Esta tarde poderles saludar a cada uno de ustedes y les invito a que continúen adelante, que no desmayen, que pongan siempre su mirada en el blanco perfecto que nuestro Padre Celestial está pronto al venir y nosotros debemos seguir luchando, debemos seguir peleando por nuestra salvación. Así, queridos hermanos, gracias a cada uno de ustedes que han estado a través de la radio Getsemaní, Estéreo y Revelación. A cada uno de nuestros hermanos que han estado a través de la página del Facebook. Dios les bendiga a cada uno por nombre y les invito a que puedan seguir adelante. Ahí donde tú estás, queridos hermanos, te pido que por un momento cierres tu vista y vamos a darle gracias a nuestro Padre Celestial por la palabra de este día, porque nos ha permitido haber podido estar este día en esta emisión. Amado Padre Celestial, en el nombre poderoso de nuestro Señor Jesucristo, venimos delante de tu presencia para darte las gracias por tu santa y bendita palabra. Gracias, papá, porque hoy nos has recordado que todo lo que haces debe ser de corazón como para ti y no para los hombres. Señor, perdóname si en algún momento hemos servido con desánimo, buscando el reconocimiento de las personas o haciendo las cosas por obligación. Amado Padre, hoy queremos pedirte que limpie nuestro corazón y pongas en nosotros un espíritu de humildad y todo.

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1: 6 de la tarde, 39 minutos.
2: Aleluya, hermano. La palabra de Dios dice: amarás al Señor tu Dios con todo tu corazón, con toda tu alma, con toda tu mente, con todas tus fuerzas.

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0: Wendy. Yo lo bendigo de manera muy especial. Perdone que no habíamos venido el viernes pasado. Traía un gran entusiasmo, un entusiasmo tan hermoso a predicar. Pero llegué a este lugar y lastimosamente, o ya pues Dios sabía lo que quería hacer, nos tocó, gloria al Señor, que cancelar. No pudimos encender la consola, es una consola digital. Ahí está mi hermano Víctor, Dios lo bendiga. Siervo amado, repórtese, repórtese. Le hemos estado tratando de buscar, pero no lo hemos visto. Así es que estamos contentos, agradecidos con el Señor, porque Dios ha sido bueno con nosotros. Dios lo bendiga de una manera muy especial a todos los que ya están en sintonía de esta programación. Ahora vino la que no quería venir. Hoy vino la ayuda idónea. Hoy va a estar bueno, esto va a estar sabroso, esto va a estar exquisito. Así es que Dios bendiga a los que ya están conectados en esta hora de programación. La voz de los últimos tiempos desde la ciudad de Alexandria, Virginia. Dios los bendiga de una manera muy, pero muy especial a todos los que están allá sintonizándonos desde Getsemaní, a todos los que ya están compartiendo esta preciosa hora de programación. Dios los bendiga de una manera muy, pero muy especial. Créame, esto es una gran bendición poder estar en este lugar. Es una gran bendición poder estar, gloria al Señor, aquí en este lugar, ya que sabemos de que no somos buenos, no somos dignos ni merecedores, pero a Dios le plació que nosotros estemos aquí este día. A Dios le plació que nosotros seamos los portadores de la palabra del Señor este precioso día. Solo déjeme, mientras dejo a mi esposa aquí que lo salude, yo voy a encargar de comenzar a mandar unas par de señales para allá, para nuestro país, El Salvador, Nicaragua, Honduras. Dios los bendiga de una manera muy especial. Así es que, amén, Dios los bendiga, Dios los bendiga. Dios bendiga su corona, dice mi hermano Víctor. Aquí lo vamos a poner para que vea, gloria al Señor, aleluya. También mi esposa, los comentarios, que Dios los bendiga de una manera muy especial. Ahí lo pongo para que lo salude también ella.
1: Gloria al Señor, que el Señor les bendiga a cada uno de los que van a estar escuchando este preciosa hora de radio. Gloria al Señor, donde creemos que la presencia de Dios está en medio nuestro y que su Espíritu Santo va a hablar a cada vida. Gloria al Señor, Dios bendiga a cada uno de los que están ya conectados. Gloria al Señor, Dios bendiga a cada uno de los que están, gloria al Señor, ahí en sintonía, viernes a viernes. Gloria al Señor, aleluya. Damos gracias a Dios porque sin su ayuda quizás no estaríamos en este lugar. Gloria al Señor. Como dijo mi esposo, no quería. Pero a veces no es lo que nosotros queremos, sino lo que Dios quiere. Gloria al Señor, ya creo que Dios sabía. No es que creo, ya Dios sabía. Gloria al Señor, lo que tenía para esta, gloria al Señor, esta noche, porque esa palabra ya estaba preparada, gloria al Señor. Y me dijo mi esposo el día de ayer, vas a predicar mañana en la radio. Yo le digo, pero no me he preparado. Pero ya la palabra Dios me la había dado, gloria al Señor. Así es que será para esta noche, gloria al Señor. Dios bendiga a cada uno, gloria al Señor, que está ya, gloria al Señor. Comparta la bendición con aquellos que quizás no conocen, no saben, gloria al Señor, de este bello programa, gloria al Señor. Quizás cuando muchos no están, gloria al Señor, pero hay mucha necesidad, donde quizás muchos quisieran escuchar una palabra, gloria al Señor, de vida, de restauración, de exhortación, de todo. Gloria al Señor, Dios sabe la necesidad que hay en cada vida, gloria al Señor, aleluya.
0: Bendito sea el nombre del Señor. Ahí está la corona, dice mi hermano Víctor, amén. Ahí está, gloria al Señor. Dios es bueno, Dios es más que bueno. La verdad de que sinceramente, no somos nada ante la presencia de Él, pero Dios ha sido más que bueno con nosotros. Dios bendiga a todos los hermanos, las hermanas que ya nos sintonizan. Yo sé que Dios tiene planes y tiene propósitos perfectos para con nosotros. Mire, no somos buenos, no somos los mejores, no somos dignos ni merecedores, pero Dios ha sido tan grande y le plació de que este día estuviéramos juntos, mi esposa y yo. Yo sé de que este programa en muchas ocasiones no es que esté estancado. El problema es que, como dice, ¿verdad?, los afanes en muchas ocasiones nos atrapan y en muchas ocasiones invitamos y la gente no quiere venir. Entonces, pero estamos tratando la manera de dar lo mejor de nosotros. Los tiempos son terribles y los tiempos son caóticos. Esto ya va a culminar. Esto ya termina. Tarde que temprano la trompeta suena. O si no suena la trompeta, la muerte nos sorprende. Pero de algo estamos seguros, que si nosotros no hablamos, los vamos a presentar delante del trono de la gracia y nos va a preguntar el Señor qué nosotros hicimos con lo que Él nos ha dado a nosotros, con lo que Él ya depositó en nuestra vida. Y ahí va a ser lo más triste. Ahí va a ser lo más doloroso. Allá de nosotros vamos a decir, Dios mío, ¿por qué puse primero mi trabajo? ¿Por qué puse primero mis hijos? ¿Por qué puse primero? Señor, entonces vamos a hacer como aquel que le dieron los talentos. Pero ahora de algo yo estoy seguro, que Dios va a hacer algo poderoso, algo glorioso, porque sabemos que todos los que aman a Dios, las cosas le obran hacia bien. Todas las cosas obran para bien. Y sabemos de que Dios, en su infinita misericordia, si no ha venido, es porque todavía hay gente que necesita ser salva. Es porque todavía hay gente que necesita una palabra de ánimo. Es porque todavía hay gente que necesita, gloria al Señor, aleluya, que ese nombre se escribe en el libro de la vida. Es porque todavía hay gente. Mire, yo me lleno de alegría, yo me gozaba este día de recibir una gran noticia por la cual hemos clamado y hemos estado orando. Como yo siempre digo, nosotros no somos de halago, nosotros no somos de andarlos exhibiendo. No, no, no, que el Señor nos libre de esto. Nosotros somos, mire, nosotros estamos en los secretos, porque en los secretos Dios obra y lo recompensa en lo público. Justamente mi esposa me hizo una, estaba trabajando en la casa, travesando unas cuestiones ahí, y me dice mi esposa, ¿has hablado con fulano? Y yo le dije, no, pero le voy a llamar, le dije yo ahora. Y justamente yo veo mi teléfono y vi una llamada. Y lo que recibí fueron buenas noticias. La noticia por la cual hemos estado clamando, porque hay hijos de por medio. Son cuatro hijos de por medio. Aparte los hijos, un padre frustrado. Aparte el padre frustrado por un ministerio. O sea, comenzamos a clamarle a Dios. Señor, aquí estamos, Señor. Nos presentamos delante de ti. Señor, mira, Señor, tú sabes. Pero mire, Dios escuchó la oración. Nos dieron la noticia de que ya está fuera de migración. De que ya, gracias al Señor, pues le aprobaron su caso. Ya va a estar permanentemente en este país hasta que Dios lo decida. Pero ahora la pregunta del millón es, ¿qué nosotros hicimos mientras ese lapso de tiempo? Porque eso es lo que me encanta a mí. Me encanta el silencio de Dios, y también me encanta a solas con el Señor. Incluso yo titulé un mensaje de los míos hace un par de años atrás, quizás unos 9 o 8 años atrás, a solas con Dios. Porque en muchas ocasiones no sentimos la presencia del Señor. En muchas ocasiones el Espíritu Santo quizás no lo sentimos nosotros. Y quizás el Señor no es que no esté ahí. El Señor está ahí. El Señor está esperando. El Señor nada más está esperando el momento adecuado para nosotros sentirle. Y quizás pasamos por ese momento en el cual no hay amigos, en el cual no hay hermanos, en el cual no hay esposa, en el cual no hay esposo, en el cual no hay hijos. No hay nada. Y le titulé el mensaje a solas con el Señor. Y el Señor me daba aquella palabra cuando el Señor se fue a solas a orar con su padre ahí en el Getsemaní. Y mientras él oraba, yo me imagino la angustia de Jesucristo en ese lugar, y comencé a meditar mucho en ella. ¿Por qué? Porque no sentir la presencia de Dios. Nosotros que somos fuegueros, nosotros que estamos acostumbrados a ver cultos vivos, nosotros que estamos acostumbrados a sentir mover de Dios, eso es triste, eso es lamentable. Pero hoy en estos tiempos, cuando el Señor me daba ese mensaje, me lo daba cuando también, hermano, habíamos abandonado el primer amor. Nos habíamos quizá vuelto, gloria al Señor, aleluya, a los afanes de este mundo, los cuales no se terminan. Justamente ahora hablaba con alguien y le digo yo, ¿de qué sirve hacer tanto dinero y no disfrutar de lo que Dios te ha dado? ¿De qué sirve? ¿A quién le va a quedar todo eso? Problemas vamos a dejar, hombre. Yo por eso, yo le digo al Señor, dame lo necesario. Si yo tengo mi renta, tengo los frijolitos, yo estoy contento, yo estoy más que agradecido. Incluso ni me preocupo por decir que si quiero pescado, porque yo ya sé dónde voy. Si quiero ir a buscar los pescados para que no falte aquel pescador que hacía en la mesa, yo solo pego el timbrazo para allá, para Nápoles, y nos vamos allá. Y es más fresquecito, vienen de ahí. En el bote los andan ahí ya, pues entonces, mire bien, entonces yo estaba en ese momento a solas, en el cual quizás mucho fracasamos, en el cual quizás muchos nos desesperamos, en el cual quizás muchos abandonamos el legado y las maravillas y las bendiciones que Dios ha derramado sobre nosotros. Estaba meditando yo en ese a solas, en ese lapso de tiempo, porque yo he sido una de las personas de que yo siempre digo, yo prefiero mover y no alabanza. Yo prefiero mover y no palabra. Yo quiero que Dios se mueva, porque cuando Dios se mueve hay alabanza, cuando Dios se mueve hay palabra, cuando Dios se mueve hay consolación, cuando Dios se mueve hay salvación, cuando Dios se mueve hace cosas poderosas. Entonces, mientras yo meditaba en esto, me daba cuenta de que en muchas ocasiones hay que volver al primer amor. Regresar al principio, como le dijo aquel Señor, paraos, dijo.
2: en la brecha y mirar y volver a ella, volver a la senda antigua, volver en aquellos cultos, gloria al Señor, aleluya, donde la gente no se dormía en la banca, volver a aquellos cultos donde, gloria al Señor, aleluya, no necesitaban un piano, una batería, no necesitaban una guitarra, no necesitaban un bajo, no, preguntar, dice, preguntar cuál es la senda por la cual nosotros tenemos, volver nuevamente a aquellos cultos, gloria al Señor, aleluya, no cultos tradicionales, no cultos, gloria al Señor, regidos por dogma de hombres, no, un culto regido por el Espíritu Santo, un culto lleno de amor, un culto lleno de bondad, un culto lleno de unción, porque algo que siempre tenemos que entender, que cuando estamos a solas con el Señor, es porque Dios quiere pasarlo por su trapiche, para dos cosas: para transformarlo, para limpiarlo, quizás para tres y quizás para más, y también para darlos algo nuevo, algo mejor. Aquel hombre, cuando estaba trabajando en aquella vasija se quebró, me di cuenta, gloria al Señor, aleluya, que la vasija, cuando está en las buenas manos, tiene reemplazo. Puede Dios obrar de una manera tan poderosa. Así es que yo le digo, hermano, amigo, usted que me está viendo, no se desanime. Tal vez usted no ha sentido presencia, tal vez usted no, o sea, se ha sentido solo, su familia quizá lo va, mire, no se preocupe, padre y madre tenemos que dejar, pero hay alguien que nunca nos abandona, hay alguien que siempre está al cuidado de nosotros, incluso cuando nosotros sabemos que no estamos bien. Él está pendiente de nuestros actos, Él está pendiente de nuestro caminar, Él está pendiente de nosotros, diciéndonos: hijo mío, no desmayes, hijo mío, no te caigas, hijo mío, mira, recuerda de dónde te saqué. Y ese es al Dios que servimos, volver a aquellos tiempos. Yo le digo al Señor, a mí me encantaría volver a aquellos tiempos donde los viejitos caminaban horas y horas para estar en una vigilia. Y no eran vigilias de 4 o 5 horas, eran vigilias de sol a sol. Aquella gente caminaba hasta 3 horas. Me recuerdo yo que en una ocasión me le pegué a un par de ancianos a un culto que ellos tenían, gloria al Señor, aleluya, y comenzaron a caminar. Caminaron 3 horas, bueno, caminamos, porque hasta la vez iba yo también con ellos por andar de metido, pero ahí estaba yo, gloria al Señor. Y llegamos a aquel lugar, a aquella aldea. Cuando llegamos a aquel lugar, yo me quedé sorprendido, porque aquella gente estaba, gloria al Señor, aleluya, que cuando eran las 12 de la noche, aquel montón de perros aullando por todos lados, pero ellos estaban en lo mejor de adorar al Señor. Y me di cuenta de algo tan poderoso, es que me di cuenta de que cuando usted le da esa alabanza a Dios, cuando usted ofrece ese holocausto al Señor, el Señor lo recibe, porque es un holocausto santo, es un holocausto sano, es un holocausto limpio. Es un holocausto que usted mismo lo saborea y usted dice: qué bendición, porque caminé 3 horas para ir a gozarme 5, 7, 10 horas en aquel lugar, pero vengo renovado como el águila, con fuerzas nuevas como el búfalo, con visión nueva como el águila, vengo con mentalidad fresca. Entonces, esos son los cultos que nosotros necesitamos hoy en estos tiempos, ¿verdad, amor? Que son cultos que se han prácticamente perdido hoy en estos tiempos. Vamos, nos sentamos, cantamos 2, 3 alabanzas, vámonos para la casa y ya estuvo. No, eso Dios ya está asqueado, dijo, de tanto, gloria al Señor, aleluya, sacrificio, de tanto holocausto, no, obediencia, dice el Señor, que quiere. Así es que yo no sé, pero hay algo poderoso, hay algo especial en esta hora, quizás porque mi esposa está quedada para mí, ¿verdad?, como está la chispita ahí. Así es que Dios bendiga la vida de todos los que nos sintonizan, Dios bendiga la vida de mi hermano Víctor, un gran guerrero, que yo lo admiro, porque yo sé que se amarra la faja donde tiene que amarrársela, y tiene que pararse donde tiene que pararse, y eso es lo que al diablo no le encanta en estos tiempos. Porque mira, hermano, leñatear no cuesta. Yo puedo agarrar un mensaje rajatabla y darle de aquí para allá, eso no cuesta. Lo que cuesta es vivir lo que nosotros hablamos, ser evidencia de lo que nosotros hablamos. Eso es lo que se perdió hoy en el día en los predicadores. Ah, no, usted ve, dale este micrófono hediondo y estos vuelan, brincan, saltan, corren y hacen 2 que 3 brinquitos para Jehová. Y mira, hermano, esto no cuesta. El problema es mantenerse o dar testimonio de lo que estamos hablando. ¿Cómo yo te voy a hablar de un Cristo que cambia si Dios ni siquiera me ha transformado a mí? ¿Cómo yo te voy a hablar de un Cristo que sabe? Si yo todavía, yo no, mire, hermano, hay tantas cosas que el Señor tiene que llevarlos por poquito y por poquito. ¿Por qué motivo? Porque si nos da mucho nos perdemos, hombre. Pero yo quiero orar, porque si no, yo ya me emocioné aquí, ya estoy contento ya con, solo con la presencia del Espíritu Santo que he sentido en este momento. Yo digo, qué hermoso es esto. Esto es lo que yo no quiero abandonar. Mire, hermano, cuando el diablo más se me ha levantado, cuando se me ha levantado más Satanás, y yo he visto y he estado al borde quizás de tirarlo todo por la ventana y decir, hasta aquí no más llego. Cuando el enemigo se levanta, cuando el diablo se ha levantado en contra de mi vida, yo he dicho, hasta aquí no más llego, pero me recuerdo del Dios poderoso que sirvo. Me recuerdo del Dios glorioso que tengo. Me recuerdo de lo que Él hizo por mí cuando yo estaba muerto en delitos y pecados. Que todito eso me recuerdo. Y digo yo, no, vamos para adelante porque no nos vamos a quedar. Así que vamos a orar en esta preciosa tarde. Gloria al Señor. Padre Celestial que estás en gloria, Señor. Venimos delante de tu presencia agradecidos contigo, Dios. Por todo lo que tú haces, Señor, y lo que seguirás haciendo en esta preciosa hora de programación, Señor. Padre, sabemos que esta radio, Señor, ha sido bendición para muchas personas, oh Dios eterno. Las cuales seguimos creyendo, Señor, que así como tú los has bendecido por medio de ellos a nosotros, Señor, tú los bendecirás por medio de nosotros a ellos, Señor. Porque entendemos que esto es mutuo, Señor amado. Padre Celestial, nos depositamos en tus manos, Señor. Padre, hasta donde quiera que nos estén sintonizando, Señor, Honduras, Nicaragua, El Salvador, allá donde está mi hermano Quiroz, Señor, su familia, oh Padre, allá donde Padre Celestial, quizás hay gente que nosotros no los conocemos, Señor, pero tú sí los conoces. Hasta ahí mandamos la palabra, Señor eterno, y le decimos, Señor eterno, que no están solos, Señor, que tú estás con ellos en esta preciosa hora, Señor. Yo deposito esta hora de programación en tus manos y te pido que uses a mi esposa, Señor, como tú lo sabes hacer, Señor. Nos encargaremos de darte la gloria a ti, Señor, porque solo tú te la mereces, Padre Celestial. En esta preciosa hora, Señor, depositamos este programa en tus manos, Señor, y te pedimos que tu presencia no se aparte de nosotros, Señor. En esta preciosa hora, en el nombre del Padre, del Hijo y del precioso Espíritu Santo, amén y amén. Dejamos. Yo no sé cuántos quieren. Yo no sé cuántos quieren, pero ahora yo sé que Dios va a hacer algo poderoso. Yo no sé si usted quiere un poquito de lo que mi esposa trae. Pero yo vengo preparado, amén, porque aquí para todos lados hay. Aquí hay para adelante, para atrás, para un lado, para el otro. Aquí no hay, no, es que aquí no nos escondemos. Hay muchos que quieren retroceder ya. Y mire, yo hablaba esto con un hermano, no sé, Dios me lo puso en el corazón. Yo hablaba esto con un hermano hace poquito. Y le dije yo, qué cobardes somos nosotros, le dije yo. Le dije, verdaderamente nosotros somos cobardes. Así, cuando mi esposa hay veces que me mira todo aguacate a mí, ja, levántate, me dice, qué cobarde sos. Y yo no me enojo que me diga así, amén. ¿Sabe por qué, hermano? Porque sabiendo lo que Dios hizo, lo que Jesucristo hizo en esa cruz del madero, sabiendo primeramente lo que Él hizo, sabiendo que los apóstoles, gloria al Señor, aleluya, no fueron dulces con los que lo recibieron. Y eso a mí me impacta. A mí me impacta porque esta gente no lo recibieron con dulce. No lo recibieron como nos reciben a nosotros ahora cuando vamos a estar con pescado frito. No nos reciben así, no lo recibieron así. De lo contrario, era garrote, era qué, cárcel, era qué, pedrada. Así lo recibían. Y nosotros con una mala mirada ya estamos al borde. Mire, yo voy a dejar a mi esposa mejor. Dios la bendiga, así que siga mi esposa con este fuego. Gloria al Señor.
1: Gloria al Señor, aleluya. Poderoso es nuestro Dios y eso es muy, muy cierto, gloria a Jesús, que ahora queremos, gloria al Señor, que nos halague quizás la gente, gloria al Señor, ser visto por la gente, pero hay algo tan importante que nos enseña la palabra a través de esos grandes hombres, que esos hombres no los esperaban de una buena manera, pero aún ellos predicaban la palabra, gloria al Señor, aleluya. Así es que vamos a leer rápidamente en el ahí donde, gloria al Señor, en un pasaje muy hermoso de que el Señor me daba, gloria al Señor, hace una semana, gloria a Jesús. No sabía que quizás lo iba a predicar en este tiempo, pero Dios sí sabe. Vamos a leer en el libro de Santiago, gloria al Señor, ahí en el capítulo 4, vamos a estar leyendo del 1 al 9 rápidamente. La palabra del Señor la leemos honrando al Padre, al Hijo y a su Santo Espíritu. Y dice así: ¿de dónde vienen las guerras, los pleitos entre vosotros? ¿No es de vuestras pasiones las cuales combaten en vuestros miembros? Codiciáis y no tenéis, matáis y ardéis de envidia. No podéis alcanzar, combatís y lucháis, pero no tenéis lo que deseáis porque no pedís. Pedís y no recibís porque pedís mal para gastar en vuestros deleites. Oh almas adúlteras, ¿no sabéis que la amistad del mundo es enemistad contra Dios? Cualquiera pues que quiera ser amigo del mundo se constituye enemigo de Dios. ¿O pensáis que las escrituras dice en vano, el espíritu que Él ha hecho morar en vosotros nos anhela celosamente? Pero Él da mayor gracia, por esto dice, Dios resiste a los soberbios y da gracia a los humildes. Someteos pues a Dios y resistid al diablo y huirá de vosotros. Acercaos a Dios y Él se acercará a vosotros. Pecadores, limpiad las manos y vosotros los de doble ánimo. Purificad vuestros corazones. Afligíos y lamentad y llorad Vuestra risa se convertirá en lloro y vuestro gozo en tristeza. Humillaos delante del Señor y Él os exaltará. Gloria a Jesús, aleluya. Ya le oramos al Señor para que sea el Señor hablando. Gloria al Señor, a su pueblo y todo aquel que va a escuchar esta palabra. Ministraba mi corazón en una palabra, gloria al Señor, que el Señor me daba. Y era esa palabra en el versículo 4 donde dice: oh, almas adúlteras, ¿no sabéis que la amistad del mundo es enemistad contra Dios? Cualquiera pues que quiera ser amigo del mundo se constituye enemigo de Dios. Gloria al Señor. Como vemos en esta palabra, gloria al Señor, amados hermanos que va a escuchar, gloria al Señor, dice que la amistad con el mundo, gloria al Señor, se constituye enemistad, gloria al Señor, de Dios. Gloria a Jesús. Y este pasaje nos enseña que de dónde, dice la palabra del Señor, vienen todas estas cosas. De dónde vienen las guerras, de dónde vienen los pleitos, de dónde vienen, gloria al Señor, aleluya, toda codicia, gloria al Señor, toda envidia, toda malicia, gloria al Señor, no es de vosotros mismos, gloria al Señor, de vuestro corazón, gloria a Jesús, aleluya. Y en esta palabra nos enseña, nos advierte a nosotros los cristianos, cristianos, gloria a Jesús, aleluya, a nosotros los que nos llamamos ser discípulos de Dios, ser hijos de Dios, gloria al Señor, que amar más al mundo nos aleja, gloria al Señor, de Dios, gloria al Señor, y los exhorta, gloria al Señor, a abandonar tantas cosas, el orgullo, arrepentirlos de corazón, gloria al Señor, aleluya, porque sabemos cuando el Señor habla estas palabras, cuando Dios hablaba y el proverbista hablaba y decía, gloria al Señor, cuando le decía: hijo mío, dame tu corazón, gloria al Señor, porque Dios pide el corazón del ser humano, gloria al Señor, aleluya, gloria a Jesús. Y por eso es que muchos se equivocan hoy en estos tiempos, que Dios solamente quiere el corazón, que Dios solamente quiere, gloria al Señor, lo que está dentro, gloria a Jesús. Pero lo que no entendemos y lo que la humanidad no quiere entender es que de ahí viene todo lo que nosotros revelamos en nuestro exterior afuera. Muchos dicen que la santidad solo es una, y que muchos hablan que dice la santidad no hay por dentro ni por fuera. Claro, la santidad solamente es una, porque de lo que hay en el corazón es lo que nosotros reflejamos afuera. Lo que nosotros tenemos en el corazón es lo que nosotros vamos a mostrar. Si en nuestro corazón, gloria al Señor, aleluya, hay pleitos, si en nuestro corazón hay envidia, si en nuestros corazones hay cosas, gloria al Señor, que no son agradables para el Señor, hay pasiones, hay tanta cosa en el corazón, nosotros lo revelamos hacia afuera. Es lo que nosotros, cuando nosotros hacemos las cosas, es lo que hay en nuestro corazón. Cuando hablamos palabras que, gloria al Señor, quizás no son agradables al Señor, vienen del corazón. Muchas veces decimos: es que yo no quise decir esto. No, es lo que hay en el corazón, gloria a Jesús, aleluya. Por eso me gloria al Señor, una palabra que muchos dicen: cuando alguien está enojado, es lo que habla, es lo que hay en el corazón, y es lo que hay en aquella persona, gloria a Jesús, aleluya. Así es que eso es lo que Dios hablaba, y este hombre les advertía, Santiago les hablaba y les decía: ¿de dónde vienen todas estas cosas? Dice de la codicia, gloria al Señor, gloria al Señor, gloria a Dios, aleluya. Y dice: y no tenéis, porque muchas veces muchos son codiciosos y a veces no tienen, pero codician lo ajeno, gloria a Jesús. A veces matáis, dice, y ardéis de envidia. Muchas veces no solamente matamos físicamente, pero también llegamos a matar espiritualmente a una persona, gloria a Jesús, quizás porque tenemos esa envidia en el corazón, gloria a Jesús, por ver que quizás Dios está usando a una persona, que Dios está levantando a alguien. Entonces viene la envidia, gloria al Señor. Entonces vienen estas cosas del corazón del ser humano, y con palabras muchas veces matamos a otro que se está levantando, con palabras que quizás con con chisme, con muchas cosas. Matamos a aquella mujer, a aquel hombre de Dios que se está levantando, que se está esforzando, gloria a Jesús, aleluya, por ser, Señor, gloria a Dios, aleluya, un hombre, una mujer de Dios, gloria a Jesús.
2: Aleluya.
1: Y dice, gloria al Señor, y no puedes alcanzar y combatir si luchas, dice, pero no tenéis lo que deseas porque no pedí. Gloria a Jesús, aleluya. Muchas veces creemos que con la carne nosotros vamos a poder obtener. Gloria al Señor, muchas veces creemos que con la carne vamos a poder tener aquellas cosas que nosotros anhelamos, aquellas cosas espirituales, las que nosotros pedimos, creemos que si estamos en la carne, gloria a Jesús, vamos a poder tener, gloria a Jesús, esos dones, vamos a poder tener, gloria a Jesús, aleluya, eso que Dios nos da, ese poder que Dios nos ha otorgado, no lo vamos a hacer en la carne, lo vamos a hacer, gloria a Jesús, mientras buscamos la presencia de Dios, mientras nos humillamos, gloria a Jesús, aleluya.
2: Aleluya.
1: Poderoso es nuestro Dios, aleluya. Porque dice en Gálatas 5:17, porque el deseo de la carne es contra el espíritu y el espíritu es contra la carne. Estos se oponen entre sí para que no hagáis lo que, gloria al Señor, quisieres. Gloria a Jesús, aleluya. Dice que todas estas cosas vienen de los deseos de la carne. Son obras de la carne, no son obras del espíritu. Y si nosotros, gloria al Señor, hay entre nosotros todas estas cosas, tenemos que entender que no son cosas que vienen del espíritu. Gloria a Jesús, aleluya. No vienen, gloria al Señor, de Dios, sino que de nuestra carne, de nuestro corazón. Y muchas veces decimos, es que el diablo. No, muchas veces somos nosotros mismos que no queremos soltar muchas cosas. Gloria a Jesús. Todo aquello, amistad del mundo. Gloria a Jesús, aleluya. Poderoso es nuestro Dios, porque no queremos soltar muchas veces todo lo que hemos sido en el mundo. El hombre no quiere soltar el carácter, gloria a Jesús, que tenía en el mundo. El hombre no quiere soltar muchas cosas que ha tenido, gloria a Jesús, en el mundo. Pero la palabra del Señor dice que cuando venimos al Señor, todas las cosas son hechas nuevas. Mas todo aquello pasó. Mas cuando venimos a los pies del Señor, me dice la palabra del Señor que venimos a ser nuevas criaturas, gloria a Jesús, aleluya. Y lo que hacíamos antes, ya no lo vamos a hacer, gloria a Jesús, aunque la carne quiera, gloria a Jesús, el Espíritu está diciendo, no lo hagas, porque tú ya no perteneces a ese lugar, gloria a Jesús, aleluya. Y eso es lo que la palabra me enseña ahí. Muchas veces cuando el enemigo viene a la vida, gloria al Señor, de nosotros hablarnos y decirle, mira lo que tú puedes hacer esto. Quizás en momentos donde quizás está cualquier circunstancia, donde viene el problema y viene el enemigo y te recuerda, mira, tú puedes hacer aquello, tú puedes hacer lo otro. Gloria a Jesús, pero la palabra a mí me enseña que no podemos hacer nada, porque no podemos amar al mundo y a la misma vez decir que amamos a Dios. Es imposible decir que agradamos a Dios cuando estamos haciendo lo que el mundo hace.
2: Amén, así es.
1: Cuando hay en nosotros tantas cosas, gloria a Jesús, aleluya. Y muchas veces la gente cree, gloria a Jesús, que nosotros como pastores quizás no tenemos momentos donde viene el diablo y viene a mirar, mira lo que está pasando. Es que tú eras así, tú puedes hacer eso, gloria a Jesús, aleluya. Y luego quizás te puedes arrepentir, porque el diablo muchas veces ha venido a mi vida y me ha dicho, tú puedes hacer eso, tú puedes hacer lo otro, gloria a Jesús, aleluya. Pero hay algo, gloria a Jesús, que yo tengo claro, es que yo soy nueva criatura en Cristo Jesús, y más lo que yo hacía en el mundo no lo puedo hacer ahora, gloria a Jesús, aleluya. Lo que en el mundo había en mi corazón, el enemigo no viene, no puede venir a recordarme lo que Dios ya perdonó en mí, gloria a Jesús, lo que Dios ya arrancó de mí, gloria a Jesús, aleluya.
2: Gloria a Cristo.
1: Pero muchas veces no queremos soltar nada, y es lo que el Espíritu Santo me hablaba. Muchas veces no quieren soltar nada, y no es que el diablo no, es que la carne no quiere someterse, es que el ser humano, el hombre y la mujer, no quieren someterse a Dios. Porque yo le decía, Señor, ¿por qué tantas cosas? Porque la gente quiere seguir en lo mismo, porque la gente quiere seguir igual. Decimos que estamos en una iglesia, pero no queremos cambiar, no queremos, gloria a Jesús, soltar, gloria a Jesús, nada. Queremos seguir amando al mundo y a la misma vez amando a Dios.
3: Dios me daba esta palabra, gloria a Jesús, aleluya. Y Dios me enseñaba a través de la palabra. Eso es lo que me encanta de Dios, que Dios siempre me habla a través de la palabra. Cuando yo le clamo, yo le digo, Señor, mira esto, y viene Dios y me responde a través de la palabra, gloria a Jesús, y me lleva la palabra, gloria a Jesús, aleluya. Porque allí es gloria a Jesús, aleluya. Poderoso es nuestro Dios. Dice que muchas veces codiciamos y no tenemos, gloria al Señor, aleluya, y no lo conseguimos, gloria a Jesús. Pero esto, amados hermanos, nos enseña, gloria al Señor, que muchas veces estamos orando. Si usted está orando para que usted le diga, Señor, dame de lo que tiene mi hermano. Yo quiero un carro mejor que el que tiene mi hermano. Yo quiero, gloria a Jesús, aleluya, una esposa. Quizás quiero la esposa de ese hermano. Yo quiero el hombre de esa mujer, gloria a Jesús, aleluya. Es porque no piensa que Dios va a contestar esa oración. Es porque estamos pidiendo males y lo estamos pidiendo para nuestros deleites de la carne. No estamos pidiendo para el espíritu, sino para la carne, porque muchas veces este mundo así está. Gloria a Jesús, el ser humano quiere ser mejor que otro. Quiere tener la mejor casa, quiere tener, gloria al Señor, ser mejor que otro, tener la mejor compañía que otro. Otros, gloria al Señor, quieren tener mejor el ministerio que otro, gloria a Jesús, aleluya. Y está una competencia y están clamando para que Dios derribe a otro y para que lo levante. Y déjeme decirle, por eso es que Dios nos responde, porque estamos pidiendo males, porque estamos pidiendo para nuestro deleite, no para nuestra vida espiritual, gloria a Jesús, aleluya. Poderoso es nuestro Dios, aleluya. Pedimos para nuestro deleite. Nunca pedimos y le decimos, Señor, dame, gloria al Señor, de eso que yo veo, gloria a Jesús, aleluya. Usted nunca pida lo que tiene la hermana. Es que muchas veces así están aún en los cristianos. Es que yo quiero eso que tiene la hermana. Y nos encargamos muchas veces con nuestra lengua de derribar quizás a la mujer de Dios, al hombre de Dios. Y creemos que Dios así nos va a levantar. No, usted pida, gloria a Jesús, conforme Dios le va a dar a usted. Yo siempre digo, Dios le da a cada quien lo que a él le place. Gloria a Jesús, yo no puedo portar, no puedo decir, yo quiero lo que mi esposo tiene. No, gloria a Jesús, a Dios, aleluya. Yo le digo, Señor, dame lo que tú puedes darme y lo que considere que yo puedo mantener. Gloria a Jesús, aleluya. Porque muchas veces hasta eso está pasando, lo que es el pueblo de Dios, aún en el matrimonio. Ay, gloria a Jesús, aleluya, una envidia. Ay, gloria a Jesús, aleluya, un celo ministerial, gloria a Jesús, donde el hombre, la mujer, quiere quitarle al esposo, gloria a Jesús, lo que Dios le ha dado. Gloria a Jesús, aleluya. Poderoso es nuestro Dios, queremos ser mejores. No, yo siempre digo al Señor, yo quiero ver a mi esposo un hombre lleno de tu presencia, con la unción de tu Espíritu Santo. Y si tú lo usas a él, lo levantas, es como que tú lo hagas conmigo, gloria a Jesús. Pero muchas veces hoy no está pasando eso. Hoy queremos ver que Dios, gloria a Jesús, mate a otro para que lo levante, gloria a Jesús, aleluya. Pero dice la palabra del Señor, aleluya, y le decía, gloria a Jesús, oh almas adúlteras, ¿no sabéis que la amistad del mundo es enemistad contra Dios? Y cualquiera, pues, que quiera ser amigo del mundo, se constituye enemigo de Dios. Gloria a Jesús, aleluya. Ese, gloria al Señor, aleluya, es referido como en el matrimonio. Les habla del adulterio espiritual, les hablaba este hombre, y les decía, oh almas adúlteras, es como en un matrimonio. Gloria a Jesús, cuando se comete adulterio, se comete infidelidad. Gloria a Jesús, aleluya. Ahí, gloria a Jesús, aleluya, hay un conflicto. Y eso es lo que pasa, gloria a Jesús, en este tiempo que ahora estamos, Señor, gloria a Jesús, aleluya, siéndole infieles a Dios. Estamos adulterando, gloria a Jesús, aleluya, y decimos serle fiel a Dios, gloria a Jesús, más cuando nuestros actos están hablando lo contrario y los volvemos adúlteros espiritualmente.
0: Aleluya.
3: Poderoso es nuestro Dios. Y él hablaba estas palabras, gloria al Señor, de ser adúltero, para referirse al materialismo, a la vanidad, gloria al Señor, aleluya, que nos convierte en amigo de Dios. Déjeme decirle que si usted está haciendo lo malo, que si usted está todavía en el pecado, usted no va a decir que usted es un hijo de Dios, porque usted es un hijo de Satanás, aunque a muchos les molesta, aunque a muchos no les gusta, gloria a Jesús, cuando les dice, usted está cometiendo esto. Jesús, aleluya. Y se les insulta el pecado, gloria a Jesús, aleluya. A muchos no les gusta, porque lo que les encanta es que les estén sobando el pecado, que les estén sobando, gloria a Jesús, aleluya. Y que no les abren la palabra como este hombre les hablaba, como estos apóstoles les hablaban, gloria a Jesús, aquella gente en aquellos tiempos. Hoy ya no quiere que se les hable. Hoy dicen, Dios, no, usted no me puede juzgar. Usted no puede decirme esto, porque solo Dios puede juzgarme. Déjeme decirle que el día que sea juzgado por Dios, usted sabrá, gloria a Jesús, aleluya, lo que es ser juzgado por Dios, gloria a Jesús. Porque quizás nosotros le hablamos, gloria al Señor, aleluya, con aquellas palabras. Le decimos, mire hermano, mire hermana, usted está haciendo esto y esto no está correcto ante los ojos de Dios. Y esto no es así. Y esto, y comenzamos, gloria a Jesús, en aquel día cuando seamos juzgados por Dios. Dios lo va a decir, apartados de mí, hacedores de maldad. Yo no los conozco, gloria a Jesús. Y eso será duro en aquel día, gloria a Jesús. Y eso es lo que la humanidad está esperando obtener cuando sean juzgados por Dios.
0: Aleluya.
3: Y queremos y decimos, es que Dios me puede, solo Dios me puede juzgar, sí, solo Él lo va a juzgar. Pero va a haber en ese tiempo y en ese momento, quizás se podrá recordar cuando aquí se le predicaba la palabra, cuando aquí se le exhortaba, gloria a Jesús, el pecado, y lo que hacía era molestarse, y lo que hacía era enemistarse, y lo que hacía, gloria al Señor, es volverse enemigo de aquellos que le están hablando la palabra. Enemigo, dice la palabra del Señor, que cuando no hacemos lo que el mundo hace, se vuelven vuestros enemigos, gloria a Jesús, aleluya. Pero que se vuelvan sus enemigos por predicarles la palabra, por decirles el pecado, no que se vuelvan sus amigos por, gloria a Jesús, aleluya, por taparle el pecado, gloria a Jesús, aleluya. Y le decía, no sabéis que la mitad del mundo, que está pasando hoy en estos tiempos, en este mundo entero, hoy la gente quiere andar como le da la gana. Hoy la gente no quiere cambiar su pecado, gloria a Jesús, aleluya. No quiere soltar las malas mañas. A la iglesia van de una manera, a la iglesia son santos, gloria a Jesús, pero allá afuera se convierten enemigos de Dios, gloria a Jesús, aleluya. Son enemigos porque hacen lo que la carne, gloria a Señor, les dice, oh gloria a Jesús, aleluya, porque están deleitándose la carne, gloria a Jesús, aleluya. Mas no se deleitan en lo que es el Espíritu Santo de Dios, porque muchas veces todos quieren modas en este mundo. Aún muchos cristianos están en las modas de este mundo, gloria a Jesús, aleluya. Están haciendo lo que el mundo hace, gloria a Jesús, aleluya. Poderoso es nuestro Dios. Se están desenfocando de lo que es la vida espiritual, pero está le dando rienda suelta a lo que es, gloria a Jesús, aleluya, el mundo, gloria a Jesús. Y muchos dicen, no, es que hoy estamos en pleno siglo XXI, que ahora las cosas son diferentes, que ahora son una nueva generación. No, es que dice la palabra del Señor que por haberse multiplicado la maldad, el amor de muchos se va a enfriar, gloria a Jesús. Ahora en este tiempo ya nadie cree lo que es la palabra, lo que es la sana doctrina. Ahora les llaman religiosos, ahora les llaman una cuanta cosa, gloria a Jesús, por no querer cambiar, por no querer soltar las vanidades de este mundo, gloria a Jesús, aleluya. Oh gloria a Jesús, aleluya, no quieren cambiar. Oh gloria a Jesús, y por eso este hombre les hablaba y les decía, no sabéis que la amistad de, gloria al Señor, del mundo, si usted es amigo del mundo, usted es enemigo de Dios, gloria a Jesús, aleluya. Poderoso es nuestro Dios. Si usted está haciendo todavía lo que en el mundo hacía, usted es enemigo de Dios. No me diga que usted es amigo de Dios, que usted se constituye hijo de Dios, cuando estamos todavía en aquellos pensamientos pecaminosos, en aquellos pensamientos donde no queremos soltar las malas mañas, ese corazón soberbio que no quieren cambiar, que no quieren soltar, ese corazón que se ha endurecido, gloria a Jesús, a la voz de Dios, gloria a Jesús, aleluya. Hoy nadie quiere dejar nada por amor a servir al Señor. Nadie quiere soltar nada. La mujer hoy no quiere soltar nada. La mujer hoy no quiere soltar las modas. Gloria a Jesús, aleluya. La vanidad donde muchas mujeres están cayendo. Gloria a Jesús, aleluya. En cuántas cosas del diablo, que el diablo les viene a quitar. Gloria a Jesús, a bajar el autoestima. Gloria a Jesús, aleluya. Porque son mujeres donde no tienen el valor, no saben el valor que nosotros como mujeres tenemos en Cristo Jesús, aleluya. Hoy la mujer se pone por allá, se quita y se pone a la hora que quiere, gloria a Jesús, porque quieren agradar la carne, porque están inclinados sus ojos al mundo. Hoy, gloria a Jesús, el hombre y la mujer anda buscando, gloria a Jesús, ser visto la mujer por el hombre, que el hombre las agrade. Gloria a Jesús, aleluya. El hombre, que la mujer los agrade. Gloria a Jesús, aleluya, que le dejen halago. Usted no ande buscando halagos de hombre. Usted no ande buscando halagos de mujeres. Gloria a Jesús, aleluya. Usted busque la presencia de Dios, que es ahí donde usted va a encontrar los valores que usted y yo tenemos en Cristo Jesús, aleluya. Porque eso es lo que está pasando, gloria a Jesús, aleluya. Que en los secretos hacemos lo malo. Que allá donde nadie los ve, se esconden del pastor, se esconden del líder. Gloria a Jesús, aleluya. Pero de quién se deben esconder, no se esconden. Que es del ojo de Jehová donde está atento, dice. Y tu oído, gloria a Jesús, aleluya. Gloria al Señor, poderoso es nuestro Dios, aleluya. Y es lo que Dios me hablaba y me decía, es que hoy la gente no quiere cambiar. Hoy quieren fingir que son hijos de Dios, pero en su corazón, gloria a Jesús, no está. Ahí no está Dios, gloria a Jesús. Ahí no está, gloria a Jesús, aleluya. Poderoso es nuestro Dios, aleluya. Porque nosotros no podemos decir que amamos a Dios y también amamos al mundo. Porque usted no puede estar diciendo que alaba a Dios en la iglesia y canta alabanza y adora al Señor con la misma boca, que quizás en los secretos usted está oyendo música pagana, usted está

0: Jesús espiritualmente.
1: Aleluya.
0: Poderoso es nuestro Dios, aleluya. Por eso dice, pensáis que la Escritura dice en vano que el Espíritu que ha hecho morar en vosotros nos anhela celosamente. Gloria a Jesús, aleluya. Poderoso es nuestro Dios, dice en primera de Juan 2:15-16, dice: no améis al mundo ni a las cosas que están en el mundo. Si alguno ama al mundo, el amor del Padre no está en él. Porque si amamos más al mundo, déjeme decirle que Dios no mora allí en su vida, que Dios no mora allí en su corazón. Gloria a Jesús, aleluya. Por mucho que digamos es que Dios vive en mí, gloria a Jesús, pero lo que nosotros hacemos refleja lo contrario. Gloria a Jesús, aleluya.
1: Dios
0: poderoso es nuestro Dios, aleluya. Maravilloso es nuestro Dios. Y les digo, pensáis, gloria al Señor, que el Espíritu que mora en nosotros, dice, que ha hecho morar en nosotros, los anhela celosamente. Gloria a Jesús, aleluya. Poderoso es nuestro Dios. Dice en Números 11:29, y Moisés le respondió: ¿tienes tú celos por mí? Ojalá que todo el pueblo de Jehová fuese profeta. Y que Jehová pusiere su espíritu sobre ellos. Poderoso es nuestro Dios. Y Moisés le decía: gloria al Señor, aleluya. Ojalá, gloria a Jesús, aleluya, que todo el pueblo fuera profeta. Gloria a Jesús, aleluya. Y déjeme decirle, ¿sabe por qué Moisés les hablaba estas cosas? Porque Dios no deposita su espíritu en cualquiera. Porque Dios no deposita su presencia en cualquiera. Gloria a Jesús. Y dice la palabra ahí en Números, gloria al Señor, que Jehová le dijo a Moisés que reuniera, gloria al Señor, aleluya, al pueblo, y que iba a poner del espíritu que había en él, lo iba a depositar en otro, gloria a Jesús, para que así entendieran, gloria a Jesús, aleluya, porque hoy el pueblo así está, gloria a Jesús, aleluya. Ya no queremos escuchar palabras, no, yo no quiero escuchar palabras de ese, yo quiero escuchar palabras de otro, gloria a Jesús, aleluya. Porque el Espíritu de Dios, Él no lo va a depositar en cualquiera, amados hermanos, gloria al Señor. Poderoso es nuestro Dios, aleluya. Dice que Él los anhela, Él es un Dios celoso. Él es un Dios que nos anhela solo para Él, gloria a Jesús. Dios quiere que nos guardemos solamente para Él, gloria a Jesús, aleluya. Gloria a Jesús, aleluya, que los mantengamos, gloria al Señor, en santificación para Él, gloria a Jesús, aleluya. Para que usted y yo portemos ese Espíritu Santo. Por eso dice la palabra que es santo, santo, santo. Porque Él no va a depositar su presencia en algo que esté sucio, donde hay un corazón que todavía está sucio. Y es por eso que muchas veces, gloria al Señor, aleluya, Dios obra y hace maravillas en la gente. Oh, gloria a Jesús, y Él deposita su espíritu, pero la gente vuelve a lo mismo, gloria al Señor, y creen que todavía pueden portar al Espíritu Santo de Dios, pero Él no está ahí. Si hay un corazón, gloria a Jesús, aleluya, que no se santifica para Dios,
1: aleluya.
0: Poderoso es nuestro Dios, aleluya. Y dice, gloria al Señor, pero Él da mayor gracia. Por esto dice: Dios resiste a los soberbios y da gracia a los humildes. Dios no quiere gente soberbia, gloria a Jesús, aleluya, porque dice la palabra que el que se exalta a Dios lo humilla. Gloria a Jesús, aleluya. Y si hay esas cosas todavía en nosotros, gloria a Jesús, aleluya, déjenme decirle que todavía necesita cambiar. Gloria a Jesús, aleluya. Dios dice que rechaza a los orgullosos, pero otorga gracia a los humildes. Gloria al Señor, aleluya. El orgullo, gloria al Señor, siempre será un obstáculo para servir al Señor, aleluya. Porque si somos orgullosos, si todavía en nosotros, gloria al Señor, hay cosas que no queremos dejar, ese mal carácter, esas palabras que todavía hay en nuestra boca, gloria a Jesús, y no las queremos soltar, todavía déjeme decirle que usted no habita Dios en usted, gloria a Jesús, aleluya. Pero dice la palabra: someteos pues a Dios y resistid al diablo, y Él oirá de vosotros. Resistid, dice la palabra del Señor, aleluya. Tenemos que resistir. ¿Y cómo vamos a resistir? A través

Dios, gloria a Jesús, a través de la palabra, gloria a Jesús, aleluya, a través de esa conexión con Dios, gloria a Jesús, aleluya. Pero usted no va a poder resistir al diablo ni a la carne si todavía el mundo está habitando en usted, si todavía hay un corazón que todavía el mundo, gloria a Jesús, habita ahí, gloria a Jesús. Tenemos que resistir. Muchas veces dice que somos débiles. Es que yo soy débil. Es que la carne es débil. Sí, la carne es débil, gloria a Jesús. Pero el Espíritu que habita en usted, gloria a Jesús, dice que nos ha dado autoridad, gloria a Jesús, de reprender y echar fuera. Pero muchas veces no está Dios, no está el Espíritu Santo. Y es por eso que no podemos resistir. Y es por eso que no lo podemos afirmar en los caminos del Señor. Seguimos pecando, nos levantamos, caemos y nos levantamos. Así hay muchos que caen, se levantan y están allí. Es que yo no puedo, es que yo no puedo. No, usted no puede. Pero si tiene el Espíritu Santo de Dios, usted puede. Gloria a Jesús. Poderoso es nuestro Dios. Acercaos a Dios, le decía, Él se acercará a vosotros. Pero muchas veces decimos, es que Dios no ha podido hacer nada, es que Dios no quiere trabajar en mi vida, es que Dios no quiere. Yo dije, Dios quiere hacerlo, pero el problema es que no le damos el lugar, no nos acercamos a Dios. Cuando le decimos, hermana, ore, hermano, ore, ayune, los enojamos y lo que decimos, yo estoy ayunando, yo estoy orando. Entonces, ¿por qué muchas veces estamos en esa situación de doble ánimo? Porque no nos estamos acercando a Dios, porque no estamos bebiendo de la fuente que es Cristo Jesús, aleluya. Poderoso es nuestro Dios. Si nosotros estamos, gloria al Señor, si el Espíritu de Dios habita en nosotros, vamos a poder resistir, vamos a poder, gloria al Señor, aleluya, muchas veces frenar nuestra boca, hablar palabras que no vengan de parte de Dios. Vamos a resistir a no hacer actos que deshonran a Dios, a no hacer cosas que deshonren a Dios, gloria a Jesús, aleluya. Y le decía, pecadores, limpiad las manos y vosotros de doble ánimo, purificad vuestro corazón. Así es que déjenme decirle que si usted está ahí en doble ánimo, ay, si quiero seguir sirviendo al Señor, ay, es que voy a pensarlo. No, no le esté pensando más, limpie su corazón, saque toda la basura que el enemigo ha puesto en su corazón y limpie vuestros corazones, le dice, gloria al Señor, aleluya. Es que necesitamos ser limpios, necesitamos, gloria al Señor, aleluya. Esto es una lucha constante donde el enemigo está viniendo y está atacando la vida y está allí, él no descansa. Nosotros es que descansamos, nosotros es que estamos ahí tranquilos, pero él no descansa porque lo que quiere es derribarlo, gloria a Jesús, aleluya. Poderoso es nuestro Dios, aleluya. Y dice, afligidos y lamentad y llorad, y vuestra risa se convierta en lloro y vuestro gozo en tristeza. Humillaos delante del Señor y Él os exaltará. Dios quiere, gloria al Señor, aleluya, que aflijamos y lamentemos y oremos y lo arrepintamos de todo corazón, para que Dios pueda habitar en nosotros, venir un arrepentimiento genuino, gloria a Jesús, aleluya. Y que esa es eso que nosotros estemos pasando, podamos llegar, gloria al Señor, el Señor, aleluya, y decirle, Señor, en tus manos dejo todo, en tus manos dejo todo. Mira, arranca lo que a ti no te agrada, gloria a Jesús, y humillarlos delante del Señor. Y dice que Él los exaltará. Si usted se humilla delante de Dios, Dios lo va a exaltar. No se humille ante nadie más, sino ante Dios, para que Dios lo exalte. Usted agrade a Dios para que Dios lo exalte. Gloria a Jesús, aleluya. No busque agradar al hombre, gloria a Jesús, aleluya. Busque agradar a Dios, gloria a Jesús, aleluya. Pero con su testimonio predica la palabra. Agrade y dé testimonio, gloria a Jesús, para que en aquel día podamos tener la recompensa de parte del Señor. Dios quiera que vengamos a un arrepentimiento genuino, gloria al Señor, a tener una vida genuina delante de la presencia del Señor.
Que ya soltemos el mundo y comencemos a vivir una vida agradable, una vida en santidad a Dios. Gloria a Jesús, aleluya. Y espero que la palabra haya hablado a su vida. Gloria a Jesús, aleluya. Espero que la palabra haya llegado a su corazón como llegó al mío. Gloria al Señor. Y que pueda, gloria al Señor, Dios seguir obrando y seguir trabajando. Gloria al Señor. En nuestra vida necesitamos tanto cada día de Dios para que Dios siempre los vaya ayudando a mantenerlos santificados para su honra y su gloria, para que aquel día Dios los diga: entra, gloria al Señor, como ese siervo aprobado. Que aunque pasen luchas y pruebas, no importa, pero que seas aprobado. No importa que te desprecien, que te rechacen por decir la verdad, no importa. En aquel día tendrás la recompensa, donde ahí dirás: gloria al Señor, aleluya, valió la pena serle fiel a Dios, aleluya.

Dios. Séle fiel, no importa lo que venga, no importa lo que el enemigo traiga a tu vida. Quizás decepciones, quizás tantas cosas donde el ser humano está pasando hoy en estos tiempos. Pero es tiempo que le digas al Señor, ya no quiero ser igual. Ya no quiero seguir siendo el mismo que yo era. Hoy te entrego mi corazón y decido cambiar mi vida, acercarme más a ti, acercarme más

¿Qué fue lo que te pasó? ¿Qué fue lo que ocurrió?

todos los que están en sintonía, Señor, en tus manos. Yo, Padre celestial, razón tenía Moisés, Señor, en decir, oh Dios eterno, si tu presencia no va conmigo, no me saques de aquí. Si tu presencia no va conmigo, Señor, no de

pesada, Señor. Pero sabemos, Dios, que contigo todo lo podemos, Señor. Todo lo podemos, Señor amado, en esta hora, Señor. Todo a través de esos radios, a través de la televisión, hay gente cargada, Señor. Que quizás dijeron, hasta aquí vamos a llegar, porque no puedo más, Señor. Pero yo sé que tú has hablado a tu pueblo, Señor. Tú has hablado a tu iglesia. Tú has hablado a los que están por medio de estas redes, Señor amado. Tú lo sabes, Señor. Que no podemos ser, oh Dios, como el cerdo, Dios amado. Volver, oh Dios eterno, de donde tú nos sacaste, Padre celestial. Es tiempo, Señor amado, de erguir vuestras cabezas, Señor. Porque saber que tú estás a la puerta, Dios eterno, en esta preciosa hora, Señor. El tiempo nos ha premiado, iglesia del Señor. El tiempo se ha terminado, gloria a Dios, aleluya. Pero hay algo especial, hay algo hermoso en este lugar. Hay algo hermoso en mi vida, en tu vida. Yo sé que hay algo hermoso. Yo sé que hay algo divino que se está moviendo dentro de tu corazón. Porque es que sabemos en muchas ocasiones que no podemos caminar. Esto no se trata de que yo puedo, esto no se trata de que la carne, no, no, no, esta no se manda sola, esta la mandamos nosotros, aleluya. Pero es necesario entender, es necesario comprender que todo lo que estamos sufriendo en esta tierra solo es pasajero. Esto tarde que temprano se termina, esto tarde que temprano culmina. Dios bendiga la vida de todos los que han estado ahí, gloria al Señor, en este medio, por estos medios, gloria al Señor. Dios bendiga la vida de Marta, Dios la bendiga de manera especial, Dios lo bendiga a todos en general. Hay algo poderoso que se está moviendo dentro de este lugar, hay algo divino que se está

en el mover. Yo sí creo en lo celestial. Yo sí creo en que Dios es un Dios, gloria al Señor, aleluya, poderoso, que el único que puede cambiar al hombre de su mal parecer se llama Espíritu Santo, se llama Dios de lo imposible. Eres el único que hace entender al hombre que los caminos errados solo nos lleva a la maldad, que los caminos errados solo

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1: Habrá señales en el sol.
2: 20 horas, 6 minutos.

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0: 26 minutos pasan de las 8 de la noche en todo el territorio salvadoreño. Somos Ministerios JRS, Radio y Televisión, proclamando con gozo el triunfo de nuestro Señor Jesucristo. Noche de viernes. Noche de viernes 26 del 6 del 2026. Oiga, mire, se juntaron Jesucristo amado, los tres seises. ¿Se dio cuenta? Hoy es 26 del 6 de 2026.
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0: ¿Cómo dice que dijo? Así lo que escuchó. Hoy es viernes 26 del 6 del 2026.
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0: Mire qué curioso, ¿verdad? Bueno. Buenas noches a usted que recibe la señal a través de la Hexe 1390M, a través de la Revelación 98.1 en el FM, a través de TV Hexe Maní, ahí está el audio, a través de TuneIn, a través de la página www.radiohexemaní.net, a través de la app, nuestra aplicación, pues vaya. El espacio Familias Unidas en Clamor. Bueno, por motivos de fuerza mayor estaremos dejando un mensaje del pastor David Gutiérrez para el consejo de nuestras vidas, ¿verdad? Necesitamos el consejo de la palabra del Señor a cada momento. Claro que sí. Bien, seguimos entonces con este espacio. Vamos a ver más noches de bendición. Más noches de bendición.

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Hoy es un día muy especial para mí porque tengo un tema que compartir con ustedes, esperando que el Dios de la gloria bendiga a muchos de aquellos que tienen necesidad de Dios. Dios bendiga también a la Iglesia Pentecostal Jesús el Refugio y Salvación, que Dios me honra en pastorear. Bendiga de una manera muy, pero muy especial, tanto la Iglesia Central como todas las iglesias filiales, juntamente con sus pastores, obreros y líderes, y toda la congregación. Que Dios me lo bendiga en cualquier lugar que usted nos esté escuchando. Muy bien, mis hermanos, el tema que voy a compartir es un tema maravilloso. Déjalo grabado en lo más profundo de tu corazón. Deja que el Espíritu Santo te administre de una manera muy especial. Y te voy a entregar el tema para que ya te vayas compenetrando con el mensaje que estaremos compartiendo con ustedes. Escúchalo, escúchalo. Nadie te amará como te ama Dios. Nadie, nadie. Por eso hoy me dirijo a usted sí, que me está escuchando en este momento, que siente que nadie lo ama, que se siente vacío, que siente que no vale nada, se siente menospreciado, triste, solo, vacío por dentro. Siente el rechazo de la gente, el menosprecio de los demás. Te sientes que tú no vales nada y que muchas de esas personas que me oyen posiblemente están hasta en un estado depresivo queriéndose quitar la vida. Hoy vengo a decirte, escúchalo por favor, porque yo estoy seguro que el Espíritu Santo va a hacer algo glorioso en esta bendita hora. Nadie, nadie te amará como te ama Dios. Nadie. Nadie, ni tu esposo, ni tu esposa, ni tus hijos, ni tu familia, ni tu papá, ni tu mamá, ni tus amigos. Nadie podrá amarte como te ama Dios. A pesar de tus imperfecciones, de tus debilidades, de los defectos que tenemos como seres humanos. El amor de Dios es tan grande, pero tan grande hacia ti, que a muchos de nosotros nos sacó del fango del pecado. A todos nos sacó del fango del pecado, de la esclavitud. Algunos los ha sacado de las drogas, del alcoholismo, de vivir una vida de maldad, de pecados, de inmoralidad, donde vivíamos alejados del Evangelio de Jesucristo, llevando vidas depravadas. Mas sin embargo, a pesar de todo eso, el amor de Dios te alcanzó. Y por eso hoy yo te digo, con toda certeza y convicción, que nadie te podrá amar como Dios te ha amado. Es por eso hoy quiero retarles a todos. Valore ese amor. Sé sabio. Sé inteligente. No dejes a Dios por nada ni por nadie. No dejes a Dios por un placer temporal. No dejes a Dios por el pecado. No dejes a Dios por el adulterio, la fornicación, por el dinero, por el aplauso de la gente, por los reconocimientos. Por nada de eso dejes a Dios. Porque te repito, la gente está contigo cuando cargas algo en la cartera, cuando tú tienes que dar, el día que tú no tengas nada, el día que no tengas dinero, el día que nadie te reconozca, serás un cero a la izquierda,
y solo te quedará Dios. Los amigos se van. La familia lo abandona a uno. El único que se queda, aunque no cargues nada en la cartera, será Dios. Es por eso que hoy te invito a vivir una vida de gratitud, una vida de obediencia a su palabra, una vida de santidad, porque Jesucristo dijo: el que me ama, mi palabra guardará. No es decirlo, no es predicarlo, es obedecer su palabra. Eso es amar a Dios. Corresponde a ese amor perfecto. El amor de Dios no es como el amor de los hombres. El amor de los hombres muchas veces es un amor carnal, erótico, interesado. Te aman a cambio de. Pero el amor de Dios es el amor ágape. Ese amor sublime, perfecto. Ese amor desinteresado. Ese amor que te amó a cambio de nada. Porque yo, ni tú, tenías nada que darle a Dios. Él no tiene necesidad. Él sigue siendo Dios sin ti y sin mí. Pero tú y yo sin Dios no somos nada. Quiero invitarte a que por favor vayas conmigo a las Escrituras y disfrutes de la bendita y gloriosa palabra de Dios. Y deja que la palabra de Dios hoy llene ese vacío que has estado buscando llenarlo con los vicios, con los placeres, con el dinero, con todo lo temporal de este mundo. Pero a pesar de todo, y aunque lo hayas logrado alcanzar, lo material, los placeres, la fama, el aplauso, te sientes vacío por dentro. Porque hay un vacío en el corazón del ser humano, en el alma, que no lo puede llenar nada de este mundo, solo la presencia de Dios en tu vida. Hay que ser realistas. Hay gente que lo tiene todo en este mundo, pero no tiene paz, no tiene gozo, no tiene felicidad. Son personas depresivas, amargadas. ¿Por qué? Porque nada de lo material puede llenar el lugar que le corresponde a Dios en tu vida. Vaya conmigo, por favor, a Proverbios capítulo 3. Vamos a empezar. Porque hoy quiero hablarte de ese amor ágape, de ese amor bendito de Dios. Porque de esta palabra mana el consejo de Dios para tu vida. De ese ser que te ama a cambio de nada. Bendito sea su nombre. Dice la Biblia: en el bendito nombre del Padre, del Hijo y del Espíritu Santo. Cuando uno dice esto, hay gente que se escandaliza, pero todo eso está en la Biblia: Padre, Hijo, Espíritu Santo. Escucha bien, Proverbios capítulo 3, vamos a leer los primeros 4 versículos y luego nos vamos a ir un poquito más adelante. Dice este libro sagrado: hijo mío, oye con qué ternura te habla Dios. A pesar de que a veces somos rebeldes, a pesar de que muchas veces no hacemos lo que Él quiere que nosotros hagamos, dime si habrá alguien que te trate con tanto, pero tanto amor, sin merecerlo, como lo hace Dios. Hijo mío,
No te olvides de mi ley. No cometas ese error. ¿Por qué te lo dice Dios? ¿Porque te quiere esclavizar? ¿Porque te quiere subyugar? ¿Porque quiere obligarte a que tú vivas la palabra? Te lo dice porque te ama. Te lo dice porque no quiere que te pierdas. Porque no te quiere ver esclavo de la droga, del alcohol, de la ira, de la contienda, del adulterio, de la mentira, de las raíces de amargura. Lo que Él quiere es libertarte de toda esclavitud. Óyeme, por favor. Porque cuando yo leo esta palabra, puedo sentir el amor de Dios que emana para nuestras vidas. Lo que pasa es que no valoramos ese amor. El diablo enceguece la vida del ser humano para que no le alumbre la luz bendita del evangelio. No permitas que eso te pase a ti. Deja que hoy el Espíritu Santo te quite la venda de tus ojos. Algunos se preguntan, si Dios nos ama, ¿por qué existe el infierno? El infierno Dios no lo creó para ti, ni el lago de fuego. Lo creó para el diablo y sus ángeles. Pero lamentablemente, ahí irán todos aquellos que menospreciaron la gracia, el don inmerecido, la salvación a través de Jesucristo como nuestro único y salvador, como nuestro único Señor y Salvador de nuestras vidas. No es culpa de Dios, es culpa nuestra. Porque la luz vino al mundo, pero los hombres, dice la Biblia, amaron más las tinieblas que la luz. Entonces el que se pierda, no se perderá porque Dios no te ha llamado. No es porque Dios no te haya llamado. No es porque Dios no haya hecho algo por ti. El problema no está en Dios, está en nosotros que menospreciamos ese amor. Por eso recibe este consejo bíblico. Hijo mío, te dice Dios en esta bendita hora. Hijo mío, no olvides. No te olvides de mi ley. ¿Quieres tener victoria? ¿Quieres que Dios te bendiga? ¿Quieres prosperar verdaderamente en la vida? Nunca te olvides de la bendita palabra de Dios. Guárdala en tu corazón. El Salmo 119, verso 105, dice: lámpara es a mis pies tu palabra y lumbrera mi camino. El hombre que tiene la palabra de Dios en su vida se tropezará menos, cometerá menos errores, porque tiene la palabra de Dios como lámpara para sus pies y lumbrera en su camino. ¿Qué decía el salmista en ese mismo Salmo 119, verso 11? En mi corazón, le dijo, he guardado tus dichos para no pecar contra ti. Por eso hoy el amor de Dios, y te repito, nadie te amará como te ama Dios. Nadie. Recibe esta palabra. Este no es un regaño. No. Es el amor de Dios hacia nosotros. Recibe esta palabra no como una exhortación que Dios te está haciendo simplemente porque está molesto contigo. No. Recibe esta palabra porque el amor de Dios hacia ti es inimaginable. Él te dice, hijo mío, no te olvides de mi ley. Escúchalo. Y tu corazón, dice,
guarde mis mandamientos. Bienaventurados, bienaventurados los hombres y mujeres que oyen esta palabra y la guardan en el corazón. Bienaventurados los que toman la palabra de Dios para vivirla, no para pisotearla, porque este camino no es una religiosidad, es una relación profunda y verdadera con Dios. Es un encuentro con Dios que te cambia tu forma de vivir, tu forma de pensar, de hablar, de actuar, de vestir. Te cambia, no solamente por dentro, también te cambia por fuera. Porque el milagro del nuevo nacimiento es completo para la gloria de Dios. Es imposible, imposible que Dios solo te cambie por dentro y no se note ese cambio que llevas por dentro, no se note por fuera. Es imposible. Por eso Cristo dijo que de la abundancia del corazón es que habla nuestra boca. De lo que tú tienes adentro, de lo que tú llevas aquí adentro del corazón, es lo que se te verá siempre por fuera, es lo que se saldrá de tu boca. Por eso es que yo siempre digo que el que se opone a la santidad por dentro y por fuera está hablando de lo que carga por dentro. Y no estoy hablando de un extremismo religioso, no. Estoy hablando de un cambio genuino y verdadero. Escuche esta palabra, porque nadie, iglesia bendita, amigo que me escuchas, amiga, nadie te amará como te ama Dios. Nadie. Piensa en todo. Mira cómo te ha ido. Mira cómo estás en este momento. Dime si algo te ha salido bien a ti que te apartaste de los caminos de Dios. Dime qué te ha dado el enemigo. ¿Qué te dio el diablo a cambio de que tú le sirvieras? ¿Qué te dio el mundo? ¿Qué sacaste de provecho de vivir una vida inmoral, de pecado, de rebeldía, de fiestas, de discotecas? Dime qué fue lo que sacaste. ¿No es dolor, lágrimas? ¿No perdiste tu propia familia, tus hijos, tu esposa, tu esposo? Por eso la Biblia dice que el enemigo vino para matar, hurtar y destruir. Pero nunca olvides que para esto apareció el Hijo de Dios. Para deshacer las obras del diablo. Hoy es el día de tu salvación. Hoy es el día de tu restauración. Porque te lo voy a repetir una y otra vez. Nadie te amará como te ama Dios. Nadie. Aunque lo busques en otro lado, aunque busques la felicidad en el lugar equivocado, aunque lo busques en los placeres, en la carne, en el dinero, jamás encontrarás a alguien que te sea capaz de amar como te ama Dios. Te repito, los amigos te golpearán la espalda cuando tienes la cartera llena, cuando es un hombre lleno de salud, joven. Eres un empresario. Tienes que ofrecerle a la gente. Los amigos te rodean. Pero el día que no tengas nada, el día que no valgas nada, el día que estés en una cama de hospital con una enfermedad terminal, el día que estés en una cárcel o metido en un problema, solo te quedará el mejor amigo de todos, Dios, el que nunca falla, el abogado por excelencia,
Por eso la Biblia dice, si alguno hubiere pecado, abogado tenemos para con el Padre. Oh, bendito sea mi Señor y Salvador Jesucristo. ¿Le has fallado a Dios? Abogado tenemos para con el Padre. Pídele perdón. Él intercederá por ti. Dice el verso 2. Porque largura de días. Mira el beneficio. El beneficio de no olvidarse de la ley de Dios y de guardar sus mandamientos en el corazón. Mira, no sientes el amor de Dios. ¿No crees que el consejo de la palabra no es para hacerte daño, no es para hacerte mal, no es para que te sientas incómodo? Muchas veces la palabra nos golpea el pecado y nos sentimos mal porque el que está cometiendo adulterio no quiere que se hable del adulterio. El que está robando no quiere que se hable de los ladrones. El que está mintiendo no quiere que se hable de los mentirosos. Porque eso es así, hermano. Pero yo quiero decirte hoy, cuando Dios te habla, lo hace porque te ama. Porque mira tu fracaso, mira, Dios no ve lo que te está pasando ahora mismo. Dios ve lo que viene después de tu fracaso. Es dolor, lágrimas, tristeza, soledad, amargura, esclavitud espiritual. Y escucha bien, dice la Biblia, porque largura de días y años de vida y paz te aumentarán. Este consejo no te lo va a dar un amigo que quiere que vayas con él a la barra. Este consejo no te lo va a dar aquel que quiere que lo acompañes a cometer actos indecentes delante de la presencia de Dios. Este consejo no te lo va a dar ese hombre que te está incitando a cometer adulterio, fornicación, esa mujer que no es tu esposa y que de alguna manera está tratando de llamar tu atención. Ese consejo no te lo van a dar ellos, te lo va a dar el Dios que te ama. Que antes de que fracases, antes de que sea demasiado tarde, Él siempre se cruza en nuestro camino. Dios nunca llega tarde cuando lo necesitamos. Mira, estudia, lee las bendiciones que hay en no olvidarse de la ley de Dios y guardar sus mandamientos en el corazón. ¿No mana esto del amor de Dios para nuestras vidas? ¿Que no te has dado cuenta que Dios no quiere tu fracaso, tu desgracia? ¿No quiere verte destruido? ¿No quiere verte esclavizado por el enemigo? ¿No quiere verte fracasado en una cárcel? ¿Que no te das cuenta que el amor de Dios es el que te está buscando y que te está hablando a través de su palabra para que no pierdas tu propia familia, para que no se desintegre la familia? Esto es bendición, no solamente para tu vida, para tu familia, es bendición aún para la nación donde tú vives, porque la Biblia dice, bienaventurada la nación cuyo Dios es Jehová. El ser humano no ha logrado entender el amor de Dios. La gente cuando oye el mensaje, y si el mensaje es fuerte contra el pecado y habla de la santidad, la gente piensa de que ese mensaje es demasiado fuerte, que esa palabra es dura. No, es el amor de Dios. Porque Dios no quiere tu fracaso. Dios no quiere verte sufrir. Entiéndelo. Dios no tiene necesidad de ti ni de mí. A Dios no le costaría nada que el día que yo le falle lanzarnos al infierno y se acabó todo. Que muramos en nuestros pecados. A Dios no le cuesta nada dejarnos ir en nuestro desenfreno, en nuestra maldad, y que hagamos lo que nos dé la gana.
A Dios no le costaría nada eso, porque Él sigue siendo Dios sin ti, sin mí. Él sigue siendo perfecto, Él sigue siendo santo. A Él no hay, aleluya, a Él no le falta adoración. A Él tiene millares de millares de millares de seres angelicales que le adoren. Están los 24 ancianos que lo adoran día y noche. La creación glorifica a Dios. ¿Y por qué tú te has dado? ¿Por qué tú piensas que Dios te está buscando? Es por amor. Es a cambio de nada. Te lo repito, yo se lo dije un día llorando amargamente a Dios. Le dije, tú no necesitas de mí. Yo soy el que necesito de ti. Le dije, de ese pedazo de palo podrido que está allí, tú puedes levantar 3 predicadores mejores que yo. Y le dije con lágrimas, soy yo, le dije, el que te necesito a ti. Y nunca olvido aquella bendita hora que yo estuve orando delante de Dios toda aquella noche. Y le dije, Dios, si tú quieres, me puedes mandar al infierno y lo harás con justicia y con verdad. Porque tú eres justo, tú eres santo, tú eres perfecto, le dije. Pero te quiero decir algo. Le dije yo en oración a Dios, que aunque me eches al infierno, te seguiré amando y seguirás siendo mi Dios. Amados hermanos y hermanas, aquella bendita noche sentí que le había tocado el corazón a Dios y experimenté una fe jamás, jamás, jamás sentida en mi vida, jamás. Sentí la realidad de Dios a mi lado como nunca antes. Nunca olvido que cuando estaba haciendo ese clamor, le dije, si yo he alcanzado gracia delante de tus ojos, abrázame, le dije. Y nunca olvidaré que como a las 2 de la mañana, aquellos 2 brazos benditos, los sentí a mi espalda y 2 brazos que me apretaron y lloré como un niño. Y susurraba en mi espíritu diciéndome, el día martes predicas mi palabra. A mí nadie me había dicho que iba a predicar, pero esa noche Dios me dijo, predicas mi palabra y haré grandes maravillas y prodigios contigo. Sanaré los enfermos, bautizaré a la gente con Espíritu Santo y fuego. Eso fue un día sábado cuando yo hice esa oración. Y experimenté el amor más bendito que jamás nunca un ser humano haya probado en esta tierra. Por eso es que te hablo de este tema. Nadie te ama como Dios. Nadie. Nadie. Yo llegué ese día martes, mi pastor andaba buscando a quién iba a poner a predicar. Pero yo sabía que me tocaba predicar porque Dios me lo había dicho. Y faltando 10 minutos para entregarle al predicador, veo a mi pastor que se levanta y yo levanté mi cabeza donde estaba orando. Y cuando él me vio, me dijo, David, ¿predicas? Yo dije, yo sabía que Dios no se equivocaba. Prediqué aquella noche y Dios hizo grandes maravillas y prodigios. Dios sanó a los enfermos, bautizó con Espíritu Santo y fuego a los que estaban allí presentes. Y por primera vez recuerdo que mi pastor me dice, David, tú tienes un llamado. Dios te está llamando, David. ¿Qué hiciste, hijo? Porque Dios se glorificó en gran manera cuando prediqué la palabra. Y yo le dije, nada, mi pastor. Toda la gloria sea para Dios. Estoy hablando de unos 30 años atrás. Porque mi encuentro con Dios fue bendito y glorioso, hermanos. Dios me bautizó con el Espíritu Santo como a los 2 meses de convertido, orando en un pavimentado, porque toda mi familia era católica y apostólica y romana. Se oponían a la palabra de Dios. Me puse a orar detrás de la casa y me dijeron que yo los había asustado. Entonces yo me pasé de ese lugar a orar en la carretera y allí
esa bendita hora de la noche le dije a Dios, estoy hablando del día que Dios me bautizó con el Espíritu Santo, bajo este tema, nadie te ama como Dios, nadie te amará como Dios. Aquella noche llegué a aquel lugar y le dije a Dios, dame amor para amarte como tú me amas a mí y a mi prójimo como a mí mismo. Pasé 45 minutos pidiéndole a Dios que me diera amor para amarlo. Y cuando pasaron aquellos 45 minutos, empecé a sentir el amor más perfecto y sublime que jamás, jamás yo había sentido en mi vida. Y ya no le dije a Dios que me diera amor, yo sentí el amor. Y empecé a decirle, te amo más que a mi vida, te amo más que a mi papá. Sentí amor hasta por las hormigas. Y empecé a llorar amargamente. Y en aquella misma hora empecé a hablar en lenguas. Y hablé lengua toda aquella noche hasta el amanecer. Entré a la casa donde vivía. Y ahí estaba mi abuela también. Mi abuela por la mañana me dijo, David, estás quedando loco. Y yo le dije, sí, abuela, por Jesucristo. Y primo, el que me había llevado a la iglesia, me dijo, David, tómala suave. Y yo le respondí, tú no sabes lo que me ha pasado. Me encontré con Dios y empecé a sentir el amor más sublime que jamás, jamás había experimentado en mi vida. Por eso hoy te digo con toda certeza y seguridad, nadie te amará como Dios, nadie, nadie. Por eso cuando oigas la palabra no digas qué palabra tan dura, disfrútala. Si estás equivocado, corrige tu camino. Si estás mal, cambia el destino de tu vida. Porque aun cuando Dios te está hablando fuerte con la palabra, es porque te ama. Quizás no lo entiendas, porque algunas veces nosotros en nuestra humanidad decimos, es que a mí nadie me comprende. Hay uno que sí te entiende, que conoce tu dolor, conoce tus lágrimas, conoce tu angustia, conoce tu soledad. Conoce el sufrimiento que tienes aquí adentro. Más que nadie, Él lo conoce. Y por eso es que te habla. Por eso es que te llama. Y por eso Él te dice en su bendita palabra. Escucha bien esto. Fíate de Jehová de todo tu corazón. Y no te apoyes en tu propia prudencia. No confíes en tus propias habilidades. Apóyate de la mano de Dios. ¿Sabes qué dice el verso 6 del capítulo 3 de Proverbios? Reconócelo en todos tus caminos. No des un paso si Dios no va contigo. Pon a Dios en tu negocio, pon a Dios en tu casa, pon a Dios en tu familia. Pon a Dios en primer lugar en todo lo que hagas. Reconócelo en todos tus caminos. No hagas nada si Dios no es el centro de lo que vas a hacer. Por lindo que sea, por bonito que parezca, aunque te estén ofreciendo mejores empleos, mejores oportunidades, aunque te estén regalando una casa en otro lugar, nunca, nunca tomes decisiones sin tomar en cuenta a Dios en tu vida. Este consejo bíblico viene del amor de Dios para ti, para que no fracases. Son miles los que han fracasado, que hoy lo lamentan. Y que el día que terminen su vida, el día que pasen los años, vivirán una vejez de amargura por decisiones equivocadas, por no haber tomado en cuenta a Dios
en sus caminos. Por eso, hoy te dice el amor de Dios, reconócelo en todos tus caminos. ¿Y sabes qué Dios va a hacer? Y Él enderezará tus veredas. ¡Qué maravilloso, hermano! ¡Qué lindo es caminar en la voluntad de Dios! ¡Qué maravilloso es pedirle a Dios orientación, sabiduría, consejo! Preguntarle, Señor, esto es tu voluntad. ¿Te agrada lo que estoy haciendo? ¿Te agrada el estilo de vida que llevo? ¿Te agrada cómo visto? ¿Te agrada cómo hablo? ¿Te agrada lo que pienso? ¿Lo que estoy planificando? Dímelo si te agrada. Reconócelo en todos tus caminos. Si estás joven y no te has casado, pregúntale a Dios si esa joven con la que estás hablando es la voluntad de Dios para tu vida. Pregúntale para que mañana no llores. Por eso te digo, nadie te amará como te ama Dios. Porque esta palabra que estoy compartiendo contigo viene del corazón de Dios para nosotros. ¿Y sabes qué dice la Biblia? ¿Qué consejo más bendito el que está aquí hoy en esta hora? No seas sabio en tu propia opinión. Hay gente que es cerrada. Hay gente que saben que lo que van a hacer es incorrecto. Hay gente que saben que lo que van a hacer está fuera de la voluntad de Dios. Pero ellos piensan de que ellos son lo suficientemente maduros, lo suficientemente inteligentes. Óyeme bien lo que dice la Biblia. No seas sabio en tu propia opinión. Teme a Jehová y apártate del mal. Al Dios de la gloria témele. Deja de estar caminando a la deriva. Deja de estar tomando decisiones sin tomar en cuenta a Dios. Que el diablo es un enemigo astuto. Es experto en ponerte trampas, en hacerte ver cosas lindas, pero él jamás te explica lo que está detrás de esa trampa. Son cientos que han fracasado, miles han fracasado por no tomar en cuenta a Dios en su vida. Después lo viven lamentando, culpando a otras personas por culpa de fulano, por culpa de mi esposo, de mi esposa, de mis hijos, del vecino. No, la culpa no la tiene nadie. La culpa la tienes tú. El día que tomaste decisiones sin tomar en cuenta a Dios, el día que dejaste de reconocer a Dios en todos tus caminos, ese día fue el día de tu fracaso. El día que saques a Dios de tu programa, el día que saques a Dios de tu vida, el día que saques a Dios de tus planes.

Porque el día que Dios deje de hablarnos, ese día debemos de llorar y llorar amargamente. Porque nos habremos perdido. Los seres humanos sin la dirección de Dios vamos rumbo al fracaso. No importa lo inteligente que tú te consideres, lo sabio que tú piensas que eres, no olvides que el principio de la sabiduría es el temor a Jehová. Y tú te consideras sabio, demuéstralo, aborreciendo el mal, como dice Proverbios 9:13. Escucha bien este tesoro bíblico. Oye bien lo que te dice Dios. Y atesóralo en tu corazón. No menosprecies, hijo mío, el castigo de Jehová. Lo está escuchando, hermano. Escucha con la ternura que Dios te habla. No menosprecies. ¿Hace cuánto tiempo has empezado a ir menos a la iglesia, a no prestar atención a la palabra? Oyes la predicación y te da lo mismo. ¿Sabes lo que Dios te dice? No menosprecies, hijo mío, el castigo de Jehová, ni te fatigues de su corrección. En otra versión dice, ni te enojes de su corrección. Deja que Dios te corrija. Déjalo, es que te ama. Es que te ama. Deja que Dios te corrija. Deja de ser soberbio, orgulloso, prepotente, altivo, altanero. Soberbio, olvídate de eso, humíllate. Escucha aquí lo que dice la palabra. No menosprecies, hijo mío, el castigo de Jehová, que aún los castigos de Dios, los juicios de Dios, son hechos por amor. Si Dios no castigara el pecado, créeme que este mundo estaría peor de lo que está. Ya estamos escuchando en los noticieros que por allí viene otra pandemia. La viruela del mono, algo así le llaman. Que viene siendo más fatal que el COVID-19. ¿Por qué? Dios puede quitar una pandemia. Dios puede sanar a cualquier enfermo. Pero ¿por qué muchas veces Dios permite? Porque lamentablemente los seres humanos nos acordamos de Dios hasta que estamos en peligro. Nos acordamos de Dios hasta que viene una pandemia. Hasta que estamos al borde de la muerte. Y Dios tiene que permitirlo por amor a nosotros. Porque si no, se perdieran más todavía. Lamentablemente es así, hermano. No debería ser así, sino que deberíamos de ser sensibles al amor de Dios. Por eso el proverbista dice, no menosprecies, hijo mío, la corrección de Jehová. Si Dios te está corrigiendo, si estás pasando por una lucha espiritual, si estás pasando por alguna enfermedad, por alguna prueba, por esas dolencias que a veces no te dejan ni dormir y que sientes que Dios te ha abandonado, no menosprecies la corrección de Jehová, que a veces Dios permite cosas porque es la única forma que estemos de rodillas buscándole, humillados, postrados delante de su presencia. Si todos estuviéramos ricos, llenos de salud, que no nos faltara nada, te lo garantizo que muchos de los que me están oyendo no estuvieran en la iglesia. Estuvieran en el mundo, en el pecado, diciendo como dicen algunos allá afuera, mi Dios es el dinero, no necesito de Dios, porque lo tienen todo, tienen carro, casa, avión, tienen riqueza.

riquezas en abundancia, placeres al gusto de ellos, fama. Ellos piensan de que Dios es un estorbo en su vida para la vida de pecado y de inmoralidad que ellos viven. Entonces Dios tiene que traer corrección. Y le dice el proverbista: no menosprecies, hijo mío, el castigo de Jehová, ni te fatigues de su corrección. Y escucha esta palabra, escúchala, para que te des cuenta que nadie te ama como Dios. Escúchalo. Verso 12 dice: porque Jehová al que ama castiga. Bendito sea su nombre. Levántate en el nombre de Jesús. Gózate. Dale gloria a Dios en esa batalla que tienes. Si Dios te ha dado un azote por rebelde, por malcriado, porque te has portado mal, porque nunca te has afirmado delante de los caminos de Dios, porque has mantenido un pie en la iglesia y otro en el mundo, porque has estado jugando con las cosas de Dios, porque las cosas de Dios te son un juguete, las tomas cuando quieres y las tiras cuando te da la gana. Oye bien lo que te voy a decir en esta hora: porque Jehová al que ama lo castiga. Lo castiga. Como el padre al hijo a quien quiere. Bendita sea esta palabra. Así es que no estés diciendo: Dios me dejó, Dios me abandonó, mejor me voy de la iglesia. No, dale gloria a Dios. Dale gracias a Dios por esa batalla, por esa prueba. Si Dios te está castigando es porque te ama. Si Dios te está corrigiendo es porque te ama. Si Dios te está disciplinando es porque te ama. Si Dios te está hablando fuerte para cambiar ese carácter que tienes, es porque te ama. Bendito sea el nombre de Dios. El día que tú andes mal y estés sirviéndole a Dios a media, y vivas con un pie en la iglesia y otro en el mundo, y Dios no te hable y piense de que tú estás bien, aunque vayas torcido, preocúpate. Preocúpate si Dios no te ha castigado todavía. Porque aquí dice: porque Jehová al que ama castiga. Y si tú estás haciendo cosas abominables delante de Dios y estás viviendo en pecado y la vida te sonríe y todo te sale bien, el negocio está prosperando, no miras problemas por ningún lado, pero tú sabes que estás mal delante de Dios, llora amargamente que por qué Dios no te ha castigado todavía, por qué Dios no te ha corregido. Por eso es que hay una de las cosas que yo amo tanto del amor de Dios, es que Dios me corrija, que me castigue. Yo siempre le vivo diciendo: si hay algo que no te agrade de mí, castígame, corrígeme, disciplíname, pero no permitas que me vaya a perder. Prefiero sufrir ahora y no en la eternidad. Prefiero que Dios me castigue hoy, que Dios me discipline hoy, que Dios me corrija hoy y no que mañana se tenga que cumplir en mi vida lo que dice Mateo 7:23. Apartaos de mí, hacedores de maldad. Nunca les conocí, jamás. Yo cantaba, era pastor, predicador, maestro, yo era líder. Yo hablaba en lenguas, pero Dios te diga: yo nunca te conocí. ¿De qué sirve? ¿De qué sirve que estés echando fuera demonios, que profetices, que hagas milagros, y si andas una vida torcida delante de Dios? Y si todavía no te ha pasado nada y Dios no te ha castigado y no te ha corregido, preocúpate y vete a llorar delante de la presencia de Dios. Porque aquí lo dice claramente:
porque Jehová al que ama castiga. Y nadie, los que somos padres de familia, los que tenemos nuestros hijos, si yo miro a mi hijo que va en un camino equivocado y no lo corrijo, ¿será eso amor? Un padre que mira a su hijo, a su hija, que van a hacer algo equivocado, si lo ama, se le va a cruzar en el camino. Le va a decir, no lo hagas, está incorrecto, no sigas por ahí. ¿Por qué lo hace? Porque odia a su hijo. O sea, yo le aviso a mi hijo de un peligro porque lo odio. No, le aviso porque lo amo. Lo corrijo porque lo amo. Lo corrijo porque no quiero que fracase. Así es Dios contigo, querido hermano y hermana. Él te castiga porque te ama. Si estás en una disciplina y estás sintiendo que oras, ayunas y no, por ningún lado mira salida, averigua cómo está tu vida delante de Dios. Y si no estás haciendo las cosas bien, corrígelas. Y si Dios está permitiendo que venga ese azote de Dios, es porque te ama. Y nadie te amará como te ama Él. Y vamos a ir concluyendo. Escuche bien esto, porque esto es poderoso, hermano. Apocalipsis. Apocalipsis capítulo 3. Vaya conmigo. Apocalipsis capítulo 3, verso 19. Escuche lo que dice aquí. Yo reprendo y castigo a todos. No dice algunos, a todos los que amo. Oh, bendito sea Dios. Gracias por su corrección. Gracias por reprendernos con la palabra. Gracias por hablarnos. Dale gracias allí donde estás. Comparte este video para que les sea de bendición a muchos y sepan que Dios les ama.

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Gracias damos a nuestro Dios que nos ha dado la victoria en este día de haber llegado a su hogar. Esperamos que los mensajes vertidos a través de estas frecuencias hayan sido de bendición para su vida. Y es así que en nombre de todo nuestro personal de este ministerio radial, le decimos muchas gracias. Sin antes recordarle que necesitamos su ayuda, sus oraciones para poder seguir adelante. Es así como Radio Getsemaní y Estéreo Revelación se despiden de cada uno de ustedes, esperando que el día de mañana poder estar con ustedes, si es que la trompeta no ha sonado y Jesucristo no ha venido por su iglesia. Dios mediante, nos reencontramos el día de mañana a las 4 de la mañana a través de sus frecuencias autorizadas 1390 AM y el 98.1 FM. Muy buenas noches, que el Señor les bendiga.

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En este tercer milenio, los hombres se hacen muchas interrogantes con respecto al panorama sombrío que envuelve a la sociedad mundial. La desconfianza, el temor y la expectación de las cosas que se avecinan son señales evidentes que estamos llegando al final del tiempo. La sentencia ha sido dada. La escritura en la pared nos indica que este mundo ha sido pesado en la balanza de Dios y ha sido hallado falto. A continuación presentamos un estudio profético sobre el libro de Apocalipsis. Para comenzar este estudio, vamos a leer en Apocalipsis capítulo 1, versículos 1 al 3, que dice así: la revelación de Jesucristo que Dios le dio para manifestar a sus siervos las cosas que deben suceder pronto, y la declaró enviándola por medio de su ángel a su siervo Juan, que ha dado testimonio de la palabra de Dios y del testimonio de Jesucristo y de todas las cosas que has visto. Bienaventurado el que lee y los que oyen las palabras de esta profecía y guardan las cosas en ella escritas, porque el tiempo está cerca. Hasta aquí la cita de la palabra del Señor. En primer lugar, diremos que la palabra Apocalipsis es de origen griego y en su traducción significa revelar, o sea, descubrir lo que estaba oculto. También se conoce como el libro de las revelaciones. Este libro, con el cual se cierran las sagradas escrituras, fue escrito por el apóstol Juan por revelación divina, estando en la isla de Patmos. Esta isla se encuentra dentro del mar Egeo, cerca de Turquía, pero pertenece a Grecia. La permanencia del apóstol en esa isla no era por su propia voluntad, sino por causa de la palabra de Dios, ya que por orden del emperador romano Domiciano había sido desterrado a ese inhóspito lugar. Y así, esa pequeña isla se convirtió por un tiempo en la cárcel del siervo de Dios. Pero además llegó también a llegar a ser el escenario de los eventos más importantes de todos los tiempos, porque fue allí precisamente donde nuestro Señor Jesucristo descendió con toda su gloria para mostrar a su siervo los acontecimientos presentes en aquella época y lo que sucedería a través de los siglos, culminando con su segunda venida, el establecimiento de su reino sobre la tierra, el juicio final de los impíos y la eternidad de Dios. La presencia del Señor en la isla de Patmos causó gran asombro al apóstol Juan, el cual estuvo a punto de morir cuando la gloria divina se dejó sentir en ese lugar. En esta aparición, Cristo no se presentó en la forma como Juan estaba acostumbrado a verlo antes de que fuera crucificado, o sea, como el hombre de Nazaret, sino como el Cristo glorificado, tal como se le presentó también a Saulo de Tarso en el camino hacia Damasco, que Saulo tuvo que caer a tierra cuando vio el resplandor de la gloria del Señor, y que por primera vez escuchaba su voz. Hechos capítulo 9, versículos 3 y 4. De igual forma, el apóstol Juan cayó como muerto a tierra cuando de cerca contempló toda la gloria de nuestro Señor Jesucristo. He aquí la descripción que nos da el apóstol Juan. Yo estaba en el Espíritu en el día del Señor y oí detrás de mí una voz como de trompeta que decía: yo soy el Alfa y la Omega, el primero y el último. Escribe en un libro lo que ves y envíalo a las siete iglesias que están en Asia: a Éfeso, Esmirna, Pérgamo, Tiatira, Sardis, Filadelfia y Laodicea. Y me volví para oír la voz que hablaba conmigo, y vuelto vi siete candeleros de oro, y en medio de los siete candeleros a uno semejante al Hijo del Hombre, vestido de una ropa que llegaba hasta los pies y ceñido por el pecho con un cinto de oro. Su cabeza y sus cabellos eran blancos como blanca lana, como nieve, sus ojos como llama de fuego y sus pies semejante al bronce bruñido, refulgente como en un horno, y su voz como estruendo de muchas aguas. Tenía en su diestra siete estrellas, de su boca salía una espada aguda de dos filos, y su rostro era como el sol cuando resplandece en su fuerza. Cuando le vi, caí como muerto a sus pies, y él puso su diestra sobre mí, diciéndome: no temas, yo soy el primero y el último, y el que vivo y estuve muerto, mas he aquí que vivo por los siglos de los siglos. Amén. Y tengo la llave de la muerte y del Hades.
escribe las cosas que has visto y las que son y las que han de ser después de estas. Apocalipsis capítulo 1, versículos 10 al 19. Ahora hay una pregunta. ¿Por qué creen que los demonios temblaban cuando miraban a Cristo? Sencillamente porque ellos no miraban a un hombre de carne, sino que miraban al Señor en la forma como aquí lo describe el apóstol Juan, o sea que no miraban al Hijo de María o al Hijo del Carpintero, sino al Hijo de Dios en toda su gloria. Mateo 8:29 y Lucas 8:28. La sola presencia del Señor era motivo suficiente para que los espíritus inmundos fueran atormentados. Cuando nuestro Señor Jesucristo vino en un cuerpo de carne, los hombres solamente lo identificaron como al Hijo del Carpintero. Otros lo confundieron con Elías, otros con Jeremías, otros con Juan el Bautista. Y el caso es que mientras los demonios sabían quién realmente era el Señor, los hombres vieron en él solamente a un hombre más. ¿Qué gran diferencia existe entre el Cristo que describe el apóstol Juan y los millones de Cristos falsos que existen en este mundo? Ahora, analizando las frases, las cosas que has visto, abarcan todo el capítulo 1 y se refiere a la presentación del Señor en la forma que ya hemos descrito. Las cosas que son, se refiere a la vida de la iglesia, representadas por las siete iglesias que estaban ubicadas en el Asia Menor y que proféticamente iban a representar a la iglesia del Señor en su recorrido a través de los 20 siglos que ya pasaron. Apocalipsis capítulo 2 y capítulo 3. Las que han de ser después de estas. Esta frase se refiere a los juicios que vendrán sobre la tierra, comenzando en el capítulo 6 hasta el capítulo 18. Ya en el capítulo 19 aparece la segunda venida de Cristo montado en caballo blanco y también la derrota del anticristo. En el capítulo 20 Satanás es lanzado al lago de fuego, culminando con el juicio final de los impíos. En los capítulos 21 y 22 se habla de cielo nuevo y tierra nueva, la descripción de la nueva Jerusalén y la eternidad de Dios. Ahora vamos a tratar con las siete cartas que son enviadas a las siete iglesias, y aquí damos el nombre de las ciudades: Éfeso, Esmirna, Pérgamo, Tiatira, Sardis, Filadelfia y Laodicea. Y comenzando con la primera carta que es enviada a la iglesia que está en Éfeso, como dato diremos que Éfeso era una ciudad muy religiosa y la patrona era la diosa griega Artemisa, y que para los romanos era conocida como Diana, y la proclamaban como grande es Diana de los efesios, la que venera toda Asia y el mundo entero. La Biblia nos informa que por causa de este ídolo, el apóstol Pablo estuvo a punto de perder la vida en Éfeso. Hechos 19, versículos 23 al 35. El templo donde estaba esta diosa medía 133 metros de largo y 74 de ancho. Estaba sostenido por 127 columnas de mármol y era considerado como una de las maravillas de las siete, diríamos, de las siete maravillas del mundo antiguo. Pero con toda la idolatría que allí se practicaba, también había una iglesia cristiana, conocida como la iglesia en Éfeso, Apocalipsis 2:1. Esta iglesia tuvo una buena enseñanza porque tuvo buenos maestros, comenzando con su fundador, que fue el apóstol Pablo. Luego vino Apolos, Timoteo y el apóstol Juan. Pero aún así, el Señor hace un fuerte reclamo, y es que aunque trabajaban arduamente y tenían algunos dones espirituales, pero habían perdido su primer amor, y el Señor les exhorta a que se arrepientan y que vuelvan a las primeras obras. Esta iglesia representa a la iglesia apostólica, pero que al transcurrir el tiempo se infiltraron falsas doctrinas como la de los nicolaitas y que hoy se conoce como la doctrina de los gnósticos. Gnosis es una palabra griega que quiere decir conocimiento y es una mezcla de filosofía y religión. Los gnósticos combaten la doctrina cristiana. Cristo dice que aborrece este sistema de doctrina. El mensaje para la iglesia de hoy es que todo lo que hagamos en favor de la causa del evangelio, hagámoslo con amor. Ahora pasamos a la iglesia de Esmirna, y como dato diremos que la ciudad de Esmirna se encontraba
a 60 kilómetros de Éfeso y era el puerto más famoso en Asia Menor, ya que era un punto de comercio entre Roma, la India y Persia. Fue fundada por Alejandro el Grande y era conocida como la Belleza de Asia. Pero además de eso, Esmirna era una ciudad pagana y entre sus muchos templos también tenían uno dedicado al emperador romano Tiberio César. Sin embargo, allí también había una iglesia evangélica y según Hechos 19, versículo 10, pudo haber sido fundada por el apóstol Pablo. Pero los cristianos no eran bien vistos en esa ciudad, pues continuamente eran denunciados ante el imperio romano, porque ellos no adoraban al César, sino a Cristo. Y esto provocó una gran persecución, que muchos llegaron a perder todo lo que tenían, y los miembros de esa iglesia llegaron a ser, económicamente hablando, los más pobres, ya que sus bienes eran confiscados por causa de su fe en Cristo Jesús. Pero en la parte espiritual eran más ricos que todos. El Señor le dice a los de Esmirna que ellos no son pobres, aunque tengan tribulación y pobreza económica. Luego les dice que no teman en nada lo que van a padecer, porque el diablo va a echar a alguno de ellos en la cárcel por 10 días. Esta iglesia representa la persecución de los cristianos de parte de los emperadores romanos, y los 10 días representan a los 10 emperadores más crueles que tuvo Roma. He aquí sus nombres: Nerón, Domiciano, Trajano, Marco Aurelio, Severo Máximo, Antonio Pío, Decio, Valerio, Aureliano y Diocleciano. Explicamos que Roma tuvo 31 emperadores, pero estos 10 que hemos mencionado fueron los más perversos, crueles y sanguinarios en contra del cristianismo. Ahora pasamos a la iglesia de Pérgamo. Pérgamo era la capital de Asia Menor y era muy rica, con grandes palacios y lujosos templos paganos. El ídolo más famoso de Pérgamo era el dios Esculapio, dios de la medicina, y era representado por una serpiente viva. En la puerta había un rótulo que decía: Esculapio es el salvador. En el año 29 antes de Cristo se levantó en Pérgamo un templo dedicado al emperador Augusto César, ya que este emperador fue el primero que reclamó adoración hacia su propia persona. Por otra parte, Pérgamo era considerada como el trono de Satanás, Apocalipsis 2:13. Y precisamente ahí se había establecido una iglesia cristiana, donde se menciona a Antipas, el testigo fiel, que fue martirizado por oponerse a la adoración del César. También en Pérgamo había una biblioteca que contenía más de 200.000 libros. La culebra, que era el símbolo de la medicina en Pérgamo, lo sigue siendo hasta el día de hoy. Cuando usted vea una calcomanía con una serpiente enrollada hacia arriba,

Apocalipsis 2:16. Recordemos que cada uno de los siete mensajes que son dirigidos a las siete iglesias, cada uno de ellos termina con esta frase: el que tenga oído, oiga lo que el Espíritu dice a las iglesias. También en Pérgamo había una biblioteca que contenía más de 200.000 libros. La culebra, que era el símbolo de la medicina en Pérgamo, lo sigue siendo hasta el día de hoy. Cuando usted vea una calcomanía con una serpiente enrollada hacia arriba, pegada en el vidrio de un carro, no lo dude más, que ese carro pertenece a un médico. En la parte profética, la iglesia de Pérgamo representa el arranque del catolicismo romano, ya que se habían introducido doctrinas un poco raras, como la doctrina de Balaán, que era idolatría y sexo, y la fornicación empezó a echar raíces en esta iglesia. También estaba la doctrina de los nicolaitas, y Cristo dice que aborrece esas doctrinas, y exhorta a los cristianos que han caído en esa trampa a que se arrepientan, porque si no lo hacen, los va a destruir con la espada de su boca. Apocalipsis 2:16. Recordemos que cada uno de los siete mensajes que son dirigidos a las siete iglesias, cada uno de ellos termina con esta frase: el que tenga oído, oiga lo que el Espíritu dice a las iglesias. Continuaremos.

Y continuando con el estudio de Apocalipsis, ahora pasamos a analizar a la iglesia que estaba en la ciudad de Tiatira. Esta ciudad era la más pobre en Asia Menor. Su comercio principal era el teñido de telas. Aquí también había una iglesia cristiana que había sido fundada por el apóstol Pablo, y la primera persona convertida allí fue una mujer llamada Lidia, según Hechos 16, versículos 14 y 15. Y al igual que en las otras ciudades, en Tiatira también había oposición para la iglesia. Y en esta ciudad había un templo conocido como el Gran Templo de la Fortuna, donde se practicaba la adivinación, y era dirigido por mujeres. Y una de estas profetisas y adivinas sutilmente se había introducido a la iglesia, y con sus provocaciones había hecho caer a algunos cristianos que eran fieles a Cristo, apartándolos de la fe para seguir costumbres paganas como ser la fornicación y la idolatría. La escritura llama a esta mujer con el nombre de Jezabel, que es un nombre alusivo a la Jezabel que encontramos en el Antiguo Testamento y que tuvo una gran confrontación con el profeta Elías, porque este profeta le desbarató el imperio de Baal al degollarle a sus profetas asalariados. Primer libro de Reyes, capítulo 18. Si en la iglesia de Pérgamo encontramos el arranque del catolicismo romano, en la de Tiatira encontramos una división entre cristianos fieles que con amor sirven a Cristo. Y por otra parte encontramos la fuerza que lleva la religión y la corrupción del papado, representado por todos aquellos que se revuelcan con Jezabel. La exhortación que el Señor le hace a esta iglesia es diferente a las otras, pues en vez de ordenar que se saque a la profetisa, la echa en la cama para que todos los que no confiesan un amor verdadero hacia el Señor confirmen su infidelidad al acostarse con esta ramera religiosa. Y aunque el Señor no pide la expulsión de la ramera, sí pide a los que fornican con ella que la abandonen de inmediato, o como lo dice Apocalipsis 18:4, salid de ella, pueblo mío. Esa es la razón por la cual el catolicismo romano no cayó, sino que siguió creciendo hasta llegar a ser el monstruo que ya todos conocemos. La escritura dice que todos los que siguen a esta religión pagana serán atormentados duramente en la gran tribulación. Apocalipsis 2:22. Ahora pasamos a analizar a la iglesia que estaba en Sardis. Unos 500 años antes de que Juan escribiera esta carta, la ciudad de Sardis había llegado a ser una de las ciudades más ricas y poderosas del mundo. Fue conquistada por Ciro el Persa. Después la tomó Alejandro Magno y 17 años después de Cristo fue destruida por un terremoto. Y más tarde fue reconstruida por Tiberio César, el hijo de Augusto César. Este Tiberio era el emperador

cuando nuestro Señor Jesucristo fue crucificado. En Sardis había una iglesia cristiana y el Señor se dirige a ella para hacerle ver su estado espiritual y el resultado fue el siguiente: tienes nombre de que vives y estás muerto. La situación espiritual era bastante crítica porque los miembros se habían vuelto conformistas y sus obras no eran agradables a los ojos del Señor. Pero aún así, siempre habían unos pocos que eran fieles y que eran los que darían testimonio que en Sardis había una iglesia cristiana. Proféticamente, la iglesia de Sardis representa la reforma protestante que tomó forma cuando Martín Lutero clavó sus 95 tesis en la puerta de la catedral de la ciudad de Wittenberg en Alemania el 31 de octubre de 1517. Para ese tiempo estaba en apogeo la Inquisición romana y fueron muchos los cristianos que tuvieron que desertar por la fuerte persecución y los pocos que quedaban eran arrinconados por el monstruo y no tenían libertad de expresión ni movimientos. Por eso, para el tiempo de la Reforma, la verdadera Iglesia de Cristo tenía nombre de que vivía, pero estaba muerta. Tal es el simbolismo que nos da la Iglesia de Sardis. Después de la muerte de Lutero, el cristianismo volvió a tomar fuerza. Y el mensaje para la Iglesia en este tiempo es el siguiente: despiértate tú que duermes y levántate de los muertos y te alumbrará Cristo. Efesios 5:14. Y ahora pasamos a analizar a la iglesia de Filadelfia. Esta ciudad de Filadelfia estaba ubicada a 48 kilómetros de Sardis y era una ciudad donde se producía mucho vino y por consiguiente abundaban las tabernas y el dios Baco tenía muchos discípulos allí, o sea que abundaban los borrachos. En esta ciudad había más judíos que en cualquier otra parte y eran estos, los judíos, los que perseguían a los cristianos. Aunque es bueno explicar que el imperio romano perseguía a ambos, a judíos y a cristianos. A esta iglesia que se encuentra en Filadelfia, es la única a quien el Señor no le hace ninguna reprensión, y tal parece que había bastante amor en esa iglesia, pues aún el nombre Filadelfia significa amor fraternal. Y esta iglesia representa a los creyentes que se irán en el rapto, y por otra parte también representa a la iglesia misionera, ya que desde el año de 1750 aparecen las primeras misiones con rumbo a la India, a África y el continente asiático. También muchos elocuentes predicadores se levantaron en el siglo XVIII, entre ellos Juan Wesley, Edward, Finney, Moody, Spurgeon y otros más, que en verdad se notó que Dios había abierto una puerta que nadie podía cerrar. Apocalipsis 3, versículo 7. Y ahora concluimos esta serie de 7 cartas con la iglesia en Laodicea. Laodicea era una ciudad bancaria y muy rica y estaba ubicada a 64 kilómetros de Éfeso. Tenía una escuela de medicina muy famosa y se fabricaba un ungüento para los ojos llamado colirio. En esta ciudad había una iglesia que posiblemente fue fundada por el apóstol Pablo según Colosenses 4:16. Esta iglesia era todo lo contrario de lo que era la iglesia de Filadelfia, y por no ser fría ni caliente sino tibia, Cristo siente náuseas y la vomita de su boca. La tibieza espiritual era la característica de esta iglesia, donde operaba la carne y no el espíritu. Y haciendo una comparación con la iglesia de Esmirna, vemos los dos extremos económicos. Los de Esmirna todos eran pobres en dinero y bienes, pero a pesar de su pobreza material, el Señor los coloca como los más ricos de la ciudad, porque en sus corazones tienen a Cristo. Sin embargo, la iglesia de Laodicea se componía de gente rica económicamente y se jactaban de no necesitar de nada porque tenían de todo. Hay un dicho que dice que el que tiene a Cristo lo tiene todo, pero el que no tiene a Cristo le falta todo. A la iglesia de Laodicea, cuyos miembros se jactaban de tener riquezas materiales, pero a Cristo lo habían dejado afuera, el Señor le da el humillante calificativo de desventurados, miserables, pobres, ciegos y desnudos. Apocalipsis 3, versículo 7. Proféticamente hablando, vamos a comparar a esta iglesia de Laodicea con la iglesia de nuestros días
donde una gran cantidad de miembros están afanados en lo material y muchos de ellos compiten con el mundo en la rama de los negocios y por consiguiente descuidan su vida espiritual. El apóstol Pablo nos dice que raíz de todos los males es el amor al dinero, el cual codiciando algunos se extraviaron de la fe y fueron traspasados de muchos dolores. Primera Timoteo 6, versículo 10. Hoy, la nueva era, con su influencia de grandeza, ha penetrado en algunas iglesias evangélicas de la alta sociedad y aún en iglesias pequeñas, donde el poder del Espíritu Santo, que hace algunas décadas hacía saltar de los asientos a los miembros, donde los enfermos eran sanados, los endemoniados eran libertados y había gozo en general, hoy eso casi no se nota. El evangelista Mike Francine, que llevó a cabo una campaña en Tegucigalpa, Honduras, en enero del 2001, dice en uno de sus libros que hoy la iglesia está haciendo lo que Cristo no mandó hacer. Y lo que Cristo no mandó hacer es lo que la iglesia está haciendo hoy. Ojalá que en el poco tiempo que nos queda se pueda operar un cambio y nos podamos comparar con la iglesia de Filadelfia. Y en esa forma pues estaremos aptos para irnos en el arrebatamiento que ya pronto será. Y así concluimos con este breve análisis sobre las siete iglesias que estaban en Asia Menor y que abarcan los capítulos 2 y 3 de Apocalipsis. Ahora pasamos al capítulo 4 que comienza con una puerta abierta en el cielo. Y dice Juan, y la primera voz que oí como de trompeta hablando conmigo dijo, sube acá. Y yo te mostraré las cosas que sucederán después de estas. Apocalipsis capítulo 4, versículo 1. Esa primera voz que oyó Juan es la voz del Señor Jesucristo. Apocalipsis 1, versículos 10 y 11. Y que ahora la escucha de nuevo y lo invita a que suba. La frase sube acá se puede interpretar como el arrebatamiento de la iglesia. Y hay algunas razones para creer que es así. En primer lugar, diremos que el libro de Apocalipsis se desarrolla en tres fases, que son las siguientes. Las cosas que has visto. Esto se refiere al Señor Jesucristo en su presentación en la isla de Patmos. Segundo, las cosas que son. Esto se refiere al estado espiritual de la iglesia en la época de Juan. Y tercero, las que han de ser después de estas. Esto se refiere al período de los juicios que serán derramados sobre la tierra después del arrebatamiento. Entendemos que la iglesia redimida no pasará por la gran tribulación. Y vamos a explicarlo. En los tres primeros capítulos de Apocalipsis, la palabra iglesia se menciona 19 veces, pero de ahí en adelante no se vuelve a mencionar más. Y sería algo insólito que el Señor ignorara a la iglesia si ésta se encontrara en la tierra durante el tiempo de los juicios. En las cartas a las siete iglesias se usa la misma frase al final de cada carta y es la siguiente. El que tenga oído, oiga lo que el Espíritu dice a las iglesias. Sin embargo, en Apocalipsis capítulo 13, versículo 9, se lee, si alguno tiene oído, oiga. Pero aquí no se menciona la palabra iglesia. En Apocalipsis 3, 10, se confirma que la iglesia será quitada de la tierra antes que los juicios caigan y el mundo pase por la prueba del fuego. En el libro de Proverbios 11, versículo 8, se nos dice que el justo es librado de la tribulación, mas el impío entra en lugar suyo. Aquí no dice que el justo será librado en la tribulación, sino que será librado de la tribulación. Por su parte, el profeta Isaías dice así, anda pueblo mío, entra en tus aposentos, cierra tras ti tus puertas, escóndete un poquito, por un momento, en tanto que pasa la indignación. Porque he aquí que Jehová sale de su lugar para castigar al morador de la tierra por su maldad contra él, y la tierra descubrirá la sangre derramada sobre ella y no encubrirá ya más a sus muertos. Isaías 26, versículos 20 y 21. Esta frase, cierra tras ti tus puertas, equivale al pasaje de Mateo 25, versículo 10, cuando las cinco vírgenes prudentes entraron con Cristo a las bodas y se cerró la puerta. Y a esto se le conoce como el arrebatamiento de la iglesia. Y siguiendo con el estudio sobre Apocalipsis, anteriormente mencionábamos el rapto de la iglesia y cómo es descrito en Isaías capítulo 26, versículos 20 y 21. Explicamos que el rapto se llevará a cabo antes que caigan los juicios de Dios sobre el mundo, según Apocalipsis 3, versículo 10.
Ahora vamos a mencionar a dos personajes que pertenecen al Antiguo Testamento y son Enoc y Noé, ambos siervos de Dios. Enoc tipifica a la iglesia que se va con el Señor, ya que él fue llevado por el Señor sin ver muerte. Y precisamente que después de este rapto de Enoc fue que ocurrió el juicio del diluvio. Por su parte, Noé no fue sacado del mundo y tuvo que soportar las impetuosas aguas del diluvio, ya que Dios lo protegió dentro de un arca y no pereció, mientras el mundo incrédulo fue barrido por ese juicio. Explicamos que así como Enoc tipifica a la iglesia, Noé tipifica a Israel, que después del arrebatamiento quedará en la tierra, enfrentándose a los juicios en la gran tribulación. Pero Dios se encargará de proteger a la nación de Israel para que no perezca, tal como lo hizo con Noé en el diluvio. Pero eso sí, todos los judíos tendrán que pasar por una prueba muy dura, tal como dice Jeremías capítulo 30, versículo 7, y citamos: ¡Ah, cuán grande es aquel día, tanto que no hay otro semejante a él! Tiempo de angustia para Jacob, o sea, para Israel, pero de esa angustia será librado. Esa angustia Cristo la menciona como la gran tribulación, Mateo 24, 21. En el capítulo 4, y conforme al viaje que Juan hace de la isla de Patmos en el Espíritu hacia el cielo, se le hace ver que desde allí se le va a mostrar todas las cosas que de allí en adelante van a suceder en la tierra. Pero antes de que comiencen los juicios, el apóstol hace una descripción del trono de Dios y de uno que está sentado sobre ese trono, el cual es semejante a las piedras preciosas, y alrededor del trono un arco iris semejante a la esmeralda. El que está sentado en el trono tiene que ser el Padre, porque Juan no dice que es un hombre, porque Dios no es hombre, dice el libro de Números, capítulo 23, versículo 19. También Juan menciona a 24 ancianos sentados en 24 tronos, vestidos de ropas blancas y una corona de oro sobre sus cabezas. ¿Quiénes son estos 24 ancianos? Nos preguntamos. Creemos que estos 24 ancianos representan a los 12 hijos de Jacob y a los 12 apóstoles de nuestro Señor Jesucristo, ya que el Señor mismo les prometió a ellos que se sentarían sobre 12 tronos para juzgar a las 12 tribus de Israel. Mateo 19, versículo 28 y Lucas 22, 30. Del trono de Dios salen relámpagos y truenos, y delante del trono ardían 7 lámparas de fuego, las cuales son los 7 espíritus de Dios. Esta misma visión la tuvo el profeta Daniel, el cual hace una descripción bastante parecida a la que tuvo el apóstol Juan. Daniel capítulo 7, versículos 9 y 10. Daniel dice que el juez se sentó y los libros fueron abiertos. Este juez tiene que ser el Señor Jesucristo, ya que el apóstol Juan describe esto mismo y dice: y vi un gran trono blanco, y el que estaba sentado en él, de delante del cual huyeron la tierra y el cielo, y ningún lugar se encontró para ellos, y vi los muertos grandes y pequeños de pie ante Dios, y los libros fueron abiertos. Apocalipsis 20, versículos 11 y 12. Tanto Daniel como Juan presentan al Señor Jesucristo como el juez, ya que la Escritura nos dice que el Padre a nadie juzga, sino que todo juicio dio al Hijo. Juan 5, 22. En Apocalipsis capítulo 4, versículo 6, Juan menciona que de delante del trono había como un mar de vidrio semejante al cristal. Este no es un mar como los que conocemos en la tierra. Tampoco es de vidrio, sino que es como de vidrio, tal como podríamos decir de las llamas como de fuego en el aposento alto, que no eran llamas literales, sino que parecían llamas. Hechos capítulo 2, versículo 3. El hecho de que no haya agua en ese mar que describe Juan, eso simboliza la paz que se respira en el cielo, porque por lo general el agua de los mares siempre simboliza la violencia. Isaías 57, 20. Pero además de esto, Juan ve a 4 seres vivientes llenos de ojos, y esta misma visión la tuvo también el profeta Ezequiel estando en su cautividad junto al río Quebar, según nos dice Ezequiel capítulo 1, versículos 5 y 6. También lo describe el profeta Isaías, el cual le da el nombre de serafines, y tienen un ministerio de alabanza, y sin cesar dicen: Santo, Santo, Santo, Jehová de los ejércitos, toda la tierra está llena de su gloria. Isaías 6, versículos 1 al 3.
El apóstol Juan también describe esta misma alabanza en Apocalipsis 4, versículo 8. Y mientras los cuatro seres vivientes permanecen en continua alabanza, los 24 ancianos se postran y echan sus coronas delante del trono y exclaman: Señor, digno eres de recibir la gloria y la honra y el poder, porque tú creaste todas las cosas y por tu voluntad existen y fueron creadas. Apocalipsis 4, versículos 10 y 11. Ahora pasamos a analizar el capítulo 5. Entramos ahora al capítulo 5 de Apocalipsis, donde se habla del libro que está en la mano del que está sentado en el trono. Este libro está escrito por dentro y por fuera y está sellado con 7 sellos. Apocalipsis 5, versículo 1. Con respecto a este libro, diremos que no es un libro cualquiera. Es bastante delicado, ya que contiene los primeros juicios que serán derramados sobre la tierra. El que tenga la suficiente capacidad de acercarse al trono y tomar ese libro, ese será el que tenga autoridad de decretar los juicios. Y Juan nos dice que ninguno ni en la tierra ni debajo de la tierra ni en el cielo podían abrir ni leer y ni aun siquiera mirarlo. Esta escena hizo saltar el llanto al apóstol Juan, porque en todo el universo no se había encontrado un personaje digno de tomar el libro y romper esos sellos. Pero uno de los 24 ancianos le dijo a Juan: no llores, he aquí el león de la tribu de Judá, la raíz de David, ha vencido para abrir el libro y desatar sus sellos. Apocalipsis 5, versículos 4 y 5. Explicamos que este león de la tribu de Judá es el Señor Jesucristo. Recordemos que ese libro es el que contiene los juicios, y ahora pensemos que si el Señor no llegara a tomarlo de la mano del que está sentado en el trono, esto quiere decir que todos los pecadores de este mundo y toda la gente malvada se quedarían sin castigo, porque así como Cristo es el único que puede salvar al pecador, también es el único que puede castigar y condenar. Los ángeles no podrían hacerlo, aunque es bueno reconocer que los ángeles van a tomar parte activa en ejecutar los juicios, pero no por cuenta propia, sino bajo las órdenes del Señor, tal como sucede aquí en la tierra con un pelotón de soldados que van a la guerra, que si el jefe no da la orden de ataque, ningún soldado dispararía su arma. Por otra parte, vamos a notar que en este capítulo 5, al Señor Jesucristo no se le identifica como el Hijo de David, tal como es mencionado en los 4 relatos evangélicos, sino como la raíz de David. Aquí se demuestra que Cristo no solamente es mayor que David, sino que es mucho antes que él, porque no aparece como la rama ni como el tronco, sino como la raíz de David que ha vencido. Y el hecho de que el Señor aparezca no solamente como un cordero inmolado, que es el vivo retrato de lo que fue la crucifixión en el Gólgota, sino que también aparece como el león que ha vencido, esto quiere decir que ha vencido a otro león, que es el diablo. El apóstol Pedro es quien le da este título al compararlo a Satanás como un león rugiente que anda alrededor buscando a quien devorar. Primera de Pedro 5, versículo 8. Por su parte, Moisés profetiza de Cristo y lo presenta como el cachorro de león de la tribu de Judá. Génesis 49, versículo 9. Y este león de la tribu de Judá es el único que pudo vencer al león rugiente. Pero la victoria del Señor no solamente fue aplastarle la cabeza al diablo, sino que al morir en la cruz derrotó a 5 enemigos más: la carne, el mundo, el pecado, la muerte y el infierno. Este gran triunfo es el que le da derecho al Señor de tomar el libro y desatar sus 7 sellos. Ahora, con respecto a la presentación de Cristo como un cordero con 7 cuernos y 7 ojos, recordemos que el número 7 es el número perfecto de la divinidad, y los cuernos en este caso simbolizan poder. El Señor lo dijo después de resucitado: toda potestad me es dada en el cielo y en la tierra. Mateo 28, versículo 18. Ahora, los 7 ojos representan que Él ve todo lo que ocurre en el universo y en forma especial lo que hay dentro del hombre. Juan capítulo 2, versículos 24 y 25. El profeta Jeremías dice: ¿se ocultará alguno, dice Jehová, en escondrijos que yo no lo vea? ¿No lleno yo, dice Jehová, el cielo y la tierra? Jeremías 23, versículo 24.
cuando nuestro Señor Jesucristo toma el libro de la mano derecha del que está sentado en el trono, en ese momento los cuatro seres vivientes y los 24 ancianos proclaman la grandeza de su sacrificio y a manera de un cántico exclaman lo siguiente: digno eres de tomar el libro y de abrir sus sellos, porque fuiste inmolado y con tu sangre nos has redimido para Dios, de todo linaje y lengua y pueblo y nación, y nos has hecho para nuestro Dios reyes y sacerdotes, y reinaremos sobre la tierra. En esta alabanza que hacen los cuatro seres vivientes y los 24 ancianos, los cuales se postran y adoran al Cordero, dan a conocer que ellos también van a estar con Cristo en la tierra, o sea, en el milenio. Pero esto será cuando hayan pasado todos los juicios, en este caso, los sellos, las trompetas y las copas de la ira de Dios, y por último, el juicio sobre la gran ramera. Después de esto, el Señor vendrá surcando los aires y surcando los cielos montado en caballo blanco, seguido de su iglesia, también en caballos blancos. También en este cortejo vendrán los ejércitos celestiales, acompañándole en su entrada triunfal a la tierra. Todo este ejército viene vestido de lino fino, blanco y limpio, dice Apocalipsis capítulo 19, versículos 11 al 16. Sobre esta entrada triunfal hablaremos ampliamente más adelante. Y volviendo a la alabanza en el cielo de los cuatro seres vivientes y los 24 ancianos, sigue diciendo el apóstol Juan: y miré y oí la voz de muchos ángeles alrededor del trono y de los seres vivientes y de los ancianos, y su número era millones de millones, que decían a gran voz: el Cordero que fue inmolado es digno de tomar el poder, las riquezas, la sabiduría, la fortaleza, la honra, la gloria y la alabanza. Con esta alabanza se da a entender que Cristo vuelve a tomar todo lo que Él tenía antes de venir por primera vez al mundo en un cuerpo de carne, hace más de 20 siglos. El apóstol Pablo nos dice que Cristo, siendo rico, se hizo pobre por amor a nosotros, para que nosotros, con su pobreza, fuéramos enriquecidos. Segunda de Corintios 8, versículo 9. Ahora, Él vuelve a tomar sus riquezas de nuevo. Pero después de todo esto, la naturaleza y todo el universo entero dan también su alabanza y dicen: al que está sentado en el trono y al Cordero, sea la alabanza, la honra, la gloria y el poder por los siglos de los siglos. Y los cuatro seres vivientes decían: amén. Y los 24 ancianos se postraron sobre sus rostros y adoraron al que vive por los siglos de los siglos. Y así concluimos de esta forma con el capítulo 5 de Apocalipsis. Continuaremos.

En el mensaje anterior hemos visto cómo nuestro Señor Jesucristo toma el libro de la mano del que está sentado en el trono y la alabanza que recibe de las huestes celestiales. Este libro está sellado con 7 sellos y solamente el Señor puede abrir esos sellos, lo cual sucederá cuando ya la iglesia de Cristo haya sido arrebatada al cielo. A continuación entramos a la primera etapa de juicios que serán derramados sobre el mundo y vamos a ver la apertura del primer sello, tomando el capítulo 6 de Apocalipsis, versículos 1 y 2, que dice así: Vi cuando el Cordero abrió uno de los sellos y oí a uno de los 4 seres vivientes decir como con voz de trueno: Ven y mira. Y miré, y he aquí un caballo blanco, y el que lo montaba tenía un arco, y le fue dada una corona, y salió venciendo y para vencer. Hasta aquí la cita. Antes de dar una descripción de lo que significa este jinete montado en caballo blanco, explicamos que los 4 primeros juicios de esta serie son simbolizados por 4 caballos de diferentes colores con sus respectivos jinetes, conocidos popularmente como los 4 jinetes del Apocalipsis. El profeta Zacarías tuvo una visión parecida a esta, con la diferencia que él no menciona los jinetes, pero sí menciona los caballos y el color de ellos. Zacarías 6, versículos 1 al 3. Por su parte, el apóstol Juan no describe el color de los vestidos que llevan los jinetes, pero sí describe el color de los 4 caballos, comenzando con el color blanco del primer caballo. El color blanco por lo general simboliza la santidad y la paz. La santidad es demandada por Dios y Él quiere que todos seamos santos. Primera de Pedro 1:16. La paz es la que busca el hombre a cualquier costo, pero hasta la fecha ninguna nación del mundo la ha podido obtener, porque la paz y la seguridad que todos necesitan solamente el Señor Jesucristo la puede dar, Juan 14:27. Y al ver esta condición que solamente Cristo la puede dar, el mundo no se atreve a pagar el precio, pero si otro fuera el que la ofreciera, la aceptarían sin pensarlo. Cristo mismo lo dijo: Yo he venido en nombre de mi Padre.

vuelto casi insoportable. Como ejemplo tenemos las pandillas callejeras, formadas en su mayoría por adolescentes, y que tienen en zozobra a la sociedad en general. También están los asaltos a mano armada a empresas comerciales, la banca y a gente particular. También están los secuestradores, que últimamente están ocupando la primera plana en las noticias en muchos países del mundo. Y tal parece que los secuestros se han vuelto un buen negocio para los secuestradores. En este tiempo hay mucha preocupación por causa de este flagelo, aunque en este caso diríamos que los más preocupados son la gente adinerada, los millonarios, que son el blanco preferido para un secuestro, porque son los que podrían pagar rescates millonarios. Por otra parte están los asesinos, que su afán es matar. La palabra de Dios dice que estos no duermen si no han hecho mal y pierden el sueño si no han hecho caer alguno. Proverbios 4:16. Por causa de los asesinos, ya sean estos profesionales o sicarios, estos son los que matan por encargo de otra persona, y también por delincuentes comunes, por esta causa, la gente también pasa angustiada porque no saben quién será el próximo muerto. El profeta Jeremías se refiere a esto y dice: porque oí una voz como de mujer que está de parto, angustia como de primeriza, voz de la hija de Sión que lamenta y extiende sus manos diciendo: ¡ay, ahora de mí, que mi alma desmaya a causa de los asesinos! Jeremías 4:31. Estas cosas que hemos mencionado y otras más son la causa para que la gente no tenga paz. Ahora la pregunta es la siguiente: ¿por qué el azote de la violencia con todos sus derivados opera libremente en todas partes y los pueblos y gobiernos se ven impotentes para poder detenerla? Hay una sola causa, y es que el pueblo se ha rebelado contra Dios, la gente se ha vuelto indiferente al mensaje del Evangelio y algunas veces hasta es atacado con violencia. Y en cambio se le da más importancia a la brujería, a la idolatría, a los adivinos mentirosos y toda clase de hechicería. También están los satanistas y los roqueros que libremente se postran para adorar a Satanás. La palabra de Dios dice que este mundo ha cambiado la verdad por la mentira, honrando y dando culto a las criaturas antes que al Creador, el cual es bendito por los siglos. Amén. Romanos 1:25. Por causa de todas estas cosas, el mundo jamás podrá tener paz. En Isaías 57:21 leemos: no hay paz, dijo mi Dios, para los impíos. Cierta vez, el rey Jorán se encontró con Jehú y le preguntó si venía en son de paz. A lo que Jehú le contestó: ¿qué paz va a haber con las fornicaciones y las muchas hechicerías de tu madre Jezabel? Segundo libro de Reyes, capítulo 9, versículo 22. El grito de las naciones en este tercer milenio es pedir paz. Pero ese grito se lo llevará el viento, porque separado de Cristo jamás la podrán tener. Y al no tener a Cristo, entonces el mundo tendrá al anticristo, el cual es simbolizado por el jinete montado en caballo blanco. Este usará una falsa paz para ganarse la confianza del mundo entero, ya que actuará con la astucia y el poder de Satanás. Pero esto solamente durará 3 años y medio, porque después de este tiempo se quitará la máscara y se presentará como lo que realmente es, la bestia, y desatará una guerra a nivel mundial, y esta guerra será el producto de la apertura del segundo sello. Ahora pasamos a analizar al segundo jinete, que viene montado en caballo rojo y que simboliza la apertura del segundo sello. Y vamos a citar este pasaje: cuando abrió el segundo sello, oí al segundo ser viviente que decía: ven y mira. Y salió otro caballo bermejo, y al que lo montaba le fue dado poder de quitar de la tierra la paz, y que se matasen unos a otros. Y se le dio una gran espada. Apocalipsis capítulo 6, versículos 3 y 4. Ya hablamos anteriormente de la falsa paz que presentará el anticristo, la cual será quitada con la aparición del segundo jinete, que trae la consigna de quitar de la tierra la paz. Y la gran espada que trae en su mano, esto simboliza

guerra con armas muy poderosas como las que tienen los países hoy en día. Y el color del caballo encaja bien aquí porque es rojo y rojo es el color de la sangre. Y el pasaje dice que se matarán unos a otros. En el original griego se lee que se degollarán unos a otros. Explicamos que esta guerra o esta matanza no se trata de la Tercera Guerra Mundial, porque esa aparecerá cuando lleguemos al capítulo 16 y versículo 16 de Apocalipsis, conocida también esta guerra como la Guerra de Armagedón. Algunos expertos en profecía consideran que el caballo rojo del segundo sello representa la invasión de Rusia hacia Israel, ya que esta invasión es mencionada en el libro del profeta Ezequiel, capítulo 38 y capítulo 39. Cuando esto suceda, Rusia se hará acompañar de algunas naciones de la Europa Oriental que han formado el Pacto de Varsovia. Ezequiel menciona al gobernante ruso como Gog y a Rusia como Magog. En el original hebreo, el nombre Rusia se escribe Ros, que quiere decir tierra de tinieblas. También aparecen los nombres de Mesec y Tubal. Mesec es Moscú, la capital rusa. También Ezequiel menciona a las naciones aliadas como Persia, que es Irán, Acuz, que es Etiopía, Fut, que es Libia, Gomer, que es Alemania, y Togarma, que es Turquía. Explicamos que todas estas naciones, comenzando con Rusia, siempre han sido enemigas de Israel, y llegará el momento cuando se unirán para el ataque. Pero no olvidemos que Israel es la cuarta potencia en el mundo en lo que toca armamento nuclear. Y según el profeta Ezequiel, el fin de la nación y todo el poderío ruso llegará a su final en los campos de Israel, porque Dios intervendrá a favor de su pueblo, dice la palabra. He aquí la sentencia de Dios y citamos: yo les mostraré maravillas como el día que saliste de Egipto. Las naciones verán y se avergonzarán de todo su poderío. Pondrán la mano sobre su boca, ensordecerán sus oídos, lamerán el polvo como la culebra, como la serpiente de la tierra temblarán en sus encierros. Se volverán amedrentados ante Jehová nuestro Dios y temerán a causa de ti. Miqueas capítulo 7, versículos 15 al 17. Posiblemente la apertura de este sello número 2 se refiera a esta guerra donde se matarán unos a otros. Ahora pasamos al siguiente juicio y dice Juan: cuando abrió el tercer sello, oí al tercer ser viviente que decía: ven y mira. Y he aquí un caballo negro, y el que lo montaba tenía una balanza en la mano. Y oí una voz en medio de los cuatro seres vivientes que decía: 2 libras de trigo por 1 denario y 6 libras de cebada por 1 denario, pero no dañes ni el aceite ni el vino. Recordemos que al jinete del caballo blanco le fue dada una corona, al del caballo rojo le fue dada una gran espada y al del caballo negro se le dio una balanza. Podemos aceptar que el juicio del tercer sello es el resultado o la secuencia del juicio anterior y simboliza el hambre que habrá en la tierra, ya que después de una guerra los alimentos se escasean. Testimonios tenemos de lo que ocurrió después de la Segunda Guerra Mundial, que mucha gente murió de hambre porque no había comida. Se cuenta de una señora que tuvo que cambiar su piano, que costaba mucho dinero, por 1 libra de papas. Y otro señor tuvo que llevar todos sus ahorros, que por cierto también era mucho dinero, y tuvo que llevarlos en una carretilla de mano para comprar solamente 1 libra de mantequilla. Esto sucedía en Berlín, Alemania, que después de la guerra no se hallaba qué comer. El caballo negro es el símbolo del hambre que vendrá sobre la tierra, ya que todos los que mueren por inanición, o sea de hambre, adquieren un color cenizo negro oscuro. Tal era el aspecto de los que en esta forma murieron en el sitio, o sea la toma de Jerusalén, en los tiempos del profeta Jeremías, donde las madres se comían a sus hijos para no morirse de hambre. Libro de Lamentaciones, capítulo 4, versículos 8 al 10, y Lamentaciones 5, 10. Pero además del hambre también habrán epidemias que se propagarán como una secuela de lo que dejará el caballo rojo, o sea la guerra. Y esto será
por la putrefacción de cadáveres, tal como sucede también después de un terremoto, que las autoridades sanitarias tienen que prevenir y proteger a los sobrevivientes de fatales epidemias. Y hasta aquí llegamos analizando el tercer sello. En nuestro segundo volumen continuaremos con la apertura del cuarto sello, que se trata también de otro juicio de Dios. Continuaremos.

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3: La carta de Cristo a la iglesia de Esmirna, Apocalipsis capítulo 2, versículos 8 al 11. La carta dirigida a la iglesia de Esmirna es la más corta de todas, solo consta de 4 versículos. Su brevedad no quiere decir que no sea importante. Aquí encontramos que toda la compasión de Cristo se halla vertida en estas pocas palabras. Cada palabra es una gota de mirra de la cual toma su nombre la ciudad, Esmirna. Esmirna representa a los verdaderos cristianos que sufren en todas las edades, desde el dolor de la convicción de pecado en Pentecostés hasta que sean trasladados de esta condición hostil en el rapto de la iglesia. La ciudad de Esmirna, populosa en otro tiempo, la moderna Izmir en la Turquía occidental, está localizado en una hermosa bahía en el mar Egeo, con una extensión de 40 kilómetros por 40. Su puerto era capaz de albergar las mayores flotas mercantes de aquel entonces. También tenía una gran carretera que unía comercialmente con otras ciudades importantes. Geográficamente, Esmirna estaba ubicada a 45 kilómetros al norte de la ciudad de Éfeso. A partir del año 133 después de Cristo, la ciudad era romana y, junto con la ciudad de Pérgamo, eran el centro más importante del culto imperial y pagano. Las calles de Esmirna eran anchas y espaciosas. En esa ciudad había un hermoso templo griego dedicado a la diosa Cibeles. También tenía otro templo dedicado a Apolos, otro templo dedicado a Esculapio y, por último, un templo dedicado a la diosa de la belleza Afrodita. Había otras estructuras como el gimnasio y un gran estadio, un magnífico teatro capaz de albergar a más de 20.000 personas, todo lo cual daba testimonio de la intensidad de la cultura y el estilo de vida griego en todas partes. La vida del pueblo se centraba alrededor de programas culturales y de competiciones atléticas y días festivos y cultos paganos en los hermosos templos. Se cree que en esta ciudad la gente que trabajaba ganaba muy buen dinero. Allí no habían mendigos por las calles, tampoco habían pobres, casi todos los habitantes eran de clase media alta. Se cree que la iglesia evangélica existente en esta ciudad fue fundada por el apóstol Pablo y luego quedó como pastor Policarpo desde el año 159 después de Cristo hasta el año 169 después de Cristo. Fue el discípulo del apóstol Juan. Toda esta riqueza y esplendor pagano tendía a hacer sombra a la iglesia cristiana local y dejaba ver más aún su pobreza. Por eso el Señor le dice: conozco tu pobreza, y entre paréntesis aparecen las palabras, pero eres rico, rico más allá de todos los sueños terrenales y de todo lo perecedero. Antes de mencionar las penosas circunstancias de los creyentes de Esmirna, Cristo les recuerda las suyas. Había seguido el camino del sufrimiento, el rechazo y la misma muerte antes que ellos. Podía decir: conozco plenamente el camino del sufrimiento que vosotros habéis de seguir. La ciudad de Esmirna recibía su nombre de mirra, una planta aromática que crecía en aquella área, De ella, mediante un complejo proceso, se sacaba una goma o resina que se usaba en la medicina y también como especie. La mirra es el símbolo bíblico del sufrimiento y de la muerte de Cristo. Fue uno de los presentes hecho al niño Jesús por los reyes. En Mateo capítulo 2, versículo 11 dice, y al entrar en la casa, vieron al niño con su madre María, y postrándose, lo adoraron, y abriendo sus tesoros, le ofrecieron presentes, oro, incienso y mirra. El oro era simbólico de su deidad, el incienso representaba su sacerdocio eterno, y la mirra, su capacidad de sufrimiento como el Hijo del Hombre. Hebreos capítulo 2, versículos 9 dice lo siguiente, pero vemos a aquel que fue hecho un poco menor que los ángeles, a Jesús, coronado de gloria y de honra, a causa del padecimiento de la muerte, para que por la gracia de Dios gustase la muerte por todos. Hebreos capítulo 2, versículo 14 dice, así que por cuanto los hijos participaron de carne y sangre, él también participó de lo mismo, para destruir por medio de la muerte al que tenía el imperio de la muerte, esto es, al diablo. En la preparación para la crucifixión de Jesús hay una nueva referencia. Marcos capítulo 15, versículo 23, dice, y le dieron a beber vino mezclado con mirra, mas él no lo tomó. La mirra se usaba como droga para aliviar el dolor, y Cristo la rehusó. Quería retener el uso de todas sus facultades mentales para realizar la plena obra en la cruz. La mirra y aloes fueron las especies principales usadas para embalsamar el cuerpo de Jesús. Cuando José y Nicodemo prepararon el cadáver y lo depositaron en la nueva tumba, la fragancia de estas dos especies tiene que haber llenado el aire, era el perfume del testimonio. Primera de Pedro, capítulo 3, versículo 18 dice, porque también Cristo padeció una sola vez por los pecados, el justo por los injustos, para llevarlos a Dios, siendo la verdad muerto en la carne, pero vivificado en espíritu. Cuando nuestro Rey vuelva otra vez, todos sus vestidos serán fragantes. Salmos capítulo 45, versículos 1 al 8 dice lo siguiente, rebosa mi corazón palabra buena, dirijo al Rey mi canto, mi lengua es pluma de escribiente muy ligero, eres el más hermoso de los hijos de los hombres, la gracia se derramó en tus labios, por tanto, Dios te ha bendecido para siempre. Ciñe tu espada sobre el muslo, oh valiente, con tu gloria y tu majestad. En tu gloria seré prosperado. Cabalga sobre palabra de verdad, de humildad y de justicia. Y tu diestra te enseñará cosas terribles. Tus saetas agudas con que caerán pueblos debajo de ti, penetrarán en el corazón de los enemigos del rey. Tu trono, oh Dios, es eterno y para siempre. Cetro de justicia es el cetro de tu reino. Has amado la justicia y aborrecido la maldad. Por tanto, te ungió Dios, el Dios tuyo, con óleo de alegría más que a tus compañeros. Mirra, aloe y casa exhalan todos tus vestidos. Desde palacios de marfil te recrean. Jesús se identifica como el primero y el postrero, el que estuvo muerto y vivió. Apocalipsis capítulo 2, versículo 8. Con estas palabras, Cristo le está diciendo a la iglesia, conozco perfectamente el camino por donde vas a transitar. Indudablemente, hablaba del sufrimiento que tendría que pasar. Muchos evangélicos en el día actual hablan de un evangelio de oferta, pero no hablan de la demanda. Se predica un evangelio liviano, donde no existen los problemas, donde todo es prosperidad económica. En la ciudad de Esmirna, el que se convertía a Cristo sabía perfectamente a lo que se exponía. Lo echaban del trabajo, le confiscaban sus bienes. Los almacenes o tiendas tenían totalmente prohibido venderles cualquier cosa. Quedaban completamente en la calle y sin nada. Y en muchas ocasiones los arrojaban al circo romano y los devoraban los leones. Es por eso que el Señor les dice en Apocalipsis capítulo 2, versículo 9, yo conozco tus obras y tu tribulación y tu pobreza. Y fíjese allí, en el verso, entre paréntesis aparecen las palabras, pero tú eres rico, pobres materialmente, pero ricos en el Señor. De tal manera que cuando un hombre espiritual se eleva a Dios a través del camino de la consagración a Dios, decimos que ese hombre penetra al cielo por su vida de santidad, le permite ascender a planos superiores de la vida espiritual. Ese hombre que nosotros llamamos un hombre santo, Es, sin duda, un hombre que ha tenido que aportar una gran cuota de sacrificio, porque ser santo no es ninguna tarea fácil, y todo aquel que ha llegado por esta dura ruta de la santificación a entrar en la presencia del Señor de manera profunda, sabe que el camino hacia el monte del Señor es un camino tortuoso, es un camino difícil, es un camino de abnegación y de gran sacrificio. Cuando el Señor le habla de 10 días de tribulación, este texto se traduce de la siguiente manera. 200 años duró la persecución, contando con 10 emperadores de los más crueles. Dice el libro de los mártires del autor John Fox lo siguiente, y aquí cito. Primera persecución, año 67 después de Cristo. Nerón incendió Roma y el incendio duró 9 años y culpó a los cristianos. Y de esta forma empezó a torturar y matar a los cristianos. Muchos cristianos eran despedazados por perros entrenados, otros crucificados, otros despedazados por caballos, otros convertidos en antorchas humanas, etc. Segunda persecución, año 81 después de Cristo. Domiciano mató a su propio hijo, mandó exterminar al pueblo de Dios, mandó a matar al apóstol Juan en una olla de aceite hirviendo, pero gracias a Dios no le pasó nada. A Juan Dios preservó su vida. Años más tarde mandó a matar a Timoteo de la misma forma. Tercera persecución, año 108 después de Cristo. Trajano, perseguidor de toda la iglesia, sucedido por Adriano, este fue poco más suave en la persecución. Cuarta persecución, año 162 después de Cristo. Marcos Aurelio fue cruel, azotaba a los cristianos hasta matarlo. Los azotes o látigos tenían vidrios, hierros y otros materiales. Luego de hacerlos sufrir brutalmente, los hacía caminar sobre vidrios y hierros calientes. Este emperador mató a Policarpo. Las torturas que aplicó eran tan crueles que los verdugos les rogaban a sus víctimas que rogaran a Cristo para que partieran con el Señor y así quedaban en libertad, porque los verdugos no resistían torturar a sus víctimas. Muchos verdugos, mientras torturaban a sus víctimas, se convertían al Señor. Estos le pidieron a Policarpo que negara a Cristo, pero Policarpo dijo, por 96 años he servido a Cristo y ningún mal me ha hecho. No le voy a negar justo ahora. Y entonces le prendieron fuego en una hoguera y su sangre apagaba el fuego. Quinta persecución, año 192 después de Cristo. Severo. Mientras este estaba enfermo, un cristiano cuidó de él y no había persecución en contra de la iglesia. Pero luego, cuando se sanó, las presiones hicieron que persiguiera a todos los cristianos. Sexta persecución, año 235 después de Cristo, Maximinio. Exterminó a muchos cristianos sin hacerle un juicio al estilo de Hitler. Los hacía cavar fosas y luego los enterraba vivos en aquellas fosas. Séptima persecución, año 249 después de Cristo, Decio. Él exterminó un gran número de cristianos torturándolos. Octava persecución, año 257 después de Cristo, Valeriano. Tan cruel como los anteriores y esta persecución duró 3 años y medio. Novena persecución, año 264 después de Cristo, Aureliano, perseguidor del pueblo de Dios. Este fue sucedido por Probo, este sucedido por Caro, este cayó muerto por un rayo. Los hijos de este, Carmio y Numeriano, cuando reinaron tuvieron temor y atenuaron la persecución. Décima persecución, año 284 después de Cristo. A esta altura, 3 emperadores tomaron el poder. Diocleciano, este estuvo a favor de los cristianos al principio de su gobierno. En el año 286 después de Cristo, se asoció con Maximiniano y aniquilaron a una legión de soldados porque estos se habían convertido a Cristo. Y en el año 303 después de Cristo, Diocleciano, guiado por los consejos de su madre, persiguió a la iglesia duramente. Su hijo sucedió el palacio real y culpó a los cristianos de todos los problemas existentes en el país. Entonces se desató una persecución contra los cristianos que duró 10 años consecutivos. Jesucristo dijo lo siguiente en las Escrituras, San Juan capítulo 16, versículo 33, «Estas cosas os he hablado para que en mí tengáis paz. En el mundo tendréis aflicción, pero confiad, yo he vencido al mundo. Las razones de la persecución a Esmirna. La causa de su sufrimiento era su firme testimonio de Cristo. La Biblia dice lo siguiente en el libro de Apocalipsis capítulo 2, versículos 9 al 10. Yo conozco tus obras y tu tribulación y tu pobreza, pero tú eres rico, y la blasfemia de los que se dicen ser judíos y no lo son, sino sinagoga de Satanás. No temas en nada lo que vas a padecer. He aquí, el diablo echará a alguno de vosotros en la cárcel para que seáis probados, y tendréis tribulación por 10 días. Sé fiel hasta la muerte, y yo te daré la corona de vida. Los cristianos primitivos eran inofensivos. Los primeros días en Jerusalén los pasaban. Los cristianos primitivos eran inofensivos. Los primeros días en Jerusalén los pasaban. Hechos capítulo 2, versículos 47 dice lo siguiente: alabando a Dios y teniendo favor con todo el pueblo. Y el Señor añadía cada día a la iglesia los que habían de ser salvos. Un ex rabino, Joseph Hoffman Cohn, ahora difunto, dijo lo siguiente: la antigua sinagoga en el primer siglo aceptaba a los cristianos judíos. En la constitución de la sinagoga habían fariseos, saduceos, helenistas y esenios, y muchos matices de creencias o ausencia de ella. Y así, cuando los judíos empezaron a aceptar al Señor Jesucristo como Mesías, todavía se les permitía formar parte de la sinagoga, pero se les conocía como nazarenos y se les respetaba, porque muchas veces hallamos que Pablo y otros apóstoles disputaban con los judíos en la sinagoga. Los otros judíos celebraban la Pascua conforme a la ley de Moisés. Estos cristianos hebreos, con el pan y el vino, que representaba los sufrimientos, muerte y resurrección de su Señor. Lucas escribe sobre la persecución de los gobernantes de Jerusalén, Hechos capítulo 4, especialmente por parte de Saulo de Tarso, y esta oposición se volvió general cuando los judíos convertidos al Señor eran expulsados de Jerusalén en el año 70. Formaron comunidades en muchas ciudades paganas, y los judíos que no se hicieron cristianos pasaron a ser los enemigos más acerbos de estos. En la primera carta a Efeso se menciona a los falsos apóstoles. Eran los judíos falsos, judíos solo de nombre, pero no en el verdadero espíritu del padre Abraham. Pero ¿por qué estas comunidades paganas perseguían a estos inofensivos seguidores de Cristo? Lo hacían por varias razones. Primero, porque los cristianos creen que solo hay un Dios, sin aceptar ningún Dios pagano, ni aún al mismo César. En una ciudad como Esmirna, con sus magníficos templos, los cristianos estaban fuera de lugar, desplazados. Eran una minoría antipatriótica porque rehusaban honrar a la deidad de César. Se les consideraba ateos porque no tenían dioses, ídolos. Cuando había calamidades naturales, se suponían que los dioses estaban enojados, especialmente porque estos cristianos rehusaban darles honra. El castigarlo era, pues, honrar a los dioses. Segundo, la otra razón se basaba en la ignorancia y la superstición. Las asambleas cristianas tenían que hacerse de modo clandestino, lo cual añadía misterio al culto. Se les oía decir que comían la carne y bebían la sangre de su Cristo. Por más que el lenguaje fuera simbólico, pero para los paganos esto sugería un culto reprobable. Los cristianos hablaban mucho de amor, de amar a su Dios y al prójimo. Los que no eran cristianos solo conocían el amor como el afecto natural, erótico, apasionado. Desconocían el ágape puro, santo y sacrificial. Por ello interpretaban las fiestas cristianas como orgías que se celebraban con excesos de todas clases. Satán había puesto una cortina de ignorancia y superstición que estas mentes paganas no podían penetrar, y por estas y otras razones les cayó encima las persecuciones. El curso de sus sufrimientos se predice que duraría 10 días. No sabemos si fueron 10 días exactamente. Algunos interpretan que esto se refiere a 10 periodos de persecución que impusieron otros tantos emperadores de Roma: Nerón, Domiciano y Trajano en el primer siglo, Marco Aurelio, Antonio y Severo en el segundo, Máximo, Decio, Valeriano y Aureliano en el tercero, y finalmente Diocleciano en el cuarto. Las 10 primeras persecuciones. La primera persecución de la iglesia tuvo lugar en el año 67 después de Cristo, bajo Nerón. el sexto emperador de Roma. Este monarca reinó por el espacio de 5 años de una manera tolerable, pero luego dio rienda suelta al mayor desenfreno y a las más atroces barbaridades. Entre otros caprichos diabólicos, ordenó que la ciudad de Roma fuera incendiada, orden que fue cumplida por sus oficiales, guardas y siervos. Mientras la ciudad imperial estaba en llamas, subió a la torre de Mecenas, tocando la lira y cantando el cántico del incendio de Troya, declarando abiertamente que deseaba la ruina de todas las cosas antes de su muerte. Además del gran edificio del circo, muchos otros palacios y casas quedaron destruidos. Varios miles de personas perecieron en las llamas, o se ahogaron en el humo, o quedaron sepultados bajo las ruinas. Este terrible incendio duró 9 años, cuando Nerón descubrió que su conducta era intensamente censurada y que era objeto de un profundo odio, decidió culpar a los cristianos, a la vez para excusarse y para aprovechar la oportunidad para llenar su mirada con nuevas crueldades. Esta fue la causa de la primera persecución, y las brutalidades cometidas contra los cristianos fueron tales que incluso movieron a los mismos romanos a compasión. Nerón incluso refinó sus crueldades e inventó todo tipo de castigo contra los cristianos que pudiera inventar la más infernal imaginación. En particular, hizo que algunos fueran cosidos en pieles de animales silvestres, arrojándolos a los perros hasta que expiaran. A otros los vistió de camisas atiesadas con cera, atándolos a postes, y los encendió en sus jardines para iluminarlos. Esta persecución fue general por todo el Imperio Romano, pero esto más bien aumentó el espíritu del cristianismo. Fue durante esta persecución que fueron martirizados el apóstol Pablo y el apóstol Pedro. A sus nombres se les pueden añadir Erasto, tesorero de Corinto, Aristarco el macedonio y Trófimo de Efeso, convertido por el apóstol Pablo, y su colaborador, así como José, comúnmente llamado Barsabás, y Ananías, obispo de Damasco, cada uno de los 70. La segunda persecución bajo Domiciano en el año 81 después de Cristo. El emperador Domiciano, inclinado a la crueldad, dio muerte primero a su hermano y luego suscitó la segunda persecución contra los cristianos. En su furor dio muerte a algunos senadores romanos, a algunos por malicia y a otros para confiscar sus fincas. Luego mandó que todos los pertenecientes al linaje de David fueran ejecutados. Entre los numerosos mártires que sufrieron durante esta persecución estaban Simeón, obispo de Jerusalén, que fue crucificado, y el apóstol Juan, que fue hervido en una olla de aceite hirviendo, asimismo desterrado a Patmos. Un senador dictó una ley que ningún cristiano, una vez traído ante el tribunal, quede exento de castigo. Durante este reinado se redactaron varias historias inventadas con el fin de dañar a los cristianos. Tal era el apasionamiento de los paganos que si cualquier epidemia o terremotos asolaban cualquier parte del país, se achacaba a los cristianos. En estas persecuciones, el número de informadores y muchos, movidos por la codicia, autotestificaron en falso contra la vida de los inocentes cristianos. Otra dificultad fue que cuando cualquier cristiano se les sometía a un juramento de prueba, era llevado ante los tribunales y se les sentenciaba a muerte, mientras que si se confesaba y si rehusaban tomarlo, era la misma sentencia. Los siguientes fueron los más destacables entre los numerosos mártires que sufrieron durante esta persecución. Dionisio, el Areopagita, era ateniense de nacimiento y fue instruido en toda literatura útil y estética de Grecia. Viajó luego a Egipto para estudiar astronomía e hizo observaciones muy precisas del eclipse sobrenatural que tuvo lugar en el tiempo de la crucifixión de nuestro Salvador Jesucristo. La santidad de su forma de vivir y la pureza de sus maneras le recomendaron de tal manera ante los cristianos en general que fue designado obispo en Atenas. Nicodemo, un benevolente cristiano, sufrió en Roma durante el furor de la persecución de Domiciano. Protasio y Gervasio fueron martirizados en Milán. Timoteo, el célebre discípulo del apóstol Pablo, fue obispo en Efeso, donde pastoreó celosamente la iglesia hasta el año 97 después de Cristo. En este tiempo, cuando los paganos estaban para celebrar una fiesta llamada Catagogion, Timoteo, enfrentándose a la procesión, los reprendió severamente por su ridícula idolatría, lo que exasperó de tal manera al pueblo que cayeron sobre él con palos y lo apalearon de manera tan terrible que expiró 2 días después por efecto de los golpes. La tercera persecución bajo Trajano en el año 108 después de Cristo. En la tercera persecución, Plinio, el joven, hombre erudito y famoso, viendo la lamentable matanza de cristianos y movido por ella a compasión, escribió a Trajano comunicándole que había muchos miles de ellos que eran muertos a diario, que no habían hecho nada contrario a las leyes de Roma, por lo que no merecían persecución. Todo lo que ellos contaban acerca de su crimen o error, como se tenga que llamar, consistía en esto, que solían reunirse en determinado día antes del amanecer y repetir juntos una oración al Cristo de gloria y a Dios, y a comprometerse por obligación, no ciertamente a cometer maldad alguna, sino al contrario, a nunca cometer hurtos, robos o adulterios, a nunca falsear su palabra, a nunca defraudar a nadie, después de lo cual era costumbre separarse y volverse a reunir para participar en común de una comida inocente. En esta persecución su

0: exhortándoles para que no emplearan medio alguno para liberarle de su martirio, no fuera que le privaran de aquello que más anhelaba y esperaba. Él decía: «Ahora comienzo a ser un discípulo, nada me importa de las cosas visibles o invisibles, para poder estar con Cristo. Que el fuego y la cruz, que manadas de bestias salvajes, que la rotura de los huesos y el desgarramiento de todo el cuerpo y toda la malicia del diablo vengan sobre mí, estar con Cristo Jesús». E incluso cuando fue sentenciado a ser echado a las fieras, tal era el ardiente deseo que tenía de padecer que decía: «Cada vez que oía rugir a los leones, soy el trigo de Cristo, voy a ser molido con los dientes de fieras salvajes para que pueda ser hallado pan puro». Adriano, el sucesor de Trajano, prosiguió esta tercera persecución con tanta severidad como su sucesor. Alrededor de este tiempo fueron martirizados Alejandro, pastor de una iglesia en Roma, y sus dos diáconos, también Quirino y Hemes, con sus familias, Zeno, un noble romano, y alrededor de 10.000 cristianos. Muchos fueron crucificados en el monte Ararat, coronado de espinas, siendo traspasados con lanzas en imitación de la pasión de Cristo.
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0: Eustaquio, un valiente comandante romano con muchos éxitos militares, recibió la orden de parte del emperador de unirse a un sacrificio idolátrico para celebrar algunas de sus propias victorias. Pero su fe, pues era cristiano de corazón, era tanto más grande que su vanidad que rehusó noblemente. Enfurecido por esta negativa, el desagradecido emperador olvidó los servicios de este diestro comandante y ordenó su martirio y el de toda su familia. En el martirio de Faustines y Jovitas, que eran hermanos y ciudadanos de Brescia, tantos fueron sus padecimientos y tan grande su paciencia que el carcelero, un pagano contemplándolos, quedó absorto de admiración y exclamó en un arrebato: «Grande es el Dios de los cristianos», por lo cual fue prendido y se hizo sufrir la misma suerte. Muchas otras crueldades y rigores tuvieron que sufrir los cristianos hasta que Cadratus, un pastor de Atenas, hizo una erudita apología en su favor delante del emperador que estaba entonces presente, y Aristides, un filósofo de la misma ciudad, escribió una elegante carta que lo llevó a Adriano a disminuir su severidad y a ceder en favor de los cristianos. Adriano, al morir en el año 138 después de Cristo, fue sucedido por Antonio Pío, uno de los más gentiles monarcas que jamás reinara y que detuvo las persecuciones contra los cristianos. La cuarta persecución bajo Marco Aurelio

0: y Antonio en el año 162 después de Cristo. Marco Aurelio sucedió en el trono en el año 161 de nuestro Señor. Era un hombre de naturaleza más rígida y severa, y aunque elogiable en el estudio de la filosofía y en sus actividades de gobierno, fue duro y fiero contra los cristianos y desencadenó la cuarta persecución. Las crueldades ejecutadas en esta persecución fueron de tal calibre que muchos de los espectadores se estremecían de horror al verlas y quedaban atónitos ante el valor de los sufrientes. Algunos de los mártires eran obligados a pasar con sus pies ya heridos sobre espinas, clavos, etc., puestos de punta. Otros eran azotados hasta que quedaban a la vista sus tendones y venas. Y después de haber sufrido los más atroces tormentos que pudieran inventarse, eran destruidos por las muertes más terribles. Germánico, un hombre joven pero verdadero cristiano, siendo entregado a las fieras a causa de su fe, se condujo con un valor tan asombroso que varios paganos se convirtieron a aquella fe que inspiraba tal arrojo. Policarpo, el venerable obispo de Esmirna, se ocultó al oír que le estaban buscando, pero fue descubierto por un niño. Tras dar una comida a los guardas que le habían prendido, les pidió una hora de oración, lo que le permitieron, y oró con tal fervor que los guardas que le habían arrestado sintieron haberlo hecho. Sin embargo, lo llevaron y fue condenado y quemado en la plaza del mercado. El procónsul le apremió diciendo: «Jura y te daré la libertad, blasfema contra Cristo». Policarpo le respondió: «Durante 86 años le he servido y nunca me ha hecho mal alguno. ¿Cómo voy a blasfemar contra mi rey que me ha salvado? En la estaca fue atado y no clavado como era costumbre, porque les aseguró que se iba a quedar inmóvil. Al encenderse la hoguera, las llamas rodearon su cuerpo como un arco y sin tocarlo. Entonces dieron la orden al verdugo que lo traspasara con una espada, con lo que emanó tal cantidad de sangre que apagó el fuego». Sin embargo, dio orden por instigación de los enemigos del Evangelio, especialmente judíos, de que su cuerpo fuera consumido en la hoguera, y la petición de sus amigos que querían darle cristiana sepultura fue rechazada. Sin embargo, recogieron sus huesos y tanto de sus restos como pudieron y los hicieron enterrar decentemente. Metrodoro, un ministro que predicaba denodadamente, y Pionio, que hizo varias y excelentes apologías de la fe cristiana, fueron también quemados. Carpo y Papilo, dos dignos cristianos, y Agatónica, una piadosa mujer, sufrió el martirio en Pergamópolis, en Asia. Felicita, una ilustre dama romana de una familia de buena posición y muy virtuosa, era una devota cristiana. Tenía 7 hijos, a los que había educado con la más ejemplar piedad. Hemero, el mayor, fue flagelado y prensado hasta morir. Félix y Felipe, que le seguían en edad, fueron descerebrados con garrotes. Silvano el cuarto fue asesinado, siendo echado a un precipicio, y los 3 hijos menores, Alejandro, Vital y Marcial, fueron decapitados. La madre fue después decapitada con la misma espada que los otros 3. Justino, el célebre filósofo, murió mártir de esta persecución. Era natural de Neápolis, en Samaria, y había nacido en el año 103 después de Cristo. Fue un gran amante de la verdad y erudito universal. Investigó las filosofías estoica y peripatética y probó la pitagórica, pero disgustándole la conducta de uno de sus profesores, investigó la platónica, en la que encontró gran deleite. Alrededor del año 133, a los 30 años, se convirtió al cristianismo y entonces por primera vez percibió la verdadera naturaleza de la verdad. Escribió un elegante libro a los gentiles y empleó sus talentos para convencer a los judíos de la verdad de los cristianos. Dedicó gran tiempo que estableció su residencia en Roma, en el monte Viminal. Abrió una escuela pública, enseñó a muchos que posteriormente fueron personajes prominentes y escribió un tratado para refutar las herejías de todo tipo. Cuando los paganos comenzaron a tratar a los cristianos con gran severidad, Justino escribió su primera apología en favor de ellos. Este escrito exhibe una gran erudición y genio, e hizo que el emperador publicara un edicto a favor de los cristianos. Poco después entró en frecuentes discusiones con Crescente, persona de vida viciosa, pero que era un célebre filósofo cínico. Los argumentos de Justino fueron tan poderosos, pero odiosos para el cínico, que decidió y consiguió su destrucción. La segunda apología de Justino, debido a ciertas cosas que contenía, dio al cínico Crescente una oportunidad para predisponer al emperador contra su autor, y por esto Justino fue arrestado junto con 6 compañeros suyos al ordenársele que sacrificara a los ídolos paganos. Rehusaron y fueron condenados a ser azotados y a continuación decapitados. Esta sentencia se cumplió con toda la severidad imaginable. Al levantarse en armas contra Roma algunas de las agitadas naciones del norte, el emperador se puso en marcha para enfrentarse a ellas. Sin embargo, se vio atrapado en una emboscada y temió perder todo su ejército. Encerrado entre montañas, rodeado de enemigos y muriéndose de sed, en vano invocaron a las deidades paganas. Y entonces ordenó a los hombres que pertenecían a la Militine, o Legión del Trueno, que oraran a su Dios pidiendo socorro. De inmediato tuvo lugar una milagrosa liberación. Cayó una cantidad prodigiosa de lluvia que fue recogida por los hombres, haciendo presas, y dio un alivio repentino y asombroso. Parece que la tormenta que se abatió intensamente sobre los rostros de los enemigos los intimidó, de tal manera que una parte desertó hacia el ejército romano, el resto fueron derrotados y las provincias rebeldes fueron totalmente recuperadas. Este asunto hizo que la persecución amainara por algún tiempo, al menos en aquellas zonas inmediatamente bajo la inspección del emperador. Pero nos encontramos que pronto se desencadenó en Francia, particularmente en Lyon, donde las torturas fueron impuestas a muchos de los cristianos, casi rebasaban la capacidad de descripción. Los principales de estos mártires fueron un joven llamado Vettio Agato, Blandina, una dama cristiana de débil constitución, Santo, que era diácono de la iglesia de Viena. A este le aplicaron platos de bronce al rojo vivo sobre las partes más sensibles de su cuerpo. Biblias, así era el nombre, una débil mujer que había sido apóstata anteriormente, Átalo de Pérgamo y Potino, el pastor de Lyon, que tenía 90 años. El día en que Blandina y otros 3 campeones de la fe fueron llevados al anfiteatro, a ella la colgaron de un madero fijado sobre el suelo y la expusieron a las fieras como alimento. Mientras tanto, ella, con sus fervorosas oraciones, alentaba a los otros, pero ninguna de las fieras la tocó, por lo que fue vuelta a llevar a la mazmorra. Cuando fue sacada por tercera y última vez, salió acompañada por Póntico, un joven de 15 años, y la constancia de su fe de ellos enfureció de tal manera a la multitud que no fueron respetados ni el sexo de ella ni la juventud de él, y los hicieron objeto de todo tipo de castigos y tortura. Fortalecidos por Blandina, el muchacho perseveró hasta la muerte, y ella, después de soportar los tormentos mencionados, fue finalmente muerta con espada. En estas ocasiones, cuando los cristianos recibían el martirio, iban coronados con guirnaldas de flores, por ellas en el cielo recibían eternas coronas de gloria. Se ha dicho que las vidas de los cristianos primitivos consistía de persecución por encima del suelo y por debajo. Sus vidas están expresadas por el Coliseo y las catacumbas. Debajo de Roma están los subterráneos que llamamos las catacumbas, que eran a la vez templos y tumbas. La iglesia primitiva en Roma podría ser llamada con razón la iglesia de las catacumbas. Hay 60 catacumbas cerca de Roma, en las cuales se han seguido unas 600 millas de galerías, y esto no es la totalidad. Estas galerías tienen una altura de alrededor de 8 pies, más de 2 metros de altura, y una anchura de entre 3 a 5 pies, casi un metro de ancho. Y contienen a cada lado varias hileras de recesos largos, bajos, horizontales, unos encima de otro, como a modo de literas en un barco. En estos nichos eran puestos los cadáveres y eran cerrados, bien con una simple lápida de mármol o con varias o grandes losas de tierra cocida ligadas con mortero. En estas lápidas o losas hay grabados y o pintados epitafios y símbolos. Tanto los paganos como los cristianos sepultaban a sus muertos en estas catacumbas. Cuando se abrieron los sepulcros cristianos, los esqueletos contaron su terrible historia. Se encuentran cabezas separadas del cuerpo, costillas y clavículas rotas, huesos frecuentemente calcinados por el fuego, pero a pesar de la terrible historia de persecución que podemos leer ahí, que las inscripciones dicen paz, gozo y triunfo, aquí tenemos unas cuantas. Aquí yace Marcia puesta a reposar en un sueño de paz. Lorenzo, a su más dulce hijo llevado por los ángeles, victorioso y en Cristo, al ser llamado, se fue en paz. Recordemos al leer estas inscripciones en la historia que los esqueletos cuentan de persecución, tortura y fuego. Pero la plena fuerza de estos epitafios se aprecia cuando los contrastamos con los epitafios paganos como «Vive para esta hora presente, porque de nada más estamos seguros», «Levanto mi mano contra los dioses que me arrebataron a los 20 años, que nada malo había hecho», «Una vez no era, ahora no soy», «Nada de ello y no es mi preocupación», «Peregrino, no me maldigas cuando pases por aquí, porque estoy en tinieblas y no puedo responder». Imagínese, los más frecuentes símbolos cristianos en las paredes de las catacumbas son el buen pastor con el cordero en sus hombros, una nave con todo el velamen, arpas, anclas, coronas, vides y por encima de todo el pez que identificaba el verdadero cristianismo en aquel entonces. La quinta persecución, comenzando con Severo en el año 192 después de Cristo. Severo, recuperado de una grave enfermedad por los cuidados de un cristiano, llegó a ser un gran favorecedor de los cristianos en general, pero al prevalecer los prejuicios y la furia de la multitud ignorante, se pusieron en acción unas leyes obsoletas contra los cristianos. El avance del cristianismo alarmaba a los paganos y reavivaron la enmohecida calumnia de achacar a los cristianos las desgracias accidentales que sobrevenían. Esta persecución se desencadenó en el año 192 después de Cristo. Pero aunque rugía la malicia persecutoria, sin embargo, el Evangelio resplandecía fulgurosamente y firme como inexpugnable roca resistía con éxito los ataques de sus chillones enemigos. Tertuliano, que vivió esta época, nos informa que si los cristianos se hubieran ido en masa de los territorios romanos, el imperio habría quedado despoblado en gran manera. Víctor, un pastor en Roma, sufrió el martirio en el primer año del tercer siglo, en el año 201 después de Cristo. Leónidas, padre del célebre Orígenes, fue decapitado por ser cristiano. Muchos de los oyentes de Orígenes también sufrieron el martirio, en particular dos hermanos llamados Plutarco y Sereno. Otro Sereno, Herón y Heráclides, fueron decapitados. A Raíz le derramaron brea hirviendo sobre la cabeza y luego lo quemaron, como también a su madre, Marcela. Fue ejecutada de la misma forma que Raíz. La Potainiena, hermana de ejército, a quien se le ordenó que asistiera a la ejecución, pero Basílides, que era oficial, al pedírsele que asistiera a la ejecución, se convirtió al cristianismo, rehusó diciendo que no podría jurar por los ídolos romanos. Llenos de estupor, los del populacho romano por cuanto oían, pero tan pronto él confirmó lo que había dicho al principio creer, fue echado en la cárcel y poco después decapitado. Fue arrastrado ante Ireneo, pastor de Lyon, que había nacido en Grecia y recibió una educación en Lyon y fue escritor. Sucedió al relato de las persecuciones. Potino, como pastor de Lyon, que pastoreó su iglesia con gran discreción, era un celoso oponente de las herejías en general y alrededor del año 187 después de Cristo escribió un célebre tratado contra las herejías. Este celo en favor del cristianismo lo señaló como objeto de resentimiento ante el emperador y fue decapitado en el año 202 después de Cristo. Extendiéndose las primeras persecuciones a África, muchos fueron martirizados en aquel lugar del globo. Mencionaremos a los más destacados entre ellos. Perpetua, de unos 22 años, casada. Los que sufrieron con ella fueron Felicitas, una mujer casada y ya en muy avanzado estado de gestación cuando fue arrestada, y Revocado, estudiante de Cartago, y un esclavo. Los nombres de los otros presos destinados a sufrir en esta ocasión eran Saturnino, Secúndulo y Satur. En el día señalado para su ejecución, fueron llevados al anfiteatro. A Satur, Secúndulo y Revocado les mandaron que comieran entre los cuidadores de las fieras. Estos, dispuestos en dos hileras, los flagelaron severamente mientras comían entre ellos. Felicitas y Perpetua fueron desnudadas para echarlas a un toro bravo, que se lanzó primero contra Perpetua, dejándola inconsciente. Luego se abalanzó contra Felicitas y la empitonó. terriblemente, pero no habían quedado muertas, por lo que el verdugo las despedazó con una espada. Revocado y Satur fueron devorados por las fieras, Saturnino fue decapitado y Secúndulo murió en la cárcel. Estas ejecuciones tuvieron lugar en el 8 de marzo del año 205 después de Cristo. Esperato y otros 12 fueron decapitados, lo mismo que Androcles en Francia. Asclepiades, obispo de Antioquía, sufrió muchas torturas, pero no fue muerto. Cecilia, una joven dama de buena familia en Roma, fue casada con un caballero valeriano de Roma y convirtió al evangelio a su marido y hermano, que fueron decapitados. El máximo oficial que los llevó a la ejecución fue convertido a Cristo por ellos y sufrió la misma suerte. La dama fue echada desnuda en una olla de agua hirviente y, permaneciendo allí un tiempo considerable, la decapitaron con una espada. Esto sucedió en el año 222 después de Cristo. Calixto, un pastor de Roma, sufrió martirio en el año 224 después de Cristo. No se registra la forma de su muerte. Urbano, un compañero de ministerio de Calixto de Roma, sufrió la misma suerte en el año 232 después de Cristo. La sexta persecución bajo Maximino en el año 235 después de Cristo. En el año 235 después de Cristo comenzó bajo Maximino una nueva persecución. El gobernador de Capadocia, Ceremiano, hizo todo lo posible para exterminar a los cristianos de aquella provincia. Las personas principales que murieron bajo este reinado fueron Pontiano, un pastor en Roma, Anteros, un griego sucesor que ofendió al gobierno al recoger las actas de los mártires, Pamaquio y Quirito, senadores romanos, juntos con sus familias enteras, y muchos otros cristianos, Simplicio, también senador, Calepodio, un ministro cristiano que fue echado al río Tíber, atado con piedras en los pies, Martina, una noble hermosa doncella, e Hipólito, un cristiano que fue atado a un caballo indómito y arrastrado hasta morir. Durante esta persecución suscitada por Maximino, muchísimos cristianos fueron ejecutados sin juicio, enterrados indiscriminadamente a montones, a veces 50 o 60, echados juntos en una fosa común sin la más mínima decencia. Al morir el tirano Maximino, en el año 238 después de Cristo, le sucedió Gordiano, y durante su reinado, así como el de su sucesor, Felipe, la iglesia estuvo libre de persecuciones durante más de 10 años, pero en el año 249 después de Cristo se desató una violenta persecución en Alejandría, instigada por un sacerdote pagano. Esto se hizo con el consentimiento del emperador. La séptima persecución bajo Decio en el año 249 después de Cristo. Esta estuvo ocasionada en parte por el aborrecimiento que tenía contra su predecesor Felipe, que era considerado cristiano, y tuvo lugar en parte por sus celos ante el asombroso avance del cristianismo, porque los templos paganos comenzaban a ser abandonados y las iglesias cristianas estaban llenas. Estas razones estimularon a Decio a intentar la extirpación del nombre mismo de cristiano, y fue cosa desafortunada para el evangelio que varios errores se habían deslizado para este tiempo dentro de la iglesia. Los cristianos estaban divididos entre sí, los intereses propios dividían a aquellos a los que el amor social los debía tener unidos, y la virulencia del orgullo dio lugar a una severidad de facciones. Los paganos en general tenían la ambición de poner en acción los decretos imperiales en esta ocasión y consideraban el asesinato de los cristianos como un manto para sí mismos. En esta ocasión los mártires fueron innumerables, pero haremos mención de los principales. Fabiano, pastor en Roma, fue la primera persona en posición eminente que sintió la severidad de esta persecución. El difunto emperador había puesto su tesoro al cuidado de este buen hombre debido a su integridad, pero Decio, al no hallar tanto como su avaricia le había hecho esperar, decidió vengarse del buen cristiano. Fue entonces arrestado y decapitado el 20 de enero del año 250 después de Cristo. Julián, nativo de Sicilia, como nos informa Crisóstomo, fue arrestado por ser cristiano. Fue metido en una sola bolsa de cuero junto con varias serpientes y escorpiones y echado así al mar. Pedro, un joven muy activo por sus cualidades intelectuales, fue decapitado por rehusar sacrificar a Venus. En juicio declaró: "Estoy atónito de que santifiquéis a una mujer tan infame, cuyas abominaciones son registradas por vuestros mismos historiadores y cuya vida consistió de unas acciones que vuestras mismas leyes castigarían. No, al verdadero Dios ofreceré yo el sacrificio aceptable de alabanzas y oraciones". Al oír esto, Óptimo, procónsul de Asia, ordenó al preso que fuera estirado en la rueda de tormento, rompiéndole todos los huesos, y luego fue enviado a ser decapitado. A Nicómaco, hecho comparecer ante el procónsul como cristiano, le mandaron que sacrificara a los ídolos paganos. Nicómaco replicó: "No puedo dar a demonios la reverencia debida que solo al Todopoderoso pertenece". Esta manera de hablar enfureció de tal manera al procónsul. Nicómaco fue puesto en el potro. Después de soportar los tormentos durante un tiempo, pero apenas se había dado tal prueba de debilidad que cayó en las mayores agonías, cayó al suelo y expiró inmediatamente. Denisa, una joven de solo 16 años que contempló este terrible juicio, exclamó de repente: "¡Oh, infeliz! ¿Para qué comprar un momento de alivio a costa de una eternidad de miseria?". Óptimo, al oír esto, la llamó, y al reconocerse Denisa como cristiana, fue poco después decapitada por orden suya. Andrés y Pablo, dos compañeros de Nicómaco, el mártir, sufrieron el martirio en el año 251 después de Cristo por lapidación, y murieron clamando a su bendito Redentor. Alejandro y Epímaco de Alejandría fueron arrestados por ser cristianos. Al confesar que efectivamente lo eran, fueron golpeados con estacas, desgarrados con garfios y al final quemados con fuego. También se nos informa que en un fragmento preservado por Eusebio, que cuatro mujeres mártires sufrieron aquel mismo día y en el mismo lugar, pero no de la misma manera, por cuanto fueron decapitadas.
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0: Luciano y Marciano eran dos malvados paganos, aunque hábiles magos, se convirtieron al cristianismo y, para expiar sus antiguos errores, vivieron como eremitas, sustentándose solo con pan y agua. Después de un tiempo, en esta condición, devinieron celosos predicadores e hicieron muchos convertidos para Cristo. Sin embargo, rugiendo en este entonces la persecución, fueron arrestados y llevados ante Sabinio. el gobernador de Bitinia. Al preguntárseles en base de qué autoridad se dedicaban a predicar, Luciano contestó que las leyes de la caridad y de la humanidad obligaban a todo hombre a buscar la conversión de sus semejantes y a hacer todo lo que estuviera en su poder para librarlos de las redes del diablo. Habiendo respondido Luciano de esta manera, Marciano añadió que la conversión de ellos había tenido lugar por la misma gracia que le había sido dada al apóstol Pablo. Celoso perseguidor de la iglesia, se convirtió en predicador del evangelio. Viendo el procónsul que no podía prevalecer sobre ellos para que renunciaran a su fe, los condenó a ser quemados vivos, sentencia que pronto fue ejecutada. Trifón y Respicio, dos hombres eminentes, fueron aprehendidos por ser cristianos y encarcelados en Niza. Sus pies fueron traspasados con clavos, fueron arrastrados por las calles, azotados, desgarrados con garfios de hierro, quemados con antorchas y finalmente decapitados el 1 de febrero del año 251 después de Cristo. Ágata, una dama siciliana, era tan noble por sus dotes personales y adquiridas como por su piedad. Tal era su hermosura que Quintiano, gobernador de Sicilia, se enamoró de ella e hizo muchos intentos por vencer su castidad, pero sin éxito. A fin de gratificar sus pasiones con la mayor facilidad, puso a la virtuosa dama en manos de Afrodita, una mujer infame y licenciosa. Esta miserable trató con sus artificios de ganarla a la deseada para la prostitución, pero vio fallidos todos sus esfuerzos porque la castidad de Ágata era inexpugnable y ella sabía muy bien que solo la virtud podría procurar una verdadera dicha. Afrodita hizo saber a Quintiano la inutilidad de sus esfuerzos y este, enfurecido al ver sus designios torcidos, cambió su concupiscencia en resentimiento. Al confesar que ella era cristiana, decidió satisfacerse con la venganza al no poder hacerlo con su pasión. Siguiendo órdenes suyas, fue flagelada, quemada con hierros candentes y desgarrada con aguzados garfios. Habiendo soportado estas torturas con una admirable fortaleza, fue luego puesto desnuda sobre ascuas mezcladas con vidrio y luego devuelta a la cárcel, donde expiró el 5 de febrero del año 251 después de Cristo. Cirilo, pastor de Gortina, fue arrestado por órdenes de Lucio, gobernador de aquel lugar, que, sin embargo, le exhortó a obedecer la orden imperial, a hacer los sacrificios y a salvar su venerable persona de la destrucción, porque ahora tenía 84 años. El buen cristiano le contestó, como le había enseñado a otros durante mucho tiempo, que salvaran sus almas. Ahora solo podía pensar en su propia salvación. El digno cristiano escuchó su sentencia, dada con furor, sin la menor emoción. Anduvo animosamente hasta el lugar de la ejecución y sufrió su martirio con gran entereza. En ningún lugar se manifestó esta persecución con tanta saña como en la isla de Creta, porque el gobernador, sumamente activo en la ejecución de los edictos imperiales, hizo correr a ríos la sangre de los piadosos cristianos. Bábilas, un cristiano con educación académica, llegó a ser pastor en Antioquía en el año 237 después de Cristo. Después de Sevino, actuó con celo doctrinal y pastoreó la iglesia con una prudencia admirable durante los tiempos más tormentosos. La primera desgracia que tuvo en Antioquía durante su misión fue su asedio por Sapor, rey de Persia, que habiendo invadido toda Siria, tomó y saqueó esta ciudad, entre otras, y trató a los moradores cristianos de la ciudad con mayor dureza, pero pronto fue derrotado totalmente por Gordiano. Después de la muerte de Gordiano en el reinado de Decio, este emperador vino a Antioquía y allí, expresando su deseo de visitar una asamblea de cristianos, pero Bábilas se le opuso y se negó absolutamente a que entrara. El emperador disimuló su ira en aquel tiempo, pero pronto envió a buscar al obispo, reprendiéndole duramente por su insolencia y luego le ordenó que sacrificara a las deidades paganas como expiación por su ofensa. Al rehusar, fue echado en la cárcel, cargado de cadenas, tratado con la mayor severidad y luego decapitado, junto con tres jóvenes que habían sido sus alumnos. Esto sucedió en el año 251 después de Cristo. Alejandro, obispo de Jerusalén, fue encarcelado por ser cristiano por mucho tiempo y allí murió debido a la dureza de su encierro. Juliano, un anciano y cojo debido a la gota, una enfermedad similar a la poliomielitis, y Cronión, otro cristiano, fueron atados a las jorobas de unos camellos, flagelados cruelmente y luego echados a un fuego y consumidos. También 40 doncellas cristianas fueron quemadas en Antioquía después de haber sido encarceladas y flageladas. En el año 251 de nuestro Señor, el emperador Decio, después de haber erigido un templo pagano en Efeso, ordenó que todos los habitantes de la ciudad sacrificaran a los ídolos. Esta orden fue noblemente rechazada por 7 de sus propios soldados. Estos eran Maximiniano, Marciano, Joanes, Malco, Dionisio, Serayón y Constantino. El emperador, queriendo ganar a estos soldados a que renunciaran a su fe mediante sus exhortaciones y lenidad, les dio un tiempo considerable de respiro hasta volver de una expedición. Durante la ausencia del emperador, estos huyeron y se ocultaron en una cueva. Al saber esto el emperador, a su vuelta, la boca de la cueva fue cegada y todos murieron de hambre. Teodora, una hermosa joven y dama cristiana de Antioquía, rehusó sacrificar a los ídolos de Roma y fue condenada al burdel para que su virtud fuera sacrificada a la brutalidad de la concupiscencia. Dídimo, un cristiano, se disfrazó con un uniforme de soldado romano, fue al burdel, informó a Teodora de quién era y la aconsejó a que huyera disfrazada con sus ropas. Hecho esto, y al encontrarse un hombre en el burdel del lugar de una hermosa dama, Dídimo fue llevado ante el gobernador, a quien le confesó la verdad. Al reconocerse cristiano, de inmediato fue pronunciada contra él la sentencia de muerte. Teodora, al oír que su libertador iba a sufrir, acudió ante el juez y rogó que la sentencia recayera sobre ella como la persona culpable. Pero sordo a los clamores de los inocentes e insensible a las demandas de la justicia, el implacable juez condenó a ambos y fueron ejecutados. Primero decapitados, luego quemados. Secundiano, acusado de ser cristiano, estaba siendo llevado a la cárcel por varios soldados. Por el camino, Veriano y Marcelino les dijeron: ¿a dónde lleváis a un inocente? Esta pregunta llevó al arresto de ellos y los tres, tras haber sido torturados, fueron colgados y decapitados. Orígenes. Un cristiano de Alejandría fue arrestado cuando tenía 64 años y fue arrojada en una inmunda mazmorra, cargado de cadenas, con los pies en el cepo y sus piernas extendidas al máximo durante varios días seguidos. Fue amenazado con fuego y torturado con todos los medios prolijos que se pudieran inventar las mentes más infernales. Durante este cruel y prolongado tormento murió el emperador Decio, y Gallo, que le sucedió, se ensañó en una guerra contra los godos, con lo que los cristianos tuvieron un respiro. Durante este intervalo, Orígenes obtuvo la libertad, y él, retirándose a Tiro, se quedó allá hasta su muerte, que le sobrevino a los 69 años de edad. Habiendo Gallo concluido sus guerras, se desató una plaga en el imperio. El emperador ordenó entonces sacrificio a las deidades paganas y se desencadenaron persecuciones desde el corazón del imperio, extendiéndose hasta las provincias más apartadas, y muchos cayeron mártires de la impetuosidad del populacho, así como del prejuicio de los magistrados. Entre estos mártires estuvieron Cornelio, un cristiano de Roma, y su sucesor, Lucio, en el año 253 después de Cristo. La mayoría de los errores que se introdujeron en la Iglesia en esta época surgieron por poner la razón humana en competición con la revelación. Pero al demostrar los teólogos más capaces la falacia de tales argumentos, las opiniones que se habían suscitado se desvanecieron. La octava persecución bajo Valeriano en el año 257 después de Cristo. Esta comenzó bajo Valeriano en el mes de abril del año 257 después de Cristo y continuó durante 3 años y 6 meses. Los mártires que cayeron en esta persecución fueron innumerables y sus torturas y muertes igual de variadas y penosas. Los más eminentes entre los mártires fueron los siguientes, aunque no se respetaron ni rango, ni sexo, ni edad. Rufina y Secunda eran dos hermosas y cumplidas damas cristianas, hijas de Asterio, un caballero eminente en Roma. Rufina la mayor estaba prometida en matrimonio a Armentario, un joven noble. Secunda la menor, Averino, persona de alcurnia y opulencia. Los pretendientes, al comenzar la persecución, eran ambos cristianos, pero cuando surgió el peligro, renunciaron a su fe para salvar sus fortunas. Se esforzaron entonces mucho en persuadir a las damas a que hicieran lo mismo, pero frustrados en sus propósitos, fueron tan abyectos como para informar en contra de ellas, que arrestadas como cristianas, fueron hechas comparecer ante Junio Donato, gobernador de Roma, donde en el año 257 después de Cristo sellaron su martirio con su sangre. Esteban, un cristiano en Roma, fue decapitado aquel mismo año y por aquel tiempo Saturnino, un piadoso cristiano de Toulouse que rehusó sacrificar a los ídolos, fue tratado con todas las más bárbaras indignidades inimaginables y atado por los pies a la cola de un toro. Al darse una señal, el enfurecido animal fue conducido escaleras abajo por las escalinatas del templo, con lo que le fue destrozado el cráneo del digno mártir hasta salírsele los sesos. Sixto sucedió a Esteban como pastor en una iglesia cristiana en Roma. Se supone que era griego de nacimiento u origen y había servido durante un tiempo como diácono bajo Esteban. Su gran fidelidad, singular sabiduría y valor no común lo dispusieron en muchas ocasiones, y la feliz conclusión de una controversia con algunos herejes es generalmente ascrita a su piedad y prudencia. En el año 258 después de Cristo, Marciano, que dirigía los asuntos del gobierno en Roma, consiguió una orden del emperador Valeriano para dar muerte a todo cristiano evangélico que viviera en Roma. Y por ello, el pastor, junto con seis de sus diáconos, sufrió el martirio en el año 258 después de Cristo. Acerquémonos al fuego del martirizado Lorenzo, para que nuestros fríos corazones sean por él hechos arder. El implacable tirano, sabiendo que no solo era ministro de los sacramentos, sino también distribuidor de las riquezas de la Iglesia, se prometía una doble presa con el arresto de una sola persona. Primero, con el rastrillo de la avaricia, conseguir para sí mismo el tesoro de cristianos pobres, luego con el feroz bieldo de la tiranía, para agitarlos y perturbarlos, agotarlos en su profesión, con un rostro feliz y cruel semblante, el codicioso lobo exigió saber dónde Lorenzo había repartido las riquezas de la iglesia. Este, pidiendo 3 días de tiempo, prometió declarar dónde podría conseguir el tesoro. Mientras tanto, hizo congregar una gran cantidad de cristianos pobres. Así, cuando llegado el día en que debía dar su respuesta, el perseguidor le ordenó que se mantuviera fiel a su promesa. Entonces, el valiente Lorenzo, extendiendo sus brazos hacia los pobres, dijo: «Estos son el precioso tesoro de la iglesia. Estos son verdaderamente el tesoro, aquellos en los que reina la fe de Cristo, en los que Jesucristo tiene su morada. ¿Qué joyas más preciosas puede tener Cristo que aquellos en quienes ha prometido una morada, porque así está escrito? Tuve hambre y me disteis de comer, tuve sed y me disteis de beber, fui forastero y me recogisteis, y también, por cuanto lo hicisteis a uno de estos más pequeños de mis hermanos, a mí me lo hicisteis. ¿Qué mayores riquezas puede poseer Cristo, nuestro Maestro, que el pueblo pobre en quien quiere ser visto? ¡Ah! ¿Qué lengua puede expresar el furor y la rabia del corazón del tirano? Ahora pateaba, echaba furiosas miradas, gesticulaba amenazante, se comportaba como enajenado, sus ojos echaban fuego, la boca espumajeaba como la de un jabalí y mostraba sus dientes como un infernal mastín. No se le podía llamar ahora un hombre racional, sino más bien un león rugiente y rampante. «Encended el fuego», dijo, «y no ahorréis leña. Ha engañado este villano al emperador. Fuera con él, fuera con él. Azotadles con látigos, sacudidlos con vara, golpeadle con los puños, descerebradlo con garrotes. Se burla este traidor del emperador. Pellizcadlo con tenazas ardientes, ceñidos con tridentes, y a la parrilla de hierro volcadlo. Al fuego con él, atad al rebelde de manos y pies, y cuando la parrilla esté al rojo vivo, echadlo en ella. Asadlo, asadlo, movedlo, agitadlo bajo pena de nuestro mayor desagrado, que cada uno de vosotros, verdugos, cumpla su misión». Tan pronto fueron dichas estas palabras que se cumplieron, después de crueles tormentos este manso cordero fue puesto, no diré que sobre su cama candente de hierro, sino sobre su suave colchón de plumas, de tal manera Dios obró con este mártir Lorenzo de manera tan milagrosa, Dios templó su elemento fuego, que devino no como una cama de dolor consumidor, sino un lecho de reposo reparador. En África la persecución rugió con una violencia peculiar. Muchos miles recibieron la corona del martirio, entre los cuales se pueden mencionar las personalidades: Cipriano, pastor de Cartago. El resplandor de su genio iba tan templado por la solidez de su juicio y con todas las virtudes del caballero combinada, las virtudes de un cristiano, sus doctrinas eran ortodoxas y puras, su lenguaje fácil y elegante y sus maneras gentiles y atrayentes. En resumen, era a la vez un predicador piadoso y cortés. En su juventud había sido educado en los principios de los gentiles y poseyendo una fortuna considerable, había vivido en toda la extravagancia del esplendor y en toda la dignidad del boato. Alrededor del año 246 después de Cristo, Cecilio, ministro cristiano de Cartago, devino el feliz instrumento de su conversión, por lo cual y por el gran afecto que siempre sintió para con el autor de su conversión, fue llamado Cecilio Cipriano. Antes de su bautismo estudió cuidadosamente las escrituras e, impactado por las bellezas de las verdades que contenían, decidió practicar las virtudes que en ellas se recomendaban. Después de su bautismo vendió sus posesiones, distribuyó su dinero entre los pobres, se vistió de manera llana y comenzó una vida de austeridad. Pronto fue nombrado presbítero y, sumamente admirado por sus virtudes y obra, fue a la muerte de Donato en el año 248 después de Cristo, elegido casi unánimemente pastor en Cartago. Los cuidados de Cipriano no se extendían solo a Cartago, sino a Numidia y Mauritania. En todas sus transacciones tuvo siempre gran atención a pedir el consejo de su iglesia, sabiendo que solo la unanimidad podría ser de servicio a la iglesia, siendo esta su máxima, que el pastor estaba en la iglesia y la iglesia en el pastor. De manera que la unidad solo puede ser preservada mediante un estrecho vínculo entre el pastor y su grey. En el año 250 después de Cristo, Cipriano fue públicamente proscrito por el emperador Decio. Bajo el nombre de Cecilio Cipriano, pastor de los cristianos y el clamor universal de los paganos fue: Cipriano a los leones, Cipriano a las fieras. Sin embargo, el pastor se apartó del furor del populacho y sus posesiones fueron de inmediato confiscadas. Durante su retiro escribió 30 piadosos y elegantes libros a su grey, pero varios cismas que tuvieron entonces lugar en la iglesia le provocaron gran ansiedad. Al disminuir el rigor de la persecución, volvió a Cartago e hizo todo lo que estaba a su mano para deshacer las opiniones erróneas. Al desatarse sobre Cartago una terrible peste, fue, como era costumbre, achacada a los cristianos, y los magistrados comenzaron entonces una persecución, con lo que se escribió una carta de ellos a Cipriano, en respuesta a la cual él vindicó la causa del cristianismo. En el año 257 después de Cristo, Cipriano fue hecho comparecer ante el procónsul Aspasio Paturno, que lo desterró a una pequeña ciudad en el mar de Libia. Al morir, este procónsul volvió a Cartago, pero fue pronto arrestado y llevado ante el nuevo gobernador, que lo condenó a ser decapitado. Esta sentencia fue ejecutada el 14 de septiembre del año 258 después de Cristo. Los discípulos de Cipriano martirizados en esta persecución fueron Lucio, Flaviano, Victorico, Remo, Montano, Julián, Prímelo y Donaciano. En Utica tuvo lugar una tragedia terrible. 300 cristianos fueron traídos por orden del gobernador y puestos alrededor de un horno de cocción de cerámica. Habiendo preparado unas ascuas e incienso, se les ordenó que o bien sacrificaran a Júpiter o serían arrojados al horno. Rehusando todos unánimes, saltaron valientemente al hoyo y fueron de inmediato asfixiados. Fructuoso, un pastor en Tarragona, en España, y sus dos diáconos, Augurio y Eulogio, fueron quemados por ser cristianos. Alejandro, Malco y Prisco, tres cristianos de Palestina, y una mujer del mismo lugar, se acusaron voluntariamente de ser cristianos, por lo que fueron sentenciados a ser devorados por tigres, sentencia que fue ejecutada. Máxima, Donatila y Secunda, tres doncellas de Tuburga, recibieron como bebida hiel y vinagre, fueron duramente flageladas, atormentadas sobre un patíbulo, frotadas con cal, asadas sobre unas parrillas, maltratadas por fieras y finalmente decapitada. Es aquí oportuno observar la singular pero mísera suerte del emperador Valeriano, que durante tanto tiempo y tan duramente persiguió a los cristianos. Este tirano fue hecho prisionero mediante una estratagema por Sapor, emperador de Persia, que lo llevó a su propio país, tratándolo allí con la más inusitada indignidad, haciéndole arrodillarse como el más humilde esclavo y poniendo sobre los pies a modo de banqueta cuando montaba en su caballo. Después de haberlo tenido durante 7 años en este abyecto estado de esclavitud, hizo que le sacaran los ojos, aunque tenía entonces 83 años, no saciando con ello sus deseos de venganza, pronto ordenó que lo despellejaran vivo, que le frotaran sal en la carne viva, muriendo bajo tales torturas. Así cayó uno de los más tiránicos emperadores de Roma y uno de los más grandes perseguidores de los cristianos. En el año 260 después de Cristo, sucedió Galieno, hijo de Valeriano, y durante su reinado, aparte de unos pocos mártires, la iglesia gozó de paz durante algunos años. La novena persecución, bajo Aureliano, en el año 274 después de Cristo. Los principales que padecieron en este, Félix Pastor en Roma, fue el primer mártir de la petulancia de Aureliano, siendo decapitado en el 22 de diciembre de aquel mismo año. Agapito, un joven caballero que había vendido sus posesiones y dado el dinero a los pobres, fue arrestado como cristiano, torturado y luego decapitado en Praeneste, una ciudad a un día de viaje de Roma. Estos son los únicos mártires que fueron registrados durante este reinado, que pronto vio su fin al ser el emperador asesinado en Bizancio por sus propios criados. Aureliano fue sucedido por Tácito, que fue seguido por Probo, y este por Caro. Al ser muerto este emperador por un rayo, sus hijos Carnio y Numenano le sucedieron, y durante todos estos reinados la iglesia tuvo paz. Diocleciano accedió al trono imperial en el año 284 después de Cristo. Al principio mostró gran favor a los cristianos. En el año 286 asoció consigo en el imperio a Maximiano. Algunos cristianos fueron muertos antes que se desatara ninguna persecución general. Entre estos se encontraban Feliciano y Primo, que eran hermanos. Marco y Marceliano eran mellizos, naturales de Roma y noble linaje. Sus padres eran paganos, pero los tutores a los que había sido encomendada la educación de los hijos los criaron como cristianos. Su constancia aplacó finalmente a los que deseaban que se convirtieran en paganos, y sus padres y toda la familia se convirtieron a una fe que antes reprobaban. Fueron martirizados, siendo atados a estacas, con los pies traspasados por esclavos. Después de permanecer en esta situación un día y una noche, sus sufrimientos fueron terminados con unas lanzas que traspasaron sus cuerpos. Zoe, la mujer del carcelero que había tenido el cuidado de los mártires acabados de mencionar, fue también convertida por ellos, fue colgada de un árbol con un fuego de paja encendido debajo de ella. Cuando su cuerpo fue bajado, fue echado a un río con una gran piedra atada al mismo, a fin de que se hundiera. En el año 286 tuvo lugar un hecho de lo más notable. Una legión de soldados, que consistía de 6.600 hombres, estaba totalmente constituida por cristianos. Esta legión era llamada la Legión Tebana, porque los hombres habían sido reclutados en Tebas. Estuvieron acuartelados en Oriente hasta que el emperador Maximiano ordenó que se dirigieran a las Galias para que le ayudaran contra los rebeldes de Borgoña. Pasaron por los Alpes, entrando en las Galias a las órdenes de Mauricio, Cándido y Exupernio, sus dignos comandantes, y al final se reunieron con el emperador Maximiano. Para este tiempo ordenó un sacrificio general al que debía asistir todo el ejército. También ordenó que se debía tomar juramento de lealtad y al mismo tiempo que se debía jurar ayudar a la extirpación del cristianismo en las Galias. Alarmados ante estas órdenes, cada uno de los componentes de la Legión Tebana rehusó de manera absoluta sacrificar o tomar los juramentos prescritos. Esto enfureció de tal manera a Maximiano que ordenó que toda la legión fuera diezmada, esto es, que se seleccionara a uno de cada 10 hombres y matarlo a espada. Habiéndose ejecutada esta sanguinaria orden, el resto permanecieron inflexibles, teniendo lugar una segunda diezmada, y uno de cada 10 hombres de los que quedaban vivos fue muerto a espada. Este segundo castigo no tuvo más efectos que el primero. Los soldados se mantuvieron firmes en su decisión y en sus principios, pero por consejo de sus oficiales hicieron una protesta de fidelidad a su emperador. Se podría pensar que esto iba a ablandar al emperador, pero tuvo el efecto contrario, porque, encolerizado ante la perseverancia y unanimidad que demostraban, ordenó que toda la legión fuera muerta, lo que fue efectivamente ejecutado por las otras tropas que los despedazaron con sus espadas el 22 de septiembre del año 286 después de Cristo. Alban fue el primer mártir británico. La Gran Bretaña había recibido el Evangelio de Cristo mediante Lucio, el primer rey cristiano, pero no sufrió de la ira de la persecución hasta muchos días después. Alban era originalmente pagano, pero convertido al Evangelio por un cristiano llamado Anfíbalo, a quien dio hospitalidad a causa del cristianismo. Los enemigos de Anfíbalo, enterándose del lugar donde estaba escondido, llegaron a casa de Alban a fin de facilitar su huida. Se presentó como la persona a la que buscaban. Al descubrirse el engaño, el gobernador ordenó que le azotaran y luego fue sentenciado a ser decapitado el 22 de junio del año 287 después de Cristo. Nos asegura el venerable Veda que en esta ocasión el verdugo se convirtió súbitamente al cristianismo y pidió permiso para morir por Alban o con él. Obteniendo su segunda petición, fueron ambos decapitados por un soldado que asumió voluntariamente el papel de verdugo. Esto sucedió en el 22 de junio del año 287 después de Cristo en Verulam, Inglaterra, donde se levantó una magnífica iglesia en su memoria para el tiempo de Constantino el Grande. El edificio fue destruido en las guerras sajonas, fue reconstruido por Offa, rey de Mercia, y junto a él se levantó una iglesia, siendo aún visibles algunas de sus ruinas. La iglesia es un noble edificio gótico.
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0: Felicita, una mujer cristiana de Aquitania, Francia, fue asada sobre una parrilla y luego decapitada en el año 287 después de Cristo. Quintín era un cristiano natural de Roma, pero se decidió a propagar el Evangelio en las Galias. con un tal Luciano y predicaron juntos en Amiens. Después de ello, Luciano fue a Beaumaris, donde fue martirizado. Quintín permaneció en la Picardía y mostró su gran celo en su ministerio. Arrestado como cristiano, fue estirado con poleas hasta que se dislocaron sus miembros, su cuerpo fue desgarrado con azotes de alambre y derramaron aceite y brea hirviendo sobre su carne desnuda. Se le aplicaron antorchas encendidas a sus lados y sobacos. Después de haber sido torturado de esta manera, fue enviado de vuelta a la mazmorra, muriendo allí el 31 de octubre del año 287 después de Cristo. Por las atrocidades que se le habían infligido, su cuerpo fue lanzado al Somme. La décima persecución bajo Diocleciano en el año 303 después de Cristo. Bajo los emperadores romanos y comúnmente llamada la Era de los Mártires, fue ocasionada en parte por el número en aumento de los cristianos y por sus creencias.

Número de oficiales y alguaciles a la iglesia de los cristianos, donde forzando las puertas tomaron todos los libros sagrados y los lanzaron a las llamas. Toda esta acción tuvo lugar en presencia de Diocleciano y Galerio, los cuales, no satisfechos con quemar los libros, hicieron derruir la iglesia sin dejar rastro alguno. Esto fue seguido por un severo edicto ordenando la destrucción de todas las otras iglesias y libros de los cristianos. Pronto siguió una orden para proscribir a los cristianos de todas las denominaciones. La publicación de este edicto ocasionó un martirio inmediato, porque un atrevido cristiano no solo lo arrancó del lugar en el que estaba puesto, sino que execró el nombre del emperador por esta injusticia. Una provocación así fue suficiente para atraer sobre sí la venganza pagana. Fue entonces arrestado, severamente torturado y finalmente quemado vivo. Todos los cristianos fueron prendidos y encarcelados. Galerio ordenó en privado que el Palacio Imperial fuera incendiado para que los cristianos fueran acusados de incendiario, dándose una plausible razón para llevar a cabo la persecución con la mayor de las severidades. Comenzó un sacrificio general, lo que ocasionó vanos martirios. No se hacía distinción de edad ni de sexo. El nombre de cristiano era tan odioso para los paganos que todos inmediatamente cayeron víctimas de sus opiniones. Muchas casas fueron incendiadas y familias cristianas enteras perecieron en las llamas. A otros les ataron piedras en el cuello y atados juntos fueron llevados al mar y lanzados. La persecución se hizo general en todas las provincias romanas, pero principalmente en el este, por cuanto duró 10 años. Es imposible determinar el número de mártires ni enumerar las vanas formas de martirios. Potros, azotes, espadas, dagas, cruces, venenos y hambre se emplearon en los diversos lugares para dar muerte a los cristianos y se agotó la imaginación en el esfuerzo de inventar torturas contra gentes que no habían cometido crimen alguno, sino que pensaban de manera distinta de los seguidores de la superstición. Una ciudad de Frigia, totalmente poblada por cristianos, fue quemada y todos los moradores perecieron en las llamas. Cansados de la degollina, finalmente varios gobernadores de provincias presentaron ante la corte imperial lo inapropiado de tal conducta. Por ello a muchos se les eximió de ser ejecutados, pero aunque no eran muertos, se hacía todo por hacerles la vida miserable. A muchos se les cortaban las orejas, las narices, se les sacaba el ojo derecho, se inutilizaban sus miembros mediante terribles dislocaciones y se les quemaba la carne en lugares visibles con hierros candentes. Es necesario ahora señalar de manera particular a las personas que dieron su vida en martirio en esta sangrienta persecución. Sebastián, un célebre mártir, había nacido en Narbona, en las Galias, y después llegó a ser oficial de la guardia del emperador en Roma. Permaneció un verdadero cristiano en medio de la idolatría, sin dejarse seducir por los esplendores de la corte, sin mancharse por los malos ejemplos e incontaminado por esperanzas de ascenso. Rehusando caer en el paganismo, el emperador lo hizo llevar a un campo cercano a la ciudad, llamado Campo de Marte, y que allí le dieran muerte con flechas. Ejecutada la sentencia, algunos piadosos cristianos acudieron al lugar de la ejecución para dar sepultura a su cuerpo y se dieron cuenta entonces de que había señales de vida en su cuerpo. Lo llevaron de inmediato a un lugar seguro y en poco tiempo se recuperó, preparándose para un segundo martirio, porque tan pronto como pudo salir se puso intencionalmente en el camino del emperador. Cuando éste subía hacia el templo y lo reprendió por sus muchas crueldades e irrazonables prejuicios contra el cristianismo. Diocleciano, cuando pudo recobrarse de su asombro, ordenó que Sebastián fuera arrestado y llevado a un lugar cercano al palacio y allí golpeado hasta morir. Y para que los cristianos no lograran ni recuperar ni sepultar su cuerpo, ordenó que fuera echado a la alcantarilla. Sin embargo, una dama cristiana llamada Lucina encontró la manera de sacarlo de allí y de sepultarlo en las catacumbas. Para este tiempo, los cristianos, después de una seria consideración, pensaron que era ilegítimo portar armas a las órdenes de un emperador pagano. Maximiliano, el hijo de Fabio Víctor, fue el primero decapitado bajo esta norma. Dito, siciliano, de una familia de alto rango, fue educado como cristiano. Al aumentar sus virtudes con el paso de los años, su constancia le apoyó a través de todas las aflicciones y su fe fue superior a los más grandes peligros. Su padre Hilas, que era pagano,
al descubrir que su hijo había sido instruido

0: los principios del cristianismo por la nodriza que lo había criado, empleó todo su esfuerzo para hacerlo volver al paganismo y al final sacrificó su hijo a los ídolos el 14 de junio del año 303 después de Cristo. Víctor era un cristiano de buena familia, de Marsella, en Francia. Pasaba gran parte de la noche visitando a los afligidos y confirmando a los débiles. Esta piadosa obra no la podía llevar a cabo durante el día de manera consonante con su propia seguridad. Gastó su fortuna en aliviar las angustias de los cristianos pobres. Finalmente, empero, fue arrestado por edicto el emperador Maximiano, que le ordenó ser atado y arrastrado por las calles. Durante el cumplimiento de esta orden fue tratado con todo tipo de crueldades e indignidades por el enfurecido populacho. Siguiendo inflexible su valor, fue considerado como obstinación. Se ordenó que fuera puesto al potro y él volvió sus ojos al cielo, orando a Dios que le diera paciencia, tras lo cual sufrió las torturas con la más admirable entereza. Cansados los verdugos de atormentarle, fue llevado a una mazmorra. En este encierro convirtió a sus carceleros, llamado Alejandro, Feliciano y Longino. Enterándose el emperador de esto, ordenó que fueran ejecutados de inmediato y los carceleros fueron por ello decapitados. Víctor fue de nuevo puesto al potro, golpeado con varas sin misericordia y de nuevo echado en la cárcel. Al ser interrogado por tercera vez acerca de su religión, perseveró en sus principios. Trajeron entonces un pequeño altar y le ordenaron que de inmediato ofreciera incienso sobre él. Enardecido de indignación ante tal petición, se adelantó valientemente y con una patada derribó el altar y el ídolo. Esto enfureció de tal manera a Maximiano, que estaba presente, que ordenó que el pie que había golpeado el altar fuera de inmediato amputado. Luego Víctor fue echado a un molino y destrozado por las muelas en el año 303 después de Cristo. Estando en Tarso, Máximo, gobernador de Cilicia, hicieron comparecer ante él a tres cristianos. Sus nombres eran Taraco, un anciano, Probo y Andrónico. Después de repetidas torturas y exhortaciones para que se retractaran, fueron finalmente llevados a su ejecución. Llevados al anfiteatro, les soltaron varias fieras, pero ninguno de los animales, aunque hambriento, los quería tocar. Entonces el guardador sacó un gran oso que en aquel mismo día había destruido a tres hombres. Pero tanto este voraz animal como una feroz leona rehusaron tocar a los presos. Al ver imposible su designio de destruirlos por medio de las fieras, Máximo ordenó su muerte por la espada el 11 de octubre del año 303 después de Cristo. Romano, natural de Palestina, era diácono de la iglesia de Cesarea en la época del comienzo de la persecución de Diocleciano. Condenado por su fe en Cristo, fue flagelado, puesto en el potro, su cuerpo fue desgarrado con garfios, su carne cortada con cuchillos, su rostro marcado, le hicieron saltar los dientes a golpes y le arrancaron el cabello desde las raíces. Poco después ordenaron que fuera estrangulado. Era el 17 de noviembre del año 303 después de Cristo. Susana, sobrina de Gallo, pastor de una iglesia en Roma, fue apremiada por el emperador Diocleciano para que se casara con un noble pagano, que era un pariente próximo al emperador. Rehusando el honor que se le proponía, fue decapitada por orden del emperador. Doroteo, el gran chambelán de la casa de Diocleciano, era cristiano y se esforzó mucho en ganar convertidos. En sus labores cristianas fue ayudado por Gorgonio, otro cristiano que pretendía al palacio. Fueron primero torturados y luego estrangulados. Pedro, un eunuco que pertenecía al emperador, era un cristiano de una singular modestia y humildad. Fue puesto sobre una parrilla y asado a fuego lento hasta que expiró. Cipriano, conocido como el mago, para distinguirlo de Cipriano, que era pastor de Cartago, era natural de Antioquía, recibió una educación académica en su juventud y se aplicó de manera particular a la astrología. Después de ello, para ampliar conocimientos, viajó por Grecia, Egipto, la India, etc. Con el paso del tiempo, conoció a Justina, una joven dama de Antioquía cuyo nacimiento, belleza y cualidades suscitaban la admiración de todos los que la conocían. Un caballero pagano pidió a Cipriano que le ayudara a conseguir el amor de la bella Justina. Prendiendo él esta tarea, pronto fue sin embargo convertido al Evangelio y quemó sus libros de astrología y magia recibió el bautismo del Espíritu Santo y se sintió animado por el poderoso Espíritu de gracia. La conversión de Cipriano ejerció un gran efecto sobre el caballero pagano que le pagaba sus gestiones con Justina, y pronto el mismo caballero abrazó el cristianismo. Durante las persecuciones de Diocleciano, Cipriano y Justina fueron apresados como cristianos. El primero fue desgarrado con tenazas y la segunda azotada. Después de sufrir otros tormentos, fueron ambos decapitados. Eulalia, una dama española de familia cristiana, era notable en su juventud por su gentil temperamento y por su solidez de entendimiento. Pocas veces hallado en los caprichos de los años juveniles, apresada como cristiana, el magistrado intentó de las maneras más suaves ganarla al paganismo, pero ella ridiculizó las deidades paganas con tal aspereza que el juez, enfurecido por su conducta, ordenó que fuera torturada. Así, sus costados fueron desgarrados con garfios, sus pechos quemados de la manera más espantosa, hasta que expiró debido a la violencia de las llamas. Y esto ocurrió en diciembre del año 383 después de Cristo. En el año 300 después de Cristo, cuando la persecución alcanzó a España, Daciano, gobernador de Tarragona, ordenó que Valerio, el pastor, y Vicente, el diácono, fueran apresados, cargados de cadenas y encarcelados. Al mantenerse firme los presos en su resolución, Valerio fue desterrado y Vicente fue puesto al potro, dislocándose sus miembros, desgarrándole la carne con garfios y siendo puesto sobre la parrilla, no solo poniendo un fuego debajo de él, sino espinas encima que atravesaban su carne. Al no destruirle estos tormentos ni hacerle cambiar de actitud, fue devuelto a la cárcel, confinado a una pequeña e inmunda mazmorra oscura, sembrada de piedras, de sílex aguzadas y de vidrios rotos, donde murió el 22 de enero del año 304 después de Cristo. Su cuerpo fue echado al río. La persecución de Diocleciano comenzó a endurecerse de manera particular en el año 300 después de Cristo, cuando muchos cristianos fueron torturados de manera cruel y muertos con las muertes más penosas e ignominiosas. Saturnino, un cristiano de Albitinia, de una ciudad de África, fue después de su tortura enviado de nuevo a la cárcel, donde se le dejó morir de hambre. Sus cuatro hijos, tras ser atormentados de varias maneras, compartieron la misma suerte con su padre. Dativas, un noble senador romano; Télico, un piadoso cristiano; Victoria, una joven dama de una familia de alcurnia y fortuna, con algunos otros de clases sociales más humildes, todos ellos discípulos de Saturnino, fueron torturados de manera similar y perecieron de la misma manera. Agrape, Quionia e Irene, tres hermanas, fueron encarceladas en Tesalónica. Cuando la persecución de Diocleciano llegó a Grecia, fueron quemadas y recibieron en las llamas la corona del martirio el 25 de marzo del año 304 después de Cristo. El gobernador, al ver que no podía causar impresión alguna sobre Irene, ordenó que fuera expuesta desnuda por las calles, y cuando esta vergonzosa orden fue ejecutada, se encendió un fuego cerca de la muralla de la ciudad, entre cuyas llamas subió su espíritu más allá de la crueldad humana. Agato, hombre de piadosa mente, y Casice, Felipa y Eutiquia fueron martirizados por el mismo tiempo, pero los detalles no nos han sido transmitidos. Marcelino, otro pastor en Roma que sucedió a Cayo en aquella sede, habiéndose opuesto intensamente a que se dieran honras divinas a Diocleciano, sufrió el martirio mediante una variedad de torturas en el año 304 después de Cristo. Consolando su alma hasta expirar con la perspectiva de aquellos gloriosos galardones que recibiría por las torturas experimentadas en el cuerpo. Victorio, Carpóforo, Severo y Severiano eran hermanos, y los cuatro estaban empleados en cargos de gran confianza y honor en la ciudad de Roma. Habiéndose manifestado ellos contra el culto a los ídolos, fueron arrestados y azotados con la plumbetae, o azotes que en sus extremos llevaban pequeñas piezas de plomo. Este castigo fue aplicado con tal exceso de crueldad que los piadosos hermanos cayeron mártires bajo su dureza. Timoteo, diácono de Mauritania, y su mujer Maura no habían estado unidos por más de 3 semanas por el vínculo del matrimonio cuando se vieron separados uno del otro por la persecución. Timoteo, apresado por ser cristiano, fue llevado ante Arriano, gobernador de Tebas, que sabiendo que guardaba las sagradas escrituras, le mandó que se las entregara para quemarlas. A esto respondió: si tuviera hijos, antes te los daría para que fueran sacrificados, que separarme de la palabra de Dios. El gobernador, airado en gran manera ante esta contestación, ordenó que le fueran sacados los ojos con hierros candentes, diciendo: al menos los libros no te serán de utilidad, porque no verás para leerlos. Su paciencia ante esta acción fue tan grande que el gobernador se exasperó más y más. Por ello, a fin de quebrantar su fortaleza, ordenó que lo colgaran de los pies con un peso colgado del cuello y una mordaza en la boca. En este estado, Maura le apremió tiernamente a que se retractara por causa de ella. Pero él, cuando le quitaron la mordaza de la boca, en lugar de acceder a los ruegos de su mujer, la censuró intensamente por su desviado amor y declaró su resolución de morir por su fe. La consecuencia de esto fue que Maura decidió imitar su valor y fidelidad y o bien acompañarle o bien seguirle a la gloria. El gobernador, tras intentar en vano que cambiara de actitud, ordenó que fuera torturada, lo que tuvo lugar con gran severidad. Tras ello, Timoteo y Maura fueron crucificados cerca el uno del otro en el año 304 después de Cristo. A Sabino, pastor de Assisi, le fue cortada la mano por orden del gobernador de Toscana, por rehusar sacrificar a Júpiter y por empujar el ídolo delante de él. Estando en la cárcel, convirtió al gobernador y a su familia, los cuales sufrieron martirio por la fe. Poco después de la ejecución de ellos, el mismo Sabino fue flagelado hasta morir en diciembre del año 304 después de Cristo. Cansado de la farsa del estado de los negocios públicos, el emperador Diocleciano abdicó la diadema imperial y fue sucedido por Constancio y Galerio. El primero era un príncipe de una disposición sumamente gentil y humana, y el segundo igualmente destacable por su crueldad y tiranía. Estos se dividieron el imperio en dos gobiernos iguales, reinando Galeno en Oriente y Constancio en Occidente. Y los pueblos, bajo ambos gobiernos, sintieron los efectos de las disposiciones de los dos emperadores, porque los de Occidente eran gobernados de la manera más gentil, mientras que los que residían en Oriente sentían todas las miserias de la opresión y de torturas dilatadas. Entre los muchos martirizados por orden de Galeno, enumeramos varios: Lucia, estudiante de Eusebio; Julita, una mujer licaonia, de linaje regio, pero más célebre por sus virtudes cristianas que por su sangre noble. Mientras estaba en el potro, dieron muerte a su hijo delante de ella. Julia de Capadocia era una dama de distinguida capacidad, gran virtud espiritual e insólito valor. Para completar su ejecución, le derramaron brea hirviendo sobre los pies, desgarraron sus costados con garfios y recibió la culminación de su martirio, siendo decapitada el 16 de abril del año 305 después de Cristo. Hermolaos, un cristiano piadoso y venerable, muy anciano, sufrió el martirio por la fe en el mismo día de la manera que los anteriores. Eustratio, secretario del gobernador de Arminia, fue echado en un horno de fuego por exhortar a algunos cristianos que habían sido apresados a que perseveraran en su fe. Nicander y Marciano, dos destacados oficiales militares romanos, fueron encarcelados por su fe en Cristo Jesús. Como eran ambos hombres de gran valía en su profesión, se emplearon todos los medios imaginables para persuadirles a renunciar al cristianismo, pero al encontrarse estos medios ineficaces, fueron decapitados. En el reino de Nápoles tuvieron lugar varios martirios, en particular Januaries, pastor de Beneventum, socio, diácono de Micene, Próculo, que también era diácono, Eutico y Acutio, hombres del pueblo, Festo, diácono, y Desiderio. Todos ellos fueron, por ser cristianos, condenados por el gobernador de Campania a ser devorados por las fieras, pero las salvajes fieras no querían tocarlos, por lo que fueron decapitados. Quirino, pastor de Sicia, fue llevado ante el gobernador Matenio, recibió la orden de sacrificar a las deidades paganas en conformidad a las órdenes de varios emperadores romanos. El gobernador, al ver su decisión contraria, lo envió a la cárcel cargado de cadenas, diciéndose que las durezas de la mazmorra, algunos tormentos ocasionales y el peso de las cadenas podrían quebrantar su resolución. Pero, decidido en sus principios, fue enviado a Amancio, el principal gobernador de Panonia, hoy día Hungría, que lo cargó de cadenas y lo arrastró por las principales ciudades del Danubio, exponiéndolo a la mofa popular doquiera que iba. Llegando finalmente a Samaria y viendo que Quirino no iba a renunciar a su fe, ordenó arrojarlo al río con una piedra atada al cuello. Al ejecutarse esta sentencia, Quirino flotó durante cierto tiempo, exhortando al pueblo en los términos más piadosos y concluyendo sus amonestaciones con esta oración: «No es nada nuevo para ti, oh todopoderoso Jesús, detener los cursos de los ríos, ni hacer que alguien camine sobre el agua, como hiciste con tu siervo Pedro. El pueblo ya ha visto la prueba de tu poder en mí. Concédeme ahora que de mi vida por tu causa, oh mi Dios». Al pronunciar estas últimas palabras, se hundió de inmediato y murió el 4 de junio del año 308 después de Cristo. Su cuerpo fue después rescatado y sepultado por algunos piadosos cristianos. Pánfilo, natural de Fenicia, de una familia de Alcurnia, fue un hombre de tan grande erudición que fue llamado un segundo Orígenes. Fue convertido al cristianismo y recibido en el cuerpo de la iglesia en Cesarea, donde estableció una biblioteca pública y dedicó su tiempo a la práctica de toda virtud cristiana. Copió la mayor parte de las obras de Orígenes de su propio puño y letra y, ayudado por Eusebio, dio una copia correcta del Antiguo Testamento, que había sufrido mucho por la ignorancia o negligencia de los anteriores transcriptores. En el año 307 después de Cristo fue prendido y sufrió tortura y martirio hasta morir. Marcelo, pastor en Roma, al ser desterrado por su fe, cayó mártir de las desgracias que sufrió en el exilio el 16 de enero del año 310 después de Cristo. Pedro, el pastor de Alejandría, fue martirizado el 25 de noviembre del año 311 después de Cristo por orden de Máximo César, que reinaba en el este. Inés, una doncella de solo 13 años, fue decapitada por ser cristiana. También lo fue Serena, la esposa emperatriz de Diocleciano. Valentín, su pastor, sufrió la misma suerte en Roma, y Erasmo, otro cristiano, fue martirizado en Campania. Poco después de esto, la persecución aminoró en las zonas centrales del imperio, así como en Occidente, y la providencia comenzó finalmente a manifestar la venganza contra los perseguidores. Maximiniano intentó corromper a su hija Fausta para que diera muerte a su marido Constantino. Ella lo reveló a su marido y Constantino le obligó a escoger su propia muerte, con lo que se decidió por la ignominiosa de ser colgado después de haber sido emperador casi 20 años. Constantino era el buen y virtuoso hijo de un padre bueno y virtuoso y nació en Gran Bretaña. Su madre se llamaba Helena, hija del rey Coilo. Era un príncipe de los más generoso y gentil. Teniendo el deseo de cuidar la educación y las bellas artes, y a menudo él mismo leía y escribía y estudiaba, tuvo un maravilloso éxito y prosperidad en todo lo que emprendió. Lo que se supuso que provenía de esto, lo que así fue ciertamente, que era un tan gran favorecedor de la fe cristiana. Constantino pasó a ser emperador en el año 313 después de Cristo. Puso fin a esta serie de persecuciones oficiales de Roma. Se menciona dos veces a Satán como el enemigo entre bastidores dirigiendo estos espasmos.
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0: Mi amigo y hermano, en algún momento de nuestra vida el cristiano debe enfrentarse a la prueba. Cuando Jesucristo fue llevado al desierto, al monte de la tentación, no fue ningún lugar agradable el que pasó. Estuvo haciendo ayuno por 40 días y 40 noches y estaba rodeado por las fieras del desierto. Sufrió el miedo espectral, porque una de las cosas que un hombre santo debe vencer es el miedo, el temor. Un santo lleno de temor no existe. Los santos son todos hombres que han vencido al temor, porque una de las cosas que oprime la vida de los hombres es el miedo. Un hombre santo ha vencido el temor, y lo que más cuesta en la vida es vencer el miedo. El miedo al fracaso, el miedo a la derrota, el miedo al ridículo, el miedo a fallar, el miedo a quedar postrado, el miedo a la vergüenza, el miedo a que te digan cosas deshonestas, el miedo a la envidia, el miedo a la muerte. Pero un hombre que camina por el camino de Dios vence todos esos temores y se transforma en un valiente capaz de desafiar todas las adversidades. Existe un maestro que Dios utiliza para enseñarnos. El dolor es el gran maestro de la vida, es el cincel con el cual Dios forja la figura, la estatua que está dentro de todos nosotros. Una vez se dice que el gran escultor Miguel Ángel, por allá por los campos de su querida Italia, pasó y vio una inmensa roca. Mucha gente había visto la roca, pero cuando él pasó, el artista dijo: ahí dentro hay una gran estatua, y todos simplemente veían la piedra. Y el artista hizo traer esa inmensa piedra a su taller, y durante meses, de adentro de la roca, hizo aparecer la figura de una maravillosa estatua. Se dice que la vida en Dios, nuestra vida, es igual. Dios simplemente con el cincel del dolor saca de nosotros todo aquello que sobra y rescata en nosotros lo que realmente somos en su presencia: la figura, la imagen y la semejanza del Hijo de Dios en nosotros. Ese cincel de la vida es el dolor, todo lo que está de más en ti, todo lo que la vida te ha heredado como consecuencia de maldad o de pecado, el dolor te lo arranca de raíz. Y todo aquel hombre que quiera caminar por el camino de la santidad tiene que aprender el camino del dolor, el largo y áspero camino del dolor. El maestro de los molinos de Dios, que cuando nosotros somos trigo, somos siempre individualidad, somos un grano entre todos. Pero el grano de trigo no sirve para hacer pan directamente así. Para amasar el pan hay que convertir primero el grano de trigo en harina. Y si tú vas a hacer algún día pan de Dios para el mundo, si algún día tu vida, hermano querido, va a ser un instrumento de paz y de justicia en la tierra, tienes que molerte en el molino de Dios y convertirte en harina, para que algún día la mano de Dios te amase y te transforme en pan de la vida para el mundo. Y ese masacrarte y ese lacerarte te convierte en harina. Solamente lo logra el maestro del dolor. Y es aquí donde falla la mayoría de las personas que pretenden ser santos. No se dejan tratar por el maestro del dolor. el maestro del dolor que te aflige, ese maestro del dolor que te lleva por los campos de la necesidad, ese maestro del dolor que te lleva a los campos del hambre, de la desnudez, de la miseria, esa falta de trabajo que te oprime, los problemas que te rodean, el hambre, la necesidad que se ha quedado a vivir en tu casa, esa necesidad avergonzante, aberrante que a veces la gente sufre, ese es el maestro del dolor que te está dando sus mejores clases. Y cuando la gente sufre, a veces huye, porque esa es la última tentación, la de huir del dolor. Siempre esa ha sido nuestra tentación, huir del dolor. Pero los hombres santos son capaces de enfrentar el dolor de la miseria, el dolor de la desnudez, la vergüenza del hambre, la vergüenza de la miseria, porque esos hombres son los hombres a quienes Dios macera, a los que tritura, a los que convierte en harina. De esos hombres Dios saca al final los que habrán de predicar su palabra en el mundo, los hombres que sufren en el camino de Dios. Desde hace mucho tiempo se ha planteado el Evangelio como el Evangelio de la buena vida, y muchas veces el Evangelio de las grandes ofertas se ha planteado sin plantear tampoco las exigencias. Yo sé que el Señor te puede dar un excelente trabajo, sé que el Señor te puede sanar las enfermedades, sé que el Señor te puede hacer vestir en las mejores tiendas, sé que el Señor te puede dar una mejor casa, sé que el Señor te puede dar un mejor automóvil, sé que el Señor te puede colmar de riquezas. Pero si tú alguna vez vas a ser un hombre ungido por Dios, si algún día tu palabra habrá de estremecer al mundo, si algún día Dios te toma en su mano, tendrás que caminar por la senda del dolor. Salmos capítulo 23, versículo 4 dice lo siguiente: aunque ande en valles de sombra de muerte, no temeré mal alguno, porque tú estarás conmigo. Tu vara y tu cayado me infundirán confianza. Todo hombre que pretende ir hacia el templo de Dios primero tiene que transitar por el valle de sombra y de muerte. Y es en ese valle de sombra y de muerte en donde se experimentan las agonías, los dolores, los temores, los miedos más terribles que uno haya pasado. En ese valle de sombra de muerte, Dios te abandona. Y ese es el único punto de la vida, el punto de quiebre donde Dios te deja literalmente. Sobre este punto, el abandono de Dios es un punto interesante, y decir que tiene que haber un punto de quiebre en la vida anímica de un ser humano que pretende ir al ungimiento con el Espíritu Santo algún día. Aquellos hombres que pretenden ser revestidos del poder de Dios deben pasar primero por este valle de sombra de muerte, deben perderle el miedo a la muerte, deben desafiar a la muerte, deben vencer el miedo en el nombre del Señor Jesucristo. Y aquí está el maestro del dolor, aquí también está el abandono de Dios. A veces en los verdes prados de la vida, cuando recién llegamos al Evangelio, cuando caminamos en la iglesia, vivimos ese Edén que plantea el Salmo 23, versículos 1 al 2. Junto a corrientes de aguas vivas me apacentará, me hará yacer en los verdes prados de sus praderas hermosas. Y qué edénico es ese lugar. Pero de pronto, bruscamente, sale de las praderas para entrar en el campo de las sombras de la muerte, y en ese lugar Dios no está presente. Dios se ausenta de la vida de los hombres, Dios abandona a su gente, y en el momento cumbre, terrible y doloroso de la existencia de los hombres que caminan hacia el templo de Dios, la hora en que Dios te deja. Nosotros, los predicadores, ¿cuántas veces habremos pasado esas penas? Momentos en que tú como predicador no tienes ningún deseo de predicar, pero tienes un compromiso y debes saltar al púlpito como un pastor de iglesia, con terribles problemas graves dentro del corazón, sin ningún deseo de predicar, sin ningún mensaje en la mente, la cabeza absolutamente vacía, y tienes que saltar al púlpito y saludar a los hermanos y decirles que Dios les bendiga, y toda la gente a coro te responde amén. Y la gente se te ríen, aplauden, se gozan, pero el corazón del predicador está sangrando. Y el hombre tiene que presentar esa visión positiva frente a los hermanos y tendrá que hablar de que el Señor es su pastor y que nada le faltará, aunque no haya comida, aunque no tenga dinero para pagar las cuentas, aunque tenga muchas deudas, aunque sea perseguido, aunque tenga mil problemas, aunque su mujer esté enferma, aunque tenga problemas familiares. El hombre que va camino al cielo tendrá que ser siempre positivo. Podrá ir sangrando y llorando, pero tendrá siempre en su boca una canción de gloria para Dios. Ese es el hombre que camina por la senda de la santidad. Es un hombre que ha vencido al temor, es un hombre que ha vencido al miedo, es un hombre más que valiente. Hubo en la Biblia hombres a quienes Dios abandonó. Job, lleno de riquezas, lleno de hijos, lleno de poder, relación perfecta con Dios, un día negro y tenebroso, entra al valle de sombra y de muerte, se corta la relación con Dios. Job llama a los cielos, no encuentra a Dios por parte alguna, se llena de una terrible pestilencia y pierde a sus hijos, sus riquezas. Su mujer le dice, olvídate de Dios y muérete de una vez. Porque las personas enfermas llegan a molestar hasta la mujer. ¿Y saben lo que dice Job? Y aquí viene el punto de quiebra de Job. Maldito el día en que nací. ¿Por qué mejor no nací muerto? ¿Por qué mejor no fue el vientre de mi madre mi sepulcro? Solo he salido a la vida a conocer dolores y angustias. Ese es el momento de quiebre de un Job. Otro hombre, Jeremías, hombre llamado tempranamente al ministerio, es azotado, es herido, le quebraron todos sus huesos en las cárceles del rey y en las cárceles estatales, porque tenía una palabra y un mensaje que molestaba a las gentes. Jeremías profetizó 40 años en Judea. Más de ese tiempo pasó en cárcel que caminando por la ciudad. Y en ese momento de angustia, cuando lo tenían en una fosa con el lodo y barro hasta el cuello, allí, en medio de un pantano putrefacto, el hombre dice, hasta aquí nomás llego. Me olvidaré de la palabra de Dios, me voy a olvidar de su profecía, que Dios se busque otro que quiera seguir sus órdenes. Y dice, maldito el día en que nací, maldito el hombre que le dijo a mi padre, un hijo te ha nacido. Y ese momento de quiebre es cuando la agonía llega, cuando Dios te abandona, cuando Dios no está por ninguna parte, cuando el Dios que te ha metido en el ministerio no te responde ni te da la cara. En ese momento hay crisis de muerte. Esos son los hombres que caminan por el valle de sombra y de muerte. Esos son los hombres que Dios algún día bendecirá con su presencia. Esos son los hombres a quien Dios dará una corona de gloria. Gloria al Dios del cielo, bendito sea su nombre. Yo estoy seguro de que algún día, en los tiempos gloriosos, cuando sea la marcha triunfal de la iglesia, en medio de esa procesión de gloria, aparecerá Jeremías entre los profetas y Dios se levantará de su trono para saludarlo y para decirle, bienvenido a la casa. Porque hombres hechos de acero en la fragua de Dios, que han soportado el frío y el calor de Dios, esos hombres que no se quiebran ni con todo el peso del infierno sobre sus lomos, esos hombres que han vencido a la muerte, esos hombres que están hechos con la fragua divina, esos hombres que son hechos conforme al corazón de Dios, son los hombres a quienes Dios recompensará. Elías, después de haber hecho llover fuego del cielo, sabiéndose perseguido por la reina Jezabel, siente el abandono de Dios y dice, Señor, hasta aquí nomás llego, quiero morirme ahora mismo, no soy yo mejor que mis padres, ahora quiero morir. Pero Dios le dice, mira Elías, no te vas a morir, hay 7000 profetas que tú no conoces, que yo me los he guardado y que no han doblado sus rodillas delante de los Baales. Y le dijo algo más, levántate, come y bebe, porque mucho camino te resta que andar. El hombre comió y bebió de la mano del ángel de Dios y caminó 40 días y 40 noches hasta llegar a la presencia del Señor en el monte Horeb. Pero sufre el abandono de Dios, al Dios de la gloria, a ese Dios que ha derramado fuego sobre el altar del monte Carmelo, lo llama, lo busca y no aparece por parte alguna. Pero el hombre más abandonado, el más olvidado de todos los hombres, el hombre más abandonado por la mano de Dios, fue Jesucristo. El Señor, en el monte del Calvario, sobre la cruz, con sus brazos abiertos, traspasado de dolor y de agonía, dice, Padre, Padre, ¿por qué me has abandonado? Y grita y dice, Elí, Elí, lama sabactani. Y su grito de agonía, de muerte y de desesperación y de abandono, su reclamo en contra del Dios de los cielos, se pierde en la tarde infinita. ¿Y saben lo que Dios el Padre hace? cubre de tinieblas la tierra, llena de sombras el mundo y manda un feroz terremoto sobre Jerusalén y se olvida de su hijo, y en medio de ese dolor de muerte y agonía, él dice, consumado es, y diciendo eso, muere el Hijo de Dios por usted y por mí. A veces, hermanos, todos los que pretenden ser santos de alguna manera quieren estar en el monte del Pentecostés, en el aposento alto. ¿Cómo les gusta a los hermanos sentir las lenguas de fuego, sentir el carisma de Dios? A toda la gente le gusta ir a ese monte, monte de la transfiguración, donde se ve la gloria de Jesucristo, con hombres santos como Moisés y Elías, uno al lado del otro. Mucha gente quisieran ir allí, donde el Señor pronuncia las bienaventuranzas. Muchos quisieran ir al monte donde el Señor multiplica los panes y los peces. Pero ¿dónde están los hombres que quieren seguir a Jesucristo? Al monte de la tentación, allí donde el diablo se te presenta cara a cara, allí donde las fieras te rodean por doquier, allí donde la muerte te circunda, allí donde existe la oración y el ayuno, el sacrificio y el dolor. ¿Quiénes quieren subir al monte de los olivos, donde la sangre te fluye por los poros en una situación de opresión, donde la copa de la amargura, el olvido de tus amigos te provoca terribles situaciones de muerte, donde sientes el abandono de tus mejores amigos? ¿Quién es capaz de subir al otro monte, el último monte, el monte de la muerte, al monte de la cruz, para morir con el Hijo del Dios viviente en la cumbre de ese monte de la calavera? Por eso, a nosotros que nos gusta tanto esa expresión del Salmo 23, versículo 5, que dice, «Unges mi cabeza con aceite y mi copa está rebosando», hay algunos que creen que esa unción es gratis. Hay algunos que siempre pasan al altar poniendo la cabeza para que el aceite sea derramado. Mis queridos amigos y hermanos, los hombres que van a sacudir el mundo, los hombres que van a sacudir este país con el mensaje de Jesucristo, no son mujercitas lloronas, no son cobardes, no son mediocres, son hombres capaces de transitar por las sendas de la muerte y vencer. Son los que caminan por el valle de la sombra y salen al otro lado en el nombre de Dios. Esos hombres son los que merecen que el cuerno del aceite sea derramado sobre sus cabezas. Esos son los hombres que Dios va a ungir en este país y en el mundo. Hombres valientes y que hayan vencido la tentación. Es por eso que la santidad cuesta. Porque la santidad es dolor y todo aquel que quiera ser santo va a tener que transitar por esta senda. Por esta vereda de sacrificio. Algunos creen que caminar en las manos de Dios es tarea fácil. Algunos creen que cuando miran el éxito de algunos predicadores dicen, debe ser fácil llegar a este nivel. Yo estoy seguro de que hay gente que te mira a ti, hermano pastor, y dice, así como lo hizo él, puedo hacerlo yo. Pero siempre que converso con predicadores o siervos de Dios, me dicen, no ha sido fácil llegar hasta aquí. El dolor de los látigos, las marcas, las heridas, las incertidumbres, las zozobras de la vida, las traiciones de los falsos hermanos que abundan por todas partes, siempre marcan la vida. La gente que llega a la cumbre llega con un gran sacrificio. Pero llegan a la cumbre porque han pasado primero por la senda del dolor, han sido capaces de caminar por las sendas de la muerte y han sobrevivido a todas las batallas. Sobre esos hombres de un valor increíble es derramado el cuerno del Espíritu. A esos hombres el Señor los unge con poder para que rompan las barreras del infierno. Esos son los únicos hombres que merecen estar en el banquete de Dios. Por eso, si alguno de ustedes quiere oír las palabras del salmista que dice, «Señor, ¿quién subirá a tu monte santo? ¿Quién habitará en tu tabernáculo? ¿Quién entrará en tu santuario? ¿Quién vivirá por siempre en el templo del Señor?» Esto está registrado en el Salmo capítulo 24, versículo 3. Esos hombres que quieren ser realmente santos, ser santo es mucho más que juntar las manos y orar. Ser santo significa macerar tu orgullo, tus vanidades, significa olvidarte de tus odios, significa aprender a perdonar, significa deshojarte de tus rencores, significa perdonar al que te ofende, significa empezar a vivir una vida nueva, significa que Cristo te toma y te macera, significa que Cristo te toma y te mete en su mortero, en su molino y te tritura. te hace pedazos tu orgullo, tu vanidad, hace pedazos todo lo que te pertenece, te despoja de todo, te hace perder todas tus riquezas, todos tus signos de orgullo y te convierte en un hombre despojado de orgullo y de vanidad. Y el dolor te habrá de golpear tanto en la vida que los dolores que sobrevengan después no habrán de hacerte ningún daño sobre tu cuerpo, porque te has transformado en un hombre, porque un hombre solo es un hombre cuando es un hombre de Dios. Y cómo necesitamos que hayan hombres de Dios que hayan sido capaces de pasar por este terrible camino del sufrimiento y que hayan sido capaces de vencerse a sí mismo. Cada vez que la iglesia ha sido perseguida, la misma ha vivido de rodillas y en una íntima comunión con Dios. Tal ha sido el caso de la iglesia de Esmirna, y a lo largo de la historia sabemos que en medio de la desesperación, ahí nacían las mejores inspiraciones. Cuando aquel famoso barco llamado el Titanic comenzó a hundirse y ya no quedaban salvavidas, allí había un hombre que era creyente, amante de Dios. Este hombre cristiano, viendo la situación, volvió al salón central del barco y en aquella sala había un piano. Él se sentó frente a aquel instrumento y comenzó a tocar en medio de la desesperación y comenzó a cantar una melodía, y la gente que no podían salir del barco se unió a él y cantaban mientras el barco se hundía y el agua subía más y más, pero él seguía tocando y cantando hasta que el barco desapareció de la superficie. Uno de los que estaban allí no era cristiano, milagrosamente salvó su vida. Lo encontraron al cabo de muchos días y una vez que se recuperó, él escribió las letras de aquel himno que cantaban mientras se hundía el barco, y así nació el himno titulado Cerca, más cerca de Dios. Un misionero de Irlanda del Norte llegó a América Latina allá por el año 1800 y comenzó a predicar en Venezuela por las montañas, y así llegó a Colombia, a Ecuador, pasando por tremendas penurias. Estando en las montañas del Ecuador, los indios lo buscaban para matarlo y comerlo, y él se escondía en las cumbres de las montañas más altas y allí pasaba muchos días oculto, muchas veces sin comer varios días. A veces llovía, a veces días espléndidos con un sol hermoso, y estando allí se inspiró y con un alambre en el tallo de un árbol escribió el himno que se titula Cuán grande es Él, alabado sea el nombre del Señor Jesucristo. La promesa de una corona de vida. La corona de vida se promete a aquellos que sean fieles hasta la muerte. Apocalipsis capítulo 2, versículos 9 al 10 dice: No temas en nada lo que vas a padecer. He aquí, el diablo echará a alguno de vosotros en la cárcel para que seáis probados, y tendréis tribulación por 10 días. Sé fiel hasta la muerte y yo te daré la corona de la vida. El que tiene oído, oiga lo que el Espíritu dice a las iglesias. El que venciere no sufrirá daño de la segunda muerte. Policarpo fue el pastor principal de la iglesia de Esmirna durante unos 40 años y sin duda la carta fue dirigida a él. Pasó por ser también un brillante ejemplo para todos los que quisieran ganar la prometida corona. Había sido discípulo de Juan el apóstol y sirvió en la iglesia de Esmirna desde la muerte de Juan hasta el año 155. Fue martirizado por orden del emperador Marco Aurelio. Las circunstancias de su martirio han pasado a la posteridad. Cuando el procónsul en el anfiteatro le ordenó a Policarpo que dijera César es el Señor y negara a Cristo, Policarpo contestó con unas palabras famosas: 86 años le he servido y solo me ha hecho bien. ¿Cómo puedo blasfemar a mi rey que me ha salvado? Cuando el procónsul insistió, el anciano pastor contestó: ¿Cómo me ordenas que jure por César y haces ver que no sabes quién soy y lo que soy? Óyelo bien, soy un cristiano. Se le amenazó con quemarlo vivo, pero Policarpo contestó: Tú me amenazas con fuego que va a durar una hora, pero se apagará luego. No sabes que el fuego del juicio venidero y el castigo reservado a los impíos es eterno. No te demores, haz lo que quiera. Trajeron la leña y en ellos se mostraron diligentes los judíos, aunque era sábado. Y el pastor de la iglesia de Esmirna, sé fiel hasta la muerte, recibió allí la corona de vida. Pero no fue solo que recibió este honor, porque pronto hubo 1500 mártires y más adelante otros 800 que dieron su vida en la colina del Monte Paus. Y a partir de entonces, a lo largo de los siglos, son innumerables los que bajo instigación de Satán han tenido que dar su vida para permanecer fieles. La carta de Cristo a Esmirna es corta, pero se requerirán edades de la eternidad para revelar la gloria que la siguió. Así que, 1 de Pedro capítulo 4, versículos 12 al 14 dice: amados, no os sorprendáis del fuego de prueba que os ha sobrevenido, como si alguna cosa extraña os aconteciese, sino gozaos, por cuanto sois participantes de los padecimientos de Cristo, para que también en la revelación de su gloria os gocéis con gran alegría. Si sois vituperados por el nombre de Cristo, sois bienaventurados, porque el glorioso Espíritu de Dios reposa sobre vosotros. Ciertamente de parte de ellos Él es blasfemado, pero por vosotros es glorificado. El instigador de todo esto fue el diablo. Dos armas empleó en su guerra contra la iglesia primitiva: por dentro, la falsa enseñanza, y por fuera, la persecución. En el día presente ataca a la iglesia con el arma del modernismo y el profesionalismo. Hermanos, sin duda alguna necesitamos hombres y mujeres de Dios que sirvan al Dios verdadero, no persiguiendo ganancias, no persiguiendo dinero, no persiguiendo fama ni orgullo. Sin duda alguna necesitamos hombres de Dios que puedan reflejar la figura del Cristo de gloria. Quiero que escuche este poema a continuación y saque sus conclusiones, que sin duda alguna serán de gran bendición. Dios te bendiga ricamente. Siervo es la persona que está sirviendo a Dios, que arriesga su vida continuamente, que ha hipotecado su vida y la de su propia familia. Y tanto él como su esposa e hijos están obligados a ser buen ejemplo. Siervo es aquel que debe poseer un gran sentido del sacrificio y gran nivel espiritual, más que el resto del pueblo. Ay de aquel siervo que es menos espiritual que el pueblo. No obstante la maravillosa libertad que otorga el Evangelio, el ministerio esencialmente es una esclavitud sin concesiones, cuyo peso lo siente todo el hogar. Siervo es aquel que está puesto para espiritualizar la iglesia, para manejar crisis ajenas, para alentar, para predicar, para exhortar, consolar, aconsejar, visitar, solucionar, sufrir y soportar toda clase de padecimiento, ayunar, llorar, desvelarse y sacrificarse, si es menester, hasta el heroísmo. Siervo es aquel que debe vivir inspirado y quebrantado. Es aquel que tiene que estar con los pies sobre la tierra, es decir, realista, a la vez que volando en las alas del Espíritu hasta ubicarse en otra dimensión. Siervo es aquel que debe vivir en culto las 24 horas del día, todos los años de su existencia, dado al llanto como a la risa. Mostrar siempre que a pesar de las cambiantes circunstancias de la vida, el amor, el gozo y la esperanza. Siervo es aquel del que todos esperan siempre mucho y del que difícilmente perdonan sus errores o frustraciones, al que generalmente lo confunden con Dios, exigiendo perfección. Siervo es aquel que está obligado a andar con la frente en alto, aunque por dentro se sienta vacío y desanimado. Ser verdadero siervo de Dios es ser un artista, poseedor de todas las virtudes creativas posibles, pues debe crear luz en la oscuridad, felicidad en los infiernos personales, santidad en la podredumbre, caminar firme en el mar, sol en las noches, esperanzas en las desilusiones, fe en la brutalidad, sanidad perfecta en la lacerante enfermedad. Siervo es aquel que se para en medio de la mortandad del tiempo para gritarle a la muerte, llamarla y desafiarle y sacarle su imperio a los agónicos que ama. Siervo es aquel que se atreve a entrar donde nadie entra excepto el diablo, que vive mirando al infierno de las vidas y sintiéndose Cristo mismo, que transporta sobre sus hombros la carga del pecado ajeno. Siervo es aquel que se sorprende cuando está pensando en sí mismo, ya que todos sus pensamientos han sido dados a los demás. Es aquel que ha dicho: Señor, úsame o llévame. Siervo es aquel que vive rodeado de multitudes y que luego, encerrado en su cuarto, pregunta: Señor, ¿por qué la soledad? Siervo es aquel que sirve al Altísimo, aunque está en el santo o en el atrio o en el patio de los gentiles, que lleva cual sacerdote antiguo en sus manos la sangre del Cordero, temblando día y noche, agotado, sintiendo segundo tras segundo la carrera loca de su propia sangre, apremiado por las responsabilidades. Siervo es aquel que es tentado y no debe caer, y ha decidido dejar de vivir para vivir la vida de Cristo en el más perfecto renunciamiento. Incomprendido por amigos y enemigos, a veces comprendido, insatisfecho, que siempre quiere más y más de Dios. Insaciable, al que llaman loco por la visión que tiene, pero avanza contra todas las tempestades juntas, que no le teme a nada excepto a Dios. Empecinado en sacar una flor a la arena, agua a una roca y vida a la muerte. Siervo es aquel que en su insomnio teje planes, habla con el cielo, es visitado por los ángeles, y que se sienta a esperar desvelado la mañana que nunca llega. Es aquel que piensa que los días son demasiado cortos y que las semanas deberían ser más largas. Aquel que sabe y se siente conquistador, que cree que todo lo que pisa la planta de su pie ha de ser suyo, y que cree que el imperio es de Dios, el terrible universo es de él. Siervo es aquel que tiene arrojo, que piensa menos y obra más, que descubrió que el pensamiento está en la Biblia y solo lo pone en funcionamiento, que se sabe herramienta y cerebro. Siervo es aquel que valora las almas y que se siente deudor y responsable del destino de los millones de seres humanos del planeta. Siervo es aquel que al final del día no se acuesta, sino que se desploma en su lecho, que se estremece cada vez que bautiza en las aguas a un nuevo hijo. Es el ignorante o el sabio, el inocente y el astuto, el exaltado y el humillado, el rico y el pobre, el que está obligado a ser recto y justo a pesar de todo, el que se anima ante la injusticia y se dobla ante la verdad, el que se levanta primero y se acuesta último, que sabe ser esclavo ante el esclavo y libre ante el libre, que posee la versatilidad del camaleón, que puede agradar a todos o a nadie, el que blande certeramente la espada del espíritu, que dirige, que guía, el hombre confiable que refleja por su piel la confiabilidad de Cristo, el que manda con seguridad porque sabe persuadir, el que acepta sus errores pero se preocupa por no tenerlos, que siente sobre sí tanto a Moisés como a Abraham, a Elías o a Eliseo, a David, a Salomón, a Pablo, a Pedro o a Juan, el que debe admirar por sus enseñanzas a personas, obligado a saber y conocer porque es maestro y siervo, que sabe ser siervo porque sirve y no porque le dicen siervo. Siervo es aquel que depende de Dios, el Emanuel con minúsculas, que une, que anima, que apacigua, que muere y resucita. Siervo es aquel que abre puertas, levanta iglesias, fabrica siervos, da oportunidad, que prefiere la hermandad a cualquier otra cosa, defensor de la doctrina apostólica, insobornable, que trabaja contra el reloj, que espera a Jesucristo para irse con él. En fin, ser siervo es ser todo y es

Cristo Viene presentó su programa de estudios bíblicos. Después de escuchar, tal vez usted tenga todavía preguntas importantes en lo concerniente a su propia salvación. Tal vez no esté seguro de que sus pecados hayan sido perdonados, o quizá le falte seguridad de que ha recibido el don de la vida eterna. Si usted tiene dudas sobre su propia salvación, lo invitamos a que tenga una experiencia personal de la verdad de la enseñanza de la Biblia acerca de la salvación. Confiesa sus pecados a Dios. Confíe en el perdón que da Jesucristo y reclame por la fe la promesa del perdón y la vida eterna. Esté seguro de que Dios le dará lo que ha prometido. Si este programa ha sido de bendición para su vida, escríbanos una carta acerca de lo que ha escuchado. 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

0: Muy buenos días. Gracias por estar en nuestra sintonía. Esperamos que los mensajes predicados a través de estas frecuencias y cada alabanza sea de bendición para su vida. Comenzamos nuestra faena de este día, esperando que el amor y la misericordia de nuestro Señor y Salvador Jesucristo sea derramado sobre cada vida que está al pendiente de nuestra programación. Queremos serle de bendición a usted. No estamos aquí para competir. Hemos venido para bendecirle. Radio Getsemaní y Estéreo Revelación. En un tiempo fue un sueño. En un tiempo fue un deseo ardiente. Pero gracias a la misericordia de nuestro Señor Jesucristo se ha hecho una realidad. Estamos en su hogar porque Dios así lo quiso. Esperamos que cada mensaje y cada alabanza sea de bendición para su vida. Y que al final de nuestra programación usted pueda decir: gracias a Dios por Radio Getsemaní y Estéreo Revelación, que ha bendecido mi vida, que ha bendecido mi hogar. Radio Getsemaní y Estéreo Revelación se proclaman la voz oficial de la Iglesia Cristiana en el Departamento de la Unión, porque somos parte de ese evangelista, de ese pastor, de ese misionero, de ese líder que predica la palabra del Señor con anhelo, con esmero, con ahínco, anunciando de que Cristo viene pronto por su pueblo. Por eso proclamamos con gozo el triunfo de nuestro Señor y Salvador Jesucristo. Muy buenos días. Disfrute nuestra programación.
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Buenos días. ¿Qué tal? ¿Cómo estamos, mis amados? Una bendición poder saludarles en el amor de Cristo Jesús. Son las 4:26 minutos en nuestros estudios. Que la gracia de nuestro amado Señor y Salvador Jesucristo me le bendiga. Reciba usted un cordial y mañanero saludo en esta hermosa, bonita, agradable mañana que el Señor nos regala. Bueno, un placerazo volvernos a reencontrar hoy, sábado 27 de junio. Claro que sí. Gracias a usted que ya está con nosotros, conectaditos, para disfrutar de esta programación. Que Dios me le bendiga, rica y abundantemente. Bueno, desde acá, desde los estudios de Ministerios JRS Radio, Gepsemaní Revelación y TV, les saludamos en el amor de Cristo. A Él sea la gloria, la alabanza y el honor. Buenos días, mi gente. A usted que está a través de la frecuencia 98.1 Radio Revelación, Gexemaní 1390 en el AM y a través de toda la red de televisión por cable. Que Dios me les bendiga. Buenos días. Oramos, Padre, gracias. Gracias en el nombre de Jesús. Gracias por darnos el privilegio, la bendición de estar una vez más en este altar radial. Alabando, bendiciendo, glorificando ese nombre que es sobre todo nombre. Gracias, Dios, por su amor, por su gracia, por todo lo que usted nos ha permitido, nos ha dado un reconfortable descanso. Gracias. Gracias porque solo en su amor y en su bendita, bendita bondad hemos podido nosotros ser alcanzados, redimidos y podemos adorarle, glorificarle en esta mañana, alabando, bendiciendo y exaltando a usted, al único Dios verdadero, al que nos compró a precio de sangre. Muchas gracias, Cristo bendito, muchas gracias. Bendice a la audiencia, bendice a toda la audiencia. Le pido que bendigas a nuestros hermanos, oh Dios, en diferentes lugares donde nos están, oh Dios mío, escuchando. Te pido que bendigas la vida de cada uno de ellos, que usted se glorifique de una forma poderosa, mi Dios. Muchas gracias. En el nombre de Jesús. Bendice a todos nuestros patrocinadores y colaboradores, a cada uno de ellos. Dios eterno, muchas gracias. Tu pueblo te alaba y te bendice. Muchas gracias, Cordero bendito, en el nombre de Jesús. Bendice de una forma especial, Dios eterno, gracias, en el nombre de Cristo. A usted damos la gloria, a usted damos alabanza. Bendice a mi hermana Cindy, oh Dios, ahora nos patrocina, mi hermana Cindy Ondina Maradiaga Llanes. Cindy Ondina Maradiaga Llanes. Oh Dios, ella nos patrocina. Bendígale de una forma especial. Bendice también al pastor Jorge Maradiaga, que nos patrocina el día 28. Mi hermana Doris Alfaro el día 29. Y mi hermano Raúl Alfaro nos patrocina el día 30. Gracias. Bendice sus vidas de una forma especial. A usted damos la gloria, la alabanza y el honor. Gracias, gracias, gracias. Aleluya. Gracias por darnos la bendición, el compañerismo con todo este lindo pueblo, mi Dios, que día a día te alaba y te bendice. Bendiga toda nuestra audiencia. En el nombre de Jesús. Hay poder en ti, Jesús. Gracias. Bendito seas para siempre. Aleluya. Bien, mis amados, se viene en un momento su programa Mañanas de Bendición. Aquí en Radio Gepsemaní, Revelación y TV. Dios le bendiga. Buenos días.

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Buenos días. Espero que esté muy bien. ¿Qué tal? ¿Cómo estamos? Mi gente bonita, un placer enorme saludarles. Saludos a mi hermana Reina Canales, que ya está por ahí también. Que el Señor le bendiga. Buenos días. Bueno, queremos pedirle disculpas, ¿verdad? A los que están a través de Facebook, estamos a través de nuestra página personal, nuestra transmisión personal, porque no podemos transmitir, fíjese, porque se nos dañó el servidor principal. Entonces estamos con uno de respaldo que no tiene todas las aplicaciones y funciones. Entonces estamos prácticamente mandando audio y video, no con la calidad que siempre lo enviamos, ¿verdad? Debido a que estamos con uno de respaldo de emergencia mientras resolvemos con el otro, ya que prácticamente el otro es un mega servidor. Entonces, lamentablemente, pues falló. Dos años completos sin apagarse. Desde que se montó no se ha apagado, porque así funciona el equipo acá en esta cabina de radio y televisión. No se apagan tanto las computadoras de radio como la de acá de servidor de video. Entonces, tampoco los aires, tampoco las consolas, todo mucho equipo que está acá en esta cabina, no se apaga, pero debido pues a una falla, pues lamentablemente pues tuvimos alguna interrupción en los audios hacia internet, en las páginas, en algunas aplicaciones, como también no estamos transmitiendo vía Facebook, vía YouTube, y algunos enlaces no se pueden hacer porque estamos limitados, no podemos cargar lo que tenemos por el momento, pero ya se está trabajando, solventando, consiguiendo ya la parte que se ha dañado para, bueno, instalarla a un alto costo, pero bueno, hay que hacerlo, ¿verdad? Así que esperamos que hoy, a más tardar hoy, nos llegue la pieza para poderla montar y volver a salir con normalidad. Así que mil disculpas, mi gente. Bueno, aquí estamos contentos. Saludos a mi hermano Carlitos González. Dios le bendiga. Mi hermano Carlitos, saludos para usted, para los suyos. Mi hermana Donatila, Dios le bendiga. Que estén muy bien, mis amados. Saludos, ¿verdad? Ya es hora del cafecito. Pero aquí estamos al 100, nuestros transmisores en óptimas condiciones, ¿verdad? Gracias. Sí, para operar con toda nuestra plataforma ocupamos acá 3-4 computadoras de alta demanda, pero aquí estamos, contentos, ¿verdad? Ya eso se va a solventar. Saludos a Perla Hernández, a los que están, a hermana Doris Alfaro. Saludos, mi hermana Dori. Hoy le toca el patrocinio a mi hermana Cindy Ondina Maradiaga Yane. Dios le bendiga allá en Charlotte, North Carolina. Saludos a los hermanos de Monte de Santidad allá en Charlotte, North Carolina, y en New York, en Central y New York. Buenos días. Saludos allá en Comedor Maurita, mi hermana Rina, la hermana Maura. Dios le bendiga. Muy buenos días. No, pues contento, ¿verdad?, de estar con ustedes. A mi gente bonita allá de, allá usted en Arkansas. Por ahí está mi hermano Carlos, hermana Donatila, mi hermana Esperancita, mi hermano Oscarito, también Ever Portillo, el hombre del Fitch. Saludos, gracias por estar con nosotros. Saludos para todos los madrugadores en esta bonita mañana de sábado 27 de junio.

0: quita su gozo, claro que sí, mi gente bonita. Dios le bendiga, buenos días. ¿Cómo está mi hermano Ofelia?
1: Mire que estamos bien, hermana Mirka.
0: Qué gozo, hermana, saber que está bien.
1: Gracias, hermana Mirka.
0: Amén. Díganos.
1: Un saludo a usted, hermana, a su familia, a su esposa, hermana Mirka.
0: Gracias, sierva del Señor.
1: Y un saludo a los patrocinadores, hermana Mirka, y un saludo a mi hermano Doris Alfaro, hermano Raúl Alfaro.
0: Amén.
1: Hermana Reinita Canales, hermana Mirka, que ya está ella también.
0: Sí.
1: Mi hermana Dolores Canales y a la otra hermana Canales, hermana Mirka, Dios le bendiga.
0: Dios le bendiga, sí.
1: Y a mi hermana Maurita, hermano Víctor.
0: Amén.
1: Y a mi hermana Rosalvita Ortiz, Marta Zavala y Erlinda Ventura.
0: Amén.
1: Y a mi hermana Aragón, hermana Mirka, estoy mala de la garganta, hermana Mirka.
0: Fíjense que ahí ando con una pequeña alergia en el mero, en la mera yo también.
1: Ya estoy yo bien mala porque me siento la voz bien rara.
0: Sí.
1: Aquí estamos a mi hermana Mirka.
0: Amén. Amén.
1: Porque Dios me da fuerza cada día, hermana Mirka.
0: Así es.
1: Continuar.
0: Así es.
1: Sí. Una alabanza, hermana, cuando usted ya puede, hermana Mirka.
0: ¿Cuál quiere?
1: Rafael 40 años. En el
0: yo se lo programo.
1: Y un saludo a mi hermano Carlito Flores, hermana Mirka.
0: Amén.
1: Papá, hermanito, no le quita más tiempo.
0: Dios le bendiga. Un gusto oírle.
1: Y que pasemos un lindo día con Cristo Jesús.
0: Así es.
1: Amén. Estoy pendiente, hermana Mirka.
0: Amén.
1: Con un patrocinio que debo.
0: No hay problema, sierva.
1: Cualquier momento mando a pagar, hermana Mirka.
0: Perfecto, sierva.
1: Amén.
0: Dios le bendiga. Bonito día. Voy al WhatsApp. Dios le bendiga. Aló. ¿Quién está en el WhatsApp? Hello. Hola. ¿Cómo está usted?
2: Aquí, un poco enferma, hermana.
0: Ay, Dios mío. ¿Mi hermana?
2: Dolores.
0: Hermana Dolores, gusto.
2: ¿Me puede poner un canto, hermano?
0: Sí, hombre.
2: ¿Plumas de oro o es la batalla, hermano?
0: ¿Plumas de oro?
2: O sea, la batalla.
0: Vaya, yo se lo voy a programar, ¿sabe?
2: Vaya, hermano, Dios lo bendiga y ore por mí hoy.
0: Claro que sí, mi hermanita linda, estaremos orando por usted.
2: Vaya, Dios me lo cuide a todos y Dios me lo bendiga.
0: Saludos a toda la gente de allá de Los Yotes y El Chapernal.
2: Vaya,
0: hermano. Vaya, pues. Gracias, hermanita. Vaya. Amén. Ahí estamos, va. Ahí está la people a esta hora de la mañana. Sí, hombre.

0: ahí estamos complaciendo a nuestra amada audiencia. Así que saludos, ¿verdad? Bueno, me parece que me está entrando llamada, pero como estoy transmitiendo no la puedo tomar, vea. Allá en mi teléfono, estoy haciendo una transmisión. Saludos al hermano José López, estoy haciendo un en vivo. No es posible que yo conteste ahorita mi teléfono, así que mil disculpas, ¿verdad? Mil disculpas, porque estoy haciendo el en vivo. Ok, llámeme aquí al de la radio, ¿verdad? 7490-0851, 7490-0851. Dice por acá, Dios le bendiga, hermano, saludos para todos los madrugadores. Celina Pineda le saluda, dice, muy bien, gracias, hermana Celina. Un gusto saludarle, hora del café, vea. Vaya pues, saludos a el hermano José López, dice, hermano Amílcar, Dios le bendiga a esta maravillosa mañana. Saludos desde la distancia, dice. Pero que la paz del Señor Jesús está con usted, dice. Amén. Gracias, hermano. Bueno, al hermano que depositó una ofrenda en la fecha, creo que fue la fecha 21 de 24 del mes pasado, sí cayó, ¿verdad? Sí cayó a la caja de crédito. Ajá. Sí, cayó a la caja de crédito. Amén, saludos, gracias por estar con nosotros. Me dijo, hermano, hice una prueba ahí para ver y mandé una ofrenda. Así, gracias, hermano, cayó a la cuenta de la caja de crédito de la Unión. Amén, saludos. Entonces, hermana Celina Pineda, vamos a ver este audio que nos llega por aquí. ¿Qué nos dicen?
1: Dios le bendiga, hermano Milcar. Buenos días.
0: Buenos días.
1: Aquí lo estoy escuchando, hermano. Aquí un caserillito que le dicen. Ajá. El caserillo, el pajo, las flores, Cerro Pelón de Pasaquina. Uh-huh. Aquí lo escucho todos los días, hermano. Lo único que no le escribo, pero sí los escucho.
0: Siempre va, nos escucha. Vaya.
1: Bonito programa.
0: Gracias.
1: Y quiero que me complacan con la alabanza que dice, estando yo en angustia. Esa alabanza, por favor, hermano Amílcar, bendiciones, feliz día, que Dios me los bendiga. A los que trabajan en la radio, muchas bendiciones, hermano.
0: Sí, vaya, esta hermana me dio un knockout porque me la puso difícil. Hoy sí me la puso difícil, estando yo en angustia, que ella me dice el canto, pero no se llama así. ¿Cuál será usted? ¿Cuál será? ¿Cómo descifro ese enigma? ¿Verdad? Saludos, gracias, mi gente bonita. Trataré, estando yo en angustia. Ajá. Pues, ¿cómo se llamará ese canto, hombre? Bueno, trataré. Saludos, gracias, mi gente bonita. Gracias, gracias. Ya es hora del café, hombre. Carlito González ya está tomando cafecito, va. Vaya, pues, saludos, va. Voy complaciendo entonces, hombre.

0: Tengo llamadita, Dios le bendiga, buenos días.
1: Siervo, Dios me lo bendiga, varoncito.
0: ¿Cómo está ese santo varón allá en Central y New York?
1: Aquí estamos, siervo, escuchándolo, manito.
0: Ah, qué gusto, aquí estamos al 100, fíjese.
1: Gloria al Señor, varón.
0: Sí, hermano, sí.
1: Sí, hombre, ahí está con todo usted, varón.
0: No, pues no nos queda de otra, hermano. Aquí estamos, fíjese, haciendo ver cómo hacemos la programación con un conveniente técnico, pero aquí vamos, aquí ahí la llevamos. ¿Cómo está la hermana Dori?
1: Bien, gracias al Señor, siervo, gracias.
0: ¿Ya le hizo sus tostaditas con miel?
1: Sí, hombre.
0: Eso me llega.
1: Tomando el cafecito, siervo.
0: No, pues aquí tengo el mío, mire, sabroso también a esta hora de la mañana.
1: ¿Verdad que sí?
0: Uh-huh.
1: Gracias al Señor, siervo. ¿Cómo está su esposa?
0: Muy bien, ahí está mi amada, ahí está mi amada, sí.
1: Ok, sí. Está bien, entonces, siervo, entonces, qué bien, hermano Mircar.
0: Amén, un saludo.
1: Está bien, siervo. Bien, entonces, que Dios me lo bendiga.
0: Muchas gracias, siervo del Señor, le amamos en Cristo y adelante sí. En la obra.
1: Amén, y ahí bendecimos al patrocinador también, al pastorcito Jorge Maradiaga.
0: A él le toca.
1: Sí.
0: Yo pensé que era la hermana Ondina.
1: Ayer le tocó a ella.
0: Oh, ayer, es a mano al pastor entonces, qué bueno.
1: Que alabe a Dios, siervo, denle gloria.
0: Alabado sea Cristo, siervo, amén. Sí.
1: Hoy saluden a todos los hermanitos, siervo.
0: Ahí está, un saludo para todos los que nos están escuchando.
1: Sí, que Dios me los bendiga y digamos adelante, siervo, porque Cristo viene pronto.
0: Así mismo es, mi hermano.
1: Amén, que Dios me lo bendiga, hermano.
0: Amén, saludos. Amén. Bueno, sí, mil disculpas, no tenemos acceso a la data, a todos los datos de acá, debido a que al inconveniente del servidor, que es donde está todo el, ahí se guarda todo el las datas, la información, todo está ahí, hermano. Entonces, pero como se nos está fuera de servicio el servidor principal, entonces no tenemos acceso a algunos programas, algunas pestañas. Alguna información, por eso es que estamos improvisando aquí. Yo sé que todos estos programas del fin de mes le tocan a mi hermano, a la familia ahí, ¿verdad? Al ministerio de mi hermano Raulito. Saludos, gracias. De verdad, se les quiere.

Complaciendo, claro, aquí complaciendo los cantos que usted nos solicita. Saludos a mi hermano Erling Javier Quintero. Dios le bendiga, siervo. Saludos para usted, para lo suyo. Mi hermano Milito Jiménez también. Dios le bendiga. Saludos. Gracias por estar ahí. Luis García. Saludos también, hermano Luis García. Bonito día para ustedes. Bonito sábado.

0: Bueno, saludos, gracias por estar con nosotros, un placer enorme. Saludos a toda esa linda audiencia que está ahí. José Eliseo también nos está viendo, Dios le bendiga, buenos días. Bueno, aquí estamos contentos de estar con ustedes en este bonito amanecer que el Señor nos regala. Vamos a ver qué nos dicen por acá.
1: Buenos días, hermano Milka, miren, escucharlo siempre por ahí un sábado más. Bendiciones para toda la audiencia que están escuchando, bendiciones mi hermano.
0: Sí.
1: Elías por ahí va, que le escuché que va a casar, le escuché ahí, va.
0: ¿Ya casó?
1: Ahí va el gallo, va.
0: Ya sí, está quieto. Gallo, ahí, ahí. En la boda se fueron los gallos.
1: Bendiciones para todos los días, hermano Reina, hermano Carlito, ¿va? Bendiciones para todos, ahí le pongo la avanza, qué valiente.
0: Amén. Hubo sopa de gallo en la boda del hermano Elías, va. Así que saludo. Bueno, que la pase bonito. Ajá. ¿Quién sería la sacrificada usted? Saludos, va.
2: Dios le bendiga ahí en Mañanas de Bendición. Muchas bendiciones, mi hermano Amílcar, para usted y toda su linda familia, su amada esposa. Dios bendiga a los que están juntamente con usted. Dios bendiga también a los patrocinadores de hoy o patrocinadora. Dios bendiga a la amada audiencia. Dios bendiga también la vida de las cuatro hermanas Canales. Dios bendiga la vida también de mi hermana Mabrita, mi hermano Víctor y familia. Dios bendiga la vida de mi hermana Juanita Velar, mi hermano Calixto. Dios bendiga la vida de mi hermano Anacleto Zambrano, su amada esposa, mi hermana Esperancita. Dios bendiga la vida de mi hermana Olguita Zambrano. Dios bendiga la vida también de mi hermana Erlinda de Ventura. Dios bendiga la vida de mi hermana Flor Bercián. Dios bendiga la vida también de mi hermana Anastasia Aragón y familia, mi hermano Ofelia López de Velázquez, ahí la oí, esa sierva, muchas bendiciones. Un saludo también a mis hermanas de Amapala, mi hermana Líder Esperanza, que hoy está de cumpleaños, su pastora Rosa Alba Ortiz, la felicita, que Dios me le regale muchísimos años de vida y me complace, la complace con un canto de cumpleaños, hermanos. Un saludo también a mi hermana Marta Zavala, mi hermana Rosario, mi hermana Gladys, mi hermana Maribel, mi hermana Simeona, mi hermana Suyapita, mi hermano Ernesto, mi tía Hilda, mi prima Tanita, mi primo Nando, mi hermano Siri, que siempre vivamos ahí activados, amando y adorando al Padre, al Hijo y al Espíritu Santo, siempre llevando el camino que es correcto, Jesucristo. Bendiciones y feliz día. Saludes a mi hermano Carlito Flores también.
0: Saludos, saludos, hermana. Dios le bendiga. Esta sierva manda saludos, va. Esta sierva es poderosa en saludos. Saludos, gracias por estar con nosotros. Dice por acá, bendiciones, hermano Amílcar. El número... Déjeme ver. Ajá. Es que este es el hermano, si no me equivoco, el mero mero, el mejor va. Saludos allá, mi hermano. Sí, hombre. Mi hermano Alex, Dios le bendiga. Creo que es él. Si no me equivoco, es él, va. Hermano Alex. Saludos, gracias, mi gente. Sigo por acá con los cantos que usted me ha solicitado. Muy buenos días. Las 5:11, mi hermano Jorge. Maradiaga Jan es nuestro patrocinador de esta mañana. ¡Ay, pero qué valiente! Mi hermana Martita Zavala, Dios le bendiga, hermana Marta. Dios le bendiga. Saludos a todos ustedes. Luis García, José Eliseo, Dios les bendiga.

0: Tele Fidelito Pérez y su conjunto. Tele Fidelito Pérez y su conjunto. Dice la hermana Marta Zavala. Dios le bendiga, hermano Milcar. Un saludo, por favor. Dice la hermana Ofelia y a todos los hermanos. Dice, y hermanos, hermanas y hermanos que me saludan. Dice, gracias por el saludo. Bendiciones, hermano Milcar. Gracias, hermana. Saludos para usted.
1: Tiene peligros en todo lugar.
0: Bueno, a los madrugadores allá en New York, va, allá en Arkansas, allá en Texas. Saludos, hermana Sonia, hermano Antonio, allá en Arlington, hermano Horacio Canales, allá en Irving, a hermano Rudy, hermano Liu, saludos. Dios les bendiga al Queco, a Nicolai Kansinski, buenos días. A Darling, Dariavit. Lozano Vargas, saludos allá en Cataluña, España, dice bendiciones, hermano, saludos del Señor, de Jesús, un saludo desde Cataluña, España. Dios le bendiga, hermana Darling, saludos para usted, para su esposo, buenos días.

0: Bueno, saludos para el original allá hasta por Maryland, el siervo. Saludos, hermano Ignacia Contreras, allá también en Manassas, Virginia, a la gente que nos sintoniza allá en Baltimore, en Winston, Maryland. Bueno, saludos a la gente allá, a usted que nos sintoniza, ¿verdad?, allá en San Eduardo, Pasaquina. Dios les bendiga a la gente de Copetillo, también la gente de La Chorrera, la gente que nos sintoniza allá usted en Mojones. Dios les bendiga en todos esos lugares, en Lislique, Anamorós, Polorós, la gente allá del Rinconcito, también de Concepción de Oriente. Dios les bendiga, muy buenos días, un placer saludarles, hombre. Aquí estamos al 100, ¿verdad? Bueno, así que mil disculpas, hay algunas cosas que no las estamos haciendo porque tenemos algún inconveniente. No puedo transmitir por Facebook ni YouTube porque no puedo cargar acá el sistema debido a que tenemos una deficiencia. Nuestro servidor principal está fuera de uso debido a una avería. Se está tratando de conseguir la pieza que faltó. Imagínense, una pieza de esas, $1,000 usted, una piececita de ese aparato, $1,000. Así es esto, señores, así es esto. Bueno, vamos con todo, va. Ahí estamos, gracias por estar con nosotros. Es que los equipos de esta cabina no se apagan 24-7, usted, 24-7. Solo que haya un corte de energía programado por algún trabajo en la red, es como estos equipos descansan. De lo contrario, acá no se apaga nada, ¿verdad? No se apaga. Bueno, mi gente, gracias a todos ustedes que están ahí, ¿verdad?, conectados. Saludos a la gente de Chachagua, Conchagua, Barrio La Cruz. Saludos a la gente de Mapalita, Farito, Conchagüita. A la gente de Agua Escondida, de Las Pozas, de Playitas, del Chiquirín, etcétera, etcétera, etcétera. Voy a la línea. Dios le bendiga. Buenos días.
1: Buenos días, hermano Milka.
0: ¿Cómo está usted?
1: Bien. Quería saber si está disponible la fecha 15.
0: Fíjese que ahorita no puedo adjudicar fechas porque no tengo el sistema. Se nos ha dañado el propio, ¿cómo se llama?, servidor. Y ahí están todos los datos. Sí. Lo estamos reparando. Cuando ya tengamos la reparación, entonces vamos a poderles adjudicar las fechas porque no tengo acceso ahorita.
1: No, sí. ¿Me puede complacer con una alabanza?
0: Sí, hermana, dígame cuál, hombre.
1: Los 10 leprosos.
0: Los 10 leprosos. Yo se lo programo. ¿Con quién me llama?
1: Con la hermana Griselda Candelaria Rivera.
0: Amén, hermana Griselda. Ya le ponemos los 10 leprosos.
1: Va, está bien, hermana. Vaya. Bendiciones.
0: Saludos, sierva del Señor. Bonito día.
1: Bueno, gracias igualmente.
0: Amén, amén. Bueno. ¿Por dónde están las donas ahí, dijo?
1: Ahorita no se trabajó hasta el lunes.
0: Hasta el lunes, eso, se descansa sí, los sábados y los domingos. Dios. Eso, ¿por dónde ahí?
1: Estamos, hermano. Aquí, por la terminal cantonera.
0: Ah, la terminal cantonera, vaya pues, está bueno, saludos, va.
1: Bueno, gracias, igual.
0: 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Ahí está, ¿verdad? Así les vamos a hacer paquetes bien especiales para darles la publicidad y que la gente vaya a comprar ahí. Gaste su dinero ahí, va, donde los siervos, donde la sierva. Saludos al hermano Berna, va, ahí está el hermano Berna en esta mañana, va, comunicándose con nosotros. El hermano Bernabé, bendiciones, siervo. Ahí está el hermano Berna, va, así que saludos. Si usted tiene su negocio, su emprendimiento, ¿verdad?, su negocio, aquí lo puede anunciar, ¿vale? Vamos a dar un precio especial a usted. ¿Qué más tenemos por acá hoy? Ah, saludos, gracias. Entonces, la Hex, esta es la Rebel, la señal que no se confunde, va. Sí, hombre, un placerazo.

0: Bueno, saludos, gracias por estar con nosotros. Muy buenos días, mi gente. Es un placerazo saludarles, ¿verdad? Aquí estamos al 100, ¿verdad? Predicamos cantando, cantando, predicamos también, ¿verdad? Así que saludos, gracias a todos. Una bendición enorme poderles saludar en esta bonita hora. Bueno, saludos. Aquí saludamos a los padres, a las madres, ¿verdad? Saludamos a las esposas, a los esposos, a los hijos, ¿verdad? Sí, si están cumpliendo años, le ponemos un cantito, ¿verdad? No pecamos con eso, hombre. Ajá, sí, hay gente que... Por todo se queja usted, por todo se queja, ya me están enojando, dijo aquel. Les voy a poner el inconforme, ¿va? Ay, hermano, ahí ponen canciones, dice te quiero. Dice, ¿Y por qué no le voy a decir yo a mi esposa que la quiero, pues? ¿Y por qué el hermano no tiene el derecho de decirle a su esposa que la quiere? Se lo puede decir en una carta, se lo puede decir en un verso, se lo puede decir con la guitarra, se lo puede decir como lo quiera decir, hombre. ¿Ah? O a papá, vea, gracias papá, te quiero, hay que decirlo, porque después las palabras quedan atoradas aquí. Es gente que no se lleva con nadie, usted es la gente que critica, la que no se lleva con nadie, ni ellos se aguantan. Dios le bendiga, ¿cómo está usted?
1: Buenos días, hermano Amílcar, buenos días.
0: El mero.
1: A usted, el mero mero de acá.
0: Carlos
1: sí,
0: Flores.
1: Hermanito, saludes a... Sí, Carlos Flores. Hermanito, saludes a usted, su apreciable esposa, al hermano Fernando, al hermano Amílcar, a todos, saluditos, que el eterno Dios, que el sagrado Padre les bendiga, son mis deseos. Hermano, saludos a las cuatro hermanas Canales, a la hermana Rosalvita Ortiz, a la hermana Marta Zavala, al hermano Ofelia López de Velázquez, también allí a la hermana Anastasia de Aragón y a la hermana Erlinda Ventura, al hermano Milton Navarro, al hermano Raúl Alfaro y su apreciable esposa, a toda esa linda gente, que el poderoso Dios, que el santísimo Dios eterno les bendiga a todos. Agradecimientos, hermano, por ese gesto de bondad que tuvo de venir acá donde mí, y saludes allá a su hermanito, que el poderoso Dios de Israel le bendiga también, ¿ok? Bendiciones, hermano.
0: Amén. Saludos, siervo del Señor. Bonito
1: okay,
0: día.
1: Ok, bendiciones.
0: Amén.
1: Bueno, bendiciones.
0: Dios amén. Le bendiga. Allá en el Bartolo, ahí está el hermano Carlitos, va. Saludos a la hermana Julia Torres, usted. Allá en Costa de los Amates, va. Ahí está la hermanita Julia, hombre. Saludos, hombre. Saludos allá a su hijo, a sus nietos, va. A toda la familia, va. Ahí estamos, usted. Vamos a ver qué nos dice la hermana aquí, va, la sierva.
2: Mil que bendiciones. Tiene la fecha 15 de julio. Ay. Mañana de bendición. Sí, la fecha la quiere la hermana Griselda Candelaria Rivera.
0: Sí.
2: Fecha 15 de julio, mañana de bendición.
0: Sí, ahorita no podemos adjudicar fechas porque no tengo acceso a las listas debido a que nuestro servidor principal no está funcionando. Fíjese, hay una avería y se está reparando. Hay una pieza que se le tiene que instalar para poder accesar a todo el sistema. Ahorita estamos, como quien dice, solamente sacando la señal de video, la señal de los audios hacia internet, hacia los canales, y muchas funciones no están activas ahorita, pero ya una vez se nos instale esa pieza, vamos a volver y a poder llenar fechas. Paciencia, mi gente, paciencia. Amén. Ahí me está escuchando mi hermanita, ¿verdad? Así que, hermanita Rina, paciencia, no puedo ahorita adjudicarle porque no tengo acceso a las listas debido a que tenemos una avería en la data en principal. Saludos a mi hermana Michelle Mite. Dios le bendiga, hermana Michelle. Saludos, sierva del Señor. Hasta allá, a Pénjamo. Bueno, voy con qué canto, déjeme ver qué canto voy a programar en esta hora, vea. Ajá, sí. Me pidieron esto. Saludos allá al siervo del Señor, vea. ¿Cómo se llama el siervo del Señor? El hermano Alex me dijo, salúdeme a la jefa. Dice que quiere a la esposa. Yo también, hombre. El hermano Narciso Escobar allá en Toronto, Canadá, quiere a su cipota, va. Saludos también, saludos. Gracias por estar con nosotros en esta bonita...

0: ver qué pasa. Dios le bendiga. Buenos días.
1: Buenos días, que Dios me lo bendiga a usted y a tu esposita y a toda su familia.
0: Gracias.
1: Oiga, el 15 de julio creo que ya lo tiene agarrado Milagrito.
0: Ah, pues ya está ocupadito. Gracias, hermana, sí, por avisarme.
1: Lo tiene.
0: Amén, sí, muchas gracias.
1: Ese es el día de su cumpleaños de ella.
0: Ah, pues sí, ya está reservado. Ya vamos a reparar esto para poder accesar a la lista.
1: Ok, hermanito, gracias. Que Dios me lo bendiga y saludes a todos los fieles oyentes. Un solo trayazo para todos.
0: Amén, saludos.
1: Que Dios me lo bendiga.
0: Gracias. Ahí estamos, buenos días para todos, ¿verdad? Ajá, hermano Alec, ahí va su canto. Hermano Narciso Escobar, ahí va su canto. Hermano el Colocho de Arkansas, ahí va su canto, siervo, para saludar a su Colocha, va.

0: mañana. 40 minutos.
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3: Esto se llama el inconforme. Esa gente que todos, por todos se enoja, por todos se molesta, porque quiere, porque puede y porque... Bueno,

Inconforme. Buenos días, las. Ya nos vamos de las 5:43 minutos, 5:43 minutos acá en nuestros estudios. Hora de ir a buscar los de el desayuno. Ya allá en Holanda, en Italia, ¿verdad? En España, ya almorzaron esta gente. Ya almorzaron los hermanos allá de Perú. Saludos a mi gente de Perú, adiós, ve. Bonito, ¿eh? Saludos a la gente de Ecuador, la gente de Venezuela, oramos por Venezuela, que Dios los bendiga. Tremendo, ¿eh? Terremoto, dos terremotos, tremendo. Dios nos libre, nos ayude, va, y oramos por esa gente. Bueno, saludos a mi gente allá de Perú, ustedes, hay que ir a comer el cuy, va, nos quedó pendiente el cuy. Bueno, ya con esto nosotros nos estamos yendo, va, porque voy a saludar a los cumpleañeros de ahí, ¿verdad? A los que nos reportaron cumpleañeros. Te los voy a saludar con esto que dice así, va.

Saludos, muchas gracias por haber estado con nosotros, mi hermano Jorge Maradiaga Yanes. Un placer, nos escuchamos en cualquier momento, sigue en sintonía de Hexa Rebel, porque hay mucha bendición para usted, a través de

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4: Hola, buenos días, hermanos. Dios les bendiga. El Señor les bendiga en esta mañana. Damos la gloria al Señor por su bondad, por su misericordia, que cada día es grande. Alabamos y bendecimos a Dios. Qué bueno, mi hermano, que nos encontramos nuevamente en este día a través de este medio. Hermana, amigo, quien sea que está en sintonía de estas emisoras, Radio Getsemaní, Radio Revelación, Radio Estéreo Canal, bueno, a las redes sociales que todas estas emisoras tendrán y que usted puede conectarse, tiene la oportunidad y la dicha, por cierto, de conectarse a estas emisoras, porque pues en ellas se anuncia el evangelio, se predica la palabra que da vida. No dejamos de decir pues que el Señor es bueno y que Él perdona nuestros pecados. Así lo dice su palabra. Y eso es lo que decimos, que Cristo nos ama, quiere perdonarnos, quiere darnos vida eterna. Alabanzas a Dios. Padre, qué bueno que en este día, Señor, estamos aquí en tu presencia. Venimos delante de tu altar para adorarte. Son cientos de personas, miles, millones, que hemos creído en tu palabra. como la única verdad, la única verdad en esta tierra que habla de ti, el Dios verdadero, el Dios santo, poderoso, maravilloso, misericordioso y que sana nuestras dolencias. En el nombre de Jesús, pues, esta hora recibe, Señor, nuestra oración, nuestras palabras. Mira cuánta gente se une, Señor, para adorarte, poniendo sus vidas en tus manos, sus necesidades, sus situaciones económicas, de salud, lo que sea. Señor, tú que atiendes al cansado, tú que atiendes al que se humilla, gloria a Cristo. Tu nombre es sobre todo nombre y tú puedes sanar, salvar. Así que bendice a mi hermano, Señor. Es tu siervo, tu sierva, que te clama, que te adora, que te sirve de manera especial. Señor, muchas gracias. En tu verdad nos recreamos, en tu palabra que da vida al cansado. Señor, ahí pues están tus hijos, independientemente del lugar donde se encuentren, las dificultades o las bendiciones, porque siempre hay bendiciones, Señor, en nuestra vida. No todo el tiempo estamos arruinados, sino que hay bendiciones grandes y nos gozamos, nos alegramos en ti. ¿Quién no se va a alegrar en ti, Señor, que conduces nuestra vida por sendero más mejor, de éxito, de bendición? Así que en tu nombre, gracias, Señor. Aleluya. Vamos a escuchar un canto en esta mañana. Vamos a oír, hermano, a Adonai, hombre. Ya levantó, mano. Póngale en mecha, pues. En el nombre del Señor.

Gracias, hermano. Locutor, Dios lo bendiga, hombre. Muchas gracias por hacer posible esta transmisión de este día. Muchísimas gracias. Dios les bendiga. Quiero saludar a la hermana Sonia Ventura de Celaya, allá en los United. Dios les bendiga, hermana, hermano. Dios les bendiga, hombre. ¿Ya están levantados o están con un ojo cerrado? Dios les bendiga. En el nombre de Jesús, santo es el Señor. Muchas gracias por estar en sintonía de esta programación de Radio Getsemaní, Radio Revelación, Radio Canaán, allá en San Miguel. Muchísimas gracias, hermanos, y también gracias a los propietarios, a los que, bueno, tienen a su cargo este ministerio de la comunicación masiva. Dios le bendiga, mi hermano. La Biblia dice así: por tanto, nosotros teniendo en derredor nuestro tan grande nube de testigos, despojémonos de todo peso y del pecado que nos asedia, y corramos con paciencia la carrera que tenemos por delante. Alabados, puestos los ojos en Jesús, el autor y consumador de la fe, el cual por el gozo puesto delante de él sufrió la cruz, menospreciando el oprobio y sentando a la diestra

Amén. Amén. Aleluya. Qué bonito. Nos dice la Biblia. Qué bonito. Hermano, la vida en sí es como una, ¿qué les puedo decir? Como una carrera, ya sea secular, ya sea militar, o de cualquier índole. La vida es así. Uno tiene que llegar al final. Y por supuesto, no dejamos pasar por alto que así como en la vida emprendemos una etapa de negocio o de cualquier índole, como ya dije, así es la vida espiritual. Y por tanto, para llegar a un lugar se necesita primero levantarse, luego accionar, caminar. El medio en que se transporte puede ser cualquier medio, si quiere llegar a ese lugar. Así que se necesita entonces estar consciente de lo que está haciendo. Se necesita una buena dosis de decisión a este asunto o a cualquier asunto que usted emprenda. Se necesita también estar dispuesto, ¿no? Por eso el Señor dijo, si alguno quiere venir a mí, niéguese a sí mismo. Niéguese a sí mismo, tome su cruz cada día. ¿Por qué se necesita disposición? Pero aquí el escritor sagrado a los hebreos nos dice lo importante, lo que es de gran relevancia para nosotros es saber cómo correr la carrera, hacia dónde queremos llegar, cómo queremos llegar. El apóstol Pablo dijo a los corintios, son muchos los que corren en el estadio, pero uno solo se lleva la corona. Y el que lucha como atleta no es coronado, sino lucha legítimamente, también dijo Pablo. Pero algo que me llama la atención es que de una manera bien explícita, dice él, de todo se abstiene. Aleluya. Aquellos para ganar una corona corruptible, nosotros para ganar una incorruptible. Pero que debe haber una disciplina diaria. Y él dice, corran de tal manera que lo ganen. Corran. No corran solo para que los miran. No. Usted ve los deportes, ¿verdad? A lo mejor me doy a entender con esto del deporte, de digamos un deporte, la maratónica, que la gente corre y hay un gran grupo de gente, pero el que llega a la meta solo es uno. Igual en cualquier deporte. Ahora, en el Señor, dije, el creyente debe poner
en su corazón la conciencia o estar consciente de que hay que llegar a la meta. Y para llegar a la meta, número uno, se necesita poner los ojos en Jesús para correr la carrera. Se necesita poner la mirada en Jesús. ¡Ah, qué lindo es Dios! Porque la vida cristiana se presenta así como una maratónica. No es un paseo de... Hay un lugar donde le dicen Machu Picchu, ¿no? Como que le dicen allá por el Sudamérica. Una hermana mía me dice, estoy contento porque fui a ese lugar, tenía en mi mente llegar a ese lugar para conocer cómo es ese lugar y por fin llegué. Ale, qué bonito. ¿Te gustó? ¿Te divertiste? Sí, me divertí. Pero, ¿te viniste de regreso? Sí. Qué bueno. Bueno, me estaba contando del disfrute de Machu Picchu. Pero, yo le digo, tengo un deseo de ir a un lugar más alto que ese cerro, ese volcán de ese, que me estás mencionando. Más alto. Aleluya. Porque debe haber un deseo, hermano. Amigo, esto se desea. Este asunto es una... Debe haber una inspiración, algo que nos motive para poder así vencer en esta tierra. Y para poder lograrlo, solo se logra mirando al Señor. Aleluya. Solo se logra así. A Eliseo le dijeron, mira, ya que tú quieres bendición, voy a decirlo en mis propias idiosincrasias, mis propias palabras. Le dijo Elías, óyeme, Eliseo, tú estás pidiendo algo que te vale mucho, algo precioso, y que no lo puedo yo regalar. Pero si me ves cuando se ha quitado, se te va a dar. ¿Y qué cree usted? Yo creo que Eliseo no dormía porque queriendo la bendición. Y Elías le dice, mira, yo me voy para este lado. No, yo no te voy a dejar. Yo voy a ir aquí para el Carmen. No, yo te voy a seguir. Yo, mira que aquí. No lo dejo, hermano. Aleluya. Hasta que él dice, carro de Israel, gente de a caballo. Y de repente ve volar el manto de Elías. Y qué tremendo, Eliseo hizo cosas mayores. La bendición se logra poniendo nuestra vida en el Señor y creyendo, viéndole. Y es más, aquí nos recomienda el apóstol y escritor que nos despojemos de todo peso y del pecado. Que miremos a Jesús, que él no tenía pecado. Él vivió la perfecta santidad aquí en la tierra. Y por eso dice, puesto los ojos en él, despójense de todo peso y del pecado. Nos enseña entonces que para lograr la carrera, la corona de la vida, debe haber un despojo, o sea, dejar las cosas
que en esta tierra hemos aprendido, y casi solo mayas hemos aprendido, hermano. En esta tierra solo situaciones difíciles y hay gente que las ama tanto. Ama tanto que por una cosa bien poca no busca al Señor. No. Me dice un señor una vez, mire, yo me gusta el Evangelio. A mí me agrada y yo voy a oírles. Pero es que yo no puedo andar con ustedes, no puedo recibirlo al Señor. ¿Por qué, hombre? Porque me gusta masticar tabaco. ¡Qué bárbaro! Ni los burros se comen el tabaco, pero él se lo come. Por una cosa sencilla, la gente se pierde de adorar al Señor. Por eso se necesita, en esta tierra, se necesita poner la mirada en Cristo. El creyente debe correr con paciencia. Paciencia, la palabra paciencia, hemos dicho que es la capacidad de soportar las adversidades del enemigo. Con paciencia. ¿Por qué con paciencia? Pues que el Señor no viene cuando yo quiera. No, Él va a venir cuando Él quiera. Él va a venir. Va a venir. Y hay que esperarlo. ¿Por qué va a venir? Por tanto, se necesita paciencia. Y solo mirando al Señor se puede tener paciencia. Señor, muchas gracias por tu palabra que hemos leído. Hebreos 12. Gracias, Dios. Bendice a mi hermano. Danos esa gracia, Señor, para mirarte a ti siempre. Y no, este mundo no nos perjudique con sus mañas, con sus situaciones. Señor, en tu nombre, gracias. Amén. Que Dios le bendiga, hermano. Ahí nos vemos mañana, si así lo permite el Señor. Hasta la próxima.

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6 de la mañana, 6 de la mañana, 50 minutos. Ya pasaron 50 minutos de las 6 de la mañana. Solamente 10 minutos nos separan y estaremos llegando ya a las 7 de la mañana. Muy buenos días, buen día a usted que nos sigue escuchando ahí siempre en la fiel sintonía de Radio Revelación 98.1 en el FM. Porque tú tienes... Seguimos acompañándole en este día, el sábado 27 del mes de junio del año 2026. Saludos a todos nuestros fieles oyentes que están ahí siempre a través de la página de la radio, a través de la internet. Revelación nos está escuchando usted, recibe un cordial saludo. Hoy este día tenemos una variada programación, esté pendiente siempre de la palabra del Señor. Recordándole que a partir de las 8:30 el programa...

está escuchando en esta mañana, dice siempre en la fiel sintonía de la radio. Queremos agradecer a todos nuestros hermanos oyentes que siempre están en la fiel sintonía. Más saludos, el hermano Melvin dice, varón, ya disfrutando del programa esta mañana de las alabanzas, siempre escuchando la palabra del Señor. Bueno, queremos agradecer a los que se siguen reportando a cabina al 7490-0851.

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7 de la mañana, 12 minutos. Ya pasaron 12 minutos de las 7 de la mañana. Saludos, gracias a usted que sigue siempre en nuestra fiel sintonía. 98.1 en el FM. Hemos estado ahí complaciendo alabanzas que me han estado ahí solicitando a través del 2613-8065. 74900851. Saludos al hermano Gilberto. Nos está escuchando el hermano Melvin, el hermano Walter, el hermano William. Gracias. Siempre en la fiel sintonía nos dice. Saludos también a los que se reportan desde Frontera, La Matillo, Santa Clara, Santa Clarita, el desvío San Carlos, el desvío Nance. Dice hermano, estamos siempre en la fiel sintonía de la radio. Queremos agradecer a los que se siguen reportando. Vamos a seguir complaciendo alabanzas que me han estado ahí solicitando. Saludos también para los amigos que siempre están en nuestra fiel sintonía.

Pasaron 14 minutos. Han pasado de las 7 de la mañana. Me han solicitado una alabanza de la hermana, bueno, Sara Iraeta. Dice: barro en sus manos. Con gusto estaremos ahí complaciendo.

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1: Saludos, amigas. Soy el pastor Lenín de Llanón. Bienvenidas al programa de Las Perseveradoras con Maritza Edmiston, dedicado a la mujer creyente que desea crecer en el conocimiento de la palabra de Dios para madurar en la fe y perseverar en su caminar con el Señor Jesucristo. Existe en su congregación aquellos que cuando se trata de un compañerismo, comida, actividad, son los primeros. Mas cuando se trata de una labor por desempeñar, brillan por su ausencia. Permítanos preguntarle, ¿es usted una edificadora o espectadora? Estudiemos edificadora, no espectadora. Así que Dolores, Raquel y usted amiga, acompáñennos. Con nosotros nuestra maestra Maritza.
2: Amada amiga, bienvenida al programa para la mujer creyente, Las Perseveradoras. Resulta que llegué a conocer a una creyente, muy buena persona, de bonito temperamento, muy diplomática, reservada. Ella no destruye con su lengua, mas empecé a notar que a todo lo que era compañerismo y diversión, corría. Pero cuando se le pedía colaborar con algo dentro de la congregación, decía, voy a pensarlo. Y ese voy a pensarlo significaba, de aquí salgo corriendo. Estudiemos edificadora, no espectadora. Primeramente veamos a la edificadora, puesto que el designio de nuestra redención son las buenas obras. Él lo ha enseñado en Efesios 2, del 8 al 10. Escuche, porque por gracia sois salvos, por medio de la fe. Y esto no de vosotros, pues es don de Dios, es un regalo de Dios, no por obras para que nadie se gloríe, porque somos hechura suya. Él nos hizo, creados en Cristo Jesús, para buenas obras, las cuales Dios preparó de antemano para que anduviésemos en ellas. ¿Lo sabía? ¿Está al tanto del propósito o designio del Redentor para su vida? Quizás ahora mismo busca el propósito de su existir. Amiga, lo acabamos de leer. Porque somos hechura suya. Usted es su hermosa creación. Creados en Cristo Jesús, dice, para buenas obras, las cuales Dios preparó de antemano para que anduviésemos en ellas. Apreciada dama, después de ser redimida por la gracia admirable, nuestro designio, propósito, misión es llevar a cabo las buenas obras que Dios preparó de antemano. En otras palabras, el Padre reservó ministerios específicos para su vida que le darán satisfacción, gozo y paz al desempeñarlos. Sea enseñar, administrar, servir, evangelismo, fe, misericordia u otros. La ha equipado con talentos en diversas ramas y con un temperamento o personalidad única. Ha notado cómo unas hermanas son excelentes con los niños, otras diestras administradoras organizan eventos, conferencias con tal facilidad, y las que se llevan de maravilla con los jóvenes. Algunas, sin decir nombres, les fascina estudiar la palabra y compartirla. Y qué de las bendecidas con ese fervor por evangelizar, o los pies de las que corren a consolar o suplir una necesidad. Amada amiga, usted fue creada, entretejida en el vientre de su madre, para ser redimida y para llevar a cabo buenas obras designadas de antemano. Ahora sí está pensando, bueno, no sé a qué me ha llamado el Señor. ¡Ore! Él no juega a las escondidas. Pídale que le muestre dónde desea que le sirva. Él se lo mostrará, pues anhela que usted camine en su perfecta voluntad. Pero ore, no como una líder que quería que cierta dama desempeñara un puesto. ¿Lo vas a tomar? Dime, ¿sí o no? La hermana, demostrando madurez, le respondió, necesito orar. Irritada, la líder le dijo, tú siempre me respondes, necesito orar, necesito orar. Dama linda, no se trata de edificar o hacer buenas obras bajo la presión de un pastor o líder. No responda ni sí ni no hasta orar y poseer el llamamiento del Altísimo, ya que a Él es a quien servirá. Y si Él no le está llamando, no necesita hacerlo. Sea una edificadora bajo llamamiento. Esas son las que agradan y glorifican al Padre. Con todo, recuerde que su hogar es el principal llamamiento después de su devoción al Señor. Y si tiene niñitos, el Señor no le pedirá hacer más de lo que puede sobrellevar, pues todo tiene su tiempo y todo lo que se quiere debajo del cielo tiene su hora. Cuando los hijos están pequeños, requieren de tiempo y atención y son años hermosísimos que debemos atesorar y disfrutar. Cuando nuestro Jonathan era un bebecito o estaba en escuela primaria, no podíamos desarrollar un ministerio como lo hacemos hoy, mi esposo Felipe y yo. Ahora que es un muchacho, hasta duplica los CDs para las emisoras. Todo tiene su tiempo, recordando que nuestro hogar es el llamamiento central. Ahora bien, amada amiga, si usted está sirviendo, haga una pausa, una evaluación y asegúrese que sea por llamamiento. Verá, el reino del Rey de Reyes se edifica sobre la roca, el Señor Jesucristo, con ladrillos de buenas obras. No obstante, podemos edificar con ladrillos de orgullo, vanagloria, en busca de reconocimiento, popularidad, por estar ocupadas, andar involucradas en todo o hasta por competir con otro siervo. Se dirá, Maritza, eso no sucede. ¿Ah, no? Pablo revela en Filipenses 1:15. Algunos a la verdad predican a Cristo por envidia y contienda. Los unos anuncian a Cristo por contención, no sinceramente. Edificar sin llamamiento es perder el tiempo, pues ante el tribunal de Cristo la obra de cada uno se hará manifiesta. Por el fuego será revelada y la obra de cada uno, cual sea, el fuego la probará. Nuestras obras serán pasadas por fuego, y si fueron realizadas con intenciones o actitudes incorrectas, terminaremos con cenizas escurridizas en los dedos. Mejor ore y pídale al Señor que escudriñe su corazón. Asegúrese que edifica para glorificar al Señor y extender su reino, ya que engañoso es el corazón más que todas las cosas, y perverso, ¿quién lo conocerá? Yo, dice Jehová, que escudriño la mente y pruebo el corazón para dar a cada uno según su camino, según el fruto de sus obras. Le confesaré algo. Todo siervo periódicamente debemos clamar al eterno consejero que escudriñe nuestra mente y pruebe nuestro corazón para arrepentirnos y regresar al camino si nos hemos desviado. Verá, la edificadora por llamamiento no hace nada por contienda ni vanagloria, antes bien con humildad estima a los demás como superiores a sí misma. Amiga, el designio de su redención es ser una edificadora de buenas obras por llamamiento para el reino del Rey de Reyes. Dicho llamamiento o voluntad es fabuloso, es el propósito de su vida. Segundo, observemos a la espectadora al leer Santiago 2:14. Santiago 2:14, escuche, hermanos míos. Habla creyentes, hermanos míos, ¿de qué aprovecha si alguno dice que tiene fe y no tiene obras? ¿Podrá la fe salvarle? Recuerdo a una persona que tuve la oportunidad de presentarle el Evangelio y aparentemente se entregó al Señor. Compartía su testimonio tan convincentemente, simulando poseer una devota fe. Mas en práctica, su vocabulario, sus chistes morbosos, su consumo de bebidas alcohólicas, su comportamiento no pasaba por una transformación radical. No se veían manifestaciones de su ostentada fe. Por ello, Santiago nos interroga, nos hace dos preguntas. La primera, ¿de qué aprovecha si alguno dice que tiene fe y no tiene obras? ¿De qué nos sirve decir que poseemos fe si en nuestras vidas no hay evidencias de tal fe? Habla de la espectadora con su fe sin frutos, la fe que no funciona, la fe falsificada. La segunda pregunta, ¿podrá la fe salvarle? Otra traducción lee, ¿acaso podrá salvarlo esa fe? La fe que él o ella razona poseer. Esa fe sin frutos, la fe que no funciona, la fe falsificada, es una fe en teoría, no en práctica. Es la fe de las espectadoras, la fe de labios, de los convencidos pero no convertidos. Intelectualmente, mentalmente, la espectadora acoge la doctrina bíblica, sin embargo, no espiritualmente. Es una fe falsificada que no puede salvar porque lo falso es artificial, ficticio. Y si se pregunta, ¿cómo sabe que es una fe falsificada? Mire el versículo 17. La fe, si no tiene obras, es muerta en sí misma. Versículo 20. La fe sin obras es muerta. Versículo 26, la fe sin obras está muerta. Tres veces enfatiza Santiago, la fe sin obras está muerta, está muerta, está muerta. ¿Puede esa fe muerta salvarle? Jamás, nunca. Lo muerto ni en el reino material ni en el reino espiritual da vida. Ahora bien, apreciada amiga, si teme que se encuentre en el grupo de las espectadoras, no tiene por qué permanecer ahí. Usted puede dar el paso hacia la fe que sí funciona, la fe que da vida, la fe verdadera, la que enseña Hebreos 11. Es pues la fe, la certeza de lo que se espera, la convicción de lo que no se ve. La fe verdadera es certeza, seguridad en lo garantizado por el Todopoderoso. Es una convicción que llega a cambiar todo aspecto de nuestras vidas. Es una fe que nos transforma de adentro hacia afuera. Es una fe viva que da a luz una nueva criatura. Un conocido me recomendaba, ten fe, Maritza, las cosas mejorarán para el país, ten fe. Amiga, eso suena tan piadoso y la gente lo usa, pero ¿fe en qué? La fe que salva, la fe que da vida, no es una fe depositada en una piedra, en un animal, en las estrellas, su horóscopo, las cartas, cristales, en un adivinador conjurero, en un ídolo o imagen estática, un falso profeta, esté muerto o vivo. La fe que salva es la depositada en una persona específica, el Señor Jesús. Hechos 16:31 declara, cree en el Señor Jesucristo y serás salvo tú y tu casa. Hechos 20:21 relata que los apóstoles testificaban a todos del arrepentimiento para con Dios y de la fe en nuestro Señor Jesucristo. Amada amiga, conviértase en una edificadora del reino del Rey de Reyes. Únase al cuerpo de Cristo al orar así. Señor Jesús, no quiero ser espectadora, sino edificadora e hija. Satura mi corazón de la fe verdadera, la cual deposito en ti y solo en ti, pues soy pecadora. Por favor, perdóname, sálvame por medio de la fe, por tu admirable gracia. Hazme una nueva criatura, una edificadora por llamamiento, y obséquiame la vida eterna. Gracias. En tu nombre oro. Amén. Amiga, si Cristo mora en su corazón, nunca estará sola. Y Él nos dice, te mando que te esfuerces y seas valiente. No temas ni desmayes, porque Jehová tu Dios estará contigo donde quiera que vayas.
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10 minutos nos separan y estaremos llegando a las 8 de la mañana. 10 minutos para las 8 de la mañana. Ahí escuchamos ese bonito canto del hermano Oscar Ruiz. Si oyeres hoy su voz, no endurezcas tu corazón. Saludos a todos nuestros hermanos oyentes que siempre están en la fiel sintonía. Amigos, también gracias a los que se han estado ahí reportando a cabina al 2613-8065, al 7490-0851. Saludos a la hermana, nos está escuchando, ¿verdad, Marisela?

Vamos a seguir complaciendo alabanzas que me han estado ahí solicitando. Tengo ahí pendiente una alabanza de Nancy Ramírez, Cristo te ama.

Solamente dos minutos nos separan y estaremos llegando ya a la, bueno, las 8 de la mañana. Saludos de una forma muy especial, hermano Juan Salina nos está escuchando. Bueno, saludos también al hermano Oscarito, al hermano Tomás, dice el hermano Juan Salina. Salúdeme por favor a los hermanos, al hermano Tomás y al hermano Oscar, hermano Oscarito Álvarez, ahí siempre han pendiente de la radio, les bendiga, ¿verdad? Conduciendo en sus medios de transporte. Saludos a aquellos amigos también que nos van escuchando en esta carretera. Bueno, esperamos que el Señor pueda guarde esa carretera y usted pueda llegar bien a su destino.

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Ya pasaron 14 minutos de las 8 de la mañana. Saludos, gracias a usted que siempre sigue en una fiel sintonía 98.1 en el FM. Estéreo Revelación, seguimos acompañándole en este día sábado 27 del mes de junio del año 2026.

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1: Muchos no comprenden la razón por qué.
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0: Gracias, Jesús. Tú eres maravilloso. Tú eres precioso, Señor.
1: Vamos a el mensaje de esta ocasión lleva como tema respuesta al clamor. La Biblia nos habla en Segunda de Reyes capítulo 20 del 1 al 3 estas palabras. En aquellos días enfermó Ezequías de muerte, y vino a él el profeta Isaías, hijo de Amós, y le dijo: Jehová dice así: ordena tu casa, porque morirás y no vivirás. Entonces él volvió su rostro a la pared y oró a Jehová y dijo: te ruego, oh Jehová, te ruego que hagas memoria de que he andado delante de ti en verdad y con íntegro corazón, y que he hecho las cosas que te agradan. Y lloró Ezequías con gran lloro. Bendita sea esta palabra que acabamos de leer. Esta historia que usted va a escuchar tiene aproximadamente unos 2712 años a la fecha, y nos habla de un hombre llamado Ezequías. Era un rey, comenzó a reinar a la edad de 25 años. Dice la Biblia que duró reinando 29 años. Este hombre imitó en rectitud a David su padre. Quitó los lugares altos, quebró los ídolos de acera, destruyó la serpiente de bronce que había fabricado Moisés en el desierto muchos años atrás y que el pueblo todavía la adoraba. Dice la Biblia que puso su esperanza en Jehová. En Segunda de Crónicas, en el capítulo 29 del 3 al 10, nos dice que este rey restableció el culto en el templo, pues su padre Acaz lo había abandonado. También recalca la Biblia claramente que celebró la Pascua a Jehová, que se había olvidado por años. El pueblo de Israel ya no celebraba la Pascua, pero cuando el rey Ezequías tomó el lugar, siendo un joven de 25 años, celebró Pascua a Jehová. Y dice la Biblia que hubo una gran fiesta, que hubo gran alegría, como no había habido desde los tiempos del rey Salomón. Note usted que todo lo que este rey hacía, Dios lo prosperaba. A donde quiera que el rey iba, Dios estaba con él para respaldarlo. Todo lo que este hombre hacía, Dios lo aprobaba y lo respaldaba de una manera hermosa. Y yo creo con todo mi corazón que a raíz de esto tiene que haber habido personas que lo odiaban, porque todo lo que hacía prosperaba, porque todo lo que él emprendía lo terminaba y tenía la aprobación y la bendición divina. Y parece ser que cuando una persona es bendecida por Dios de esta manera, siempre habrá alguien que te odie, pero en silencio. No gritan, no te lo dicen, pero en silencio están odiándote. Este hombre, una ocasión que fue sitiada la ciudad, dice la palabra del Señor que esta ciudad fue sitiada por el rey asirio Senaquerib, y Dios lo libertó de una manera tremenda a Ezequías. ¿Por qué? Porque Dios estaba con él. Este rey fue fiel a Dios y con su conducta llevó a toda la nación a un gran avivamiento. Lo llevó a la nación de Israel al amor a Jehová. Esta gente pudo comprobar que Jehová es poderoso. Tal parece que el rey Ezequías era el consentido de Dios. Eso es lo que mucha gente quizá pensaba, y algunos al leer la Sagrada Escritura piensan lo mismo, que este hombre era consentido de Dios. Sin embargo, señoras y señores, dice la palabra del Señor que el rey Ezequías se enfermó. Este rey le salió una llaga. No dice la Biblia en qué parte de su cuerpo le salió esta llaga, pero le salió una llaga. Creo que sus médicos de cabecera deben de haber pensado: esto no es grave, se va a componer, se va a arreglar, majestad. Y no sé cuántas cosas le harían. Sin embargo, se agravó y se agravó de tal manera que se puso mucho, muy malo. Cuando él está bien enfermo, la palabra del Señor me enseña que Dios mandó al profeta Isaías. Oiga, qué alegría saber que el siervo de Dios viene hasta el palacio Cuando una persona se está enferma y de pronto le avisan que viene el pastor o que viene un evangelista o algún hermano sencillo de la iglesia y viene a visitarle, esta persona se alegra porque piensa, va a ungirme con aceite, va a poner sus manos sobre mi cabeza, me va a reprender la enfermedad y voy a quedar sano para la gloria del Señor. Sin embargo, dice la palabra del Señor que cuando el profeta Isaías llegó hasta la recámara del rey, solamente abre la puerta y le dice: este es un mensaje que traigo de parte de Dios. Dios dice: ordena tu casa, porque de cierto morirás y no vivirás. Y dio media vuelta y se sale de la recámara del rey. Oiga, cuando el rey ha quedado solo, en ese instante se voltea hacia la pared y dice la palabra del Señor que comenzó a llorar con gran lloro. Y luego en silencio, en voz baja, le comienza a decir a Dios: acuérdate que he andado rectamente en tus caminos. En otras palabras, a donde me has enviado he ido. Lo que me has dicho que haga, eso he hecho. Te he obedecido en todo lo que me has dicho. Ten misericordia de mí. Y después de esta oración aumentó el llanto bastante fuerte. Hermanos y amigos, yo creo que las personas que estaban allí al verlo, esa gente que odia en silencio, esa gente que no puede odiarte abiertamente por cuanto tienes esa autoridad, yo creo que esa gente al verlo llorar de esta manera, dijeron: ahí lo tienen, el cobarde llorando, pues no que muy su Dios, no que su Dios está con él. No sé cuántos comentarios harían en contra de las lágrimas y de este rey que está en semejante dolor, pero este rey estaba llorándole a Jehová de los ejércitos, ese Dios que le gusta en ocasiones ver que sus hijos derramen lágrimas en su presencia. Bendito el nombre maravilloso del Señor. Y cuando el rey está llorando con gran lloro, el profeta apenas ha llegado a medio patio del palacio, cuando Dios le vuelve a hablar y le dice: profeta, regrésate nuevamente y ve hasta donde está mi siervo el rey y dile este mensaje ahora. Dile que escuché lo que me dijo, pero también dile que me gustaron sus lágrimas. Alabanzas a Dios. Dile que me gustaron sus lágrimas. Dile que vi su llanto. Oí lo que me dijo, pero dile que vi su llanto. Y también dile que le regalo 15 años más de vida. ¡Qué sorpresa para el profeta! Sin embargo, el profeta regresa, entra hasta la recámara del rey y le dice el mensaje: rey, dice Dios que escuchó lo que le dijiste, pero también dice que vio tu llanto. Dile que vio, dice que vio tu llanto y que te regala 15 años más de vida. Oh, mi hermano y amigo, ¿se imagina usted la alegría en el corazón del rey? Él que sabe que es Dios el que le dio el mensaje primero de que iba a morir, que arreglara su casa, y ahora le regala 15 años más de vida por estas lágrimas que salieron del corazón y que llegaron hasta la misma presencia de Dios. Era una oración envuelta en lágrimas, una oración envuelta en llanto. Y ahora el rey le dice al profeta: ¿y en qué conoceré que va a suceder esto así? Entonces el profeta le dijo: ¿qué es más fácil, que la sombra avance 10 grados o regrese 10 grados? Y el rey le dijo: pues cosa fácil es que la sombra avance, pero que regrese es difícil. Sin embargo, ante los ojos desorbitados del rey, la sombra descendió en el reloj de Acab 10 grados. Y luego le dijo el profeta al rey: dice Dios que al tercer día vas a entrar al templo sano, alabando y glorificando su santo nombre. Es exactamente lo que sucedió. Al tercer día el rey se levanta de la cama y después de haber pasado por aquella ceremonia de la masa de higos que le pusieron y todo lo que hicieron por orden del profeta, ahora el rey está sano y entra al templo alabando y glorificando al Señor. Mire, la palabra del Señor registra en 2 de Crónicas 32, del 32 al 33, que este rey murió. Es decir, Dios le regaló 15 años más de vida, pero este hombre murió. En otras palabras, la vida de este señor la podemos resumir que nació, creció, sirvió, pero murió. Amigo y hermano que me escucha, esta hermosa historia nos lleva a reflexionar sobre algunas cosas que pueden ayudarnos a ver mejor la vida y ver cómo este rey comprobó por lo menos tres cosas que nos pueden ser de beneficio para nuestra vida. La primera cosa que el rey comprobó es que la enfermedad es inevitable. Nacer en pañales de seda no te hace inmune a la enfermedad. Este hombre tenía dinero, este hombre tenía médico, este hombre nació en pañales de seda, este hombre tenía buena comida, todo lo tenía. Sin embargo, él enfermó. El rey todo lo tenía, sin embargo se enfermó. Eso quiere decir que la enfermedad es inevitable. Mientras estemos en esta tierra, de alguna manera la enfermedad puede golpearnos. Hoy en día la enfermedad está matando más gente que la guerra. Usted ha escuchado de cánceres, de diabetes, de sida, de infartos, de embolias. ¿Qué quiere decir esto? Que la enfermedad pega, que la enfermedad llega y en ocasiones es sorpresiva. Cuando menos te imaginas, te golpea. Y muchos se preguntan, ¿es Dios el que enferma a la gente? ¿Es la voluntad de Dios que la gente esté enferma? ¿Dónde se originó la enfermedad? Mi estimado amigo y hermano que me escucha, esto comenzó con la caída de Adán y Eva en el huerto del Edén. Hace muchos siglos Dios puso esta pareja en el Edén y estaban sanos, no estaban enfermos, pero por causa del pecado cayeron de la gracia y entonces la enfermedad comenzó a golpear sus cuerpos y comenzaron a envejecer. Por eso muchas personas estuvieron sufriendo mucho y algunos aún sufren por causa de la enfermedad. Pero un bendito día Dios envió a su Hijo Jesucristo a morir en la cruz del Calvario para cumplir la promesa hecha 712 años antes de que Cristo naciera por boca del profeta Isaías, cuando dijo en el capítulo 53 que por las llagas de Él nosotros hemos sido curados. Testimonio de gente que fue sanada en tiempo de Jesucristo hay muchos. Lea usted la Biblia y va a encontrarse con que ciegos vieron, los cojos caminaron, los paralíticos brincaron, los mudos hablaron y los sordos oyeron. Y hay gente que piensa que esto solamente fue para el ayer, pero eso es para hoy. En este tiempo en el que estamos viviendo hay testimonios de gente sanada, hay testimonios de personas que han recibido la salud gracias a un milagro de parte del Señor. ¿Sabe qué? La enfermedad es inevitable, pero clamando a Dios con fe y sinceridad hay respuesta. Él todavía hace milagros, bendito sea su santo nombre. Pero el rey comprobó también que la muerte es ineludible. Los árabes dicen, la muerte es un camello negro que se echa a la puerta de todos. Señoras y señores, la muerte es un gran misterio. Muere el pobre, muere el rico, el niño, el joven y el viejo. La Biblia dice en Eclesiastés 8:8, no hay hombre que tenga potestad sobre el espíritu para retener el espíritu, ni potestad sobre el día de la muerte, y no valen armas en tal guerra. La muerte ha sido la compañera de los hombres por siglos y todavía no podemos acostumbrarnos a ella. Por eso cuando la muerte llega, hay llanto en el hogar de la persona que ha partido a la eternidad. Así como Jesús en la cruz llevó la enfermedad, también llevó nuestro pecado. Y esto, señoras y señores, produce seguridad, produce paz al que lo recibe. Quien tiene a Jesús sabe que ha pasado de muerte a vida, sabe que ha pasado de tinieblas a luz admirable. Ahora, la muerte, sabemos, no es más que un puente para llegar a la eternidad con nuestro Dios. Oh, pero qué triste es ver gente morir sin paz. Qué triste es ver personas que parten a la eternidad sin haber conocido la misericordia de Dios en toda su plenitud revelada en el Calvario. Esas personas a la hora de su muerte mueren de una manera pésima y horrible. Jamás olvido la muerte de un hombre en el sur de la República Mexicana. Era dueño de un cabaret. Y cuando este hombre estaba muy enfermo en el cuarto de atrás del cabaret, mandó traer a los mariachis y mandó traer al trío y luego les dijo, quiero que me canten porque les voy a enseñar cómo se muere un hombre. Y empezaron los mariachis a tocarle el son de la negra y luego pidió un puro grande de los de La Habana y luego pidió una botella de vino que no la habían abierto, la tenía reservada para ese día. Y luego empezó a gritar dando unos gritos tremendos tremendos, como diciendo: yo no le tengo miedo a la muerte. Le dio varios tragos a la botella y luego le dio varias fumadas al puro y se fue gritando improperios a la vida y luego partió a la eternidad. Y yo, que conocía del evangelio pero que no lo había aceptado, yo dije: así no mueren los valientes, así mueren los tontos, así mueren los ignorantes. Y me dio un miedo terrible pensando que yo podía morir también y con qué le iba a salir a Dios. Oiga, pero qué diferente de la persona que muere en Cristo. Mueren con un gozo tremendo. Usted los mira que se van cantando, se van riendo, se van alabando al Señor, porque saben que van a entrar al puente que los lleva a la eternidad con Dios para siempre. Es cierto, la muerte no podemos evitarla, mi amigo, pero podemos decir como el apóstol San Pablo en la carta primera a los Corintios en el capítulo 15: ¿dónde está, oh muerte, tu aguijón? ¿Dónde, oh sepulcro, tu victoria? Ya que el aguijón de la muerte es el pecado y el poder del pecado la ley, mas gracias sean dadas a Dios que nos da la victoria por medio de nuestro Señor Jesucristo. Bendito su santo nombre. El rey comprobó también que Dios es inmutable. Los humanos somos cambiantes. Hoy podemos decir sí, mañana podemos decir no. Podemos amar, podemos odiar, podemos dar y podemos quitar lo que dimos. Podemos cuidar o podemos descuidar. Podemos proteger y desproteger. Podemos curar y causar daño. La Biblia dice que Dios es amor. No dice que fue amor. Él dice: Dios es amor. No dice que fue luz, que fue perdón, o que fue misericordia, que fue paciente. Él dice que Dios es amor, que Dios es luz, que Dios es perdón, que Dios es misericordia y que Dios es paciente. ¿Por qué? Porque Dios no cambia, porque Dios es. La Biblia dice que su Hijo Jesucristo es el mismo de ayer, de hoy y por los siglos. Lo registra Hebreos 13:8. Lo que pensaba Dios del pecado ayer, lo pensará hoy y lo pensará mañana. La Biblia dice en Gálatas 6:7, no os engañéis, Dios no puede ser burlado. Todo lo que el hombre sembrare, eso también segará. Hoy se enseña que Dios es amor y por tanto no puede enviar a nadie a

Dios, ¿cómo está su familia? ¿Está usted enfermo? ¿No tiene paz? ¿Tiene miedo a la muerte? Recuerde estas tres cosas. La enfermedad es inevitable, la muerte es ineludible, pero Dios es inmutable. En este momento, mi amigo, usted que ha escuchado esta palabra, yo quiero invitarlo a que le entregue su vida a Jesucristo. La Biblia dice en Romanos 10:9-10 que si confesares con tu boca que Jesús es el Señor y crees en tu corazón que Dios te levantó de los muertos, serás salvo, porque con el corazón se cree para justicia, pero con la boca se confiesa para salvación. Es muy probable que usted tenga tiempo batallando sin paz en su corazón. ¿Por qué no repite esta oración conmigo? Hágalo creyendo y dígale a Dios: Padre nuestro que estás en el cielo, te doy gracias porque me amas. Perdóname por haberte ofendido tanto, pero en este momento creo y confieso que resucitaste a Cristo de entre los muertos. Lo recibo como Señor y Salvador de mi vida. Gracias por salvarme y por escribir mi nombre en el libro de la vida. Amén. Ahora busque una iglesia donde se predique la palabra, consiga una Biblia, ore a Dios todos los días. Si puede privarse del almuerzo, ayune hasta las 12 del día y dígale a Dios: te ofrezco este ayuno con todo mi corazón. Es muy probable que a lo mejor usted esté enfermo también. La Biblia dice: yo soy Jehová tu sanador. También dice: por sus llagas fuimos nosotros curados. También dice: estas señales seguirán a los que creen. Fíjate al final: sobre los enfermos pondrán sus manos y sanarán. Si tú crees en este momento y te sientes enfermo, yo voy a orar y a reprender la enfermedad de tu cuerpo. Solamente pon la mano donde sientes el mal en este instante y yo lo voy a correr con la autoridad que Jesucristo me da. Enfermedad que estás metida en este cuerpo, vengo contra ti en el nombre poderoso de Jesucristo. Suelta a esta persona, suéltala en el nombre de Jesús. Te lo ordeno por el respaldo bendito del Espíritu Santo y por las llagas de Cristo en la cruz del Calvario, declaro a este cuerpo sanado. Muchas gracias, Dios, porque yo sé que lo has hecho. Estimado amigo y hermano, yo lo invito en el nombre de Cristo a que muy pronto se acerque a un lugar donde se reúna con las personas lavadas con la sangre de Cristo a alabar y glorificar al Señor. Busque una iglesia donde le prediquen que Cristo salva, que Cristo sana, que Cristo bautiza y que Cristo viene, y no se salga de allí. Es la recomendación de su hermano. Dios le bendiga. Amén. Amén.

armadura de Dios para que podáis estar firmes contra las asechanzas del diablo. 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
4: Ojalá pudiera devolver el tiempo para verte de nuevo.
5: Cuidado, que no lo engañen, hermano.
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1: Estamos llegando ya a las 9 de la mañana, 23 minutos.
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1: 9 de la mañana, 23 minutos. Saludos, gracias a usted que siempre sí, nuestra fiel sintonía 98.1 en el FM.
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1: Saludamos a los que se han estado ahí reportando.

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2: La mayoría de las veces deberíamos acudir al Padre Celestial, pues conociendo lo que conocemos sobre la Palabra y el Espíritu Santo, no debe ser difícil conocer su voluntad por medio de la oración, y ello nos dará confianza y seguridad.
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2: La oración es el privilegio más precioso y poderoso de un hijo de Dios. ¿No es interesante que, teniendo tan poderoso privilegio, muchos de nosotros rara vez nos acerquemos al Señor Jesucristo a hacerle nuestras peticiones? Es muy probable que una de las razones sea que en realidad no entendemos si estamos pidiendo lo correcto. Así que, como no estamos seguros de si lo que pedimos es la voluntad de Dios, de alguna manera nos echamos para atrás. Entonces permítame preguntarle, ¿en realidad puede saber si lo que pide es lo correcto? Y si puede, ¿cómo? De esto quisiera hablar en el mensaje de hoy, es decir, de la confianza en la oración. Vayamos por favor a 1 de Juan capítulo 5, y veamos los versículos 14 y 15. Vamos a contestar algunas preguntas acerca de cómo acercarnos al Señor con confianza y valentía en nuestra oración. Primera de Juan 5, versículos 14 y 15, dice así: y esta es la confianza, la valentía, la seguridad que tenemos en Él, que si pedimos alguna cosa conforme a su voluntad, Él nos oye. Y si sabemos que Él nos oye en cualquier cosa que pidamos, sabemos que tenemos las peticiones que le hayamos hecho. Ahora bien, cuando nos acercamos al Señor sin estar bien seguros de si lo que pedimos es de Dios, a veces reaccionamos como otras personas que he visto. Con frecuencia aumentamos el volumen, es decir, oramos con voz un poco más alta porque no estamos seguros. Oramos con mayor intensidad, tratando de convencer a Dios de que en realidad hablamos en serio. O quizás empecemos a citar algunos pasajes de la Biblia. O sea, empezamos a recitar de un tirón pasajes de las promesas de Dios. Y por tanto, Señor, si creemos que eso no funciona muy bien, a veces le decimos a Dios nuestros argumentos sobre por qué debería contestar nuestras peticiones. Ahora bien, yo lo entiendo y estoy seguro de que Dios también. Pero, amable oyente, la Biblia dice que podemos presentarnos ante Él con confianza, sabiendo que lo que estamos pidiendo es voluntad de Dios. Y no estoy diciendo que cada vez que usted ore ante el Señor sabrá cuál es su voluntad, ni que siempre va a saber qué pedir. Solo estoy diciendo que Dios nos mostrará su voluntad. Con mucha claridad nos enseña en las Sagradas Escrituras cómo acercarnos a Él con confianza. Recuerde que a través de la oración puede tocar la vida de cualquier persona en cualquier parte del mundo que elija, si lo desea. es la herramienta más poderosa que Dios ha dado a la humanidad. Pero cuando conocemos la voluntad del Padre, nuestra oración es una de confianza. Somos más fuertes, es decir, tenemos una sensación de mayor anticipación y expectación. Así que me gustaría mencionarles dos cosas. En primer lugar, en todo este asunto de la confianza en la oración, quisiera decirles, antes que nada, que nuestra confianza al orar está enraizada en nuestra relación con Jesucristo. Nuestra confianza al orar está enraizada en nuestra relación con Jesucristo, porque la oración es derecho exclusivo de los creyentes. La oración es derecho exclusivo de los creyentes con esta excepción. Cuando una persona clama a Dios en busca de perdón de su pecado, cuando le pide que la salve, que la haga nacer de nuevo. Esa es la única excepción. En cualquier otro caso, la petición, la intercesión, la acción de gracias y la adoración a Dios son derecho exclusivo de los hijos de Dios. Y si usted recuerda, en Hebreos capítulo 4 dice que tenemos un intercesor, Jesucristo, sentado a la derecha del Padre e intercediendo por nosotros. Y es debido a Él que está abierta la puerta de acceso a Dios Padre. Nosotros tenemos acceso, es decir, tenemos acceso a Dios Padre en cualquier momento de nuestra vida para orar. Pero ¿cuántos de nosotros nos estamos acercando a Dios Padre sabiendo que el acceso está ahí cuando hay pecado deliberado, voluntario y conocido en nuestra vida? Escuche lo que dice en 1 Juan 3, versículos 21 y 22. Amados, y nuestro corazón, hay una condición. Si nuestro corazón no nos reprende, confianza tenemos en Dios, y cualquiera cosa que pidiéremos, la recibiremos de Él. ¿Por qué? Porque estamos en el proceso de cumplir sus mandamientos y hacer las cosas que son agradables delante de Él. Por lo tanto, el creyente que viene a Dios en oración confiadamente, lo hace porque su conciencia está tranquila, está tratando de caminar en obediencia a Dios Padre. Su deseo es caminar en sumisión a Él, vivir de acuerdo con su voluntad, vivir bajo el señorío de Jesucristo, vivir una vida de obediencia. Por otra parte, una vida de rebelión, indiferencia e independencia ante Dios corta la confianza en Él. Por esa razón, mucha gente no ora. Antes de arrodillarse ante un Dios santo, saben que hay pecado en su vida, que siguen reprimiendo, empujando y escondiéndose y diciéndole a Dios, no te preocupes por eso, mira, todas las cosas buenas que hay por aquí, saben que algo está mal. ¡Qué poderosa es la experiencia de la oración! Y aún así, esto es lo que hacemos. Por un pequeño pecado, por una pequeña desobediencia, según nuestro parecer, por una pequeña independencia por aquí, por seguir nuestra voluntad, por salirnos con la nuestra, estamos dispuestos a renunciar, dispuestos a rendirnos, dispuestos a entregarnos, a abandonar la increíble y poderosa experiencia de ir ante un Dios santo y omnipotente a presentarle una petición, sabiendo que va a escuchar nuestra oración. Estamos dispuestos a renunciar a la confianza de hacerlo, a la fe que nos permite hacerlo, a la seguridad de que Dios nos escuchará, solo porque nos aferramos a algo aquí que no es bueno para nosotros y que Dios no quiere darnos porque sabe que nos destruirá. Estamos dispuestos a aferrarnos a eso y a renunciar a todo esto. Es una tontería, pero eso es lo que hacemos. Así que me gustaría preguntarle, ¿a qué se aferra usted en la vida que lo está engañando para quitarle la confianza, la valentía y la fe necesarias para ir ante Dios Padre, quien está dispuesto a liberar su poder sobrenatural en usted y a abrir las puertas de las riquezas del cielo para usted? ¿Quiere usted decir que eso es a lo que se aferra, lo que tiene agarrado, con quien está involucrado? Su desobediencia, rebelión y espíritu independiente de Dios, eso que obtiene como resultado, vale tanto como para renunciar a una relación con Dios Padre mediante la cual las ventanas del cielo se le abren cubriendo todas sus necesidades. Puede acercarse a Dios con confianza seguridad y valentía y ver cómo hace su trabajo sobrenatural en usted. ¿Está dispuesto a renunciar a todo eso por algo tan pequeño como eso? Piénselo y lo desechará rápidamente, porque no hay comparación. Pero aquí hay una advertencia. Si nuestro corazón no nos reprende, confianza tenemos en Dios. Podemos acercarnos a Él porque estamos viviendo en obediencia. Entonces, en este primer punto, hemos visto que nuestra confianza al orar tiene su raíz ¿en qué? En nuestra relación con Jesucristo. Pero hay algo más que quisiera que note, y es que nuestra confianza en la oración está directamente relacionada con nuestra comprensión de la voluntad de Dios y de cómo ésta se relaciona con lo que estemos pidiendo. Es decir, nuestra confianza al orar está directamente relacionada con la voluntad de Dios y su relación con nuestra petición, con lo que deseamos. Usted dirá, bueno, pero ¿acaso la voluntad de Dios no es algo medio misterioso? ¿No es la voluntad de Dios algo un poco nebuloso? ¿No es la voluntad de Dios algo reservado para unos cuantos? No. Dios quiere que usted conozca su voluntad acerca de cada asunto que le presente. O sea, cada vez que se presente ante Él en oración, Dios quiere que usted conozca su propósito y su plan, que conozca su voluntad para su vida. Por ejemplo, vayamos un momento al primer capítulo de Colosenses. El apóstol Pablo habla aquí de cómo ora por los colosenses. Escuche lo que dice en el versículo 9. Por lo cual también nosotros, desde el día que lo oímos, no cesamos de orar por vosotros y de pedir que seáis, ¿qué? Llenos del conocimiento de su voluntad en toda, ¿qué? Sabiduría e inteligencia espiritual. Si la voluntad de Dios para su vida en cualquier situación fuera algo misterioso, Pablo no hubiera dicho, estoy orando para que sean llenos del conocimiento de su voluntad. Ahora vayamos a Efesios capítulo 5, versículos 15 al 17, dice así: mirad pues con diligencia cómo andéis, no como necios, sino como sabios, aprovechando bien el tiempo porque los días son malos. Por tanto, no seáis insensatos, sino que entendidos de cuál sea la voluntad del Señor. O sea, que Dios quiere que entendamos su voluntad para que cuando vayamos ante Él en oración, lo hagamos sabiendo que lo que estamos pidiendo es voluntad del Padre Celestial. Vayamos ahora a Romanos 8. Esta es una promesa maravillosa. Dice el versículo 32. El que no escatimó a su propio Hijo, sino que lo entregó por todos nosotros, ¿cómo no nos dará también con Él todas las cosas? Es decir, Dios quiere que tengamos lo que es bueno para nosotros. Él quiere que conozcamos su voluntad, quiere que lo que pidamos sea lo correcto. Pero a veces no estamos seguros, no estamos para nada seguros. Y nos acercamos diciendo, Señor, esto es lo que te pido, pero en realidad no estoy seguro de que sea tu voluntad. Y Dios entiende que habrá muchas ocasiones en que hagamos peticiones de necesidades que creamos tener, pero en lo profundo del corazón no estamos seguros de que sea la voluntad del Señor. Él lo entiende. A veces descubriremos su voluntad al empezar a orar. A veces la descubriremos rápidamente. A veces no la descubriremos tan pronto, pero Dios dice que esta es la confianza que tenemos en Él, que cuando vayamos ante Él y pidamos conforme a su voluntad, sabremos que nos concederá lo que pedimos. Ahora, ¿cuál es el proceso mediante el cual acudimos a Él y le preguntamos, Señor, ¿cuál es tu voluntad en esta situación? ¿Cómo lo hacemos? Hay tres factores involucrados: la palabra de Dios, el Espíritu de Dios y el Espíritu del hombre. Examinemos esto por un momento. Dios usa su palabra para revelar su voluntad. Él dice, la exposición de tus palabras alumbra, Salmo 119-130. Lámpara es a mis pies tu palabra y lumbrera a mi camino, Salmo 119-105. Nosotros entendemos que la Biblia involucra esa revelación de Dios donde nos da sus mandamientos generales y sus principios generales para todas las personas. Ahora la pregunta es esta: ¿cómo logro que eso se identifique con mi necesidad específica y mi petición en particular? Quisiera que examinemos dos o tres textos bíblicos. Vayamos, por favor, a Juan, Capítulo 16. Escuche lo que Cristo les dice a sus discípulos la noche previa a su crucifixión. En el versículo 13 dijo: "Pero cuando venga el Espíritu de verdad, Él os guiará a toda la verdad. Entonces tenemos al Espíritu Santo viviendo en nuestro interior como nuestro maestro y guía". Ahora vayamos a 1 Corintios capítulo 2. Escuche con atención. El apóstol Pablo dice así en el versículo 10. "Pero Dios nos las reveló a nosotros por el Espíritu, porque el Espíritu todo lo escudriña aún lo profundo de Dios". Y ahora veamos el versículo 12. "Y nosotros no hemos recibido el Espíritu del mundo, sino el Espíritu que proviene de Dios, es decir, el Espíritu Santo, para que sepamos lo que Dios nos ha concedido". Esa es la obra del Espíritu Santo, revelar la verdad. Ahora quisiera que vayamos al capítulo 8 de Romanos. Este es uno de los capítulos más conocidos. Pablo dice en el versículo 26, "Y de igual manera el Espíritu nos ayuda en nuestra debilidad, pues ¿qué hemos de pedir como conviene? No lo sabemos, pero el Espíritu mismo intercede por nosotros con gemidos indecibles". Veamos qué tenemos aquí. En primer lugar, la palabra de Dios. En segundo lugar, el Espíritu de Dios. Y en tercer lugar, el Espíritu del hombre. Para que eso suceda, debemos acudir a Él con la palabra de Dios, permitiendo que el Espíritu de Dios obre en nuestro corazón. Lo último, absolutamente esencial, es que nosotros tengamos un espíritu sumiso, es decir, que nos sujetemos al Espíritu Santo. Se trata de caminar en obediencia a Dios. Le permitimos que controle nuestra vida. Entonces, ¿qué hace? El Espíritu de Dios dentro de usted toma la revelación general de Dios y la aplica a su necesidad particular, cualquiera que sea su petición, y le hace saber la voluntad del Padre. A veces se lo hará saber rápidamente, otras veces pasa un largo periodo de tiempo, pero es la voluntad del Padre que nosotros la conozcamos cuando venimos a Él en oración. Y a veces puede demorar nuestro entendimiento sobre cuál es su voluntad para lograr algo más en nuestra vida. Pero Juan dice en 1 Juan 5, versículos 14 y 15, "Y esta es la confianza que tenemos en Él, que si pedimos alguna cosa conforme a su voluntad, Él nos oye. Y si sabemos que lo que estamos pidiendo es su voluntad, si sabemos que Él nos oye en cualquiera cosa que pidamos, sabemos que tenemos las peticiones que le hayamos hecho". Entonces, la verdad es que la mayoría de las veces deberíamos acudir al Padre conociendo lo que conocemos sobre la palabra de Dios, y al relacionarnos con el Espíritu Santo en la medida de lo posible, no debe ser muy difícil para nosotros, la mayoría de las veces, conocer la voluntad cuando acudimos a Él en oración. De modo que cuando acudamos, lo hagamos con confianza, valentía y seguridad, y podemos venir con la expectativa y la anticipación de que Dios escuchará y responderá nuestra oración. ¿Quiere que Dios haga una obra sobrenatural en su vida? ¿Quiere que Dios comience a responder a sus oraciones por las personas como nunca antes lo ha visto? ¿Quiere ver cómo Dios comienza a trabajar en las circunstancias de su vida con su familia, sus finanzas, su trabajo, su vocación, su noviazgo, su matrimonio y todas estas cosas? Entonces, adéntrese a la voluntad de Dios y la vida de obediencia delante de Él. Dios está sentado en el cielo dispuesto a responder su oración, pero no lo hará mientras viva en desobediencia ante Él. Hay algunas cosas que puedo manipular, gestionar y lograrlas por mí mismo, pero no es Dios. Él dice que nuestra confianza se basa en una conciencia clara. 1 Juan 3, versículos 20 y 21, nuestra confianza se basa en una conciencia clara delante de Él como creyentes, arraigados y cimentados en Él, en nuestra relación, y luego sabiendo que Él nos ha hecho una promesa que nos mostrará su voluntad. Permítanme hacerles una pregunta. ¿Qué le ha estado pidiendo a Dios respecto a algo que usted sabe que sí es su voluntad? Por ejemplo, alguien me dice: "Pastor, he estado orando al respecto de ser bautizado". ¿Cuánto tiempo lleva siendo salvo? "Bueno, recibí a Cristo hace unos 12 años y he estado orando respecto a ser bautizado". Deje de orar y bautícese. Cuando Dios le diga que haga algo, deje de orar y hágalo. Escuche, este es el engaño del diablo. "Bueno, estoy orando al respecto". Cuando Dios le dice: "Esto es lo que quiero que hagas", deje de orar sobre si debe hacerlo o no y agradézcale y alábelo y ore por la fortaleza, la sabiduría, el conocimiento y el entendimiento para hacerlo, y hágalo. Eso es lo que genera confianza, valentía y anticipación en la oración respondida. Quisiera hacerles una última pregunta. ¿A qué se aferra en su vida tanto que está dispuesto a renunciar a la intervención del poder sobrenatural del Cristo resucitado que vive dentro de usted?

0: confianza, valentía, respuestas, anticipación, emoción y alegría. Y la obra de Dios en su vida momento a momento, día tras día. No renuncia a lo mejor por algo que no es más que arena movediza.
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0: Por ejemplo, sale de su casa y deja las luces encendidas y así se quedan todo el día mientras no está. ¿Sabe lo que acaba de hacer? Solo tomó el dinero que Dios le dio y se lo regaló a la compañía de electricidad. Porque si no hay nadie, si nadie está leyendo, nadie necesita luces. ¿Qué pasaría si dejáramos todas las luces encendidas en estos edificios todo el día, toda la semana? Estaríamos desperdiciando cientos de miles de dólares. Quizás alguien dice, bueno, si dejó las luces encendidas en una habitación, ¿qué más da? No estoy diciendo que no debería dejar una luz nocturna encendida o algo así. Solo estoy hablando de salir y dejar las luces aquí y allá. La gente dice, bueno, mis hijos hicieron esto, se fueron y dejaron las luces encendidas, pero ¿qué hay de los padres? ¿Les enseñaron a hacer eso? Si usted creció cuando no había mucho dinero y cada centavo contaba, ¿sabe lo que hacía? Estoy seguro de que salía de la habitación y apagaba las luces. Pero solo porque ahora tiene mucho o tiene suficiente, simplemente las deja encendidas y desperdicia su dinero. Mire, no se necesitan más que unos cuantos errores como ese. ¿Y sabe lo que pasará? Durante un periodo de un año acabará desperdiciando su dinero y no tendrá absolutamente nada que mostrar.
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1: ¿Cuántos de ustedes pueden recordar su último año de estudio en la secundaria? ¿Recuerdan la emoción que sintieron al darse cuenta de que habían terminado con el último examen de ese año escolar? Luego decidieron asistir a la universidad y volvieron a sentir la misma emoción al terminar con el último examen. Es muy probable que algunos hayan querido aumentar un poco más su nivel académico y hayan ingresado nuevamente en la universidad para alcanzar una maestría o un doctorado. Una vez más, se sintieron emocionados al pensar que estaban tomando el último examen de sus vidas. Pero hoy quiero hablarles precisamente acerca del examen final que todo ser humano tiene que pasar. No importa cuántos otros exámenes hayamos tomado anteriormente, aún tenemos que enfrentarnos a este. Como hemos dicho en otras ocasiones, Dios nos va a llamar uno de estos días para que rindamos cuenta ante su presencia. No vamos a encontrar ninguna excusa válida para no asistir a este llamado ni para cubrir nuestras faltas. Todos vamos a tener que comparecer ante el gran trono de Dios para ser juzgados en la presencia de nuestro Señor Jesucristo, quien es juez justo y eterno. Es solamente con su ayuda que vamos a poder pasar este examen final. Es de esto de lo que deseo que hablemos hoy. Le invito a que abran su Biblia en la primera carta de Pablo a los Corintios, capítulo 3, versículos 5 al 15. ¿Qué pues es Pablo y qué es Apolos? Servidores por medio de los cuales habéis creído, y eso según lo que a cada uno concedió el Señor. Yo planté, Apolos regó, pero el crecimiento lo ha dado Dios. Así que ni el que planta es algo, ni el que riega, sino Dios que da el crecimiento. Y el que planta y el que riega son una misma cosa, aunque cada uno recibirá su recompensa conforme a su labor. Porque nosotros somos colaboradores de Dios y vosotros sois labranza de Dios, edificio de Dios. Conforme a la gracia de Dios que me ha sido dada, yo como perito arquitecto puse el fundamento y otro edifica encima. Pero cada uno mire cómo sobre edifica, porque nadie puede poner otro fundamento que el que está puesto, el cual es Jesucristo. Y si sobre ese fundamento alguno edificare oro, plata, piedras preciosas, madera, heno, hojarasca, la obra de cada uno se hará manifiesta, porque el día la declarará, pues por el fuego será revelada, y la obra de cada uno, cual sea el fuego, la probará. Si permaneciere la obra de alguno que sobreedificó, recibirá recompensa. Si la obra de alguno se quemare, él sufrirá pérdida, si bien él mismo será salvo, aunque así como por fuego. Si usted es un cristiano que está edificando oro, plata y piedras preciosas, es porque ha estado dedicando tiempo para estudiar, escuchar y aplicar la palabra de Dios diariamente. Es una persona que ha estado edificando su vida sobre los principios bíblicos, pues desea agradar a su Señor en todo lo que vive y no quiere hacer nada que no esté de acuerdo a la voluntad de aquel que le ha dado la salvación de su alma. No solamente asiste los domingos a la iglesia porque siente que debe hacerlo como una obligación, sino que lo hace porque desea conocer cada día más de su Salvador. Es por eso que se esfuerza tanto por entender las enseñanzas que nos ha dado en las Sagradas Escrituras. Y no solo esto, sino que también dedica tiempo cada día para compartir lo que ha aprendido de Dios con las demás personas que viven a su alrededor. No se avergüenza de este evangelio, pues desea que los demás también puedan disfrutar de esta vida eterna y abundante con la que usted cuenta hoy. Al vivir de esta manera, usted ha estado edificando sobre este fundamento eterno que es Jesucristo, una vida que es del agrado de Dios y que puede usar para el engrandecimiento de su reino aquí en la tierra. Al hacer esto, estamos llenando nuestro corazón con su palabra y estamos permitiendo que en nuestro interior crezca este deseo de servirle cada día más. No nos importa poner a su disposición nuestros talentos, habilidades y dones espirituales, pues podemos comprender que todo esto lo hemos recibido de su parte. Cada cristiano que decide vivir de esta manera va a desear poner a la disposición de su Señor todo lo que ha recibido de Él, para así poder honrarlo y glorificarlo con todo lo que hace. Si optamos por este estilo de vida, podemos estar convencidos de que nos va a dar todo lo que necesitamos para continuar edificando de esta manera. O sea, nos va a dar la salud, las fuerzas, la sabiduría y el conocimiento necesario para que perseveremos en esta tarea aún en medio de la dificultad. Su deseo es que cada uno de sus hijos e hijas edifique acciones que estén de acuerdo con el fundamento y que ya ha sido puesto por él. Jesús nunca mintió, ni robó, ni engañó a nadie, ni vivió de una manera perezosa. Nunca permitió que sus labores diarias le estorbaran para ayudar a los necesitados. Y es esta forma de vida que debemos edificar sobre este fundamento. Tenemos que imitar su ejemplo. Nosotros, como padres cristianos, deseamos edificar en la vida de nuestros hijos un carácter que les ayude a vivir de acuerdo a la voluntad de nuestro Creador. Es por eso que dedicamos tiempo para enseñarles y equiparles con las herramientas espirituales que encontramos en la Biblia. Hay ocasiones en las que nos hemos visto forzados a disciplinarlos, pues deseamos que lleguen a ser hombres y mujeres que vivan agradando a Dios. Pero para lograr esto tenemos que estar dispuestos a predicarle con nuestro ejemplo. No podemos decirles que deben vivir de cierto modo y mostrarles con nuestros actos un estilo de vida completamente diferente. Recordemos que somos embajadores de Cristo en este mundo. Si no imitamos su ejemplo de una manera digna, estamos fallando. Y muchos van a pensar que somos hipócritas. Nos han escuchado hacer una declaración acerca de algo, pero han visto que hemos actuado totalmente diferente a lo que enseñamos con nuestras palabras. También vemos que hay muchos que edifican madera, heno y hojarasca sobre el fundamento que Dios ya ha puesto. O sea, que hay cristianos que actúan impulsados por motivos equivocados y que hacen cosas que no son del agrado de nuestro Señor. Tengamos cuidado de no estar edificando estas cosas, pues al final van a ser probadas y consumidas por el fuego. De acuerdo a esta enseñanza que Dios nos da por medio del apóstol Pablo, solamente hay dos grupos de labores. Podemos edificar obras o labores que sean buenas y que permanezcan al ser examinadas por él, o aquellas que no son de su agrado y que son pasajeras. Si edificamos oro, plata y piedras preciosas, vamos a recibir grandes recompensas. Pero si por el contrario solamente estamos edificando madera, heno y hojarasca, estamos dejando de recibir aquello que Dios ya ha preparado para nosotros. Conocemos a muchos que constantemente declaran ser cristianos y se anuncian a sí mismos como miembros de la Iglesia de Cristo, pero sus hechos declaran todo lo contrario. Piensan que de esta manera están agradando a Dios, pero ignoran que lo que el Señor desea es que den lo mejor de sí para agradarle. Esto no significa que vamos a vivir de esta forma siempre, pues van a haber ocasiones en las que vamos a fallar como consecuencia de nuestra naturaleza humana. No debemos preocuparnos por esto, pues Dios conoce nuestras debilidades y sabe lo que debe hacer para ayudarnos. Podemos estar convencidos de que su plan para nuestra vida es perfecto y nunca va a fallar. Y sabemos que parte de ese plan es recompensarnos por lo que estamos haciendo mientras vivamos en este mundo. Son recompensas que vamos a disfrutar por toda la eternidad, pero con las que podemos contar en la actualidad. Y esto es lo que algunos cristianos no pueden ver, pues tienen su mirada en las cosas pasajeras. Se conforman con pensar que van a ir al cielo sin importarles las recompensas que pudieran recibir si hacen la voluntad de Dios. Tampoco se dan cuenta de que un día sus hechos van a ser juzgados por el Todopoderoso. Leamos lo que nos dice el Señor en Hebreos 9:27 en relación a esto. Y de la manera que está establecido para los hombres que mueran una sola vez, y después de esto el juicio. Este asunto del juicio por el que vamos a tener que pasar no es algo que va a ocurrir solamente si estamos de acuerdo o si nos gusta la idea. Este pasaje de la Biblia nos da la seguridad de que un día todos los hombres y mujeres van a morir y después van a ser juzgados. Para los creyentes en Cristo, este juicio va a ser en relación a nuestras acciones y a las recompensas que vamos a recibir por lo que hemos hecho. No tiene nada que ver con nuestra salvación. No hay nada que un cristiano pueda hacer o dejar de hacer para perder la salvación de su alma, pues el Señor nos ha sellado con su Espíritu para siempre. Sin embargo, aquellos que aún no le han recibido como Señor de sus vidas, sí van a tener que afrontar esta clase de juicio en el cual van a ser condenados por toda la eternidad. Nada va a quedar oculto ante la presencia de nuestro Dios, pues aún aquello que está en lo oculto hoy va a salir a luz, ya sea bueno o malo. Me estoy refiriendo a nuestros pensamientos y sentimientos, los cuales no pueden ser apreciados por los que viven a nuestro alrededor, pero que van a quedar expuestos ante este fuego purificador. ¿Qué es este fuego con el que vamos a ser probados? Recordemos que no va a examinar el fundamento de nuestra vida, sino lo que hemos edificado sobre el mismo. No va a juzgar nuestro ser, sino las acciones que hicimos mientras vivimos en esta tierra. Tampoco va a tener en cuenta en este juicio lo que hicimos antes de conocer a Jesucristo, sino nuestra conducta desde el momento en que comenzamos a andar como cristianos. Busquemos en la Biblia Apocalipsis 1:12-17 para leer lo que Juan, el discípulo amado, describe al recibir la revelación del Señor en la isla de Patmos mientras estaba exiliado. Y me volví para ver la voz que hablaba conmigo y vuelto, vi siete candeleros de oro, y en medio de los siete candeleros a uno semejante al Hijo del Hombre, vestido de una ropa que llegaba hasta los pies y ceñido por el pecho con un cinto de oro. Su cabeza y sus cabellos eran blancos como blanca lana, como nieve, sus ojos como llama de fuego, y sus pies semejantes al bronce bruñido, refulgente como en un horno, y su voz como estruendo de muchas aguas. Tenía en su diestra siete estrellas, de su boca salía una espada aguda de dos filos, y su rostro era como el sol cuando resplandece en su fuerza. Cuando le vi, caí como muerto a sus pies, y él puso su diestra sobre mí, diciéndome, «No temas, yo soy el primero y el último». Podemos ver que la revelación que tuvo Juan de Jesucristo fue tan impactante que en este versículo 17 nos dice que cayó a tierra, pues le faltaron las fuerzas como consecuencia de lo que acababa de observar. Leemos también lo que nos dice en Apocalipsis 2:18-23. Y escribe al ángel de la iglesia en Tiatira, el Hijo de Dios, el que tiene ojos como llamas de fuego y pies semejantes al bronce bruñido, dice esto: Yo conozco tus obras y amor y fe y servicio y tu paciencia, y que tus obras postreras son más que las primeras, pero tengo unas pocas cosas contra ti, que toleras que esa mujer Jezabel, que se dice profetisa, enseñe y seduzca a mis siervos a fornicar y a comer cosas sacrificadas a los ídolos. Le he dado tiempo para que se arrepienta, pero no quiere arrepentirse de su fornicación. He aquí, yo la arrojo en cama y en gran tribulación a los que con ella adulteran, si no se arrepienten de las obras de ella. Y a sus hijos heriré de muerte, y todas las iglesias sabrán que yo soy el que escudriña la mente y el corazón, y os daré a cada uno según vuestras obras. ¿Qué significa todo esto? Sabemos que el apóstol utiliza mucho lenguaje simbólico en esta porción bíblica, pero también estamos seguros de que hay mucha enseñanza en lo que está diciendo. Nos muestra que cada uno de nosotros va a tener que comparecer ante la presencia del Dios omnipotente y omnisciente para rendir cuentas por la vida que hemos llevado. Recordemos las palabras que usa Juan para describir al Señor. Nos dice que pudo ver que tenía ojos como llamas de fuego. ¿Qué significa esto? ¿Que Jesucristo es omnisciente y sabio como para poder conocer cada uno de nuestros pensamientos, aun aquellos que hemos escondido de los demás? Un día no muy lejano vamos a estar en la presencia de aquel que es santo y limpio. Y es precisamente esta santidad y pureza la que va a revelar nuestras desobediencias, nuestros pecados, nuestros errores. Todo esto va a ser separado de nosotros, pues nada impuro puede permanecer en la presencia de nuestro Creador, ni tampoco entrar al reino de los cielos. Es decir, que en ese momento en el que estemos ante su trono de juicio, no vamos a poder engañarle o tratar de convencerle con nuestras palabras acerca de lo que hicimos. Al mirarnos con sus ojos, va a revelar todo lo que hemos hecho. Vamos a poder ver nuestras acciones reflejadas en su mirada y vamos a vernos de la manera que Jesucristo nos ve. Todas estas acciones que se pueden comparar a la madera, al heno y a la hojarasca van a ser quemadas. También vamos a complacernos al ver que las obras que son como el oro, la plata y las piedras preciosas van a ser purificadas. Cada creyente va a estar de acuerdo con lo que el Señor diga en ese momento, pues vamos a comprender que las demás obras que fueron consumidas no tenían ningún valor verdadero. Fueron quemadas en un abrir y cerrar de ojos, pero lo que quedó después de que fuimos examinados es por lo que vamos a recibir recompensas. Hay muchas personas que después de recibir a Jesucristo como su Salvador y de haber alcanzado la vida eterna, no se preocupan por nada más. Se imaginan qué va a pasar con esta clase de cristianos que no están viviendo de acuerdo a la voluntad de Dios. Es muy probable que después de ser examinados por el fuego del Señor, se queden sin ninguna recompensa, pues todos sus hechos van a ser consumidos. Es cierto que hay algunos creyentes que aceptan el regalo de la salvación desde muy temprana edad y pasan toda su vida viviendo alejados de la voluntad de Dios porque nadie les ha enseñado lo que deben hacer. Bueno, podemos estar seguros de que el Señor lo va a juzgar de acuerdo a lo que han recibido, pues es un Dios justo y misericordioso. Todos vamos a ser juzgados de acuerdo a lo que llegamos a conocer de Él, a las oportunidades que recibimos para servir y a lo que hicimos con estas dos cosas. Algunos que me están escuchando quizás piensan que no tienen que preocuparse por todo esto todavía, pues creen que estoy hablando de eventos que van a ocurrir en un futuro lejano. Aquellos que solo viven pensando en el presente están cometiendo un gran error. Además, no sabemos cuándo van a ocurrir estas cosas y puede que este examen final esté más cerca de lo que pensamos. Usted y yo vamos a estar presentes en este juicio. No creo que todavía exista alguien que tenga alguna duda al respecto. Y como ya hemos mencionado, no vamos a poder defendernos o buscar alguna excusa para no ser juzgados, pues nada se escapa del conocimiento de Dios. ¿Qué vamos a hacer cuando esto suceda? No sé con exactitud, pero me imagino que vamos a reaccionar igual que Juan. Vamos a caer ante sus pies, mas el Señor nos va a fortalecer con su diestra poderosa, pues nos ama y siempre quiere lo mejor para nosotros. Estoy seguro de que vamos a sentir mucha vergüenza al darnos cuenta que hicimos algunas cosas que no eran del agrado de Dios. Vamos a sentirnos mal al ver que edificamos mucha madera, heno y hojarasca, por las cuales no vamos a recibir recompensas. Pero también vamos a deleitarnos al ver las obras que quedaron en pie después de haber sido purificadas por el fuego. ¿Todos los cristianos van a ser recompensados de igual manera? Por supuesto que no, pues no todos estamos viviendo el mismo estilo de vida. Es por eso que tenemos que detenernos para analizar la forma en la que estamos viviendo y las acciones que estamos edificando sobre el fundamento sólido que ha puesto en nuestra vida. Recordemos que van a haber consecuencias por vivir alejados de la voluntad de Dios y por negarnos a servirle en lo que nos ha llamado a que hagamos. Estoy seguro de que si estamos deseosos de obedecerle, el Señor nos va a mostrar el lugar y la forma en la que podemos hacerlo. Nos va a dar las fuerzas que necesitamos para completar la misión que nos dé. Lo único que demanda de nosotros es que rindamos nuestra vida a sus pies y que estemos dispuestos a obedecerle en todo. Está en nuestras manos. El escoger el tipo de obra que vamos a edificar sobre el fundamento que ya Dios nos ha dado, y sabemos que un día nos va a recompensar de acuerdo a todo esto. Incredulidad en pecado y en desobediencia, y morir sin Cristo y estar separado de Él para siempre. Pero recuerde que esa es una decisión que usted mismo toma.
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3: Cuando el enfoque de nuestras oraciones es alabar a Dios, Él ciertamente es honrado. 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
1: Si usted quiere aprender a alabar al Señor en su tiempo de oración y no sabe qué decir, simplemente póngase de rodillas y dígale a Dios: Santo, santo, santo eres, Señor Dios Todopoderoso. Tú que eras, que eres y que has de venir. Alabo tu nombre, Señor. Te agradezco porque eres digno, digno de recibir la gloria, la honra y el poder, porque tú creaste todas las cosas y por tu voluntad todo existe y con tu voz todo fue creado. Y entonces, lea en su Biblia alguna porción de alabanza. Tal vez usted dice, bueno, yo me sentiría raro leyendo de la Biblia las alabanzas a Dios. ¿Por qué? No hay ninguna razón, fíjese bien. Los que mejor conocen a Dios son justamente los seres creados que viven para siempre rodeando el trono de Dios, los 24 ancianos que representan el cuerpo de Cristo. Ellos están alabando día y noche, reiterando una y otra vez su adoración a Dios. La única razón por la que estos santos repiten su adoración es porque eso le agrada y honra a Dios. Por eso, cuando proclamamos su santidad, su justicia, su majestad, su poder, y le reconocemos como nuestro creador, salvador, señor de nuestra vida, nuestro sustentador, ¿qué estamos haciendo? Estamos alabando a Dios, estamos honrándole. Nuestra alabanza es dulce melodía a los oídos del Dios Todopoderoso.
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1: Sea muy bienvenido a El Amor que Vale. Hace ya algún tiempo hubo una propaganda interesante en la radio y la televisión. Se veía a una persona adulta caída y que no podía alcanzar el teléfono. Finalmente, cuando logró hacerlo, dijo: ¡auxilio! ¡Me he caído y no puedo levantarme! Amigo, es hasta desesperante cuando uno se cae y por alguna circunstancia no puede levantarse y se ve obligado a pedir auxilio. Tal vez usted se sienta de la misma manera en lo emocional, lo espiritual, lo económico, lo doméstico, lo físico. Tal vez usted también está diciendo: me he caído y no puedo levantarme. Bueno, ponga atención a este mensaje, le puede interesar, y ponga atención a las siguientes palabras, le pueden ayudar. En el nombre de Jesucristo de Nazaret, levántate y anda. Tomado directamente de la palabra de Dios. Abra su Biblia en el libro de los Hechos, capítulo 3, desde el versículo 1. Pedro y Juan subían juntos al templo a la hora novena, la de la oración, y era traído un hombre cojo de nacimiento, a quien ponían cada día a la puerta del templo, que se llama La Hermosa, para que pidiese limosna de los que entraban en el templo. Este, cuando vio a Pedro y a Juan que iban a entrar en el templo, les rogaba que le diesen limosna. Pedro, con Juan, fijando en él los ojos, le dijo: míranos. Entonces él les estuvo atento, esperando recibir de ellos algo. Mas Pedro dijo: no tengo plata ni oro, pero lo que tengo te doy. En el nombre de Jesús de Nazaret, levántate y anda. Mi amigo, si usted está caído, quiero decirle este mismo momento que hay un milagro esperándole. Y en el nombre de Jesús, quiero que usted se levante y ande. Permítame darle el trasfondo de esta historia. Aquí había un hombre cojo de nacimiento. Cuando él vino a este mundo desde el vientre de su madre, sus padres miraron esas pequeñas piernas torcidas y deformes, y ellos supieron que él nunca sería capaz de correr, nunca sería capaz de trabajar. Sus atribulados padres supieron que él no podría jugar con otros niños, que sería un lisiado toda la vida porque nació cojo. Así que cada día ellos lo traían, siendo ya hombre, para que pidiese limosnas junto a la puerta llamada La Hermosa. Si usted ha estado en Israel, sabe que puede subir al Monte de los Olivos, desde donde se puede observar el Valle del Cedrón y la Montaña del Templo, en donde está la Mezquita de Omar. Allí, en el Templo de la Montaña, hay una puerta, la Puerta Oriental, mejor conocida como Puerta La Hermosa. Josefo, que fue un historiador judío, escribió acerca de esta puerta y dice que fue hecha de bronce de Corinto, pero superpuesta con paneles de plata y oro. Y cuando el sol salía por sobre el Monte de los Olivos e iluminaba hacia el Templo de la Montaña, tocando con sus rayos la puerta, el espectáculo era absolutamente deslumbrante. Por eso la puerta era llamada La Hermosa. Y aquí, junto a esa puerta, estaba este hombre, un pordiosero quien, debido a las leyes levíticas, no podía entrar aunque quisiera. Y por así decirlo, había una puerta que se interponía entre él y su adoración a Dios. Pedro y Juan vienen y se efectúa un milagro notable, y el cojo de nacimiento se levanta y camina. Ese es, a grandes rasgos, el contenido de esta historia. Ahora la vamos a estudiar a profundidad. En Hechos, capítulo 4, versículo 22, leemos: el hombre en quien se había hecho este milagro de sanidad tenía más de 40 años. Este es un versículo interesante porque la palabra milagro utilizada aquí es una palabra que significa una señal milagrosa, no simplemente un milagro, sino una señal milagrosa, un milagro especial, un milagro que tiene simbolismo, un milagro con un mensaje. Ahora, el pasaje de la Escritura que estamos estudiando no es para enseñar que hoy nosotros tenemos el poder para ir a los hospitales y decir a la gente: en el nombre de Jesús, levántense y caminen. No, Dios no nos ha dado esa habilidad. Dios no nos ha dado ese poder. Y esto no es decir que Dios no pueda hacerlo, pero absolutamente no es normativo. Este fue un milagro especial, fue una señal milagrosa diseñada para enseñar una lección más profunda. Los apóstoles tuvieron el poder para hacer cosas que usted y yo no tenemos poder para hacerlas. No somos más salvos o menos salvos por tener o no tener el poder para realizar ciertas cosas en el campo religioso. Y además, recuerde que Dios no ha dado a todos sus hijos los mismos dones. Leamos Hechos, capítulo 5, versículo 12. Y por la mano de los apóstoles se hacían muchas señales y prodigios en el pueblo. Si está tomando notas o marcando su Biblia, por favor, anote y subraye esa frase, por las manos de los apóstoles. Frente a aquellos que no creían en él como apóstol, frente a aquellos que le decían, tú no eres un verdadero apóstol, Pablo tenía que defender su autoridad apostólica. Por eso él declara lo siguiente en 2 Corintios, capítulo 12, versículos 11 y 12. Me he hecho un necio al gloriarme. Vosotros me obligasteis a ello, pues yo debía ser alabado por vosotros. Porque en nada he sido menos que aquellos grandes apóstoles, aunque nada soy. Con todo, las señales de apóstol han sido hechas entre vosotros en toda paciencia, por señales, prodigios y milagros. Pablo, ¿puedes probar que eres un apóstol? Por supuesto que sí. Por las señales de los apóstoles, los milagros que he efectuado con mis manos autentifican mi autoridad apostólica. Lo que es evidente es que estas no eran personas comunes y corrientes que iban por ahí diciendo, en el nombre de Jesús, levántense y anden. En tiempos neotestamentarios había milagros de introducción, milagros de autenticación, milagros de colaboración y milagros de sustanciación. Ahora vivimos en una época diferente. Ya no tenemos milagros de gloria, sino milagros de gracia. Uno de esos milagros de gracia es el ministerio de evangelismo. Y todos los milagros de gracia son señales que nos enseñan extraordinarias lecciones. Por ejemplo, cuando Jesús abrió los ojos de los ciegos, ¿es eso lo que él vino a hacer? No. Él no curó a todos los ciegos, pero cuando lo hizo, fue una señal de que él tenía el poder de abrir los ojos de los ciegos espirituales. Cuando él curó a una persona sorda, ¿curó a todos los sordos? No. Fue una señal, fue un milagro para mostrar que él tenía poder para ayudar a aquellos que por su sordera espiritual no podían escuchar la voz de Dios. Cuando limpió a los leprosos, fue una señal para enseñar que nos podía limpiar de la vileza y la suciedad del pecado. Cuando Jesús resucitó a un muerto, no resucitó a todos los muertos. Fue una señal para demostrar que Él es la resurrección y la vida, y que Él puede levantar a aquellos muertos en sus transgresiones y pecados. La palabra milagro significa una señal. Y aquí estaba este hombre que no podía caminar, que no podía trabajar, que no podía adorar. Y Jesús, por medio de los apóstoles, sana a este hombre. En la actualidad, hay mucha gente que está poniendo énfasis en la sanación y no en la salvación. En milagros físicos que son solo temporales y no en el milagro espiritual que significa vida eterna. Pedro y Juan dijeron, no tenemos ni oro ni plata, pero lo que tenemos, te lo vamos a dar. Mi amigo, lo que tenemos es mucho más grande que la habilidad de sanar enfermos. El hombre fue sanado, y este fue un milagro que no podía ser negado. Hechos 3:11 dice, y teniendo asidos a Pedro y a Juan, o sea, el hombre no los dejaba ir, los tenía abrazados por las piernas. El cojo que había sido sanado, todo el pueblo atónito concurrió a ellos al pórtico que se llama de Salomón. Ninguna persona racional pudo negar este milagro realizado. Hoy en el sentido espiritual hay un paralelismo. Debe haber milagros en mi vida, en su vida, en la vida de las congregaciones, milagros que ninguna persona racional pueda negar. El milagro realizado en la vida del hombre cojo no tenía explicación humana. Leamos el versículo 12. Viendo esto, Pedro respondió al pueblo: varones israelitas, ¿por qué os maravilláis de esto? ¿O por qué ponéis los ojos en nosotros como si por nuestro poder o piedad hubiésemos hecho andar a este? Lo que Pedro estaba diciendo es: miren, yo no tengo poder inherente en mí. No me miren a mí, yo no lo hice. ¿Qué diferencia con muchos modernos predicadores y sanadores que proclaman tener poder para hacer milagros y envanecidos le roban a Dios la gloria que solo a Él le pertenece? Amigo, ese fue un milagro que no pudo ser razonablemente negado, y fue un milagro que no pudo humanamente ser explicado. Y estoy seguro que usted tampoco puede explicar este milagro de Pedro y Juan. Pedro dijo: no me miren como si yo hubiera hecho este milagro. Esta es la razón por la cual no creo en la oración a los santos. Muchas personas tienen la idea de que los santos tienen un valor inherente en sí mismos, que los santos tienen alguna superhabilidad espiritual, y si usted no puede acercarse a Dios por usted mismo, puede acercarse a un santo que tenga influencia, valor y virtud en sí mismo, y él se acercará a Dios representándolo a usted. De pasadita surge una pregunta lógica. Entonces, ¿para qué necesitamos a Cristo? He visto que muchas personas tienen en sus vehículos una pequeña estatua de su santo o santa favoritos. Mejor sería que ese santo o santa se pusiera detrás del volante, porque sus dueños no manejan santificadamente y su vocabulario no es ninguna colección de salmos. Bien, fue un milagro que no podía ser negado razonablemente. Fue un milagro que no pudo ser explicado humanamente, pero también fue un milagro que no podía ser desechado ligeramente. Veamos lo que dice el versículo 13. El Dios de Abraham, de Isaac y de Jacob, el Dios de nuestros padres, ha glorificado a su Hijo Jesús, a quien vosotros entregasteis y negasteis delante de Pilato, cuando éste había resuelto ponerle libertad. Lo que está diciendo el apóstol es que este milagro fue hecho en el nombre de Jesús, y que Jesús todavía continúa obrando. Pedro cambia la atención que se le está dando al hombre cojo, y la atención que les están dando a ellos mismos como apóstoles, hacia Jesús. Y es Jesús, en realidad, el héroe de esta historia. Se realizó un milagro. La gente estuvo frente a frente a un milagro que humanamente no podía ser explicado, un milagro que no podía ser razonablemente negado, un milagro que no podía ser ligeramente desechado. Se realizó un evidente milagro y ellos lo vieron. Y ahora Pedro se vuelve un fiscal. Leamos Hechos capítulo 4, los versículos del 8 al 10. Entonces Pedro, lleno del Espíritu Santo, les dijo: gobernantes del pueblo y ancianos de Israel, puesto que hoy se nos interroga acerca del beneficio hecho a un hombre enfermo, de qué manera éste haya sido sanado, sea notorio a todos vosotros y a todo el pueblo de Israel que en el nombre de Jesucristo de Nazaret, a quien vosotros crucificasteis y a quien Dios resucitó de los muertos, por él este hombre está en vuestra presencia sano. Como resultado de esto, un gran número de personas vinieron al Señor Jesucristo. En Hechos 4:4 leemos: pero muchos de los que habían oído la palabra creyeron, y el número de los varones era como 5,000. Si usted desea que mucha gente se salve, no trate de alcanzar a mucha gente. Comience individualmente. Cuando un solo hombre es transformado en forma sobrenatural, esa vida tocará multitudes. Pero volvamos con Pedro. Escuche lo que él les dice en Hechos 3:14. Mas vosotros negasteis al santo y al justo y pedisteis que se os diese un homicida. El apóstol está hablando de cuando los judíos trataron de que Pilato encontrara culpable a Jesús y por lo tanto digno de muerte. Pero Pilato, gobernador romano y procurador, no quería hacer eso. Y por eso les dijo: miren, yo tengo un preso que es un notorio criminal. Su nombre es Barrabás. Él es un asesino y rebelde. Y también tengo a Jesús, en quien no encuentro ninguna culpa. Y puedo dejar en libertad a uno de ellos, a quien quieren que deje libre. Pilato pensaba que ellos pedirían la libertad de Jesús y la crucifixión de Barrabás. Pero la gente, negando a Jesús, escogieron a Barrabás. Por eso Pedro les dice: mas vosotros negasteis al santo y al justo y pedisteis que se os diese un homicida. En otras palabras, a Pedro no le temblaron las rodillas, ni hubo titubeo en su voz cuando les dijo: ustedes hicieron una terrible elección. Amigo, cuando usted está frente a frente a una decisión, usted no está en libertad. Por supuesto, usted es libre para escoger, pero no está libre para no escoger. Así como tampoco está libre para escoger las consecuencias de su elección. Una vez que toma una decisión, esa decisión escoge por usted. Ahora deseo compartir con usted tres o cuatro cosas acerca de Jesús que hizo que este hombre cojo se levantara y caminara. Porque quiero que usted se levante por sobre las circunstancias de su vida y camine. Hay tres cosas acerca de Jesús que quiero poner en su corazón por medio de este mensaje. Primero, Jesucristo es el Señor resucitado. Leamos en Hechos 3:15. Y matasteis al autor de la vida, a quien Dios ha resucitado de los muertos, de lo cual nosotros somos testigos. ¿Qué causó que Pedro, quien se enojó y negó a Jesús frente a una pequeña niña, ahora estuviera firme mirando directamente a los rostros de la gente importante de esos días, la más alta corte de la tierra judía, el Sanedrín, y los principales sacerdotes que también tenían autoridad civil, los señalara con su dedo y les dijera: ustedes lo crucificaron, pero Dios lo ha resucitado de los muertos? ¿Por qué esa súbita osadía de Pedro? Mi amigo, esta es una osadía santa. Una vez que ellos habían visto al Cristo resucitado, una vez que ellos supieron que Él estaba vivo, no había forma de que nadie pudiera amedrentarlos o intimidarlos, porque ellos estaban absolutamente seguros que Jesús era el príncipe de la vida. Había sido levantado de entre los muertos. Y si tenemos a un Salvador vivo, entonces, ¿de qué debemos temer? Escúcheme. Los apóstoles no estaban predicando hechos acerca de un Cristo muerto. Esa es la única manera de explicar la osadía que demostraron. ¿Cómo se puede explicar la iglesia neotestamentaria? ¿Cómo se explica el hecho de que Pedro, cuando lo tomaron prisionero y lo iban a crucificar, y si la tradición es cierta, como creo que lo es, Pedro pidiera que lo crucificaran cabeza abajo, porque, según Pedro, no era digno de ser crucificado de la misma manera en que Cristo fue crucificado? ¿De dónde sacó esa valentía, esa osadía? Él no tuvo temor a la muerte. Por supuesto que él no quería ser crucificado, pero él no temía a la muerte porque él sabía que su Salvador estaba vivo. Usted no puede negar la resurrección. Usted no puede ni siquiera intentar explicar que no hubo resurrección. La historia nos dice que estos primeros apóstoles pagaron con su vida la fe que profesaron. Permítame repetir lo que he dicho más de una vez. Los hombres pueden vivir con una mentira y por una mentira, pero ningún hombre muere voluntariamente por una mentira sabiendo que es una mentira. Los hipócritas y los mártires no están hechos del mismo material. Este es el Cristo resucitado, es el Señor resucitado. Y quiero decirle que si el diablo tiene a usted inmovilizado en el nombre del Señor resucitado, le digo: levántese y camine. Segundo, Jesucristo es el Señor residente. Jesucristo no solo es el Señor resucitado, sino que también es el Señor residente. Leamos el versículo 16 de Hechos capítulo 3. Y por la fe en su nombre a este, que vosotros veis y conocéis, le ha confirmado su nombre. Y la fe que es por él, ha dado a este una completa sanidad en presencia de todos vosotros. Notó esa frase: por la fe en su nombre. hace referencia a la fe depositada en el Señor Jesucristo. ¿Y qué de usted, mi amigo? ¿En quién tiene depositada su confianza? Espero que en ningún hombre o religión, sino en Jesucristo y su relación íntima con Él. ¿Desea ser sanado integralmente? Pues arrepiéntase sinceramente de sus pecados e invite a Jesús a que more en su vida como Salvador y Señor. Él le ama, y porque le ama, desea salvarle de la esclavitud del pecado. Si usted se lo pide, le perdonará, le limpiará, le sanará, y usted experimentará la realidad de ser un hijo de Dios y de tener vida eterna en su nombre.

0: Hay hechos extraordinarios relacionados con la primera y segunda venida del Señor Jesucristo. La primera vez vino como un cordero sacrificial. La segunda vez vendrá como el león de la tribu de Judá. La primera vez vino para redimir. La segunda vez vendrá para reinar. La primera vez vino para morir. La segunda vez vendrá a levantar a los muertos. La primera vez le coronaron con una corona de espinas. La segunda vez tendrá una corona de gloria. La primera vez vino en pobreza. La segunda vez vendrá en poder. La primera vez vino en humildad. La segunda vez vendrá en majestad. Esta es la conclusión del mensaje. Levántate y anda. La manifestación del poder de Dios a través de la fe otorgada a los hombres. Y a lo mejor ese levántate y anda sea una invitación para usted hoy. En la medida en que haga suyo este mensaje.
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0: Como siempre me es muy placentero el saludarle y agradecer su sintonía a nuestro programa El Amor que Vale. ¿Sabía que los seres humanos somos propensos a las caídas? Casi no nos llama la atención el que los bebés y los infantes en su etapa de crecimiento se caigan más de una vez. Y hasta es casi natural que así suceda cuando están aprendiendo a caminar. Sin embargo, no es muy natural que personas jóvenes y adultas que ya saben caminar se caigan constantemente, a menos que padezcan alguna deficiencia física. Pero cuando se habla de caídas, debemos reconocer que hay caídas emocionales, físicas, económicas, políticas, deportivas, científicas y religiosas. Y nosotros, a lo largo de nuestra existencia, es posible que lleguemos a experimentar caídas en uno o varios de esos campos. ¿Qué hacer al respecto? Bien, abra su Biblia en el libro de los Hechos, capítulo 3, los 6 primeros versículos. Pedro y Juan subían juntos al templo a la hora novena, la de la oración. Y era traído un hombre cojo de nacimiento a quien ponían cada día a la puerta del templo, que se llama La Hermosa, para que pidiese limosna de los que entraban en el templo. Este, cuando vio a Pedro y a Juan que iban a entrar en el templo, les rogaba que le diesen limosna. Pedro, con Juan, fijando en él sus ojos, le dijo, «Míranos». Entonces, él les estuvo atento, esperando recibir de ellos algo. Mas Pedro dijo, «No tengo plata ni oro, pero lo que tengo te doy. En el nombre de Jesucristo de Nazaret, levántate y anda». Ahora, el trasfondo de esta historia es el siguiente. Había un hombre cojo de nacimiento que todos los días era traído por sus padres y dejado en ese lugar para que pidiese limosnas. Cuando él nació, sus padres descubrieron con enorme pena y alarma que nació con sus piernas torcidas y deformes. Él no se dio cuenta de su triste realidad, sino hasta cuando, durante sus años infantiles, vio que sus piernas no eran como las de los demás niños. Por más que trataba, no podía correr. Nunca pudo jugar con los otros niños. Era un cojo, era un lisiado, y así quedaría toda la vida. Por eso ahora, aunque ya era un hombre, sus padres tenían que traerle a este lugar para que apelara a la caridad y misericordia de quienes venían al templo. Y siempre estuvo en ese mismo lugar, junto a la puerta conocida como La Hermosa. He tenido la bendición de estar varias veces en Israel, y en Jerusalén uno puede subir al Monte de los Olivos, desde donde se puede observar el Valle del Cedrón y la Montaña del Templo, en donde está la mezquita de Omar. Allí, en el templo de la montaña, hay una puerta, la puerta oriental, mejor conocida como Puerta La Hermosa. Interesante nombre, ¿no le parece? ¿Por qué se llama así esa puerta? Josefo, quien fue un gran historiador judío, escribió acerca de esa puerta, lo cual indica claramente que era una puerta importante, Josefo dice que fue hecha de bronce de Corinto, que tenía fama de ser un bronce de magnífica calidad, y que tenía paneles de plata y oro superpuestos. Ahora, cuando el sol salía por sobre el monte de los olivos e iluminaba hacia el templo de la montaña, bañaba con sus rayos esa puerta, dando así un espectáculo absolutamente deslumbrante. Con justa razón le bautizaron con el nombre.

hermosa. Y aquí, junto a esta fabulosa puerta, como para acentuar el contraste, estaba este hombre cojo, un pordiosero quien, debido a las leyes levíticas, no podía entrar ni arrastrándose aunque quisiera. Y no solo simbólicamente, sino que como dura realidad, había una puerta que se interponía entre él y su adoración a Dios. Pedro y Juan vienen a la hora de la oración. Se entabla un breve diálogo entre ellos y el mendigo. Se realiza un milagro en presencia de un sinnúmero de personas y el cojo de nacimiento se levanta y camina. Ese es, a grandes rasgos, el contenido del relato bíblico. Ahora lo vamos a estudiar detalladamente. En Hechos capítulo 4, versículo 22, leemos: el hombre en quien se había hecho este milagro de sanidad tenía más de 40 años. Este es un versículo interesante porque la palabra milagro utilizada aquí es una palabra que significa una señal milagrosa. No simplemente un milagro, sino una señal milagrosa. O sea, este fue un milagro especial, un milagro que tiene simbolismo. En otras palabras, fue un milagro con un mensaje. Y aquí está este hombre que no podía caminar, que no podía trabajar, que no podía entrar y adorar a Dios. Y Jesús, por medio de los apóstoles, sana a este hombre. Note que Pedro y Juan no le dijeron al pordiosero: míranos, solo ten fe y nosotros te vamos a sanar. ¿Qué le dijeron? Míranos, no tenemos plata ni oro, pero lo que tenemos te damos. En el nombre de Jesucristo de Nazaret, levántate y anda. En la actualidad hay mucha gente que está poniendo énfasis en los milagros de sanación antes que en el milagro de la salvación. Y aún entre gente que se considera a sí misma muy religiosa, las estadísticas muestran que prefieren estar sanas en primer lugar y salvas en segundo lugar. El milagro realizado en el hombre cojo fue un milagro que no pudo ser negado razonablemente. Fue un milagro que no pudo ser explicado humanamente, pero también fue un milagro que no pudo ser desechado ligeramente. Veamos lo que dice el versículo 13 de Hechos 3. El Dios de Abraham, de Isaac y de Jacob, el Dios de vuestros padres, han glorificado a su Hijo Jesús, a quien vosotros entregasteis y negasteis delante de Pilato, cuando éste había resuelto ponerle en libertad. Lo que está diciendo el apóstol es que este milagro fue hecho en el nombre de Jesús y que Jesús todavía continúa obrando. Pedro cambia la atención que se le está dando al hombre cojo y la atención que les están dando a ellos mismos hacia Jesús. Y es Jesús, en realidad, el héroe de esta historia, no los apóstoles ni el hombre cojo, aunque haya sido sanado. Como resultado de esto, un gran número de personas vinieron al Señor Jesucristo. En Hechos 4:4 leemos: pero muchos de los que habían oído la palabra creyeron, y el número de los varones era como 5,000. Si usted desea que mucha gente se salve, no trate de alcanzar a todo el mundo de una sola vez. Comience individualmente, uno a uno. Porque cuando una sola persona es transformada en forma sobrenatural, esa vida se multiplicará exponencialmente, alcanzando multitudes. Hay tres cosas acerca de Jesús que quiero poner en su corazón por medio de este mensaje. Primero, Jesucristo es el Señor resucitado. Hechos 3:15 dice: y matasteis al autor de la vida, a quien Dios ha resucitado de los muertos, de lo cual nosotros somos testigos. Los apóstoles no estaban predicando hechos acerca de un Cristo muerto. Esa es la única manera de explicar la osadía que mostraron al predicar el Evangelio después de la resurrección del Señor. La historia nos dice que estos primeros apóstoles pagaron con su vida la fe que profesaron. Permítame repetir lo que he dicho más de una vez. Los hombres pueden vivir con una mentira y por una mentira, pero ningún hombre, ninguna mujer
muere voluntariamente por una mentira, sabiendo que es una mentira. Los hipócritas y los mártires no están hechos del mismo material. Segundo, Jesucristo es el Señor residente. Hechos 16:3. Y por la fe en su nombre a este, a quien vosotros veis y conocéis, le ha confirmado su nombre. Y la fe que es por él ha dado a este una completa sanidad en presencia de todos vosotros. Notó esa frase, y por la fe en su nombre. Hace referencia a la fe depositada en el Señor Jesucristo. El Evangelio de Lucas narra todo lo que Jesús comenzó a hacer y enseñar. En el libro de los Hechos vemos todo lo que Jesús continuó haciendo y enseñando. Y Pedro recalca que él dijo, en el nombre de Jesús, levántate y anda. No lo hicieron ellos, los apóstoles. Lo hizo Jesucristo por medio de ellos. Y cuando el apóstol dijo, en el nombre de Jesús, estaba haciendo referencia a la naturaleza santa de Jesús en ellos. Lo sentían como su contemporáneo. Vamos nuevamente al capítulo 4. Recuerde que Pedro ahora no está en calidad de acusado, sino más bien como fiscal, como acusador. Y él dice en los versículos del 10 al 12, sea notorio a todos vosotros y a todo el pueblo de Israel, que en el nombre de Jesucristo de Nazaret, a quien vosotros crucificasteis, y a quien Dios resucitó de los muertos, por él este hombre está en vuestra presencia sano. Este Jesús es la piedra reprobada por vosotros los edificadores, la cual ha venido a ser cabeza del ángulo. Y en ningún otro hay salvación, porque no hay otro nombre bajo el cielo dado a los hombres en que podamos ser salvos. Hay algo muy interesante en el versículo 11. Este Jesús es la piedra reprobada por vosotros los edificadores, la cual ha venido a ser cabeza del ángulo. Hay una historia que nos ha llegado a través de los tiempos. Se dice que cuando se estaba construyendo el templo de Salomón, querían que se construyera sin el ruido del golpetear de los martillos y de los cinceles. Por eso enviaron las medidas y especificaciones exactas de cada piedra hasta la cantera. Las piedras fueron cortadas y pulidas en la cantera y traídas hasta el lugar señalado, en donde los obreros construían el magnífico templo. En medio de todas las piedras, había una piedra de apariencia extraña. Nadie sabía para qué era o dónde calzaba, y los obreros se tropezaban en ella. Estaba allí, y era un tropezadero para todos, hasta que finalmente el encargado de la construcción dijo, «A ver, muchachos, quiten esa piedra del camino». Movieron esa piedra hasta el filo de la montaña del templo y la empujaron. Y la piedra rodó, rodó y rodó hacia el valle del Cedrón. Y siguió la construcción.

0: el templo. Y llegado el momento de poner la piedra angular, envían a un obrero hasta la cantera para pedirles que ya pueden enviar la piedra angular. La piedra angular. Ya se las enviamos. No la tenemos. Nos falta la piedra angular. No puede ser. Nuestros registros dicen que la piedra angular ya fue enviada. ¿Dónde estaba la piedra angular? Estaba allá abajo, en el valle. De eso está hablando este versículo. La piedra reprobada por vosotros los edificadores, la cual ha venido a ser cabeza del ángulo. Pedro les está diciendo, esa piedra que ustedes rechazaron es Jesucristo, la piedra viva. Él es el que ha sanado a este hombre. Él es el Señor resucitado. Jesucristo es el Señor que reside, y deseo que usted sepa que el Jesús que vive quiere vivir en usted. Oh, si solo pudiéramos entender eso en nuestros corazones. Amigo, no estamos hablando simplemente acerca de alguien. Jesús está vivo. Jesús está vivo, y espero que él entienda. Tercero, Jesucristo es el Señor Redentor. Hechos 3:17. Mas ahora, hermanos, sé que por ignorancia lo habéis hecho, como también vuestros gobernantes. Esa es la razón por la que Jesús oró, Padre, perdónales, porque no saben lo que hacen. Pero ahora, notemos los versículos 18 y 19. Pero Dios ha cumplido así lo que había antes anunciado por boca de todos sus profetas, que su Cristo había de padecer. Así que arrepentíos y convertíos, para que sean borrados vuestros pecados, para que vengan de la presencia del Señor tiempos de refrigerio. El milagro del hombre cojo solo fue una plataforma para predicar la salvación, para predicar la conversión. Es algo increíble. Aquí donde el hombre gobierna en maldad, Dios sobrepone su gobierno. Y dice que lo que sus profetas habían anunciado en relación con los sufrimientos de Cristo se había cumplido. Y que la maldad del hombre y la justicia de Dios se unieron en la crucifixión y resurrección del Señor Jesucristo. Y les dice que necesitan convertirse, necesitan cambiar, necesitan ser salvos. ¿Qué es lo que deben hacer para eso? Deben arrepentirse y convertirse. Amigo, usted se ha arrepentido. Si su respuesta es no, entonces usted está perdido. En Lucas 13:3, Jesús dijo, antes si no os arrepentís, todos pereceréis igualmente. Nadie se ha salvado sin haberse arrepentido. Arrepentimiento y fe son las dos caras de una misma moneda. Si no hay arrepentimiento, no puede haber refrescamiento espiritual. ¿Qué es el arrepentimiento? Arrepentimiento no es superar el pecado. Esto no se puede lograr hasta que usted tenga a Cristo en su corazón y en su vida. Dios no dice, limpia primero tu vida y te salvaré. Eso sería salvación por obras. Entonces, ¿qué es arrepentimiento? La palabra metanoia significa un cambio de la mente. Es un cambio del corazón, es un cambio de la mente que conduce a un cambio de vida. Usted se ha arrepentido de sus pecados. La Biblia dice que en el nombre de Jesucristo usted debe arrepentirse, debe creer en el nombre del Señor resucitado, en el nombre del Señor residente, en el nombre del Señor Redentor. Cuarto, Jesucristo es el Señor que retorna. Miremos el versículo 20, Hechos 3. Y Él envía a Jesucristo, que os fue antes anunciado. ¿Que envíe a Jesucristo? ¿Pero acaso Jesús no vino ya? Sí, pero Él viene otra vez. Leamos el versículo 21. ¿A quién de cierto es necesario que el cielo reciba hasta los tiempos de la restauración de todas las cosas de que habló Dios por boca de sus santos profetas que han sido desde tiempo antiguo? ¿Hacia dónde marcha este mundo? Marcha hacia Jesús, porque Jesús viene al mundo. El cielo lo ha recibido hasta el tiempo de la restitución. Él viene a restaurar todas las cosas. ¿Sabía usted que Satanás es un pervertido? Que Satanás no tiene ninguna materia prima. Dios lo hizo todo, y todo lo que Dios hizo es bueno. Y si usted conoce algo que es malo, eso será una perversión de algo que alguna vez fue bueno. Todo lo malo que sucede en el mundo actual es una demostración de que el perverso Satanás ha realizado su obra. Pero cuando Jesús regrese, restaurará todas las cosas y las hará como deben ser. Y Él envía a Jesucristo, que os fue antes anunciado, a quien de cierto es necesario que el cielo reciba hasta los tiempos de la restauración de todas las cosas, de que habló Dios por boca de sus santos profetas, que han sido desde tiempo antiguo. En el versículo 19 se lo llama tiempos de refrigerio. Jesús viene otra vez. La primera vez vino como un cordero sacrificial, la segunda vez vendrá como el león de la tribu de Judá. La primera vez vino para redimir, la segunda vez vendrá para reinar. La primera vez vino para morir, la segunda vez vendrá para levantar a los muertos. Cuando él vino la primera vez preguntaron, ¿dónde está el que ha nacido rey de los judíos? La segunda vez vendrá como rey de reyes y señor de señores. La primera vez le coronaron con una corona de espinas, la segunda vez él tendrá una corona de gloria. La primera vez él vino en pobreza, la segunda vez él vendrá en poder. La primera vez él vino escoltado por ángeles, la segunda vez él vendrá con miles de sus santos. La primera vez vino en humildad, la segunda vez él vendrá en majestad. Nunca pierda la realidad de que Jesús está vivo y está bien. Él es el Señor resucitado, él es el Señor residente, él es el Señor redentor, él es el Señor que regresa. Amigo, ¿conoce usted personalmente a este Señor resucitado, residente, redentor y que pronto regresará? Y aunque usted físicamente no tenga ningún defecto, tal vez cojea espiritualmente. Busca ayuda para eso. Entonces, permítame decirle lo mismo que Pedro y Juan le dijeron al hombre cojo: no tengo plata ni oro, pero lo que tengo te doy en el nombre de Jesucristo de Nazaret. Levántate y anda. Arrepiéntase, crea y acepte al Señor Jesucristo en su vida. ¿Que no sabe cómo hacerlo? Pues le invito a repetir conmigo la siguiente sencilla oración. Señor Jesús, te agradezco mucho que hayas muerto por mí. Gracias por tu promesa de salvarme, si es que confío en ti. Este mismo momento me entrego a ti. Te abro mi corazón y mi vida para que seas mi Salvador y mi Señor. En tu santo nombre oro. Amén. Amigos, si repitió esta oración con un corazón sincero, le aseguro con la autoridad de la palabra de Dios que Él ya perdonó sus pecados. Y usted tiene ya la seguridad de la vida eterna.
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1: Saludos, soy Lenín de Janón. Bienvenidas al programa de Las Perseveradoras con Maritza Edmiston, dedicado a la mujer creyente que desea crecer en el conocimiento de la palabra de Dios para madurar en la fe y perseverar en su caminar con el Señor Jesucristo. Distinguida dama, ¿anhela que sus oraciones sean escuchadas? Claro que sí, si no, ¿para qué oramos? Bueno, existe una clave para que no solo sean escuchadas, sino contestadas. Es orar con el deseo determinado de glorificar a Dios. Así que, Marina, Flor, y usted, amiga, acompáñenos. Estudiemos su gloria, mi gozo. Aquí está la maestra, Maritza Edmiston.
2: Perseveradora, bienvenida a su programa. Soy Maritza Edmiston. Dama, existen oraciones bíblicas y mundanas, celestiales y carnales, y el Todopoderoso las oye todas. ¿Por qué? Porque no está sordo. Él es omnisciente. Más que le agraden y las conteste es otro asunto. En una ocasión, halagadoramente me motivaron. Maritza, escribe un libro acerca de la oración. Bueno, el Señor ya llamó, capacitó y ungió a siervos íntegros a escribir libros acerca de la oración que impactan vidas. Mas permítame darle la versión condensada. No ore para satisfacer sus envidias egoístas, sus pleitos pasionales, sino para glorificar a Dios, nuestra enseñanza, su gloria, mi gozo. Este es el preeminente, principal y primer principio de la oración, glorificar a Dios. ¿Por qué glorificarle? Porque es un mandamiento. Primera Corintios 10:31. Si pues coméis o bebéis o hacéis otra cosa, hacedlo todo, todo para la gloria de Dios. Amada creyente, si es un mandamiento glorificarle en nuestra dieta, ¿qué cuesta? ¿Cuánto más en nuestras oraciones? Pues somos su templo, comprados por precio, y debemos glorificar a Dios en nuestro cuerpo y en nuestro espíritu, pues le pertenece. Debemos ser casas de oración. El preeminente, principal y primer principio de la oración es glorificar a Dios. Y el Señor Jesús en Mateo 6 nos da un modelo a seguir, no para memorizarlo ni repetirlo vanamente. Mateo 6:9. Padre nuestro que estás en los cielos, santificado sea tu nombre, venga tu reino, hágase tu voluntad, como en el cielo, así también en la tierra. ¡Cuán consolador! Oramos al Padre, no a una deidad falsa caprichosa. Oramos a nuestro Padre perfecto, santo y amoroso, cuyo trono yace en las alturas. Y para glorificarle existen tres ruegos que deben saturar nuestra oración. Independientemente de nuestra situación, sea que estemos alegres, afligidas o agonizantes. 1. Glorifíquele al santificar su nombre, el nombre del Dios Altísimo, Todopoderoso, Eterno, Viviente, Santo, Soberano, Rey de Reyes, Señor de Señores, Omnisciente, Omnipotente, el Alfa y la Omega, el Principio y el Fin, el Primero y el Último. ¿Por qué? Por su poder, amor, fidelidad, paciencia, dignidad, majestuosidad, misericordia, verdad, resplandor, riqueza, sabiduría, honor, magnificencia, grandeza, salvación. Pues fuera de él no hay Dios. Es dar a Jehová gloria y poder, la honra de vida a su nombre, postrarse ante él en la hermosura de su santidad. 2. Glorifíquele al clamar la venida de su reino. ¿Sabe cuál es la última oración en las Escrituras? Sí, ven, Señor Jesús. El creyente aguarda ansiosamente la esperanza bienaventurada y la manifestación gloriosa de nuestro gran Dios y Salvador Jesucristo. La culminación de los últimos tiempos, cuando el Todopoderoso se sentará sobre el trono de su gloria y se doblará toda rodilla y toda lengua confesará que Jesucristo es el Señor para la gloria de Dios Padre. ¿Cuánto debemos orar? Sí, ven, Señor Jesús, venga tu reino. 3. Glorifíquele al clamar que se haga su perfecta voluntad, no demandar la nuestra. Examinemos algunos ejemplos. Primero, el perfecto y supremo ejemplo, el Señor Jesús. En Lucas 22, ante una muerte monstruosa, Cristo en agonía oraba más intensamente y era su sudor como grandes gotas de sangre que caían hasta la tierra. Puesto de rodillas, oró diciendo: Padre, si quieres, pasa de mí esta copa, pero no se haga mi voluntad, sino la tuya. Clamó: Ahora está turbada mi alma, ¿y qué diré? Padre, sálvame de esta hora, mas para esto he llegado a esta hora. Padre, glorifica tu nombre. Pero si piensa, es el ungido sin pecado del Padre, ¿cómo no le va a glorificar? Bueno, veamos la oración de dos damas. La agobiada Ana primero, con amargura de alma, oró a Jehová y lloró abundantemente e hizo votos diciendo: Jehová de los ejércitos, si te dignaras mirar a la aflicción de tu sierva y te acordares de mí y no te olvidares de tu sierva, sino que dieres a tu sierva un hijo varón. Escuche, yo lo dedicaré a Jehová todos los días de su vida. Ansiaba un hijo para dedicarlo al servicio del Todopoderoso, para glorificarle, y recibió a Samuel, a quien llevó al templo dedicándolo a su servicio, después de destetarlo. De 2 o 3 años, estaba pequeñito, y algunas de nosotras ni a los 20 queremos dejarlos ir. Un comercial. Damas, somos una con nuestro esposo, no con nuestros hijos. Ellos son prestados, no nos pertenecen. Debemos dedicarlos a Jehová de los ejércitos para su servicio. Quizás oramos que sean ingenieros, doctores, arquitectos, pilotos, pero no ministros ni misioneros. Madres, tengamos temor de no interponernos en el llamado del Altísimo para con nuestros hijos. Nuestro hijo Jonathan me dijo: Mami, quiero ser ministro de música. Bueno, en su adolescencia hoy quiere una cosa y mañana otra, mas nosotros solo oramos que escuche la guía del Señor, escoja su camino, sus caminos y le glorifique. Bien, Ana pudo orar por justicia contra sus enemigos, pues Penina, su rival, le irritaba, enojaba, entristecía, molestaba, humillaba. Se burlaba porque no concebía hijos, mas oró por un hijo para dedicárselo al servicio del Rey de Reyes, para su gloria. Clamó por Samuel y qué siervo, profeta, sacerdote y juez llegó a ser. La segunda mujer bíblica es María, quien de jovencita, cuando el ángel Gabriel le anunció en Lucas 1, concebirás en tu vientre y darás a luz un hijo, y llamarás su nombre Jesús. Este será grande y será llamado Hijo del Altísimo, y su reino no tendrá fin. Entonces María dijo al ángel: ¿Cómo será esto? Pues no conozco varón. Respondiendo, el ángel le dijo: El Espíritu Santo vendrá sobre ti, y el poder del Altísimo te cubrirá con su sombra, por lo cual también el santo ser que nacerá será llamado Hijo de Dios. Ahora escuche su hermosísima respuesta en Lucas 1:38. He aquí la sierva del Señor, hágase conmigo conforme a tu palabra, o hágase tu voluntad. Amada creyente, sea que estemos alegres, afligidas o agonizantes, roguemos que su perfecta voluntad se haga. hágase tu voluntad. ¿Sabe por qué el Todopoderoso no nos responde? Por dos razones. Una, sencillamente no pedimos. Dios nos da todas las cosas en abundancia para que las disfrutemos, pero no pedimos. Santiago 4:2, no tenéis lo que deseáis porque no pedís. Dos, si oramos, pedimos mal para satisfacer nuestras envidias egoístas, engañosas emociones y pleitos pasionales. Santiago 4:3, pedís y no recibís porque pedís mal para gastar en vuestros deleites. Dios no atiende las oraciones caprichosas ni conflictivas. No oramos para glorificar a Dios, porque no nos fiamos de Él de todo corazón, sino que nos apoyamos en nuestra propia prudencia. Verá, solo podemos glorificarle en nuestras oraciones si por fe cincelamos en lo íntimo la promesa. Cosa que ojo no vio, ni oído oyó, ni han subido en corazón de hombre, son las que Dios ha preparado para los que le aman. La nueva Jerusalén, su reino. Dama linda, sea que estemos alegres, afligidas o agonizantes, su gloria es nuestro gozo. Oramos al Padre perfecto. Él nos ha adoptado como hijas. Somos sus princesas. No clamamos a ángeles ni santos, sino al Padre Santo, en el nombre del Señor Jesucristo, el único mediador entre Dios y los hombres, a través del poder y guía del Espíritu Santo, quien intercede por el creyente conforme a la voluntad de Dios. Oramos santificando su nombre, clamando su reino y rogando que su perfecta voluntad sea hecha en nuestras vidas para poder decir como el Salvador soberano: Padre, yo te he glorificado en la tierra, he acabado la obra que me diste que hiciera. Su gloria fue su gozo. Más apreciada amiga, quizás por primera vez anhela clamar sin temor que venga su reino, que su voluntad sea hecha, llamarle Padre. Bueno, la palabra le asegura que a todos los que le reciben, a los que creen en su nombre, les dará potestad el privilegio de ser hechos hijos de Dios. Les adoptará. Y en Juan 17, el Señor Jesús reveló, esta es la vida eterna, escuche, que te conozcan a ti, al Padre, al único Dios verdadero y a Jesucristo, a quien has enviado. Glorifíquele al orar así. Padre Santo, soy pecadora y vengo en arrepentimiento, perdóname, deseo conocerte, Dios verdadero. Gracias porque Jesucristo murió en mi lugar en la cruz para pagar por mis pecados y yo poder llegar a ser tu hija redimida. Sálvame. Que mi gozo sea tu gloria. Glorifícate en mi vida. En el nombre de Jesucristo oro. Amén. Amiga, si Cristo mora en su corazón, nunca estará sola. Y Él le dice, te mando que te esfuerces y seas valiente. No temas ni desmayes, porque Jehová tu Dios estará contigo donde quiera que vayas.
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4: Lo decimos en tono de burla. Si tomas el periódico de hoy y lo exprimes, lo único que sacarás de él será sangre. Esa es la triste realidad que nos ha tocado vivir. Vivimos en una cultura de violencia y nos preguntamos cómo podremos terminar con tanto mal en nuestro mundo. Yo tengo una solución y te parecerá muy simplista, pero es la única que tengo. Mi amigo, nuestro mundo necesita urgentemente a Cristo Jesús. Es tiempo ya de que nos levantemos y empecemos a predicar el amor de Dios. ¿Quieres convertirte junto conmigo en un agente de amor, en un agente de Dios? Si es así, empecemos hoy a evangelizar a nuestro mundo.

Historias que cambian el corazón. Bienvenido al encuentro de hoy. Yo soy tu amigo Ernesto Pinto. Es triste ver que muchos de nosotros nos estamos peleando por cuál debería ser la forma de adorar a Dios, si levantamos o no las manos. Pareciera que los debates teológicos son más importantes que alcanzar a tantas personas que se están perdiendo sin Cristo Jesús. Es tiempo ya, mis amigos, que seamos más serios y que digamos no a tantas niñerías teológicas y nos dediquemos a alcanzar al mundo para Dios. Hace unos meses leí esta historia que impactó mi corazón. Hoy te la repito otra vez. Los guantes de mi amigo. Era la hora del almuerzo y junto con unos amigos nos sentamos al lado de la ventana de un restaurante a disfrutar nuestra comida y la conversación. Mientras charlábamos, algo al otro lado llamó mi atención. Era un hombre que deambulaba por la ciudad cargando todas sus pertenencias en su espalda. Este mal vestido hombre cargaba un letrero que decía, "Trabajo por comida". Era impresionante verlo. Le llamé la atención a mis amigos y les dije, "Hey, miren aquel pordiosero". Mis amigos movieron la cabeza con una mezcla de tristeza e incredulidad. Continuamos la conversación y la comida, sin embargo, la imagen de aquel hombre quedó impresa en mi mente. Al terminar de comer, cada uno de nosotros se fue por su propio camino. Yo me apresuré ya que tenía algunas cosas que hacer. Mientras me dirigía a mis quehaceres, mi alma estaba inquieta en mi interior. Sentía como que el Espíritu Santo me susurraba y me decía, "No regreses a tu oficina sin atender a este hombre". Con un poco de duda me dirigí hacia el centro nuevamente. Solo había recorrido unas cuadras cuando de repente lo vi. Ahí estaba, en la escalera de una iglesia, y trataba de buscar algo en su raída bolsa. Bajé la velocidad de mi auto y empecé a observarlo. En mi interior había una mezcla de sentimientos que me impulsaban. Era un deseo de hablarle. La lógica me decía que siguiera mi camino. Era un hombre harapiento y sucio, y que yo tenía muchas cosas que hacer. Pero por esas cosas de la vida, había justamente ahí un estacionamiento vacío. Era como un signo de Dios, así que decidí parar y me fui a conversar con este hombre. "¿Estás buscando al pastor?", pregunté. "No realmente", me contestó medio disimulado. "Solo estoy tomando un descanso". "¿Has comido algo hoy?". "Sí, comí algo muy temprano esta mañana". "¿Quisieras comer algo conmigo?". "¿Tiene usted algún trabajo que yo pueda hacerle?", me preguntó muy cortésmente aquel extraño. "No, no tengo ningún trabajo para ti, pero me gustaría que comiéramos juntos". "Bueno", me respondió con una sonrisa. Mientras íbamos en el camino,

0: De pronto se quitó su sucia chaqueta, su camiseta de color rojo dejó al descubierto un gran mensaje que decía: Jesús es mi Señor. Después de un rato me di cuenta que mi amigo se llamaba Daniel e inmediatamente me empezó a contar parte de su historia. Cuando yo era un niño viví tiempos muy difíciles en una familia donde mis padres se divorciaron y como adolescente no tenía dirección, así que escogí el camino de los vicios y las drogas. Amigo, yo he cometido muchos errores, me dijo. Pero algo pasó hace 14 años. Mientras vagaba de un lado para otro, me detuve en una playa, en un pueblo. Traté de conseguir trabajo. Noté que unos hombres estaban instalando una carpa gigante y a su alrededor había muchos instrumentos musicales y equipos de sonido. Así que pensé que estaban preparándose para algún concierto de rock. Así fue que mi amigo Daniel consiguió trabajo. Pero la carpa no fue usada para un concierto de rock, como él pensó, sino para una campaña evangelística. Durante esas noches, Dios habló al corazón de mi amigo y él empezó a ver su vida de una forma más clara y se entregó totalmente a Dios. Nada ha sido lo mismo desde entonces, dijo Daniel. Ese día sentí como que el Señor me decía: Daniel, sigue caminando, pero ahora tendrás un nuevo caminar. Y así lo he hecho. No he dejado de caminar los últimos 14 años. ¿Y piensas parar algún día?, interrumpí. Bueno, respondió mi nuevo amigo, un poco reflexivo. Algunos días son difíciles y me desanimo y parece que no vale la pena. Pero me recuerdo a mí mismo que es Dios quien me ha dado este mandato. Como ve, yo reparto Biblias por donde voy. Esto es lo que hay en mi bolsa. Trabajo para comprar Biblias y un poco de comida. Luego salgo y las reparto bajo la guía del Espíritu Santo. En ese momento me quedé atónito. Mi amigo vagabundo no caminaba sin propósito. No era porque no tuviera una casa, sino porque él estaba cumpliendo una misión. Empecé a imaginarme cómo sería entrar a las ciudades, cómo me trataría la gente si yo me uniera a mi amigo Daniel. Esas preguntas quemaron mi interior. ¿Cómo es? ¿El qué?, respondió confuso mi amigo. Bueno, entrar a las ciudades, cargando como tú esa bolsa en la espalda y mostrando ese cartel. Algunas veces es muy humillante, me dice mi amigo. En algunos lugares la gente me desprecia y no quisieran que estuviera ahí. Recuerdo muy bien en una ocasión alguien me tiró un pedazo de pan ya mordido e hizo gestos que no me hicieron sentir muy bienvenido. Pero precisamente en esos momentos es cuando recuerdo que también a mi maestro lo humillaron. Lo escupieron. Después de pensar eso, me siento
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2: Una de la tarde, un minuto.
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0: 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Hermano, hermanita, gracias por su imprescindible y fiel apoyo financiero, el cual cambia vidas por la eternidad con estudios bíblicos como este.
1: Mike Lynn, quien era un jugador profesional de fútbol americano, jugó por la Universidad de Auburn y luego profesionalmente jugó para los Delfines de Miami.
2: Cuando él se graduó en Auburn, su entrenador le preguntó: Mike, ¿me ayudarías a reclutar algunos candidatos? Mike le dijo que sí. Y a su vez le preguntó: entrenador, ¿qué clase de prospectos estamos buscando? Y el entrenador le dijo: hay jugadores que cuando son derribados en el campo de juego, se quedan tendidos en el suelo. Esa clase de jugadores no nos interesan. Cuando un jugador es tumbado y se pone de pie inmediatamente y nuevamente es tumbado y vuelve a ponerse de pie, tampoco es el tipo de jugador que buscamos. Pero sí nos interesa el jugador que puede poner en el suelo a los demás.
1: ¿Qué tal? Y gracias por acompañarnos en este nuevo estudio bíblico con el Dr. Adrián Rogers. ¿No le gustaría a usted pasar de la defensiva a la ofensiva? ¿Qué tal si pasáramos de ser una víctima a ser una persona fuerte en el Señor? Vamos a presentarles hoy la segunda parte de un mensaje titulado ¿Cómo estar bien y permanecer bien con Dios? Aquí está con nosotros ya el Dr. Adrián Rogers en la voz del pastor Lenín de Anón.
2: David en el Salmo 40, verso 2 dice: y me hizo sacar del pozo de la desesperación, del lodo cenagoso. Puso mis pies sobre peña y enderezó mis pasos. David habla de lo mismo al compararse con una oveja que ha sido disciplinada, guiada, rescatada y protegida por el pastor. Algunas veces una mamá oveja, por estar pastando por aquí, por allá y más allá, se olvidaba de su pequeño corderito. El pastor observaba lo que estaba sucediendo y con el callado guiaba a la mamá oveja a donde estaba su corderito. Eso es lo que necesitan hacer los pastores en nuestros días, a fin de que ovejas y corderitos estén juntos, permanezcan juntos y se desarrollen juntos. Porque el diablo está tratando por todos los medios de destruir los hogares, de destruir las familias, de romper la unidad del cuerpo de Cristo que es la iglesia. ¿Cuándo sucede eso? Cuando caemos, cuando somos débiles espiritualmente, cuando nos apartamos de Dios y nos contaminamos con el pecado. Pero gracias a Dios que Él tiene una vara y un callado, no solo para disciplinarnos, guiarnos, rescatarnos y defendernos, sino también para mantenernos junto a Él. Pero aún hay algo más. Todos somos ovejas enfermas. Verá, cada noche el pastor traía las ovejas al redil. Recuerde que Jesús es la puerta de las ovejas. Dentro del redil las ovejas estaban seguras, pero en la puerta estaba el pastor bloqueando el mismo hueco que servía como puerta del redil. De esa forma nadie podía entrar o salir del redil sin que el pastor lo supiera. Y cada noche él las contaba y las llamaba por su nombre. Y no solo que las contaba y las llamaba por su nombre, sino que además las acariciaba. Ponía sus manos sobre sus ovejas y hundiendo sus dedos en la lana y mirando atentamente, buscaba por si su oveja tenía alguna herida o por si algún insecto se había adherido a la piel de la oveja. Y cuando encontraba alguna herida o alguna laceración en la piel de la oveja, usaba el aceite para curarla. Especialmente los cortes en la cabeza o en las fosas nasales. Literalmente, ungía la cabeza de la oveja con aceite. Ese aceite estaba mezclado con sulfuro y brea y servía también como insecticida para alejar a las moscas que pululaban alrededor de la nariz de la oveja. Gracias a Dios que el aceite que representa al Espíritu Santo, que nos protege de moscas diabólicas y que nos consuela cuando estamos lacerados y doloridos o cuando estamos heridos espiritualmente. Nuestro buen pastor nos conoce y nos conoce por nombre y nos restaura y nos sana y nos cuida para que siempre estemos junto a él. El buen pastor David tuvo todas esas cosas en mente cuando dijo, confortará mi alma. David fue necio y tuvo que ser quebrantado. Se desvió del camino y tuvo que ser traído de regreso. Y aunque estuvo herido de gravedad, Dios le sanó. ¿Le agradece a Dios usted cuando le disciplina, cuando le corrige? Y pienso en mi propia vida. Y sé que estoy vivo porque mi buen pastor usó conmigo su vara, su cayado y su botella de aceite. ¿Puede usted decir lo mismo? ¿Puede recordar las veces en que Dios usó su vara y su cayado en usted? Yo sí me acuerdo. Pero él no solo ha usado su vara y su cayado en mí, sino también su aceite curador, sanador, renovador. Yo doy gracias a Dios por su Hijo, mi buen pastor, el que conforta mi alma. En tercer lugar, tenemos la maestría del pastor. El buen pastor no solo que restaura nuestra alma y nos guía por sendas de justicia, pero para restaurarnos, él tiene que tener dominio sobre nosotros. Y cuando tiene dominio sobre nosotros, nos guiará, será nuestro maestro, nuestro mentor. ¿Sabe cuál es el triste problema para muchos seres humanos? Que están más interesados en ser restaurados físicamente que en ser sanados espiritualmente. Si es que usted no camina desde la restauración hasta la justificación, usted estará de regreso a los mismos viejos problemas. Muchos quieren caminar rectamente, pero no en el camino de la obediencia a Dios. Recuerde que a quien mucho se le ha perdonado, mucho debe amar. Debemos ser como la oveja con la pata quebrada que quiere estar junto a Jesús, porque Él es su maestro que quiere guiarle para que usted nunca se desvíe. Así que, ¿cuándo aprenderemos? ¿Cuántas veces más resbalaremos y caeremos antes de aprender a estar junto al buen pastor? Recuerde las palabras que Jesús mismo dijo. Él es el buen pastor. Y sus ovejas conocen su voz y le siguen. Ahora escúcheme. Tres cosas son necesarias para seguir al buen pastor. Primero, tiene que estar obsesionado con el pastor. O sea, usted debe amar apasionadamente a Jesús. Su amor por él debe estar por encima del amor que pueda tener por cualquier otra persona o cualquier otra cosa. Segundo, tiene que observar detenidamente al pastor. Como ya lo he mencionado antes, las ovejas tienen una muy pobre vista. Para todo propósito práctico, el pastor es quien tiene buena vista, como para compensar la mala vista de sus ovejas. Tercero, usted tiene que obedecer al pastor. Usted no puede obedecer a nadie cuya voz desconoce. ¿Cómo puede escuchar la voz de su pastor? Únicamente teniendo su tiempo de quietud, debería estar en pastos delicados, meditando en su palabra. O sea, rumiando su palabra. Esa es la forma. El pastor le guiará. Usted escuchará su voz en el mundo. Jesús manifestó que sus palabras eran espíritu y vida, y que Él había venido para que podamos tener vida y vida en abundancia. Su pastor le guiará por sendas de justicia por amor de su nombre. Esa es la maestría del pastor. ¿Sabe qué es lo malo con muchos de nosotros? Que tratamos de no tener problemas en vez de buscar la justicia. Todo es tan negativo. Tuve un amigo, Mike Klein, quien era jugador profesional del fútbol americano. Jugó por la Universidad de Auburn y luego profesionalmente jugó para los Delfines de Miami. Cuando él se graduó en Auburn, su entrenador le preguntó: Mike, ¿me ayudarías a reclutar a algunos candidatos? Mike le dijo que sí. Y a su vez le preguntó: entrenador, ¿qué clase de prospectos estamos buscando? Y el entrenador le dijo: hay jugadores que cuando son derribados en el campo de juego se quedan tendidos en el suelo. Esa clase de jugadores no nos interesan. Cuando un jugador es tumbado y se pone de pie inmediatamente, y nuevamente es tumbado y vuelve a ponerse de pie, tampoco es el tipo de jugador que buscamos. Pero sí nos interesa el jugador que puede poner en el suelo a los demás. Mi amigo, yo soy muy grato por tener un Dios que nos restaura, que cuando estamos caídos nos levanta. Y a todos nos gusta estar de pie, pero ¿no nos gustaría el pasar de la defensiva a la ofensiva? ¿No nos gustaría ser una verdadera fuerza de Dios que simplemente ser una víctima siempre en necesidad de restauración? El pastor me guía por sendas de justicia. Usted, mi amigo, ¿por qué no determina hoy mismo que va a estar bien con Dios, que está listo para escuchar la voz del pastor, que va a sumergirse en la palabra de Dios? Y en tercer lugar, la majestad del pastor. Él me guía por sendas de justicia. ¿Por qué no decide hoy mismo que va a estar bien con Dios y a permanecer bien con Dios? Que va a escuchar la voz de su pastor, que va a meditar en su palabra y va a obedecer su palabra. Que va a reconocer la majestad del pastor, porque él es el único que puede confortar su alma y guiarle por sendas de justicia por amor de su nombre. ¿Cuál es el nombre de ese pastor? Jehová en el Antiguo Testamento, Jesús en el Nuevo Testamento. Jehová, Jesús, el Señor es mi pastor. Verá, el nombre de y el honor de Dios están en juego por la forma en que usted y yo vivamos. Y todos, creyentes y no creyentes, seremos juzgados por él. Muchos piensan que tendrán un pastor de acuerdo a la clase de ovejas que son. Escúcheme, el honor, la reputación del pastor se basa en la actividad, el bienestar y la obediencia de las ovejas. Jesús nos enseñó a orar: Padre nuestro que estás en los cielos, santificado sea tu nombre. El rey Salomón dijo que el nombre de Jehová era como bálsamo. Voy a compartir con usted algo muy interesante. El nombre de Jehová era el sagrado y solemne nombre en todo el Antiguo Testamento, pero no se lo encuentra ni una sola vez en el Nuevo Testamento. ¿Por qué? Porque Jesús es nuestro Jehová. Él es nuestro buen pastor. ¿Sabe lo que significa el nombre de Jesús? Significa Jehová salva. Eso es lo que literalmente significa. Leímos en Mateo 1:21, y llamará su nombre Jesús, porque él salvará a su pueblo de sus pecados. Ese fue el mensaje del ángel a María. Por lo tanto, mi estimado amigo, si él es mi pastor y yo soy su oveja, yo no quiero traer deshonra a su nombre. Proverbios 22:1 dice: de más estima es el buen nombre que las muchas riquezas. Cuando nuestros hijos eran pequeños, yo les llevaba a la escuela y les decía, al despedirme, recuerden que les amo mucho, pero también quiero que recuerden quiénes son y a quién en realidad pertenecen. ¿Saben? Yo creo que el Señor les dice lo mismo a sus ovejas. Recuerden quiénes son y a quién pertenecen. Ustedes son mis ovejas. Mi nombre está fundido con el de ustedes. Y quiero guiarles por sendas de justicia por amor a mi nombre. Amigo, permítame hacer una confesión. Yo preferiría morir antes que traer deshonra a mi esposa, mis hijos, mis padres y sobre todo a Dios. ¿Quién me da la fortaleza? Pues mi buen pastor. ¿Quién me pone en la senda correcta cuando me desvío? Y lo hace día a día. Por eso hay en mi corazón siempre el deseo de glorificar su nombre. ¿Siente usted de la misma manera? Espero que sí. Alguien dijo que el nombre de Jesús es todos los aleluyas en 5 letras. Y eso es verdad. Usted y yo seguramente conocemos a personas sumidas en el pecado y ningún mero mortal puede salvarles. Pero hay un nombre, un precioso nombre, que perdón y pureza puede darles. Hay vidas que están perdidas, prisioneras de las cosas terrenales, pero hay un hombre, Jesús, que del pozo de las tinieblas puede sacarles. Mi amigo, ¿no le parece eso extraordinario? El ministerio del pastor, la maestría del pastor, la majestad del pastor, Jehová es mi pastor, nada me faltará. Por favor, en el Nuevo Testamento de su Biblia, busque la segunda epístola de Pablo a Timoteo, capítulo 2. Veamos el versículo 19. Pero el fundamento de Dios está firme, teniendo este sello. Conoce al Señor a los que son suyos, y apártese de iniquidad todo aquel que invoca el nombre de Cristo. Jehová es mi pastor. Nada me faltará. En lugares de delicados pastos me hará descansar. Junto a aguas de reposo me pastoreará. Confortará mi alma. Me guiará por sendas de justicia por amor de su nombre. Aunque ande en valle de sombras de muerte, no temeré mal alguno porque tú estarás conmigo. Tu vara y tu cayado me infundirán aliento. Aderezas mesa delante de mí en presencia de mis angustiadores. Unges mi cabeza con aceite. Mi copa está rebosando. Ciertamente el bien y la misericordia me seguirán todos los días de mi vida y en la casa de Jehová moraré por largos días. Mi amigo, mi amiga, es Jehová su pastor. Como una oveja tímida, indefensa, manchada y descarriada, no quisiera sentir la amorosa y protectora mano del pastor sobre usted. Si usted aún no tiene una relación personal con Dios por medio del Señor Jesucristo, le invito a hacer esa decisión, la más importante decisión de su vida. Piense en lo siguiente. Si usted dice que no va a tomar ninguna decisión ahora, pues ya tomó una decisión, pero es una decisión en contra de Cristo. El evangelista doctor Lucas cita unas inquietantes palabras de Cristo cuando dijo, el que no es conmigo contra mí es, y el que conmigo no recoge, desparrama. Voy a decir una sencilla oración, y si usted así lo desea, repítala conmigo, pero dígala con fe, sinceramente, depositando toda su confianza en Jesús. No se sienta incómodo hablando con Dios. Aún silenciosamente podrá hablar con Él, porque Él conoce las intenciones y motivaciones de su corazón. Querido Dios, reconozco que he vivido en necedad espiritual por mucho tiempo y quiero dejar de hacerlo. no solo he sido necio, sino también un pecador rebelde, que vengo a ti en busca de tu misericordia. Dame la fuerza espiritual para nunca avergonzarme de ti o de tu palabra, y ayúdame para que yo no sea una vergüenza para ti o para tu palabra, sin que me importen las circunstancias, o a pesar de las consecuencias. Cumple en mi vida tu divino propósito. Hazme un instrumento útil y de bendición en tus manos. Y porque tú moriste por mí, yo quiero vivir para ti hasta cuando me llames a tu bendita presencia. Lo pido con gratitud en tu santo nombre. Amén.
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3: 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Nos da un inmenso gozo que usted haya sintonizado el programa de hoy. Mi nombre es Irving Ravelo. Oramos para que las enseñanzas claras y prácticas del Dr. Adrián Rogers le ayuden a conocer el amor de Cristo profundamente y que usted crezca y se acerque aún más a Él a través de lo que Dios revela a su corazón al escuchar programas como el de hoy. Sin más, nos despedimos hasta la próxima ocasión en que presentemos El Amor Que Vale.

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0: 1 de la tarde, 34 minutos.
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Esta es la quinta y última parte del estudio sobre el libro de Apocalipsis, y a continuación pasamos al capítulo 20, que nos habla del milenio y el juicio final de los impíos. Y leemos Apocalipsis 20, versículos 1 al 3, que dicen así: Vi a un ángel que descendía del cielo con la llave del abismo y una gran cadena en la mano, y prendió al dragón, la serpiente antigua, que es el diablo y Satanás, y lo ató por 1000 años, y lo arrojó al abismo, y lo encerró, y puso su sello sobre él, para que no engañase más a las naciones, hasta que fuesen cumplidos 1000 años. Y después de esto, debe ser desatado por un poco de tiempo. Hasta aquí la cita. Anteriormente hemos hablado de una trinidad diabólica, y que son los personajes que dominarán la maldad en el mundo en el tiempo de la gran tribulación. Son ellos, la bestia, el falso profeta y Satanás. En el capítulo anterior se nos dice que la bestia y el falso profeta son apresados y lanzados al lago de fuego, ya que estos dos grandes impíos habrán hecho tanta maldad que la justicia divina caerá sobre ellos, y no se les permitirá ni siquiera pasar por el juicio del gran trono blanco, sino que serán lanzados vivos al lago de fuego para que purguen su condena de cadena perpetua por la eternidad, tal como sucedió con Coré, Datán y Abirán, que se rebelaron contra Moisés, y el juicio que Dios les mandó fue que la tierra se abrió y se los tragó, y vivos descendieron hasta el infierno, y así fueron borrados de en medio de la congregación de Israel. Libro de Números, capítulo 16. El capítulo 20 de Apocalipsis es la continuación del final del capítulo 19, que es la guerra de Cristo contra la bestia y sus ejércitos, y la muerte de estos últimos. Pero luego Juan ve a un ángel que desciende del cielo con una gran cadena y con la llave del abismo, y prendió a Satanás, lo ató, lo arrojó al abismo y lo encerró por 1000 años. Este era el tercero que faltaba, porque sus dos aliados ya estaban purgando su condena en el lago de fuego. Y ahora le toca el turno a Satanás, pero este es lanzado al abismo. Vamos a explicar que hay tres lugares de castigo y que la Biblia los presenta como el infierno, el abismo y el lago de fuego. El infierno es el lugar donde están todos los pecadores que murieron en sus pecados sin salvación. El profeta Isaías nos dice que el infierno se ensanchó en su interior y en gran manera abrió su boca por tanto pecador que recibe continuamente. Isaías 5:14. Por su parte, el abismo es la cárcel para los demonios, y podemos calificar al abismo como un lugar demasiado espantoso y totalmente cubierto de tinieblas. Recordemos que los demonios le rogaban al Señor que no los mandase al abismo. Lucas 8:31. Los demonios tiemblan ir a ese lugar. Ahora, con respecto al ángel que desciende del cielo con la llave del abismo, podíamos creer que se trata de Miguel, que es el gran príncipe en los ejércitos de Dios. Daniel capítulo 10 versículo 13. Y este arcángel, Miguel, es el que anteriormente se ha enfrentado con Satanás, principalmente en la gran batalla que hubo en el cielo, donde Satanás es vencido y lanzado a la tierra. Apocalipsis 12, versículos 7 al 9. También el apóstol Judas habla de una gran contienda entre el arcángel Miguel y Satanás, disputándose el cuerpo de Moisés. Judas, versículo 9. Por eso creemos que el ángel que prende a Satanás con una gran cadena se trata de Miguel. Esa cadena, por supuesto, que no tiene que ser de hierro ni de otro metal, porque Satanás es un ser espiritual, y las cadenas de hierro o de acero las destrozaría al momento. Solamente recordemos al gadareno, que era atado con grillos y cadenas, pero los demonios las hacían pedazos, dice Marcos 5:4 y Lucas 8:29. Esa cadena con que tiene que ser atado el diablo tiene que ser algo especial, que no sea material. El propósito de este ángel es lanzar al diablo al abismo. La palabra lanzar y arrojar significa que será tirado sin ninguna compasión. Aquí no servirá de nada el himno favorito del grupo rockero satánico, los Rolling Stones.
que se titula Hay que tener compasión por el diablo. Podemos calificar al abismo como la cárcel preventiva para Satanás, porque allí estará preso y encadenado solamente por 1000 años. Y explicamos que esos 1000 años de prisión en el abismo equivalen a 1000 años de paz sobre la tierra, que es cuando nuestro Señor Jesucristo establecerá su reino con sus ángeles y su iglesia desde Jerusalén. Este milenio será un verdadero tiempo de paz, la época de oro de la humanidad, lo que las Naciones Unidas no pudieron dar jamás. La Biblia dice que en ese tiempo los ojos de los ciegos serán abiertos y los oídos de los sordos se abrirán y el cojo saltará como un ciervo y cantará la lengua del mudo. Isaías 35, versículos 5 y 6. Por otra parte, la naturaleza animal será transformada, será quitada la ferocidad de las fieras y será eliminado el veneno de las serpientes. Morará el lobo con el cordero y el leopardo con el cabrito se acostará. El becerro y el león y la bestia doméstica andarán juntos, y el león como el buey comerá paja, y el niño de pecho jugará sobre la cueva del áspid, y el recién destetado extenderá su mano sobre la caverna de la víbora. Isaías capítulo 11, versículos 6 al 8. Esto y mucho más será la bendición que habrá en el reinado milenial de Cristo. Pero, ¿qué pasará cuando esos 1000 años se cumplan y Satanás sea suelto de su prisión? El apóstol Juan sigue diciendo que cuando los 1000 años se cumplan, Satanás será suelto de su prisión y saldrá a engañar a las naciones que están en los 4 ángulos de la tierra, a Gog y a Magog, a fin de reunirlos para la batalla, el número de los cuales era como la arena del mar, y subieron sobre la anchura de la tierra y rodearon el campamento de los santos y la ciudad amada. Y de Dios descendió fuego del cielo y los consumió, y el diablo que los engañaba fue lanzado en el lago de fuego y azufre, donde estaban la bestia y el falso profeta, y serán atormentados día y noche por los siglos de los siglos. Apocalipsis 20, versículos 7 al 10. El milenio comenzará con la segunda venida de Cristo y culminará con el juicio del gran trono blanco, conocido también como el juicio final. Pero después de este juicio, Cristo sigue gobernando como Rey de Reyes por toda la eternidad, según las palabras del ángel Gabriel a la Virgen María en el Evangelio de Lucas. Y dice el ángel, refiriéndose a Cristo y su reinado: este será grande y será llamado Hijo del Altísimo, y el Señor Dios le dará el trono de David su padre, y reinará sobre la casa de Jacob para siempre, y su reino no tendrá fin. Lucas capítulo 1, versículos 32 y 33. En el milenio reinará la paz, en primer lugar porque Cristo es el príncipe de paz, y en segundo lugar porque el diablo, que es quien alborota al mundo y es el causante de todas las tragedias, este malvado estará con una gran cadena, atado y encerrado en el abismo. Y en ese tiempo no habrán hechiceros, ni satanistas, ni ladrones, ni prostitutas, ni homosexuales, ni políticos, ni gobiernos corruptos, ni criminales, ni concursos de Miss Universo, ni conciertos de rock, ni religiones, ni sectas con doctrinas falsas, porque el jefe de todos estos grupos que hemos mencionado estará preso en el abismo. El gobierno de Cristo no será una democracia, sino que será una teocracia. Democracia quiere decir gobierno humano. Teocracia quiere decir gobierno divino. O sea, Dios gobernando personalmente en la persona de Cristo desde Jerusalén. Porque de Sion saldrá la ley y de Jerusalén la palabra de Jehová. Isaías capítulo 2, versículos 1 al 3. Tampoco habrán guerras en el milenio, porque dice la Escritura que el Señor juzgará entre las naciones y reprenderá a muchos pueblos, y volverán sus espadas en rejas de arado, y sus lanzas en hoces, y no alzará espada nación contra nación, ni se adiestrarán más para la guerra. Isaías capítulo 2, versículo 4. Podemos decir que en este tiempo, y en ese tiempo más que todo, se encontrarán muchas más
promesas que serán grandes bendiciones para los habitantes del milenio, las cuales los hombres jamás las han disfrutado por causa del pecado que hasta hoy predomina en toda la tierra, pero en el milenio serán una realidad. También explicamos que los que estemos con Cristo estaremos con cuerpos glorificados, celestiales e inmortales, pero también existirán las naciones y las gentes con cuerpos comunes y corrientes, tal como los que tenemos nosotros ahora. O sea que habrá gente no redimida que le tocará vivir en esta séptima y última dispensación. Por tanto, estos, al igual que nosotros, tendrán que ser sometidos al proceso del nuevo nacimiento, si en verdad quieren vivir la eternidad con Cristo. Y todos los no redimidos del milenio tendrán que pasar la prueba de convicción y aceptación al Señor. Y esta será la causa por la cual Satanás será suelto de su prisión para probar la fidelidad de las naciones, a ver si con la intromisión del diablo los hombres siguen fieles a Cristo o se rebelan contra él. Recordemos que Adán y Eva fueron fieles a Dios y se sometieron al mandato de no comer del fruto prohibido, pero esa fidelidad duró hasta el día en que Satanás entró en acción, y eran ellos, Adán y Eva, quienes tenían que tomar la decisión de seguir fieles a Dios o atender las pretensiones del diablo. Y ya todos sabemos lo que ocurrió en ese tiempo. Y en este caso de la tentación en el Edén, fue Dios quien permitió que Satanás entrara al huerto para probar la fidelidad de aquella pareja. Algunos cristianos son muy fieles a Dios porque reciben bendiciones y no han tenido pruebas ni tentaciones. Pero llega momento cuando el diablo se aparece por allí y empieza a echar por tierra esas bendiciones con el propósito de hacer caer al creyente, y si no logra su objetivo, ahora sí se puede decir que este creyente es fiel al Señor, antes no. Cuando vemos el caso de Job, nos damos cuenta que fue Dios quien permitió que Satanás interviniera en la vida de ese siervo para probar su integridad, y a pesar de todo el daño que le causó, Job lo ignoró por completo, y en su momento de angustia dijo: Jehová dio y Jehová quitó, sea el nombre de Jehová bendito. Job capítulo 1 versículo 21. Aquí el diablo no logró su objetivo de que Job se rebelara contra Dios. Y lo mismo va a pasar con los habitantes del milenio, que vivirán también así como Job, en medio de la abundancia y en medio de la paz. Y por esta razón alabarán a Dios. Pero llegará día cuando esa fidelidad será puesta a prueba, y va a ser al final de los mil años, cuando el Señor permitirá que Satanás salga de su prisión para que se mueva por todo el mundo y los incite a hacer la guerra contra el Señor Jesucristo. Y el diablo aquí sí que logrará su objetivo, y se demostrará con esta rebelión que esta gente no amaba al Señor Jesucristo, porque al igual que Adán y Eva, van a dejar a Dios para servir a Satanás. Y van a formar grandes ejércitos y se lanzarán hacia Jerusalén. Pero Dios hará descender fuego del cielo y los consumirá a todos. Y después que Dios termine con todos esos impíos, ahora el Señor da una orden definitiva, y es que agarren de nuevo a Satanás, que engañó a todos esos insensatos, y que lo lancen al lago de fuego, donde lo estarán esperando la bestia y el falso profeta, y serán atormentados por los siglos de los siglos. Después de deshacerse de Satanás, el Señor empieza otra tarea, y es resucitar a todos los pecadores, desde el tiempo de Caín hasta el milenio, y presentarlos ante el gran trono blanco, para ser enjuiciados por la justicia divina. Este siguiente paso se conoce como el gran juicio final. Continuaremos. Y continuando con el estudio sobre Apocalipsis, ahora pasamos al juicio ante el gran trono blanco y leemos Apocalipsis 20, versículos 11 al 15. Y vi un gran trono blanco, y al que estaba sentado sobre él,
de delante del cual huyeron la tierra y el cielo, y ningún lugar se encontró para ellos, y vi a los muertos grandes y pequeños de pie ante Dios, y los libros fueron abiertos, y otro libro fue abierto, el cual es el libro de la vida, y fueron juzgados los muertos por las cosas que estaban escritas en los libros según sus obras. Y el mar entregó los muertos que había en él, y la muerte y el Hades entregaron los muertos que había en ellos, y fueron juzgados cada uno según sus obras, y la muerte y el Hades fueron lanzados al lago de fuego. Esta es la muerte segunda, y el que no se halló inscrito en el libro de la vida fue lanzado al lago de fuego. Hasta aquí la cita. En primer lugar, vamos a hablar sobre el gran trono blanco, conocido como el trono del juicio. Sobre ese trono aparece uno sentado, y que Juan no da el nombre de ese personaje. Por su parte, el profeta Daniel describe esta misma escena y dice que el juez se sentó y los libros fueron abiertos. Daniel 7:10. Y aquí podemos identificar al Señor Jesucristo como el juez que dictará sentencia, porque el Padre a nadie juzga, sino que todo juicio dio al Hijo. Juan 5:22. El color blanco del trono simboliza pureza, y que también el juicio será honesto y justo. Ahora, conforme al lugar donde se llevará a cabo el juicio, existen varias opiniones al respecto. Algunos creen que el juicio no será en la tierra, porque el versículo 11 dice que la tierra y el cielo desaparecen de escena y nadie da razón de ellos, y que en el cielo, que es la morada de Dios, tampoco puede ser este juicio, porque los pecadores no podrán entrar al cielo ni siquiera para ser juzgados y sentenciados. Otros opinan que el juicio tiene que ser en cualquier otro lugar del universo. Otros creen que será en la tierra, porque la tierra siempre permanecerá, dice Eclesiastés capítulo 1 y versículo 4. Y hay otros textos más que apoyan también esta creencia de que la tierra permanece para siempre. Cuando la Biblia habla de cielo nuevo y tierra nueva, no pensamos en la destrucción de la tierra actual y que Dios hará otro planeta tierra. Más bien creemos en la purificación de la tierra con todo lo que tiene encima, tal como nos dice Isaías capítulo 4 y versículo 4. El apóstol Pedro nos dice que los cielos y la tierra que existen ahora están reservados por la misma palabra, guardados para el fuego en el día del juicio y de la perdición de los hombres impíos. Segunda epístola de Pedro capítulo 3 versículo 7. Esto quiere decir que habrá un gran incendio en la tierra, pero la tierra misma no desaparecerá. Y algo parecido sucede con la iglesia redimida, como lo dice segunda de Corintios 5, 17, que el que está en Cristo nueva criatura es. Las cosas viejas pasaron, he aquí todas son hechas nuevas. Un cristiano es una persona nueva, porque toda la inmundicia del pecado desaparece cuando él es limpio con la sangre de Cristo. Pero explicamos que lo que desaparece es el pecado. La persona sigue siendo la misma. Y aún en el rapto, los creyentes no seremos otras personas, sino los mismos, nada más que transformados. Así también la tierra, para el tiempo del juicio final, creemos que será la misma tierra, aunque es natural que Dios, con su eterno poder, puede removerla del lugar que ocupa ahora. Pero esto no significaría aniquilarla o desaparecerla. Y ahora pasamos al siguiente cuadro que nos presenta el apóstol Juan, y es la visión aterradora de una gran multitud de muertos, grandes y pequeños, de pie ante Dios. Y los libros fueron abiertos. El profeta Daniel también menciona a estos muertos y dice: y muchos de los que duermen en el polvo de la tierra serán despertados, unos para vida eterna y otros para vergüenza y confusión perpetua. Estos últimos son los que murieron en sus pecados y comparecerán ante el gran trono blanco. Y conforme a la frase, muertos grandes y pequeños, esto no significa estatura, sino la posición social que tuvieron antes de morirse. Algunos fueron millonarios, otros fueron famosos,
grandes actores de cine, profesionales, ganadores del premio Nobel, líderes de grandes religiones, etc. Pero también estarán los pobres, los mendigos y los ignorantes. En otras palabras, no importa cómo hayan vivido en el mundo, el requisito principal para que estén ante el gran trono blanco es que hayan muerto en pecado. De nada servirá si alguno lo enterraron con honores, como suele suceder con los presidentes, con los papas y cualquier persona importante que les dedican excelentes discursos exaltando sus virtudes y arropan el ataúd con la bandera y los músicos le tocan el himno nacional. Si se murió en pecado sin recibir a Cristo, ese día será uno más entre el montón que estará esperando su sentencia. En este juicio no habrá compasión para nadie, sino que será conforme a lo que esté registrado en los libros, porque todas las maldades de los pecadores que ellos hacen, todas ellas están registradas en los libros que Dios tiene designados para tal efecto. Hay mucha gente en el mundo que no cree en este juicio, y una gran mayoría no creen que hay Dios, y por supuesto que no creen ni en el cielo ni en el infierno. Pero la incredulidad del mundo no le quita efecto a lo que ya está determinado. Y en el juicio del trono blanco no habrá ninguna injusticia de parte de Dios, porque cuando estos muertos vivieron en el mundo, todos tuvieron oportunidad de salvarse. Nuestro Señor Jesucristo vino al mundo con un cuerpo de carne para dar su vida en sacrificio por los pecados del mundo. Pero el mundo despreció esa sangre que se vertió en el Gólgota, y esa será la causa para que millones comparezcan en ese juicio final. En ese día se van a dar cuenta que Dios hablaba en serio, pero ya será muy tarde para ellos para poder rectificar. Y después de hacer un breve análisis sobre la condición de los muertos ante el trono blanco, ahora describimos el lugar de donde vienen esos muertos. Y tenemos en primer lugar el mar que entrega a sus muertos. Estos son los que murieron en las embarcaciones. Allí estarán la mayoría de los que murieron en el Titanic, que se hundió en el día de su estreno, haciendo un recorrido de Londres a Nueva York. Los periodistas británicos le preguntaron al capitán que qué seguridad ofrecía ese imponente trasatlántico. Y el capitán dijo estas palabras: "Este barco es el más seguro que se ha construido, y ni aun Dios lo podrá destruir". Luego zarparon, y de las 3,000 personas que llevaban a bordo, la mayoría eran gente adinerada, y comenzaron una gran fiesta y a emborracharse y darse la gran vida, sin imaginarse que dentro de unas horas más de 1,500 de ellos iban a estar en el fondo del mar, ya que el Titanic chocó contra un témpano, y ese fue el primero y el último viaje del Titanic. Y las palabras del capitán no se cumplieron, porque Dios puede destruir los barcos más seguros que pueda construir el hombre. La mayoría de esos náufragos estamos seguros que comparecerán ante el gran trono blanco, porque la Biblia dice que el mar entregará sus muertos, y no solamente estos saldrán, sino todos aquellos que a través de la historia han muerto en los mares, y que la mayoría han muerto en sus pecados. Pero además del mar, la muerte también entregará sus muertos. Estos son los que han sido enterrados en los cementerios o en cualquier otro lugar. Y por último, aparece el Hades, o sea el infierno, entregando también sus muertos. Y aquí hay algo importante que vamos a explicar, y es que tanto el mar como los cementerios entregarán los cuerpos, o sea los cadáveres. No importa que solamente esté el polvo, o que los hayan enterrado por partes, o que hayan ido a parar al estómago de un tiburón. Ese día saldrán completos. Por su parte, el infierno entregará las almas, no los cuerpos, sino las almas de esos cadáveres. Recordemos que el rico que menciona el Evangelio de Lucas, cuando este hombre murió, su cuerpo fue enterrado en el cementerio, pero su alma descendió más abajo hasta llegar al infierno, y estando ahí se dio cuenta
que ese lugar no es nada agradable, sino que es un lugar de tormento, dice Lucas 16, versículo 24. Hay doctrinas como la de los adventistas del séptimo día y los que se hacen llamar testigos de Jehová que niegan la existencia de un infierno real y enseñan que las llamas del infierno son imaginarias, algo simbólico, y aducen que Dios es tan bueno que no sería capaz de enviar a un pecador a un infierno de fuego, pero si este fuera el caso, entonces Dios no sería tan bueno como para llevar también a un justo al cielo. La palabra de Dios enseña que los pecadores irán al castigo eterno y los justos a la vida eterna. Mateo 25, 46. Lo que enseñan las sectas no es más que una blasfemia con respecto a lo que enseña la palabra del Señor. Y sigue diciendo el apóstol Juan que la muerte y el Hades fueron lanzados al lago de fuego. Esta es la muerte segunda. Apocalipsis 20:14. Es bueno explicar que cuando nuestro Señor Jesucristo resucitó de entre los muertos, la muerte quedó vencida, nos dice Hechos 2:24. El Señor venció la muerte, pero no la destruyó, y lo confirmamos con el pasaje de Primera de Corintios, capítulo 15 y versículo 26, donde dice el apóstol Pablo que el postrer enemigo que será destruido es la muerte. No olvidemos que la Biblia identifica a la muerte como un imperio gobernado por el diablo, según dice Hebreos capítulo 2 y versículo 14, y que ha cegado la vida de millones de seres humanos a través de toda la historia. Pero en el día del juicio final, la muerte, que en este caso aparece personificada, será lanzada al lago de fuego. Los cementerios no existirán después del milenio, porque ya no habrá muerte, y el infierno, que hasta este día es el refugio de millones de pecadores que han muerto en pecado, también aparece personificado, y también el infierno es lanzado al lago de fuego. Explicamos que el lago de fuego es el punto final de todo lo que es pecado y muerte. Pero hasta este día, el lago de fuego no tiene ningún inquilino adentro. Los primeros que lo van a estrenar son la bestia y el falso profeta. Estos dos malvados serán lanzados vivos al lago de fuego, según Apocalipsis 19, versículos 20. El tercero que será lanzado al lago de fuego será Satanás. Y dice la Escritura que estos tres serán atormentados por los siglos de los siglos. Apocalipsis 20, versículo 10. Y el apóstol Juan concluye este juicio dando la sentencia definitiva, y es que el que no se halló inscrito en el libro de la vida fue lanzado al lago de fuego. Apocalipsis 20, versículo 15. Con las informaciones que hemos dado anteriormente, bueno fuera que reflexionáramos un poco y pensar seriamente en ese castigo eterno. Recordemos que Dios es inflexible en su ley. Y como pecadores todos estamos sentenciados a la muerte, dice Romanos capítulo 3 y versículo 23. Más adelante nos dice Pablo que la paga del pecado es la muerte, mas la dádiva de Dios es vida eterna en Cristo Jesús Señor nuestro, Romanos 6, 23. Si el mundo quisiera entender estas enseñanzas y aceptaran la dádiva de Dios, el número de los condenados se reduciría bastante, porque la palabra dice que ahora pues ninguna condenación hay para los que están en Cristo Jesús, los que no andan conforme a la carne, sino conforme al Espíritu. Romanos 8:1. Evitemos la condenación eterna. El lago de fuego Dios lo hizo para Satanás y los demonios, no para el hombre. Por eso, todo aquel que quiera escapar de esta condenación tiene que hacer dos cosas: arrepentirse de sus pecados y aceptar al Señor Jesucristo como su Salvador. Y esto significa nacer de nuevo para evitar la muerte segunda, ya que la sentencia divina es que el que no nace dos veces tendrá que morir dos veces. Continuaremos. Estamos desarrollando el estudio sobre Apocalipsis y ahora vamos a analizar el capítulo 21, que comienza así: vi un cielo nuevo y una tierra nueva, porque el primer cielo y la primera tierra pasaron y el mar ya no existía más.
después del cuadro dantesco descrito en el capítulo 20, cuando se habla del juicio final de los impíos, ahora Juan siente un gran alivio, porque en su visión ya no ve una multitud de muertos, sino que ve un cielo nuevo y una tierra nueva, o sea, que ya todo ha sido purificado y la creación ha venido a ser como al principio, cuando Dios creó los cielos y la tierra. Génesis 1, versículo 1. Y los hizo para que existieran eternamente. Pero cuando el hombre pecó, la tierra fue sujeta a maldición, o sea que por causa del hombre, Dios maldijo la tierra. Génesis 3, 17. Y esa maldición persiste hasta el día de hoy, y será quitada hasta que Cristo venga a establecer su reino, cuando Él purificará todo lo que ha sido contaminado. Porque sabemos que toda la creación gime a una, y a una está con dolores de parto hasta ahora, dice Romanos 8, 22. Y con respecto a los cielos nuevos, aquí no se trata del cielo como morada de Dios, ni el cielo donde están los astros celestes, sino los cielos que cubren la tierra, o sea, nuestra atmósfera terrestre, y que la Biblia le llama expansión. A esta expansión, Dios le llamó cielos, Génesis 1:8. Y estos cielos serán los que serán incendiados en el día del juicio, segunda de Pedro 3:7. Los teólogos han descubierto tres clases de cielos, y en primer lugar está el cielo que cubre la tierra. El segundo cielo es el de los astros y el tercer cielo es la morada de Dios. A este tercer cielo fue llevado el apóstol Pablo en los primeros días de su conversión. Él mismo lo relata en 2 de Corintios 12, versículo 2. El Señor Jesucristo declaró que el cielo y la tierra pasarán, pero mis palabras no pasarán. Mateo 24, 35. Con esta declaración se da a conocer que la palabra de Cristo tiene mucho más valor que el cielo y la tierra. Y cuando dice que el cielo y la tierra pasarán, tal vez él dio a entender que pasarán por el fuego para ser purificados, pero sus palabras no pasarán por ese proceso, porque sus palabras son limpias y son eternas. También dice el apóstol Juan que en esta tierra nueva el mar ya no existirá. Algunos opinan que el mar en forma literal va a desaparecer, que los grandes océanos se van a secar. Sin embargo, otros opinan que cuando Juan dice que el mar ya no existirá, está indicando que los pecadores y los impíos ya no estarán, ya que la Biblia compara a los impíos como un mar en tempestad, Isaías 57, versículos 20 y 21. Y aún cuando Apocalipsis 13 habla que la bestia sube del mar, no se refiere aquí a un mar literal, sino al mundo pecador. Y nosotros creemos esto último cuando Juan nos dice que en la tierra nueva no va a haber mar, o sea que todos los pecadores estarán en el lago de fuego. Y continuando con el capítulo 21, nos dice el versículo 2, y yo, Juan, vi la santa ciudad, la nueva Jerusalén, descender del cielo, dispuesta como una esposa ataviada para su marido. Lo que Juan está observando en esta revelación es algo deslumbrante, pues nadie jamás ha visto una ciudad descender del cielo, y máxime cuando esta ciudad es diferente a las ciudades que forman el mundo, y aún de la Jerusalén actual que está en el Medio Oriente, porque la que desciende del cielo es celestial, la otra es terrenal, la de arriba es de construcción divina, la otra de construcción humana, la celestial es figura de la iglesia, la terrenal es figura de Israel, la celestial es llamada la Nueva Jerusalén. La terrenal es conocida como la Vieja Jerusalén. Los historiadores han colocado a la Jerusalén actual como la ciudad más vieja del mundo. Hablo de la que está en el Medio Oriente. Por otra parte, la Jerusalén terrenal no es un país libre, en el sentido que dependa totalmente de Dios, sino que está atada a muchas naciones en el mundo, ya sea por la parte política, diplomática y comercial. Por otra parte, los árabes
con su punta de lanza, que son los palestinos, han querido posesionarse de esta ciudad a como dé lugar, y no importa el precio que tengan que pagar. Y en este caso me refiero que hasta pueden hacer la guerra para lograr su propósito, pero según la palabra de Dios, no lo lograrán jamás. Y sigue diciendo Juan: y oí una gran voz del cielo que decía: he aquí el tabernáculo de Dios con los hombres, y él morará con ellos, y ellos serán su pueblo, y Dios mismo estará con ellos como su Dios. Esta es una de las promesas más excelentes que tenemos, donde Dios mismo estará unido a su pueblo para siempre. Cuando Salomón construyó el templo en Jerusalén, su idea era que Dios bajara del cielo y viniera a morar al templo que él había hecho. Pero cuando el templo estuvo terminado, Salomón se dio cuenta que aquel templo era en verdad demasiado pequeño para que Dios cupiera allí adentro. Y parte de su discurso de inauguración de Salomón son las siguientes. ¿Es verdad que Dios habitará con el hombre en la tierra? He aquí los cielos, y los cielos de los cielos no te pueden contener, cuanto menos esta casa que he edificado. Segunda de Crónicas, capítulo 6, versículo 18. En el libro de los Hechos encontramos esta declaración: el Dios que hizo el mundo y todas las cosas que en él hay, siendo Señor del cielo y de la tierra, no habita en templos hechos por manos humanas, ni es honrado por mano de hombres, como si necesitase de algo, pues él es quien da a todos vida y aliento y todas las cosas. Hechos capítulo 17, versículos 24 y 25. Dios no habita en templos fabricados por el hombre. Dios habita en el hombre. El apóstol Pablo nos dice a los creyentes: ¿no sabéis que sois templo de Dios y que el Espíritu de Dios mora en vosotros? Primera de Corintios 3, versículo 16. Todo creyente que de verdad lo es, se convierte en templo de Dios y Dios mora en él. ¿Cuánto mejor no será cuando disfrutemos de cielo nuevo y tierra nueva, y Dios more para siempre en medio de su pueblo? Ahora pasamos al versículo 4, y nos dice que Dios enjugará toda lágrima de los ojos de ellos, y ya no habrá muerte, ni habrá más llanto, ni clamor, ni dolor, porque las primeras cosas pasaron. Con este pasaje vemos ampliada la promesa que Cristo dio de que bienaventurados los que lloran, porque ellos recibirán consolación. Mateo 5:4. Tenemos que admitir que la vida cristiana no solamente consiste en predicar el evangelio y tener que pelear contra el reino de las tinieblas, y también tener que pasar por muchas limitaciones y pobreza material y económica. También en la parte moral se sufre mucho y se derraman muchas lágrimas. Pero el Señor conoce todo lo que aquí padecemos y nos advierte que en el mundo vamos a tener aflicción, pero que confiemos porque Él ha vencido el mundo. Juan 16:33. El versículo 5 nos dice que Dios hace todo nuevo, o sea, una total restauración de todo lo que el hombre dañó con su pecado y con sus obras. El versículo 6 declara que ya todo ha sido concluido cuando dice: hecho está. Una frase parecida a esta se escuchó en el Gólgota hace 2000 años, cuando nuestro Señor moría en la cruz por los pecados del mundo. Él dijo: consumado es. Juan 19:30. Esto quería decir que la salvación estaba concluida, terminada, completa, estaba hecha. De ahí en adelante el hombre lo único que tenía que hacer era aceptar ese sacrificio para ser salvo. Y esa misma palabra de hecho está será pronunciada cuando Dios inaugure su nueva creación. A continuación, el Señor se proclama como el Alfa y la Omega, el principio y el fin. Esto quiere decir que antes de Él no ha existido otro Dios, ni lo habrá después de Él. Después de esta declaración, el Señor hace una invitación a la generación actual, y es que todo aquel que tenga sed, que venga a Él, para que tome gratuitamente de la fuente del agua de la vida. Y después de esta invitación, viene un reto para todos los valientes, y dice el Señor: el que venciere heredará todas las cosas, y yo seré su Dios, y él será mi hijo. Apocalipsis
21, versículo 7. Y para finalizar este tema, aparece una lista de los que serán excluidos en el reino del Señor. Y en primer lugar están los cobardes, los incrédulos, los abominables y homicidas, los fornicarios y los hechiceros, los idólatras y todos los mentirosos tendrán su parte en el lago que arde con fuego y azufre, que es la muerte segunda. Yo espero que usted no aparezca en esta lista negra de los que van a ser condenados al fuego eterno. Si alguno practica uno o más de estos pecados, le invito a que se arrepienta ahora y escape por su vida. Reciba al Señor Jesucristo, porque hasta este día la misericordia de Dios se extiende para todo aquel que cree. Ahora pasamos al versículo 9 de Apocalipsis 21 y encontramos un nuevo evento, y es el descenso desde los cielos de la nueva Jerusalén, y que viene envuelta en la gloria de Dios. Y dice Juan que su fulgor era semejante a una piedra preciosísima, como piedra de jaspe, diáfana como el cristal. Tenía un muro grande y alto, con 12 puertas, y en las puertas 12 ángeles y nombres inscritos, que son los de las 12 tribus de Israel. Estas puertas estaban colocadas en los 4 puntos cardinales, con 3 puertas por cada lado. Y según la descripción que nos da el apóstol Juan, la Nueva Jerusalén es una ciudad cuadrada, según Apocalipsis 21:16, o sea que lo que tiene de largo, tiene de ancho. Esta ciudad abarca un área de 12.000 estadios. El estadio es una medida de longitud griega que hoy ya no se usa, pero su equivalente es igual a 225 yardas o 180 metros. Y con respecto a la medida de la Nueva Jerusalén, que son 12.000 estadios, esta distancia equivaldría a 2.000 kilómetros. Los estudiosos de la profecía encuentran un problema matemático, porque no hay una explicación clara en qué forma se distribuyen esos 12.000 estadios, ya que la longitud, la altura y la anchura son iguales, y si los 12.000 estadios los dividimos en 4 partes iguales, ya que la ciudad es cuadrada, entonces tendríamos 500 kilómetros por cada lado, y sería una ciudad inmensamente grande. Pero también cabe la posibilidad de que los 12.000 estadios sean en forma lineal, y si así fuera el caso, entonces la Nueva Jerusalén tendría una longitud equivalente a la distancia que hay desde Panamá hasta la capital mexicana, cruzando por todo Centroamérica. Y es natural que la ciudad no tiene que ser pequeña, porque allí vivirán todos los santos de todas las épocas. Las 12 puertas serán 12 perlas, y la calle será de oro puro, transparente como vidrio. Y esto será algo realmente maravilloso. Y Juan nota algo, y es que en esa ciudad no habrá templo, porque el Señor Dios Todopoderoso es el templo de ella y el Cordero. Aquí podemos ver una doble bendición, porque además de que vamos a vivir en una ciudad maravillosamente hermosa, también estaremos bajo la protección del templo divino, que es Dios mismo, tal como dice el Salmo 91, versículo 1, que el que habita al abrigo del Altísimo morará bajo la sombra del Omnipotente. Invito a todos los que no han recibido al Señor Jesucristo como su Salvador, para que se decidan hoy mismo, aseguren su futuro, cambien el rumbo de su destino y prepárense para heredar la vida eterna. Si esto hacen, habrán cambiado las llamas del infierno por la gloria deslumbrante de la hermosa ciudad de la Nueva Jerusalén. Continuaremos. Ahora entramos al último mensaje de esta serie sobre el libro de Apocalipsis, y vamos a analizar el capítulo 22, que nos habla de otras interioridades de la Santa Ciudad, la Nueva Jerusalén, donde aparece un río de aguas cristalinas, que es el agua de vida que sale del trono de Dios. También se describe al árbol de la vida,
el cual produce un fruto diferente cada mes, y las hojas del árbol serán para la sanidad de las naciones, y no habrá más maldición. Tanto el agua de vida como el árbol de la vida son un tipo del Señor Jesucristo, y todo aquel que le recibe no tendrá hambre ni sed jamás. No olvidemos que por causa del pecado, la tierra y toda la creación fue sujeta a maldición, la cual persiste hasta el día de hoy, y solamente será suspendida cuando el Señor establezca su reino sobre la tierra y gobierne desde la nueva Jerusalén. Y en la ciudad de Dios solamente habrá paz y felicidad eterna, porque todos los santos estarán con Dios y el Cordero, y Dios pondrá su trono en medio de la ciudad. Y algo impresionante vamos a notar en esa imponente ciudad, y es que allí no habrá noche, y sus puertas no se cerrarán jamás, y no habrá necesidad de luz de lámpara, ni luz del sol, porque el Señor la iluminará con su presencia, y reinaremos con él por los siglos de los siglos. En estos primeros 5 versículos del capítulo 22, que brevemente hemos analizado, se puede dar por terminado no solamente el libro de Apocalipsis, sino toda la escritura de Dios, porque en nuestro estudio hemos llegado ya a la eternidad. Lo que continúa es una recopilación de lo que se dijo al principio del libro, o sea, que cuando Juan recibe la parte final de esta profecía, que culmina con la eternidad, en Apocalipsis 22, versículo 5, es como si el apóstol tuviera un receso, y al terminar esas revelaciones, el Señor Jesucristo le habla a Juan. Y es como si el Señor le dijera de esta forma: después que te he revelado todos estos acontecimientos, quiero que sepas, Juan, que estas palabras son fieles y verdaderas. O sea que lo que has visto no es una falsa visión, sino que lleva el sello de la verdad del Dios vivo. Y el Señor, el Dios de los espíritus de los profetas, ha enviado su ángel para mostrar a sus siervos las cosas que deben suceder pronto. Estas palabras se refieren a la advertencia de las señales que van a ocurrir antes del rapto y la segunda venida. Y en Apocalipsis 22:7, Cristo dice: he aquí, vengo pronto. Bienaventurado el que guarda las palabras de la profecía de este libro. Esta advertencia no es para la eternidad, sino para la generación actual, que se prepare para el encuentro con el Señor. En el versículo 8 leemos: yo, Juan, soy el que oyó y vio estas cosas. Con estas palabras Juan da a conocer que las revelaciones han terminado, ya que él dice que vio y oyó. O sea que ya no hay revelación de cosas futuras, sino un repaso de lo que él ha visto. Y cuando en el versículo 7 Cristo dice: he aquí, vengo pronto, esto es el equivalente de lo que se dijo al principio, en Apocalipsis 1:7, que dice: he aquí que viene con las nubes y todo ojo le verá. En toda la revelación de Apocalipsis, el Señor Jesucristo usa un ángel para mostrarle a Juan todas las cosas que ya fueron descritas, y el apóstol se siente tan impresionado que hasta se le olvidó que solamente a Dios hay que adorar, y se postró a los pies del ángel y lo adoró. Y como es natural que los ángeles de Dios rechazan la adoración, este protestó de inmediato y le dice a Juan: mira, no lo hagas, porque yo soy consiervo tuyo, de tus hermanos los profetas y de los que guardan las palabras de este libro. Adora a Dios. Apocalipsis 22, versículos 8 y 9. Algo parecido sucedió con el centurión romano Cornelio, que cuando Pedro llegó a su casa para hablarle la palabra de Dios por instrucciones del Espíritu Santo, salió Cornelio a recibirlo y, postrándose a sus pies, lo adoró. Mas Pedro le levantó diciendo: levántate, pues yo mismo también soy hombre. Hechos capítulo 10, versículos 24 y 25. Por supuesto que en ambos casos, el de Juan y el de Cornelio, no vamos a ver ninguna idolatría, sino un amplio temor de Dios y una gran humildad, aunque por supuesto las acciones estaban equivocadas.
y el fruto de esta enseñanza no radica en la adoración que hace Juan y Cornelio, sino en el rechazo que muestran tanto el ángel como el apóstol Pedro, porque todo aquel que se considera un verdadero siervo de Dios no va a aceptar ninguna clase de elogios, y mucho menos para que permita que lo adoren. Y después de este incidente, el ángel le dice a Juan: no selles las palabras de la profecía de este libro, porque el tiempo está cerca. Como ya lo explicamos, que las revelaciones ya habían terminado. Y ahora Juan lo que recibe son recomendaciones, y una de ellas es que no selle las palabras que él mismo ha escrito, porque el tiempo está cerca. Esto significa que el tiempo no se detiene, y hoy más que nunca la venida del Señor está a las puertas. Cuando Daniel recibió la revelación de lo que iba a ocurrir al final de los tiempos, se le dio una orden, y era que cerrara las palabras y sellara el libro hasta el tiempo del fin. Daniel 12, versículo 4. Sin embargo, a Juan se le dice que no selle el libro porque ya no hay tiempo. A continuación, se oye una seria advertencia, y es que no se admiten contemplaciones. Y es que el que sea injusto, que siga practicando su injusticia, y el que es inmundo, que siga en su inmundicia. O sea que si después de oír el mensaje de la verdad y endurece su corazón, pues no le queda más remedio que ser condenado. Pero el que es justo, que siga practicando la justicia, y el que es santo, que se santifique más. Apocalipsis 22, versículo 11. Este pasaje bíblico nos enseña que mientras el mundo se pervierte cada día, los creyentes debemos de buscar con más anhelo la santidad en el Espíritu Santo. Y ahora pasamos a Apocalipsis 22, versículo 12, y leemos: he aquí yo vengo pronto, y mi galardón conmigo, para recompensar a cada uno según sea su obra. En Juan 14, versículos 2 y 3, el Señor Jesucristo prometió que si Él se iba, iba a regresar. Pero ahora no solamente es que regresa, sino que también viene con recompensas. Lo que no sabemos es el día ni la hora de su venida, pero cada día que pasa nos acercamos más a su encuentro. Su venida ya está cerca. La segunda parte de este versículo 12 nos dice que el Señor trae recompensas para todo aquel que haya trabajado en su obra. Por supuesto que han habido y hay siervos que han trabajado más que otros, y según lo que hayan hecho, así será su recompensa, o como lo explica el apóstol Pablo, que es necesario que todos nosotros comparezcamos ante el tribunal de Cristo para que cada uno reciba según lo que haya hecho mientras estaba en el cuerpo, sea bueno o sea malo. Segunda de Corintios 5:10. Aquí el tribunal no es el trono del juicio, donde serán juzgados los impíos. El tribunal en el Imperio Romano era la plataforma donde aparecía el César para galardonar a los vencedores en el circo romano, y les colocaban guirnaldas en el cuello o coronas de laurel en la cabeza. El apóstol Pablo dice que Cristo tiene un tribunal donde dará las recompensas a sus siervos. Aclaramos que la salvación

0: mejor ganar almas para el cielo. Y en este grupo podemos colocar al malhechor que murió al par del Señor en el Gólgota. Este solamente creyó y se salvó, pero recompensa no habrá para él. En el versículo 13, el Señor recalca una vez más que Él es el Alfa y la Omega, el principio y el fin. Con esta declaración se echa por tierra la afirmación de la nueva era, de que el cristianismo ya terminó y que Cristo ya pasó para dar paso a una nueva era. Pero aclaramos que Cristo no ha pasado, porque Él es el principio y es el fin. El versículo 14 dice: bienaventurados los que lavan sus ropas para tener derecho al árbol de la vida y para entrar por las puertas en la ciudad. Este pasaje equivale a lo que dice Hebreos 14:12, que sin paz y sin santidad nadie verá al Señor. Si queremos participar de la gloria de Cristo en la nueva Jerusalén, tenemos que limpiar nuestros pecados en la sangre que Él derramó por todos nosotros, que es lo mismo que lavar las ropas en la sangre del Cordero. Apocalipsis 7:14. El versículo 15 dice: mas los perros estarán fuera, y los hechiceros, los fornicarios, los homicidas, los idólatras y todo aquel que ama y hace mentira. Y aquí es necesario explicar que cuando se habla de que los perros estarán fuera, aquí no se refiere a los perros de cuatro patas, sino a los perros de dos patas. Porque todo aquel que se burla de Cristo y del Evangelio, o de los personajes bíblicos, o ya sea atacando o torciendo las verdades bíblicas, en cualquier forma que sea, la palabra de Dios les da el calificativo de perros. Y a esta clase de personas, el Señor dice que ni siquiera hay que evangelizarlos. Mateo capítulo 7, versículo 6. Por otra parte, el creyente que ha participado de las bendiciones de Dios y que ha conocido su palabra y se vuelve de nuevo a servir a Satanás, también cae en este grupo. Segunda de Pedro capítulo 2, versículos 20 al 22. También están los hechiceros que han puesto su vida al servicio del diablo y pertenecen al reino de las tinieblas. También están los fornicarios. Estos son los que obedecen el mandamiento bíblico en lo que respecta, mejor dicho, son los que no obedecen el mandamiento bíblico en lo que respecta al matrimonio. Y la Biblia dice:
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días del mes de junio, gloria a Dios, ya estamos sábado 27 de junio del 2026, gloria a Dios, el tiempo va volando, gloria a Dios, pero qué bueno es Dios, aleluya, que nos da el privilegio, la oportunidad de poderle saludar en esta tarde, gloria a Dios, de poderle bendecir y poder exaltar y glorificar su santo y bendito nombre, gloria a Dios. Así Dios bendiga, aleluya, a todos los amigos que los están escuchando a través de la radio Getsemaní, Estéreo Revelación. Dios bendiga de una manera muy especial a mi hermano Fernando, gloria a Dios, que está ahí en los monitores de la radio, aleluya. Dios bendiga a toda la amada iglesia del Señor, que siempre, aleluya, están conectados, gloria a Dios, a esa preciosa emisora que ha sido de mucha bendición para la vida de cada uno de los fieles oyentes de lo que es el programa radial de Radio Getsemaní, Estéreo Revelación. Dios bendiga a este maravilloso ministerio, el llamado de Dios de los últimos tiempos. Y es que Dios, aleluya, cada día está más cerca. Faltaba más ayer que el día de hoy. Gloria a Dios, cada día estamos más cerca, gloria a Dios, y estamos viendo cosas, aleluya, que aterrorizan, aleluya, aún, gloria a Dios, a la humanidad, pero ni así, gloria a Dios, ni con todo eso, el ser humano no quiere saber nada de Cristo, pero Dios, aleluya, en su infinito amor, en su infinita misericordia, les está hablando, aleluya, a través de muchas señales, gloria a Dios, como las Sagradas Escrituras lo dicen, y es parte de la profecía, aleluya, de la palabra de Dios, que tiene que darse cumplimiento, pero oramos, aleluya, por nuestros hermanos venezolanos, gloria a Dios, que están angustiados, aleluya, con ese terremoto, aleluya, que ha devastado el país, gloria a Dios, tanto moral, gloria a Dios, físicamente, psicológicamente, gloria a Dios, aleluya, pues yo sé de que hay un pueblo de Dios que está intercediendo, aleluya, en medio de la angustia y el dolor. Dios es bueno y que Él lleve consuelo, aleluya, a las familias, gloria a Dios, afectadas por perder a sus familiares, gloria a Jesús, aleluya, y gloria a Dios, aleluya, por todos aquellos que los están, gloria a Dios, hallando, los están poniendo, aleluya, en lugares seguros, y hay que permanecer siempre orando, aunque es parte del cumplimiento de la palabra, pero a la iglesia se le es recomendado, aleluya, orar unos por los otros, gloria a Dios, y que Dios, aleluya, pueda mover su mano poderosa para que, gloria a Dios, pueda llevar consuelo y fortaleza a nuestros hermanos venezolanos, aleluya. Les amamos en el Señor, un saludo muy especial desde acá en El Salvador, a través de esta preciosa emisora, aleluya, Radio Getsemaní, Estéreo Revelación, a todos los que lo siguen a través de la página del Facebook, Dios les bendiga, y a través de Cable TV, gloria a Dios, a través del internet, bendito sea el Señor, así hasta donde llegamos, aleluya, hasta donde alcanzan estas ondas radiales, gloria a Dios, sea Dios bendiciendo a todo aquel fiel oyente, aleluya, que está siempre conectado con la radio, gloria a Dios, aleluya, para aprovechar la bendición del cielo, amén. Así Dios bendiga a la familia González, que hace posible este programa, aleluya, de la mano de Dios, gloria a Jesús, aleluya, Dios pueda bendecir a mi hermano Carlos, a mi hermana Donatila, a sus hijos, a sus nietos, gloria a Dios, Dios bendiga, aleluya, su trabajo, bendito sea el Señor, Dios bendiga su ministerio, es una familia de ministerio que Dios ha llamado, que Dios escogió para poder llevar el mensaje de salvación a muchas almas. Y creo de que hay frutos, hay resultados del trabajo y Dios, aleluya, va a seguir proveyendo, aleluya, a sus vidas. Amén. Así Dios bendiga a todos mis hermanos que durante la semana, pues cada quien hace su respectiva presentación y estamos en el último día de la semana y lo cual pues me toca a mi persona. Y hoy queremos hablarles de un tema muy especial. Ya escuchamos esa preciosa alabanza, muchos problemas, aleluya, pero para eso está Dios, para eso está Cristo, aleluya. Él dice, vení a mí todos los que estáis cargados y trabajados, que yo os haré descansar. Gloria a Dios, acercaos a mí, dice, y yo me acercaré a vosotros. Gloria a Dios también, Mateos, gloria a Dios, aleluya, 21, 22, dice, y todo lo que pidieres creyendo en oración, lo recibiréis, amén, o sea,
En el orar está la clave, aleluya, para obtener respuesta a la petición que tú demandas hacia nuestro Dios. No puedes tú tener una petición solamente en un pensamiento, si no vienes y entras a la presencia de Dios como debes de hacerlo, aleluya, de rodillas, gloria a Jesús, gimiendo, aleluya, implorando el favor y no dejar de buscarle, porque hay muchos ejemplos en la Biblia, aleluya, que Dios prometió muchas cosas, pero algunos, aleluya, no se las dio instantáneamente, sino que con el tiempo. Abraham le dijo que iba, aleluya, a tener un hijo, pero dice la Biblia que se tardó 25 años para que se le concediese, aleluya, lo prometido a Abraham, gloria a Dios. Y es que Abraham, gloria a Dios, aleluya, se le conoce como el padre de la fe, porque este hombre siempre creyó a Dios, aleluya, aún no alcanzando a ver lo que Dios le había prometido. Amén. Porque Abraham, gloria a Dios, estuvo en la tierra prometida como extranjero, dice la palabra, estuvo como peregrino, aleluya, como tierra ajena, gloria a Dios. Allá habitó en tiendas, dice, aleluya, bendito sea el Señor. Mas sin embargo, esa era la tierra, aleluya, la que Dios había prometido que daría a su descendencia. Amén. Así de que Dios, aleluya, todo lo hace en su debido tiempo. Solamente debemos de esperar en Él y tener, aleluya, esa fortaleza para tener, aleluya, esa paciencia. La Biblia dice que la paciencia produce prueba, pero dice que la prueba produce esperanza, aleluya. Pero eso es lo más difícil en la vida de cada uno de nosotros, tener paciencia. Por eso es que poco les gusta pedir paciencia, porque sabemos que la paciencia produce prueba, pero dice que la prueba produce esperanza, gloria a Dios, aleluya. Quiero leer una preciosa porción en el libro de los Salmos, el Salmo 90, con uno en adelante, gloria a Dios, y luego vamos a orar para luego meditar en el tema bajo, aleluya, el poder de la oración, ya que el tiempo, aleluya, es breve, gloria a Dios, aleluya. Y dice la palabra de Dios, honrando al Padre, al Hijo y al Espíritu Santo, y a su letra dice, en el Salmo 91, Señor, tú nos has sido refugio de generación en generación. Antes que naciesen los montes y formase la tierra y el mundo, desde el siglo y hasta el siglo, tú eres Dios. Vuelves al hombre hasta ser quebrantado y dices, convertíos hijos de los hombres, porque mil años delante de tus ojos son como el día de ayer que pasó y como una de las vigilias de la noche. Los arrebatas como con torrentes de agua, son como sueño, como la hierba que crece en la mañana, y en la mañana florece y crece, y el atardecer es cortada y se seca. Porque con tu furor somos consumidos, y con tu ira somos turbados. Pusiste nuestras maldades delante de ti, nuestros hierros a la luz de tu rostro, porque todos nuestros días declinan a causa de tu ira. Acabamos nuestros años, aleluya, como un pensamiento. Los días de nuestra edad son 70 años, y si en los más robustos son 80 años, con toda su fortaleza es molestia y trabajo, porque pronto pasa y volamos. Amén. Hasta ahí, gloria a Dios, vamos a darle lectura, aleluya, a esta poderosa palabra. Bendito sea el Señor que nos habla, aleluya, de una manera muy especial. Y yo sé de que algunos pasan de los 80, pero es por pura misericordia de Dios, aleluya, para con nosotros. Amén. Yo sé que, gloria a Dios, mi abuelo duró 105 años, aleluya, y esa es una victoria muy grande, amén. Así quiero, aleluya, meditar en este precioso tema, gloria a Dios, que hemos traído, el poder de la oración, amén. Ya que la oración es la llave para abrir puertas, gloria a Jesús. La oración, aleluya, es, aleluya, la que mueve la mano de Dios, amén. A través de la oración, gloria a Jesús, es que vamos, aleluya, a lograr grandes cosas
que el Señor ha prometido, aleluya, a la iglesia. Amén. Una iglesia sin oración es una iglesia, aleluya, que está, gloria a Dios, desprotegida, aleluya, a un ataque, gloria a Dios, del enemigo, amén, a ser, aleluya, desbaratada, gloria a Dios, por fuerzas diabólicas, amén. Pero una iglesia que ora, aleluya, mueve la mano poderosa de nuestro Dios, amén. Y yo quiero comenzar con este precioso versículo, amén, en Mateos 21, 22. Luego de haberlo leído, vamos a orar que sea el Señor, aleluya, hablando a la vida de cada uno de nosotros. Amén. Dios es fiel y para siempre es su misericordia. Gloria a Dios, aleluya. Bendito sea el Señor. Y dice este corto versículo, honrando al Padre, al Hijo y al Espíritu Santo, y a su letra dice: y todo lo que pidieres en oración, creyendo, lo recibiréis. Amén. Padre que esté en gloria, Señor, le damos gracias a Dios Santo, primeramente por el privilegio que nos ha regalado de poder acercarnos ante tu presencia, Señor, poder leer tu palabra, Dios de la gloria, poder bendecir a la iglesia, Señor, poder, Dios Santo, aleluya, pedirte, Padre, el favor, Dios amado, que sea usted, Padre, hablando, poderoso Dios, de una manera gloriosa, Padre. Aquí estoy, Dios Santo, delante de ti, Dios de la gloria, no siendo yo mejor que otro, Padre, sino por tu misericordia y tu gracia, tu bondad y tu amor. Aquí estoy, Dios Santo, aleluya, para que sea usted, Espíritu Santo, aleluya, Señor, administrando, Dios de la gloria, mi mente y mi corazón, Dios amado, ordenando tú las palabras en mi boca, poroso Dios, para llegar, Dios Santo, a donde tiene que llegar, Dios de la gloria, para que sea, Dios Santo, usted, Dios eterno, aleluya, obrando, Padre, en el corazón, Dios Santo, para quien tú la vas a enviar, poroso Dios. Háblalo, Dios Santo, de una forma gloriosa, Padre. Instrumento en tus manos, gloriosa, Dios Santo, somos, Padre de la gloria. Y estamos acá, bendito Dios, aleluya, Señor, para obedecer el llamado, Dios eterno, para dar, Dios Santo, y anunciar, bendito Rey de gloria, el mensaje de salvación, Padre. Y en esta hora, Dios Santo, aleluya, Señor, bendícelos con tu palabra, Padre. Danos tú el entendimiento, Señor, y la sabiduría para poder nosotros, Dios de la gloria, hablar, Dios Santo, aleluya, Señor, lo que usted ha mandado, Padre. Bendiga la iglesia, Señor, bendiga la audiencia, Padre, bendiga, Dios Santo, el ministerio, en el nombre de Jesús. Gracias le damos al Padre, gracias, Hijo, gracias, Espíritu Santo de Dios. Amén y amén. Gloria a Dios, aleluya. Bien, mis hermanos y amigos que los están escuchando en esta gloriosa tarde, aleluya, es un gran privilegio poderles hablar un momento, aleluya, de los beneficios y el poder de la oración. Amén. Oración es platicar con Dios. Oración, aleluya, es poner tu petición hacia el Señor. La Biblia dice en Jeremías 33:3, clama a mí y yo te responderé y te enseñaré cosas grandes y ocultas que aún no conoces. Amén. O sea que el secreto, aleluya, para desarrollar y crecer en el mundo espiritual es a través de la oración. Si no hay oración, aleluya, no son revelados los secretos de Dios para con la humanidad. Gloria a Jesús, aleluya. Si no hay oración, no hay profecía, aleluya. Si no hay oración, no hay sabiduría, bendito sea el Señor. Todo aquel que ora, aleluya, todo aquel que pide, gloria a Dios, que busca, que toca, aleluya, recibe, encuentra y haya, gloria a Dios, porque la Biblia dice en el Evangelio de Mateo 7:7, aleluya, que el que pide y se recibe, aleluya, y el que busca haya, y al que toca se le abre, gloria a Dios. Pedid y se los dará, buscar y hallaré, tocar y se los abrirá.
Y acá nos está dando, aleluya, otra señal, aleluya. Nos está abriendo una puerta, gloria a Dios, las Sagradas Escrituras en el libro de Mateo, en el Evangelio de Mateo 21, 22, y todo lo que pidieres en oración, dice, creyendo, lo recibiréis. Pero ¿qué es lo que está pasando, aleluya? Es que hemos dejado, aleluya, de orar. Hemos cambiado la oración, aleluya, por el internet, bendito sea el Señor. Hemos cambiado la oración, aleluya, por la página del Facebook, gloria a Dios. Hemos cambiado la oración por el WhatsApp. Hemos cambiado la oración, aleluya, por muchos entretenimientos, gloria a Dios, aleluya, que han venido, aleluya, a arruinar nuestra vida espiritual. Y por eso es que ya no vivimos por fe, gloria a Dios, sino por lo que vemos. Amén. Y es por eso, aleluya, que los asustamos, gloria a Dios, cuando pasan cosas inesperadas y cosas que Dios ya ha hablado, aleluya, pero estamos faltos, gloria a Dios, de entendimiento y no comprendemos, aleluya, que es Dios, gloria a Dios, que una vez más, aleluya, está hablando, aleluya, a nuestras vidas. Amén. La Biblia es bien clara y dice y los enseña, aleluya, y todo lo que pidieres en oración creyendo lo recibiréis. Debemos de creerlo, aleluya, para recibirlo. Si no lo creemos, aleluya, no lo vamos a recibir, gloria a Dios, aleluya, porque el querer es poder. Y el no querer es no poder, gloria a Dios, aleluya. El querer orar, aleluya, es empoderarse, gloria a Dios, del poder del Espíritu Santo. Cuando oramos con fe, se mueve la mano de Dios, creyendo Dios ha prometido muchas cosas grandes, pero todo es a través de la oración. Amén. Todo es a través de la oración, aleluya. ¿Qué pasó, aleluya, con Josué? Allá, aleluya, Josué, gloria a Dios, 10:12, dice la Biblia que estaba en batalla contra, aleluya, Amalec, gloria a Dios. Era una guerra intensa, aleluya, y ya era una oportunidad de ganar una vez por todas esa batalla. Pero dice la Biblia, aleluya, que la noche caía, gloria a Dios, sobre aquel valle, bendito sea el Señor. Pero dice que aquel hombre, aleluya, tuvo fe y oró a Dios, aleluya, para que aquel sol no se escondiese, aleluya, sino que se manteniese, aleluya, siempre arriba, aleluya, alumbrando, porque él sabía que si había luz, gloria a Dios, él iba a poder vencer. Pero en la oscuridad, aleluya, se le iba a hacer más difícil poder vencer y se le iba a alargar más la batalla. Mas sin embargo, dice que él oró a Dios y le dijo: el Señor, tú hiciste la noche y el día, aleluya, bendito sea el Señor. Y mandó, dice, aleluya, que aquel sol que alumbraba sobre Gabaón no se escondiese, sino que permaneciese, aleluya, alumbrando. Y Dios le escuchó, aleluya, y así lo hizo. Amén. Mateo 26:40, mire lo que nos enseña, aleluya, el Evangelio de Mateo 26:40. Y dice, aleluya, vino luego a sus discípulos y los halló durmiendo. Y dijo a Pedro: así que no habéis podido velar conmigo una hora, velad y orad para que no entréis en tentación. El espíritu, la verdad, está dispuesto, pero la carne es débil. ¿Quién aconseja estas palabras? Aleluya. Lo dice el maestro. Amén. El maestro dice a Pedro, aleluya, que no había podido velar ni tan siquiera una hora. Una hora, aleluya, se reconoce como lo mínimo, aleluya, que debe de tener todo cristiano, aleluya, en su vida, gloria a Dios, espiritual. Amén. Una hora, aleluya, es lo suficiente para no entrar en tentación. Por eso, aleluya, es que caemos en tentaciones. Amén. Porque no oramos, aleluya, lo que tendríamos que orar. No alimentamos el alma, el espíritu, gloria a Dios. Jesucristo dice que el espíritu está siempre dispuesto, amén, a la oración, pero la carne no quiere, porque la carne jala hacia abajo.
mas el Espíritu jala hacia arriba. Y esto Gálatas dice, aleluya, Pablo habla y dice que estos se oponen entre sí. Amén. Aleluya, porque la carne es débil. Ella no quiere, aleluya, ella está inclinada hacia abajo. Porque ella acá, aleluya, ella fue tomada del polvo y al polvo será tornada. Mas el Espíritu lo dio Dios, aleluya, y el Espíritu irá a Dios. Y por eso le jala hacia arriba. Y es por eso que el Espíritu siempre está dispuesto. Y le dice, vino luego a sus discípulos y los halló durmiendo. Y dijo a Pedro, así que no habéis podido velar conmigo una hora, velad y llorad para que no entréis en tentación. El Espíritu, la verdad, está dispuesto, pero la carne es débil. Amén. Si Pedro hubiera orado, aleluya, yo le prometo y le garantizo, aleluya, que no hubiera cortado la oreja a Marco, al soldado. Amén. Cuando los romanos van a prender a Jesús, gloria a Dios, dice la Biblia que Pedro saca y desenvaina su espada y corta la oreja de un soldado que se llamaba Marco. Gloria a Dios. Y Jesús le dice, aleluya, mete tu espada a su lugar. Porque si así fuere, dice, ¿acaso yo no rogaría al Padre que enviare 12 legiones de ángeles para que peleen por vosotros? Amén. Mas sin embargo, conviene que esto no sea así. Gloria a Dios. Es allí donde podemos ver, aleluya, que la oración que Jesús, aleluya, estaba pidiendo a Pedro que hiciese era porque se acercaba y se aproximaba este momento difícil para los discípulos, donde el maestro iba a ser quitado. Amén. Porque dice en Mateo 26:36, para que usted me entienda mejor. Entonces llegó Jesús, dice, con ellos a un lugar que se llamaba Getsemaní. Y dijo a sus discípulos, sentaos aquí, entre tanto que yo voy allí y oro. Y tomando a Pedro, aleluya, para que le apoyase en la oración, y a los dos hijos de Zebedeo, comenzó a entristecerse y a angustiarse en gran manera. Entonces Jesús les dijo, mi alma está muy triste hasta la muerte. Perdón. Quedaos aquí, dice, y velá conmigo. Yendo un poco adelante, se postró sobre su rostro orando y diciendo, Padre mío, si es posible, pasa de mí esta copa, pero no sea como yo quiero, sino como tú. Amén. Gloria a Dios, aleluya. Era porque se llegaba, aleluya, el momento angustioso para Jesús. Amén. No era fácil lo que venía, gloria a Dios. Él sabía lo que le esperaba. Eran unos clavos, aleluya, que iban a traspasar su cuerpo. Gloria a Dios. Literalmente, aleluya, era una muerte dolorosa, aleluya, una muerte, aleluya, angustiable. Amén. Él sabía, aleluya, que estaba a punto de llegar ese día, aleluya, en el cual iba a entregar su vida por cada uno de nosotros. Él murió por la humanidad, él murió por ti, él murió por mí. Aleluya, él derramó hasta la última gota de sangre, aleluya, por cada uno de nosotros los seres humanos. Amén. Y es por eso, aleluya, que estamos acá, gloria a Dios, para poderte, gloria a Dios, recordar que hay un Cristo Salvador que te ama y que te está esperando, querido amigo que me estás escuchando, gloria a Dios. Dice, en el Nuevo Testamento, aleluya, encontramos, aleluya, tres temblores provocados por el poder de la oración. En el Nuevo Testamento, aleluya, la Biblia registra tres temblores provocados por el poder de la oración. El canto que se canta, aleluya, bendito sea el Señor, es un canto muy especial, sacado de las Sagradas Escrituras, aleluya, y es que el poder del cristiano está en la oración. Cuando alguien ora, aleluya, fervientemente, algo tiene que suceder. Algo tiene que pasar, gloria a Dios. Algo Dios tiene que revelar, bendito sea el Señor.
La Biblia dice que Elías oró y fuego cayó. Amén. Dice que Josué oró y el sol se paró. Gloria a Dios, aleluya. Y acá en el Nuevo Testamento encontramos, aleluya, algo, aleluya, muy ciertísimo. Y eso, para eso vamos a ir a Mateo 27, 50. Dice el Evangelio de Mateo, aleluya, 27, 50. Gloria a Dios. Mas Jesús dice:

guardando a Jesús, visto el terremoto y las cosas que habían sido hechas, temieron en gran manera y dijeron: verdaderamente este era Hijo de Dios. Amén. Gloria a Dios, aleluya. En el Nuevo Testamento encontramos el primer temblor, aleluya, provocado en la muerte de Jesús. Cuando Jesús entrega su espíritu al Padre, aleluya, él clama, aleluya, a gran voz y entrega el espíritu. Y dice el 51, el 27:51, y aquí el velo del templo se rasgó en dos, de arriba abajo, o sea, se rompió. En aquel tiempo, aleluya, el templo tenía el lugar santo y el lugar santísimo. El lugar santísimo era donde solamente los sacerdotes podían entrar. En lo demás del pueblo no podía entrar. Y el que entraba, aleluya, y tenía pecado, la Biblia dice, aleluya, que le ponían una campanita y le amarraban un cordón en el pie. Cuando esa campana no sonaba, significaba que ya estaba muerto. Amén. Y luego tenían que sacarlo, aleluya, del cordón para que no muriese otra persona. Amén. Solo aquel que se sentía consagrado, aleluya, podía entrar al lugar santísimo. Pero cuando Cristo muere, aleluya, quitó eso. Amén. Y es por eso, aleluya, que todos podemos ir al lugar santísimo. Amén. Todos podemos ir, aleluya, para ser administrados por la presencia y el Espíritu Santo de Dios. Y dice: y el velo del templo se rasgó en dos, de arriba abajo, y la tierra tembló, y las rocas se partieron, y se abrieron, dice, los sepulcros, y muchos cuerpos de santos que habían dormido se levantaron, y saliendo de los sepulcros, aleluya, después de la resurrección de él, vinieron a la santa ciudad y aparecieron a muchos. El centurión y los que estaban con él guardando a Jesús, visto el terremoto y las cosas que habían sido hechas, temieron en gran manera y dijeron: verdaderamente este era Hijo de Dios. Amén. En el libro de los Hechos, aleluya, 4:31, encontramos, gloria a Dios, otro terremoto. Amén. Otro temblor provocado, aleluya, por el poder de la oración. Y esto, aleluya, fue, aleluya, cuando ya los discípulos se reunieron, gloria a Dios, después, aleluya, de haber sido interrogado por el concilio acerca de recibir amenazas para que no, aleluya, predicaran en el nombre de Jesús, para que no anunciasen a Jesús, aleluya. Estos se reúnen, amén. Gloria a Dios, aleluya. Y dice, aleluya, cuando hubieron orado, dice, aleluya, en el libro de los Hechos 4:31, cuando hubieron orado, dice, el lugar en que estaban congregados, oiga bien, tembló, y todos fueron llenos del Espíritu Santo, y hablaban con de nuevo, dice, la palabra de Dios. Amén. Cuando Pedro y Juan, aleluya, gloria a Dios, se reunieron, aleluya, con los demás, oraron por fortaleza. Ellos oraron, aleluya, porque tenían una persecución. Ya se anunciaba, aleluya, la persecución. ¿Qué es lo que hacían ellos, aleluya, cuando se sentían amenazados? Orar. ¿Qué es lo que nosotros hacemos, aleluya, cuando lo sentimos amenazado? Huir. Amén. Gloria a Dios, aleluya. ¿Qué es lo que nosotros hacemos cuando estamos en problema? Contarle al vecino. Amén. Para que se mofe de nosotros, para que se ría de nosotros. Amén. Tus problemas se los cuentas a Dios. Se los declaras a Dios, aleluya. Y Dios intercederá por ti y por mí. Gloria a Dios, aleluya. Porque esto era, aleluya, el poder de la oración. Dice, aleluya, que cuando este pueblo, aleluya,
se reunió para orar, aleluya, por fortaleza, aleluya, para que a pesar de la persecución que se anunciaba, que se avecinaba sobre ellos, aleluya, y que ya habían sido advertidos de tantas cosas que no deberían de hacer, aleluya, porque si hablaban, aleluya, de que Jesús era el Hijo de Dios, ellos corrían riesgo, aleluya, de ser, aleluya, apresados, amén, de ser capturados, amén, o de ser maltratados, gloria a Dios, aleluya. Pero dice que ellos se reunieron, gloria a Dios, a orar unos por los otros, amén. Eso es lo que está faltando, aleluya, en la vida del pueblo de Dios, oración, orar unos por los otros, amén. Pero nosotros confundimos oración con vacación. Los llaman a orar y los vamos de vacación, gloria a Dios. Mas sin embargo, aleluya, así no podemos obtener una respuesta. Así no podemos ganar una batalla, amén. Así no podemos, aleluya, tener triunfo, gloria a Dios, aleluya. Cuando hubieron orado, el lugar en el que estaban, dice, congregados, tembló. Y todos fueron llenos del poder, aleluya, del Espíritu Santo. Y hablaban con de nuevo la palabra de Dios. Amén. Vamos con el tercer temblor. En el libro de los Hechos 16, 25. Aleluya. Habían dos hombres presos. Amén. ¿Por qué cree que estaba preso Pablo y Silas? Gloria a Dios. Por predicar la palabra. Amén. Por anunciar las nuevas de salvación. Pero estos hombres, aleluya, a pesar de estar en problemados, aleluya, no se ponían a llorar como nosotros. Amén. No se ponían a murmurar como nosotros, gloria a Dios. Ellos no se ponían a quejarse, aleluya, como nosotros. Hay una gran diferencia, aleluya, entre Pablo y Sila, aleluya, con la iglesia, aleluya, actual. Y hay perdón de mi hermano, aleluya, que yo le esté diciendo esto, aleluya. Pero es que nosotros nos pasa, aleluya, algo pequeño, aleluya. Y lo que hacemos es, aleluya, alejarnos de Dios. Y es cuando más debemos de buscar a Dios, aleluya, porque el enemigo se ha venido contra nosotros. Lo primero que hacemos, aleluya, y se los hace más fácil es, es que Dios no me responde. Es que Dios no me ama, aleluya. Gloria a Dios. Es que yo ya le pedí a Dios y Dios no me escuchó. Dios siempre escucha. Isaías dice, en Isaías 59 dice, y he aquí que no se ha cortado la mano de Jehová para salvar, ni se ha grabado su oído para escuchar. Amén. El problema es, aleluya, en nosotros. Amén. En la manera en que pedimos. La Biblia dice, y todo lo que pidieres creyendo, en oración lo recibiréis. Muchas veces andamos pidiendo oración por nosotros, pero nosotros no queremos orar por nosotros mismos. Amén. Queremos poner las cargas a los demás y no queremos llevar nuestras cargas. Gloria a Dios, aleluya. Y hay batallas, aleluya, en las cuales no dependes del pastor, no dependes del liderazgo de la iglesia ni de la congregación. Hay batallas personales, aleluya. Hay luchas individuales, gloria a Dios. La Biblia me habla de una historia, aleluya, que tenía, aleluya, Israel una guerra cuando Josué, aleluya, perdón, cuando Saúl era rey sobre Israel con los filisteos. Y dice, aleluya, que en los filisteos había un hombre llamado Goliat. Era el paladín, aleluya, de aquella ciudad de los filisteos. El mejor hombre, que dice que medía 2 metros, aleluya, 97 centímetros. Amén. O sea, que medía casi 3 metros, para que usted me entienda mejor. La Biblia habla de codos y de palmos. Amén. Pero sacando la medida actual, métrica como la que conocemos, medía 2 metros 97 centímetros. Amén. Solo faltaban 3 centímetros para 3 metros. Ese hombre era espantoso, aleluya. Y dice que durante 40 días, aleluya, atemorizó a Israel, hasta que Dios envió a su ungido, aleluya, a un niño. Amén.
aleluya, que era pastor de ovejas, pero era ungido por, aleluya, el profeta, gloria a Dios. Y dice, aleluya, que este niño, aleluya, quien ungió Samuel, gloria a Dios, aleluya, dice, aleluya, que él, gloria a Dios, enfrentó a Goliat. Cuando todo Israel estaba atemorizado, aleluya, este David, aleluya, gloria a Dios, venció a Goliat con una onda. Amén. ¿Qué me da a entender esto, aleluya? Que hay batallas individuales, hay batallas personales, aleluya, hay batallas en las cuales otro no puede pelear por ti, gloria a Dios, sino que es tu batalla, aleluya. Y volviendo al tema, aleluya, en el libro de los Hechos, aleluya, el tercer temblor provocado por la oración, dice, pero a medianoche orando, oiga bien, Pablo y Sila no estaban llorando ni murmurando, gloria a Dios, sino que estaban presos. La Biblia dice que estaban metidos en el calabozo de más adentro, si usted lee toda la historia. Estaba en el cepo, atados de pie y manos, aleluya. Pero tenían la boca libre para bendecir y exaltar el nombre de nuestro Señor Jesucristo. Y dice, pero a la medianoche, orando Pablo y Silas, cantaban himnos a Dios. Y los presos los oían. Entonces dice, se sobrevino de repente un gran terremoto, de tal manera que los cimientos de la cárcel se sacudían, y al instante, dice, se abrieron todas las puertas y las cadenas de todos se soltaron. Amén. Aleluya. Gloria a Dios. Miren lo que causa el poder de la oración. Y a la medianoche Pablo y Sila oraban y cantaban cánticos a Dios y los presos los oían. Cuando de repente se vino un gran terremoto, aleluya, que sacudió las puertas, aleluya, las cadenas, los cepos se rompieron, aleluya, por causada por el terremoto. Amén. Y todos quedaron en libertad. Aleluya. Ese es el poder de la oración. Cuando oramos, vamos a tener respuesta, aleluya. Pero hay que esperar creyendo en el tiempo de Dios. Y para esto, aleluya, vamos a ir al libro del profeta Daniel. Daniel todos lo conocemos como un hombre de oración, como un hombre de ayuno, aleluya, como un hombre de batalla, aleluya, espiritual, aleluya. El profeta Daniel, aleluya, era un hombre, aleluya, que tenía constantemente visiones, constantemente, aleluya, interpretaba sueños, amén, constantemente Dios le hablaba, en momentos y en ocasiones que no entendía, aleluya, él iba a la presencia de Dios, él iba a buscar a Dios, aleluya, porque conocía que en Dios estaba la respuesta. Nosotros cuando no entendemos, aleluya, los hace fácil decir, es que eso no es de Dios, amén, es que Dios no me lo declaró, aleluya. Lo que hizo falta fue un tiempo de oración, lo que hizo falta fue un momento, aleluya, de, aleluya, de entrar en la intimidad con Dios, en un momento, aleluya, de oración y ayuno, gloria a Dios, aleluya, para poder obtener respuesta, amén. Dice, aleluya, en el libro de Daniel, capítulo 9, verso 3, y volví mi rostro a Dios, dice el Señor, buscándole en oración y ruego y ayuno y silicio y ceniza, amén. Y oré a Jehová mi Dios, dice, y hice confesión diciendo, ahora Señor Dios grande, digno de ser temido, que guardas el pacto y la misericordia con los que te aman y guardan tus mandamientos. Hemos pecado, hemos cometido iniquidad, hemos hecho impiamente y hemos sido rebeldes y nos hemos apartado de tus mandamientos y de tus ordenanzas. Amén. Daniel era un hombre santo, aleluya. Pero cuando el pueblo pecaba, él se consentía pecador. Daniel, aleluya, era un hombre que intercedía por el pueblo, algo de que la iglesia ha dejado de hacer. Hemos dejado de interceder por los amigos, hemos dejado de interceder por la comunidad,
por el caserío, por el cantón, por la ciudad, por el país. Amén. Cuando algo andaba mal, aleluya, Daniel iba a la oración y al ayuno. Y en este, aleluya, momento, y Daniel está totalmente angustiado. Él está, gloria a Dios, aleluya, en un momento de desesperación, porque la oración de Daniel por su pueblo, aleluya, es a causa, aleluya, de algo que él vio, de una profecía que Dios había hablado al profeta Jeremías. Jeremías fue antes de Daniel, y dice en el capítulo 9:1, para que usted me entienda: y en el año primero de Darío, hijo de Asuero, de la nación de los Medos, que vino a ser rey sobre el reinado de Asuero, en el año primero de su reinado, yo, Daniel, dice, miré atentamente en los libros el número de los años de que habló Jehová al profeta Jeremías, que había de cumplirse las desolaciones de Jerusalén en 70 años. Amén. Esto era la confusión de Daniel. Una profecía dada a Jeremías. Amén. Algo que venía sobre Jerusalén. Aleluya, bendito sea el Señor. Y Daniel, aleluya, miraba esto ya cerca. Gloria a Dios. Daniel miraba este problema encima. Aleluya. Y él comienza, aleluya, en el capítulo 3. Y volví mi rostro a Dios, dice el Señor, buscándole en oración. Y ruego y ayuno y cilicio y ceniza. Amén. Mire dónde estaba la clave, aleluya, para el problema que estaba, aleluya, para el problema, aleluya, que se avecinaba según Daniel. Y él empieza, aleluya, a interceder por él.

Daniel hizo una oración intensa, una oración larga. Él estaba en ayuno, orando. La Biblia no registra cuántos días, amén, cuántas semanas, gloria a Dios. Pero yo pienso que pudo haber sido, aleluya, unos 15 días, algunos 9 días, aleluya. Y dice, aleluya, y aún estaba hablando, oiga bien, y orando y confesando mi pecado y el pecado de mi pueblo Israel. Y derramaba mi ruego, aleluya, delante de Jehová mi Dios por el monte santo de mi Dios. Y aún estaba hablando en oración cuando el varón Gabriel, a quien había visto en la visión al principio volando con presteza, vino a mí como a la hora del sacrificio de la tarde. Escuche bien, todo el día, amén, pidiendo, buscando a Dios. Y a ver cuántos días no tenía, aleluya, de estar buscando al Señor. Y dice, aleluya, bendito sea el Señor. Y me hizo entender, dice, y habló conmigo, diciendo, Daniel, ahora he salido para darte sabiduría y entendimiento. Y al principio de tu ruego fue dada la orden, aleluya, y yo he venido para enseñártela, porque tú eres muy amado. Entiende pues la orden y entiende la visión. Amén. Gloria a Dios, aleluya. Bendito sea el Señor. Así, aleluya, es el poder de la oración. Amén. Solo a través de la oración encontramos respuesta. Gloria a Dios, aleluya. Y ya con esto hemos concluido y terminado, mis amados hermanos, ya que el tiempo se los ha ido, aleluya. Bendito sea el Señor, pero espero me haya entendido en esa corta meditación de la palabra del Señor. Amén. Dios me le bendiga, aleluya, y hasta una próxima ocasión, si el Señor así lo permite. Gloria a Dios.

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llamado Gedeón. Gedeón, el cual era hijo de Joás, ¿verdad? En este momento, este hombre llamado Gedeón tenía aproximadamente entre unos 20 a 40 años. Estamos hablando de un joven, aleluya, el cual dice que estaba, aleluya, en los siembrillos, estaba, aleluya, cosechando lo que es el trigo, podemos decir, aleluya, el fruto de lo que ellos estaban sembrando. Pero la palabra nos enseña de que Gedeón, aleluya, estaba, dice, sacudiendo, estaba trabajando arduamente para poder, aleluya, esconder los alimentos, aleluya, para poder sustentar al pueblo, porque el pueblo de Israel estaba, aleluya, siendo atacado por los madianitas. Entonces, aleluya, el Señor dice, que la palabra del Señor, de que se le apareció el ángel a Gedeón en medio de aquel campamento, en medio de un trabajo duro, y le dice, aleluya, que se le apareció el ángel, aleluya, de Jehová, y le dijo: varón esforzado y valiente, Jehová está contigo. Entonces vemos, hermanos, aleluya, de que Dios llama a aquellas personas que se sienten incapaces. Quizás Gedeón se sentía incapaz de poder, aleluya, enfrentarse a un pueblo, de poder enfrentarse, aleluya, a lo que eran los madianitas. En este entonces era el pueblo que le estaba haciendo la guerra al pueblo de Israel. Pero la palabra de esta hermosa hora es que Dios ve en nosotros lo que aún nosotros no vemos. Hay cosas que nosotros en el momento no las entendemos, porque quizás el enemigo está ganando ventaja, quizás el enemigo está destruyendo las bendiciones que usted está sembrando, aleluya, quizás por muchos años desde que usted tomó la decisión de venir a los pies de Cristo. Hay bendiciones, aleluya, que usted ha estado sembrando, pero el enemigo ha querido robarle esa bendición, el enemigo ha querido destruir y hacerle difícil la situación. Pero el Señor le dice a través de esta palabra, como le dijo a Gedeón: varón esforzado y valiente, Jehová está contigo. Es por eso que Dios llama a todos aquellos que son incapaces de poder trabajar en la obra del Señor. Y el Señor había prometido estar con Gedeón. Y esta palabra nos dice que Dios ve en nosotros lo que aún nosotros no podemos ver. Gedeón le dijo: yo vengo de una familia pobre, yo vengo de la descendencia de Manasés, yo vengo, aleluya, de una familia de bajo recurso. Pero podemos ver, estimado oyente, estimado hermano, estimado amigo, que Dios nos enseña y encontramos, aleluya, a través de la palabra, que el Señor le dice, aleluya, a través del ángel: Jehová está contigo, varón esforzado y valiente. Gedeón no se veía como un hombre valiente, ni como un hombre fuerte. Se veía pequeño e incapaz, pero Dios veía un gran potencial en su vida. ¿Cuánta gente Dios ha llamado, aleluya, ahora en la actualidad, aleluya, quizás con grandes cualidades, aleluya, pero quizás hay inseguridad, aleluya, no nos sentimos capaces de poder desarrollar un ministerio? Pero Dios está viendo algo poderoso en cada uno de nosotros, así como Gedeón. Si Dios está con cada uno de nosotros, estimado hermano, nosotros, aleluya, vamos a vencer al enemigo, aunque la bendición cueste, así como dijo, aunque raye el alba, aunque me agarre la noche, aleluya, y amanezca, pero voy a pelear por esta bendición, la cual Dios hoy nos va a entregar. Muchas veces nos sentimos insuficientes para servir a Dios, pero Él ve más allá de nuestras limitaciones. Nosotros los seres humanos los limitamos, aleluya, por muchas cosas, ¿verdad? Por muchas situaciones, ¿verdad? Nos limitamos. Pero el poder de Dios no se limita. El llamado de Dios no se limita.
Dios, aleluya, hace misericordia y nos envía esa fortaleza aún en los momentos difíciles, cuando el enemigo se está levantando para robarle la bendición al cristiano que Dios ha llamado. Aleluya, es ahí donde Dios, aleluya, promete estar con todos aquellos que le buscan, con todos aquellos que verdaderamente no se limitan para servir, aleluya, en la obra de Cristo. Dios llama a personas comunes como Gedeón. Le dijo: Gedeón, yo vengo de una familia pobre. Pero Dios miraba un gran potencial en la vida de Gedeón. Aleluya, bendito sea Dios. Dios no busca personas perfectas, sino corazones dispuestos, aleluya, con el propósito de servir. Un hombre común lo convirtió en un libertador de Israel. Vemos a Gedeón, un hombre trabajando en el campo. Un hombre que Dios le dice: vas a enfrentar a los madianitas, porque los madianitas están destruyendo, aleluya, la bendición del pueblo de Israel. Pero tú serás un libertador, tú serás un hombre, dice, aleluya, los vencerás como a un solo hombre. No ocupas mucho para poder vencer a los madianitas. Hay poder cuando usted y yo le creemos al Señor, y Dios está con cada uno de nosotros, no importando la situación que esté enfrentando. Si Dios está con usted, usted va tener victoria, estimado amigo, estimado hermano. Tu origen o la edad, aleluya, los recursos no limitan el propósito de Dios para nuestra vida, ¿verdad? La palabra nos enseña de que Dios nos llamó por su misericordia, nos alcanzó por su misericordia, aleluya. Quizás muchos no teníamos, aleluya, recursos. Algo otro, aleluya, Dios no vio la edad. Algo otro, Dios no miró el origen, de a dónde era, de diferentes nacionalidades. Pero si el propósito de Dios era estar en este lugar para poder anunciar la palabra del Señor, aquí estamos con el propósito, aleluya, de que fuimos llamados. Aleluya, muchas veces nos sentimos incapaces de servir al Señor, pero Dios, aleluya, nos envía esta palabra de que si Dios está con cada uno de nosotros, aleluya, nosotros podemos, aleluya, salir adelante para desarrollar cualquier tipo de ministerio, cualquier tipo de proyecto. En el Señor todo es posible. La presencia de Dios es la clave del éxito. Gedeón era un joven, por decir, el cual, aleluya, la presencia del Señor estaba ahí. Gedeón comenzó a pedir señales, aleluya, aún diciéndole al ángel, aleluya, de que le permitiera poder hacerle un holocausto o presentar ofrenda agradable. Y dice que se fue y tomó harina, hizo panes, aleluya, sin levadura, hizo un caldo y aquel sacrificio de aquel animal. Aleluya, dice que cuando regresó el ángel estaba ahí, le dijo, aleluya, que lo pusiera sobre la peña. Con el báculo dice que tocó aquella ofrenda, y aquella ofrenda dice que se encendió y subió a la presencia del Señor. Entonces dijo Gedeón: verdaderamente Jehová está

0: si la presencia del Señor está en nuestras vidas. Dios le dijo, aleluya, ciertamente yo estaré contigo, le dice a Gedeón en el capítulo 6, verso 16. La victoria de Gedeón no dependía de su fuerza, sino de la presencia de Dios. ¿Cuán importante es, hermano, tener la presencia del Señor en nuestra vida? Cuando Dios nos llama, aleluya, esa fuerza viene de Él. Dios, aleluya, transforma ese temor en fe. Quizás Gedeón, aleluya, tenía ese temor de poder enfrentar al pueblo de los madianitas, porque era un pueblo muy grande. Y ese pueblo tenía muchas astucias, muchas maneras de poder atacar al pueblo de Israel. Y quizás Gedeón, la palabra le dice, vas a vencerlo como a un solo hombre. Y es que cuando la presencia del Señor está en la vida de una persona, la victoria es de Jehová de los ejércitos. No importando la situación que se esté enfrentando, aleluya, pero Dios da la victoria. Al principio Gedeón tenía dudas, como cualquiera de uno de nosotros, y pidió señales. Sin embargo, poco a poco aprendió a confiar en Dios hasta derrotar un ejército mucho más grande. La fe no es la ausencia de temor, sino el obedecer a Dios. Aleluya, a pesar del temor. ¿Cuántos de nosotros hemos tenido temor, hermano, cuando se nos dice va a ejercer este ministerio, va a ejercer este llamado? Nos entra un gran temor como seres humanos. ¿Será que lo voy a realizar bien? ¿Será que voy a vencer? ¿Será que voy a salir adelante? Hay un gran temor carnalmente, sentimentalmente, de no fallarle a los hermanos, de no fallarle a la iglesia, de no fallarle a la familia. Aleluya, bendito y alabado es el nombre del Señor. Pero este temor se convierte a través de la obediencia en tener fe de que vamos a tener la victoria en todos los proyectos que nosotros nos propongamos para servir en la obra del Señor. El llamado de Gedeón nos enseña que Dios usa a personas imperfectas para cumplir grandes propósitos. Aleluya, si hoy te sientes débil, recuerda que Dios, aleluya, no te llama por lo que eres ahora, sino por lo que harás o serás, aleluya, o por lo que Él hará en ti. Aleluya, Gedeón era hijo de Joás, de la familia de Abiezer, de la tribu de Manasés. Aleluya, él lo primero que estaba viendo era que era pobre. Pero para servir al Señor no necesitamos riqueza, no necesitamos comodidades, no necesitamos ser capacitados, porque en medio, aleluya, de ese llamado, Dios capacita a las personas que Dios llama, lo capacita. Dios llama a gente que esté dispuesta de todo corazón, así como Gedeón, hombre trabajador que estaba trabajando en el campo. A mucha gente Dios está llamando el día de hoy. Quizás lo llama de muchas maneras, lo llama de muchos trabajos, pero están al frente de la obra sirviéndole a ese Cristo de poder. Dios llama gente incapaces porque Él sabe de que hay algo especial en ti que me está viendo, aleluya, en ti que has dicho no puedo más, pero Dios ve algo maravilloso en ti, aleluya, porque eres valiente. Y también eres esforzado en todas las áreas que tú, aleluya, estás desempeñando. Solamente quiero motivarte para que sigas adelante, aleluya, siempre, en todo tiempo, confiando en el Señor. Si tienes un llamado de parte de Dios, hoy en esta hermosa noche podemos decirle, aleluya, como el ángel le dijo a Gedeón, Jehová está contigo, varón esforzado y valiente. Y que el esfuerzo en el Señor no es en vano. La valentía viene de Dios. La palabra nos dice que solo los valientes arrebatan el reino de los cielos. Y si estamos aquí en esta hermosa hora anunciando esta palabra, es para todos los valientes que quieren echar mano a la vida eterna. Porque la palabra del Señor dice que no queriendo que ninguno se pierda, sino que todos vengan al arrepentimiento. Eso es lo que Dios llama a gente, aleluya, que son incapaces humanamente, pero con la ayuda de Dios y espiritualmente, con su presencia, podemos, aleluya, servir a nuestro Dios. Vamos a dejar, aleluya, a nuestro hermano, aleluya, en esta hermosa hora.
1: Gloria a Dios, qué buena es la palabra del Señor, hermanos. Y algo muy importante que podemos ver aquí en esta lectura es que si usted se da cuenta que lo primero que un ejército hace para poder ir a una guerra es medir su economía, lo que posee, la riqueza, los fondos que tal vez tenga. Si usted puede ver hoy en día los países cuando se van en guerra el uno al otro, lo primero que tienen que ver es cuánto dinero tienen, qué tipo de armamento tienen para poder pelear contra otro país, contra otra nación, contra otro ejército. Y Gedeón fue lo primero que miró, porque él dijo que él era pobre, que no su familia era pobre, no tenían nada. Él no creía pues que cómo iba a ganar esa batalla. Gloria a Dios, aleluya. Pero algo importante, hermanos, la palabra del Señor nos enseña de que Dios no se limita en las riquezas. Dios no se limita en las herramientas que podamos tener para poder pelear esta batalla. Gloria a Dios. En la antigüedad, hermanos, cuando en aquel tiempo, cuando las batallas de los hombres de Dios eran pelear contra otros hombres, contra otros ejércitos, Dios les daba la victoria. Si podemos ver en la Biblia, encontramos muchas personas que tuvieron la victoria sin necesitar tanto. Podemos ver a David cuando era joven, que él no ocupó tanto para derrotar al gigante Goliat. Podemos ver a Sansón, que la palabra del Señor dice que con una quijada de un asno mató a muchas personas de sus enemigos. Gloria a Dios. Dios no se limita, hermanos, en lo que nosotros pensamos que puede ser posible para poder ganar una batalla. En estos tiempos donde hoy vivimos, hermanos, donde la palabra de Dios nos habla y nos dice que hoy en día no tenemos lucha contra sangre ni carne, sino contra huestes espirituales de maldad. Ahora en día, hermanos, Dios lo que pide de nosotros, dice que es que nos humillemos ante Dios, que confiemos en Él, que no habrá proceso tan grande o más grande que el poder de Dios. Porque el poder de Dios, hermanos, para dar la victoria a su pueblo es infinito. Dice la palabra del Señor que su poder es inescrutable. El poder de Dios es tan grande que no hay otro poder, no hay otra fuerza más grande que pueda vencer al poder de Dios. Porque Dios es el único el que está con nosotros en las batallas, hermanos. Así es de que nosotros le decimos a usted, confiar en Dios es lo mejor que hay. Así como Gedeón, pues al principio él tuvo sus dudas. Al principio, como todo ser humano puede tener sus dudas, él tal vez nunca había tenido un encuentro tan real con Dios, que aún no, él no creía y pidió muchas pruebas, muchas señales para creer que en verdad era Dios que estaba hablando con él. Y cuando Dios le confirmó todo lo que él quería que le confirmara, pues él empezó. Y con lo primero que empezó fue con derribar el altar que su mismo padre tenía. Gloria a Dios. Fue derribando aquel altar, aquella estatua que él tenía, gloria a Dios, y matando al becerro de 7 años. Allí empezó, gloria a Dios, ganando esta batalla este hombre Gedeón. Y después de eso, hermanos, Dios mostró tanto el poder con este hombre, que habían aproximadamente, digamos, 32 mil hombres que estaban a favor de Gedeón. Y cuando él los llamó, dice que se regresaron 22 mil y quedaron 10 mil. Y aún Dios le dijo, esto es mucho pueblo para que ganes esta batalla, no necesitas estos 22 mil. Luego los llamó y les dijo allí que el que bebiere agua, como que lamiera el agua como el perro, pues ese no calificaba para pelear la batalla. Aleluya. Al fin de que solo con 300 hombres, con 300 hombres, Dios llevó a este hombre a pelear contra los madianitas, gloria a Dios, y esto fue suficiente para que él pudiera ganar esta batalla. Y aún si Dios no hubiera querido usar estos 300 hombres, Dios lo hubiera hecho. El mismo Gedeón hubiera ido él solo a pelear contra los madianitas. Dios lo hubiera hecho. Gloria a Dios, aleluya. Pero Dios le dio 300 hombres valientes para que fueran a pelear, gloria a Dios, contra estos pueblos, que contra este ejército que oprimía al pueblo de Israel. Este ejército que tenía el pueblo de Israel en hambre, en ruina. Me imagino que en ese tiempo había mucha hambre en el pueblo de Israel, porque este ejército venía, asolaba a Israel, se llevaban los cultivos que cosechaban, se llevaban las ovejas, se llevaban todo lo que tenían. Había hambre, había desolación. Gloria a Dios, aleluya. Pero luego Dios llamó a este hombre, gloria a Dios, aleluya, que era incapaz en su mente, él era incapaz de poder pelear esta batalla, pero Dios le dio instrucciones cómo debería de hacer, gloria a Dios, y Dios demostró el poder que él tenía. Gloria a Dios, aleluya.
0: Gloria sea al Señor, aleluya. Bendito y alabado sea el nombre del Señor, aleluya. Una de las cosas, aleluya, que hemos aprendido, aleluya, a través de esta palabra, es cómo Dios trabaja, aleluya, la manera que Dios usa, los instrumentos que Dios usa para poder, aleluya, llevar, aleluya, que un propósito se logre, aleluya. Decía nuestro hermano que el pueblo de Israel, aleluya, estaba siendo, aleluya, tremendamente, aleluya, perjudicado. Y lo primero que Dios, aleluya, le dice a Gedeón, aleluya, estas palabras motivándole, aleluya, de que él estaba, aleluya, con Gedeón, aleluya. Y podemos ver a través de, aleluya, de esta hermosa palabra que hemos tomado, aleluya, cosas muy fundamentales ahora en la vida cristiana, en la vida, podemos decir, espiritual. Aleluya, que nuestra guerra, nuestra lucha no es contra carne ni sangre. Aleluya, hay batallas, hay guerra. Aleluya, que solamente con la presencia de Dios en nuestra vida nosotros la vamos a enfrentar para poder ganar esta victoria. Debemos, aleluya, reconocer, aleluya, de que el poder es de Dios. Aleluya, nuestras armas, dice, no son, aleluya, carnales, sino espirituales y poderosas en Cristo Jesús para la destrucción de toda fortaleza. En este pasaje que hemos estado, aleluya, presentando, vemos una guerra, como decía nuestro hermano, físicamente. En los tiempos, aleluya, de Israel, ellos se enfrentaban para pelear pueblo contra pueblo, nación contra nación, aleluya, podemos decir hombre, aleluya, humanamente. Pero ahora la iglesia, aleluya, se está enfrentando, aleluya, a guerras espirituales. ¿Y cuál es el argumento que la iglesia o el cristiano está utilizando? Desde el momento en que Dios nos llama, está viendo un potencial grande en cada uno de nosotros, pero la herramienta que debemos de usar para poder tener éxito en toda victoria es la presencia de Dios en nuestra vida. Y para poder tener la presencia de Dios en nuestra vida, aleluya, y tener éxito en todo, es necesario, aleluya, acercarnos al Señor, tener una buena comunicación con Dios, aleluya. Decía nuestro hermano, aleluya, de que aún ni aquellos, aleluya, podemos decir, aleluya, hombres los cuales, aleluya, habían quedado, aleluya, ni aún con esos era posible, ni aún los 300 hombres, aleluya, eran muchos, porque para Dios, aleluya, cuando Dios quiere obrar, no ocupa la cantidad. Lo que Dios, aleluya, necesita es la disponibilidad del corazón, aleluya, sincero, íntegro delante de la presencia del Señor. Había una palabra, le dijo, le vas a destruir, le vas a vencer como a un solo hombre. Aleluya, allí vemos la promesa del Señor para cada uno de nosotros, los cristianos, los creyentes. Aleluya, si confiamos en el Señor, si creemos, aleluya, al Dios de Israel, Dios ha prometido estar con cada uno de nosotros para darnos la victoria. Y aleluya, y nos damos cuenta, aleluya, de que a través de esta palabra, aleluya, Gedeón, algo fundamental que hizo fue, en primer lugar, como decía nuestro hermano, atacar, aleluya, o destruir, o derribar, o sacar el primer impedimento, aleluya, que era en su casa, en su familia, aleluya, destruyendo el altar. Hay cosas, aleluya, de que debemos ir primeramente, aleluya, nuestra vida, nuestros altares, aleluya, nuestra familia, aleluya, por ahí se comienza la guerra. Aleluya, por ahí se comienza a tener esas grandes victorias. Aleluya, despojando todo lo que no es agradable delante de la presencia del Señor. Aún su padre Joás, aleluya, le tocó enfrentar a Gedeón, porque Dios, aleluya, le hace un llamado, aleluya, a Gedeón, y le dice, gloria a Dios, las ordenanzas o las señales que tenía que hacer. Y si nos damos cuenta ahora en día nosotros, hay cosas, aleluya, de que Dios nos pide, aleluya, como cristianos y como iglesia, aleluya, que debemos de luchar primeramente en nuestro ser para poder, aleluya, desafiar esas fuerzas, aleluya, contraria, esa batalla, esos temores en nuestra vida que no nos dejan, aleluya, ser libertados para poder sentir la presencia de Dios en nuestra vida. El temor más grande de Gedeón era que, siendo joven, y quizás muchos en Israel habían profetas que se levantaban y Dios los usaba grandemente, pero un hombre trabajador, un hombre pobre como Gedeón, Dios lo llama. Así que usted, estimado amigo, estimado hermano, no se sienta incapaz, siéntase privilegiado, siéntase contento, porque Dios le da argumento para que usted y yo podamos, aleluya, ejercer este llamado con el propósito el cual Dios tiene para cada uno de nosotros. Los medios y los recursos, decía nuestro hermano, cuando se enfrentan a una guerra, lo primero que van a decir es cuántas armas tienen, cuánto alimento tienen. Aleluya, porque el hombre humanamente se prepara. Aleluya, pero Dios capacita. Quizás no estamos preparados, aleluya, aleluya, físicamente, emocionalmente, pero espiritualmente el Espíritu Santo capacita al hombre que Dios llama. Y ese temor de servir al Señor, ese temor de darle la gloria al Señor, ese temor de sentir la presencia de Dios, se convierte en una fe, aleluya, que es la seguridad y la confianza en aquel que nosotros no vemos. Así como nos enseña la palabra, que la fe es la certeza, la seguridad, la convicción, dice, de algo que no se ve. Y al Señor nosotros le servimos, aleluya, aún no viéndole, creemos. Y dice la palabra que somos bienaventurados. Bendito sea el nombre del Señor. Esta palabra que hemos tomado, aleluya, en esta hermosa tarde, que nos ayude como cristianos, como iglesia, y a todos los amigos que nos van a estar escuchando o nos están escuchando a través de lo que es, aleluya, las diferentes plataformas. Aleluya, el pueblo de Israel, ¿verdad?, estaba siendo atacado, le llevaban los asnos, le llevaban los bueyes, las ovejas. Aleluya, y es que cuando el enemigo toca, aleluya, o la guerra está a través de lo que uno posee, a través de lo que uno tiene, entra desánimo, entra, aleluya, deseo de no seguir. ¿Por qué? Porque no es fácil. Vemos en la vida de Job, cuando Dios, aleluya, le permitió al enemigo tocarle todo lo que tenía. Aleluya, pero aún este hombre, dice, hermano, se mantenía íntegro al Señor, porque había un llamado en la vida de Job. Pero era un hombre, dice, aleluya, de los orientales, acaudalados, aleluya, enriquecido. ¿Por qué? Pero había algo especial en él, había un gran llamado. Aleluya, y cuando Dios hace un gran llamado en la vida de las personas, aleluya, bendito y alabado sea el nombre del Señor, nuestra fe está en Él, ¿verdad? Todo temor, aleluya, a través de ese llamado, podemos decirle con seguridad que todo se puede en Él. Bendito y alabado sea el nombre del Señor.
1: Qué importante, hermanos, la palabra del Señor. Y algo importante también que podemos encontrar aquí en esta lectura bíblica, hermanos, es que Dios, sabiendo quién es Él, sabiendo que Él pues no recibe consejo de nadie, que Él es poderoso, que Él es grande, que Él da las batallas a quien Él quiere, a quien Él le place dar las batallas. Y podemos ver que cuando el pueblo, gloria a Dios, por la mañana miró que estaba destruido todo el altar que el papá de Gedeón tenía, el pueblo fue al papá de Gedeón y le dijeron que sacase a su hijo porque debía de morir. Y algo sabio, me imagino que esto vino por el Espíritu Santo al papá de Gedeón. Porque el papá de Gedeón les preguntó al pueblo y le dijo: ¿habrán de contender a ustedes, gloria a Dios, o habrán de pelear a favor de Baal? Les dijo. Entonces este hombre le dijo al pueblo: si él es un Dios, si él es realmente, si Baal es un Dios que tiene poder, pues que contienda él con el que hizo este desastre, con el que destruyó este altar. Era un reto que estaba haciendo este hombre aquí, y le dijo, como decía ya también cuando Elías con los profetas de Baal, que les decía: el Dios que primero responda, a ese nos vamos a inclinar, a ese Dios nos vamos a adorar, ese será Dios en toda la tierra. Y este hombre le dijo: pues si él es Dios, si Baal es Dios, y el que destruyó el altar de Baal, si es Dios, pues que él mismo ponga la mano sobre el que destruyó, sobre su hijo. Y vimos que no pasó nada, porque realmente Baal no era un Dios poderoso, no era un Dios que el que iba a sacar de aquella calamidad al pueblo de Israel. Y ese era uno de los motivos por qué el pueblo de Israel estaba siendo atacado de esa forma. Dios lo había entregado, gloria a Dios, en manos de este ejército por rebeldes, por inclinarse a dioses ajenos. Aleluya. Pero Dios siempre tiene un plan. Dios miró a aquel pueblo que realmente estaba siendo oprimido duramente y preparó a este hombre, gloria a Dios, para que pudiese sacar, gloria a Dios, con poderes, con prodigio, gloria a Dios, a que pudiera sacar a este pueblo de Israel. Y sabemos que cuando Dios llama a alguien, hermanos, cuando Dios llama a una persona, como dijo el hermano, este hombre empezó primeramente por su casa. Empezó primeramente destruyendo el altar que su mismo padre tenía en casa. Tal vez usted, hermano, hermana, usted que es de una familia que tal vez ni cree en Dios, usted que ha sido llamado, gloria a Dios, de la calamidad, usted que ha sido llamado, gloria a Dios, tal vez usted antes, juntamente con su familia, han vivido una vida desastrosa, una vida vergonzosa, una vida, gloria a Dios, donde muchos hemos sido llamados de las borracheras, de la drogadicción, muchos hemos sido llamados de cuando nadie hacía nada por nosotros, donde éramos una vergüenza para la sociedad, aún para nuestra familia. Pero si usted ha sido llamado por Dios hoy en día, y tal vez usted es el único que de su familia que hoy está sirviendo a Dios, créale a Dios, créale a Dios, y empiece, hermanos, por su casa. Gloria a Dios, tal vez no va a ir físicamente allí a destruirle lo que sus hermanos tienen, lo que su padre tiene, que tiene ahí en su cuarto aquellos crucifijos, pero usted va a empezar con algo poderoso, que es la oración, buscando a Dios por las madrugadas, buscando a Dios por las noches, gloria a Dios, y el mismo poder de Dios irá destruyendo esos altares que tiene ese padre, que tiene ese tío, allí donde tienen unos crucifijos, donde tienen cosas de como unas cruces que tienen, que dice que es la Santa Muerte, que esas cosas acarrean maldición para la familia. Si Dios lo ha llamado a usted, si usted es el único hombre o mujer que Dios ha llamado de esa familia, tal vez de ese cantón, de ese lugar donde usted vive, confíe en Dios. Y Dios empezará a dar la victoria en usted. Poco a poco usted verá a su hermano que le está interesando el Evangelio de Jesucristo. Aquel que caminaba ya con unos rosarios, lo verá usted pronto que empezará a interesarse en estudiar la Biblia, en ir al culto de los pentecostales. Porque, hermanos, como dijo Pablo, no me avergüenzo del Evangelio, porque el Evangelio no es religión, sino que es poder de Dios. Este evangelio de Jesucristo es poder, hermanos. Y así, cuando usted sea llamado y Dios empiece a dar la victoria, gloria a Dios, a usted, usted empezará a ver su hermano que está llegando a la iglesia, empezará a ver su tío, empezará a ver su madre, aquella viejita, gloria a Dios, que usted sabe que estas viejitas de hoy en día, como lo era mi madre, unas viejitas que no les hable de la religión porque se ponen enojadísimas. Pero usted no va a contender con ellos. Usted va a ir a lo secreto con Dios y presentará a esa familia, presentará a ese pueblo ante Dios. Y entonces Dios empezará a hacer la obra en esa familia, en ese hogar. Gloria a Dios. Dios empezará a dar el poder en usted para que usted vaya con autoridad y pueda hablar y pueda ir destruyendo sus altares. Gloria a Dios, que están allí. Gloria a Dios. El mismo Espíritu Santo empezará a poner en usted esas palabras de convencimiento cuando empiece a hablar con este familiar, con su madre, con su padre, con sus hermanos. Y usted verá que no necesita hacer tanto escándalo. No, usted verá que no necesita hacer un gran escándalo, ir allá, gloria a Dios, hacer una gran bulla, a gritarle allá a su padre, a su madre, sino que solamente Dios pondrá esas palabras sabias en su boca. Y muy pronto usted empezará a ver su familia en la iglesia. Gloria a Dios, aleluya, comenzará a ver, gloria a Dios, su familia allí que viene, sus hermanos. Entonces usted empezará a dar gloria a Dios como lo hizo Gedeón, gloria a Dios, cuando fue allá a los madianitas. Dice la palabra del Señor que Gedeón fue allá a los madianitas y escuchó la conversación de dos hombres. Uno le estaba contando el sueño al otro, gloria a Dios, donde veía, gloria a Dios, y le contó el sueño, y aquel hombre le dio la interpretación. Esto es, le dijo, el pueblo, gloria a Dios, de Gedeón, que Dios ha entregado, gloria a Dios, el campamento y todo lo que los madianitas tienen. Y cuando Gedeón escuchó aquello, dice que adoró, dio gloria a Dios cuando escuchó la conversación que tenían aquellos dos hombres, donde uno contaba el sueño y el otro interpretaba. Allí Dios le estaba dando la respuesta a Gedeón. Allí Dios le estaba confirmando que en verdad sí le daría la victoria, le entregaría a los madianitas en sus manos, sus campamentos, lo que se habían robado, los asnos, los todo lo que se habían llevado. Dios se lo estaba entregando a Gedeón en sus manos nuevamente y le estaba dando la libertad de su pueblo. Así que, hermano, amigo, usted que apenas comience el evangelio, créale a Jesucristo, créale al Señor. La palabra del Señor dice que Él no dejará en vergüenza a los que en Él creen. Gloria a Dios. El salmista David decía que en la angustia él clamaba a Jehová. Cuando él se encontraba en tiempo de angustia, cuando estaba siendo perseguido aún por Saúl, cuando estaba siendo perseguido aún por su mismo ejército, gloria a Dios, cuando en aquel tiempo, cuando David regresó de la guerra y encontró que las mujeres y todos sus bienes habían sido raptados, habían sido llevados por los enemigos. Aún el mismo ejército que David tenía, dice que aún ellos mismos planeaban apedrear a David. Pero David fue y consultó a Jehová y le preguntó a Jehová si debía de seguir a sus enemigos. Y Jehová le confirmó y le dijo: ve tras ellos. Gloria a Dios. Y David fue contra aquel pueblo, gloria a Dios, contra sus enemigos. Y Jehová se los entregó en sus manos. Usted que ha sido llamado, tenga la certeza de que Dios entregará en sus manos cualquier batalla. Gloria a Dios, siempre y cuando, como le dijo, gloria a Dios, David a Gedeón, que no deberían de ir muchos a la guerra, porque posiblemente se podían jactar, se podían presumir de que por la fuerza de ellos habían ganado. Entonces le dijo: te daré pocos para que no se jacten, para que no vayan a creer que porque eran muchos fue que ganaron la batalla. Entonces créale a Dios cada día, hermanos, créale a Dios que Dios nunca lo dejará en vergüenza. Gloria a Dios, aunque hayan luchas, aunque hayan pruebas, hermanos, gloria a Dios, hoy el enemigo lo que usa en el creyente, gloria a Dios, es el desaliento, el desánimo, el dolor, está usando hoy en día en la iglesia, gloria a Dios, pero debemos de resistir. La palabra del Señor dice: resistid al diablo y él huirá de vosotros. Hoy en día, hermanos, en nosotros como iglesia muchas veces viene un tiempo de pesadez, viene un tiempo de angustia, que el alma se angustia dentro de nosotros, que no hay salida a muchas situaciones, circunstancias de la vida. Pero lo importante es mantenerse creyendo en Jehová, que Dios pronto enviará ese avivamiento espiritual a nuestra vida, a nuestra familia, a la iglesia donde nos congregamos. Pronto llegará ese avivamiento espiritual y allí veremos que en verdad sí Jehová está en la batalla, que Jehová era el que dirigía la batalla. Gloria a Dios, aleluya. Dios es bueno, hermanos. Dios es grande. Y el Dios que nosotros hoy tenemos es, dice la palabra, la palabra del Señor describe a Dios como el único, como el soberano, el independiente, que Él no depende de nadie. Gloria a Dios. La palabra del Señor lo describe como el principio, como el alfa, el omega. Gloria a Dios. El que está sentado en el trono más grande. Hoy conocemos reyes que están, que tienen su trono. Pero dice la palabra del Señor que Él es Rey de reyes y Señor de señores. Aún el Hades, el infierno y la muerte están bajo su poder. No hay nada que esté en sí, por encima de Jehová. No hay ejército, gloria a Dios, aleluya, que pueda vencer al Dios que nosotros hoy tenemos. Libro de Apocalipsis habla y dice que en aquel tiempo, gloria a Dios, cuando los ejércitos de la tierra se reúnan allá en el gran Armagedón, dice que aún los ejércitos de la tierra se reunirán a pelear contra el gran poderoso, contra el gran yo soy. Pero dice que vendrá el poderoso juntamente con la iglesia y los destruirá por completo. Así Jehová está destruyendo a aquellos que en secreto están planeando la destrucción suya, la de su familia, aquellas legiones de demonios que hoy se planean desde el infierno, gloria a Dios, aleluya, hacer daño a las congregaciones. Usted sígale creyendo a Dios y Dios dará la victoria. Bendito sea el nombre del Señor. Y ya estamos llegando a la parte final de esta programación. Ya nos quedan allí solamente unos minutitos. Y pues aprovechamos también a saludar a los hermanos que siempre están en sintonía. El hermano Marvin González, Johnny Maldonado, al pastor, al obispo Fuentes allá en Honduras, que es el director de las iglesias, gloria a Dios, acá y allá en Honduras también. Pues saludos, hermanos, que Dios les bendiga de una manera muy especial. A la familia que nos escucha allá en Olancho, gloria a Dios. Allá está la familia escuchando siempre allá en Catacamas, Olancho, y pues les saludamos de una manera muy especial. Y así pues vamos a dejar al hermano pues para que dé las últimas palabras y nos despida también en oración.
0: Aleluya, damos gracias al Señor, aleluya, por esta hermosa palabra, por este hermoso momento que hemos compartido, aleluya, la palabra del Señor. Damos toda la gloria a Él. Dios bendiga a todos los hermanos, a la fiel audiencia que ha estado ahí, aleluya, sintonizando lo que es esta programación, aleluya. Damos la gloria al Señor. Hemos estado, aleluya, tocando, hablando, aleluya, algo muy importante a través del llamado de Gedeón. Gloria a Dios. Dios siempre tiene propósito, siempre tiene, aleluya, grandes cosas para los que Él llama. Aleluya, decía nuestro hermano, aleluya, una de las cosas que nosotros debemos de tomar en cuenta es que cuando Dios llama, aleluya, Él llama con propósito, aleluya, ¿verdad? A veces va a haber temor, va a haber cansancio, va a haber fatiga, va a haber obstáculos, gloria a Dios, pero si Dios está con cada uno de nosotros, vamos a salir hacia adelante en victoria. Queremos, aleluya, dar gracias a Dios, aleluya, por esta hermosa palabra, la cual hemos estado compartiendo. Dios bendiga la familia, aleluya, que nos están sintonizando. Dios bendiga la vida de nuestro hermano. Aleluya, Dios bendiga la vida de los pastores Acosta. También Dios les bendiga grande y poderosamente. Aleluya, ellos están liderando en lo que es, verdad, la iglesia. Jesucristo es el Señor. Aleluya, toda la gloria sea para Él. Aleluya, ya que a través, verdad, aleluya, de todo lo que se está realizando son proyectos, verdad, llevando la palabra del Señor, aleluya, a diferentes partes del mundo. Y que sea Dios bendiciéndoles, verdad, por esta hermosa labor, aleluya, que ellos están desempeñando como iglesia. Dios bendiga a nuestro hermano también, ¿verdad? Selvin. Gloria a Dios, nuestro hermano Selvin, ¿verdad? Dios bendiga a toda su familia también allá en Olancho. Gloria a Dios, aleluya, que sea el Señor bendiciéndole de una manera muy especial. Agradecemos al Señor, estimado hermano, aleluya, por habernos regalado esta bendición. Queremos venir en unas palabras de oración, ¿verdad? Para así poder quedar aleluya, despedidos de esta hermosa programación. Amado Dios, te damos gracias en el nombre de Jesús por esta hermosa bendición que nos ha permitido poder, Dios mío, compartir tu palabra, Señor, esa palabra que es vida, esa palabra, Señor, que hasta el día de hoy nos ha sustentado, Señor amado. Gracias te damos. Bendice a cada amigo, bendice a cada oyente, bendice a cada hermano, a cada hermana, Señor, que ha estado pendiente de esta programación. Te pedimos, Señor amado, de que si hay alguien enfermo, Señor, ponga su mano poderosa, Dios mío, hasta ahí, Dios mío, donde él se encuentra, Padre, esa persona, aleluya, pueda recibir, Señor, un toque de tu presencia, Señor, y que usted pueda, Señor amado, calmar, Señor, aleluya, ese dolor, aleluya, poniendo esa mano poderosa, Señor amado, en el nombre de Jesús. También pueda alcanzar, Señor, aquel, Dios mío, que se encuentra, Padre, perdido, Señor, fuera de tus caminos. Tenga misericordia, Señor, el Dios mío, de esas personas. No importa, Padre, aleluya, donde sea que se encuentren, que sea su propósito, Señor, alcanzándolo para poder, Dios mío, ir nuevamente al camino de la salvación. Te damos gracias, amado Dios, aleluya, en esta hermosa hora, por este momento, Padre, por la fuerza, por darnos la bendición de poder compartir tu palabra, Señor, en el nombre de Jesús de Nazaret. Amén y amén. Dios les bendiga. Quedamos saludados en esta hermosa hora. Hasta aquí ha llegado nuestra participación.
1: Amén. Dios les bendiga.

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eso. Atamos, atamos, atamos los demonios que están oprimiendo. Atamos los demonios de desánimo. Atamos los demonios de lascivia. Atamos los demonios de engaño. Atamos los demonios de mentira. Satanás,

Dios un avivamiento, un avivamiento de santidad, un avivamiento de pureza, un avivamiento de integridad, un avivamiento de nuevo nacimiento, un avivamiento de cambios radicales, radicales, santo. Mi alma te alaba, Dios. Ay, santo, te adoro, te adoro, te adoro, te adoro. Escucha, papá. Escucha, Dios de la gloria. Oh, en el nombre de Jesús. Oye el clamor, oye el clamor. Oye el clamor en este lugar santo. Oye el clamor de la iglesia, Padre. Aleluya, desde el más grande hasta el más pequeño. Está clamando en esta noche. Hay un clamor santo, mi alma te alaba, Dios. Están temblando las tinieblas. Tu palabra dice que los demonios creen, pero tiemblan, tiemblan, tiemblan, tiemblan, tiemblan. Están temblando los demonios en el nombre de Jesús de Nazaret.

yo lo desataré en el nombre de Jesús. Atamos, atamos al hombre fuerte, atamos al brujo mayor, lo atamos, lo atamos. No puede operar, no puede trabajar, no puede. Se apagan los pelones, se apagan los altares, se derriban los altares.

0: Jesús, de Jesús, de Jesús. Santo, mi alma te alaba, mi alma te alaba. Muévete, poder de Dios, muévete, muévete, muévete, muévete, muévete, muévete. Oh. Aleluya. No deje de clamar, no deje de clamar. Nuestro hermanito Saúl sigue. Oh, santo, santo, santo.
1: Gloria, gloria, gloria, gloria, gloria, gloria al que vive, gloria al que vive, gloria al que vive. Seguimos clamando, seguimos invocando ese nombre. Aleluya, ese nombre que es sobre todo nombre. El Espíritu de Dios se pasea en este lugar. El Espíritu de Dios se pasea en este lugar. Aleluya, aleluya, aleluya. Clame, clame, adore, adore. Vamos, adoramos al que vive. Adoramos al que reina por los siglos de los siglos. Aleluya, Él es bendito, Él es bendito, Él es el soberano. Oh, gloria, las tinieblas tienen que retroceder en el nombre de Jesús. Aleluya, este lugar es libre, este lugar está limpio. Aleluya, este lugar es libre para el santo Dios mío. Aleluya, para alabarle, para bendecir su nombre. Oh, glorioso Dios de gloria, oh, bendito sea su nombre, oh, bendito sea su nombre, oh, bendito sea su nombre, oh, bendito sea su nombre, oh, bendito sea su nombre. Hay poder en ese nombre, hay poder en el nombre de Jesús, hay poder en el nombre de Jesús. Aleluya, las tinieblas retroceden. Ceden en el nombre de Jesús, en el nombre de Jesús. Aleluya, todo principado, toda potestad, aleluya, se tiene que ir en el nombre de Jesús. Aleluya, todo lo que se ha planeado, Dios amado, aleluya, en el nombre de Jesús. Hay un pueblo que cree, hay un pueblo que cree en este lugar. Aleluya, aquí hay un pueblo que cree. Aleluya, que Cristo tiene poder, que Cristo tiene poder, que Cristo tiene poder. Aleluya, que la sangre de Cristo tiene poder. Aleluya, y ante ese nombre, aleluya, se doblará toda lengua, toda rodilla. Aleluya.

Señor, aleluya. Jesús es el Señor de esta iglesia. Jesús es el Señor de esta iglesia, aleluya. Jesús es el Señor de esta iglesia, aleluya. Oh, gloria, oh, gloria, oh, gloria. A su nombre es la gloria, a su nombre es la gloria. Bendito el que viene, bendito el que viene, bendito el que viene, aleluya. Bendito el que viene, aleluya. Hay poder en Cristo, hay poder en Cristo, aleluya. Solo queremos darle la gloria, solo queremos bendecir ese nombre, solo queremos bendecirle, Padre amado, solo queremos exaltar su nombre, aleluya. La gloria es suya, Dios mío, la gloria es suya, Padre eterno, aleluya. Se rompen las cadenas, se rompen las cadenas, aleluya. Mire todo cansancio, Dios mío, aquel que vino, Dios amado, aquel que dijo, este es mi último culto, aleluya, yo no puedo seguir más, aleluya. Fuerzas nuevas, dice, aleluya, aleluya. Hay fuerzas nuevas en Cristo, hay fuerzas nuevas en Cristo, hay fuerzas nuevas en Cristo, aleluya. Diga el débil, fuerte soy. Diga el débil, fuerte soy, aleluya. Aleluya, diga el débil, fuerte soy en Cristo, aleluya. Porque todo lo puedo en Cristo que me fortalece, aleluya. Oh, gloria sea su nombre. Oh, gloria sea su nombre. Oh, bendito Dios, aleluya. Oh, gracias Jesús. Gracias Jesús, aleluya. Mire todo espíritu de desánimo, Cristo amado, Dios amado. Oh, glorioso Dios amado. Bendice para el santo, levanta, Dios mío. Levántalos, Padre mío, aleluya, en el nombre de Jesús, por el poder de la palabra, Cristo amado, por el poder de su palabra, Dios mío, oh glorioso Dios de gloria. Asimismo, Dios mío, oramos, Dios amado, por cada uno de, aleluya, los que estamos en este lugar, Dios mío, por la sociedad de caballeros, Cristo amado, se los presentamos, Dios amado. Mira el presidente de sociedad, Cristo amado, cúbrelo, Padre Santo, aleluya, cúbrelo con su mano poderosa, Dios mío, mírala, aleluya, oh glorioso Dios, aleluya. Bendice la directiva, Cristo amado. Glorifíquese, Padre mío, en el nombre de Jesús, aleluya. Todo lo que se levante, Dios mío, aleluya. Con los líderes, Dios mío, los líderes de sociedades, Padre eterno, aleluya. Todo lo que, aleluya, todo lo que se levante, Dios mío, aleluya, con la vida de ellos, Cristo amado, en el nombre de Jesús, aleluya. En el nombre de Jesús, retroceden por el poder de la palabra, Dios mío. Oh gloria, recibe gloria, Dios mío. Mira la sociedad de damas, Dios mío, a su presidenta, Dios mío. En el nombre de Jesús, cúbrela, Padre amado, Dios mío, Padre eterno. Mire, aleluya, la sociedad de jóvenes, Padre Santo, Dios mío. Mira a su presidente, Dios mío, llénalo de gracia, Padre eterno, aleluya. Úselo para su gloria y honra, Dios mío. En el nombre de Jesús, aleluya. Oramos, Dios mío, por los líderes, Dios mío, por los diáconos, Padre eterno, aleluya. Dios amado, Dios mío, ponemos en sus manos también, Dios de gloria, a los predicadores, Padre eterno, aleluya. Dios mío, úsalos con poder y gloria, papá. Úsalos con poder y gloria, Dios mío. Que déle esa palabra, Dios mío. Esa palabra, Dios amado, que este pueblo necesita, Cristo amado. Aleluya, que este pueblo necesita, Padre eterno, aleluya. En el nombre de Jesús, aleluya. Oramos por los maestros también, Dios amado. Oh, glorioso Dios de gloria. Bendígalos, Padre mío, aleluya. Cubre, Padre Santo, aleluya, este ministerio, Dios mío. Cubre este ministerio, Padre eterno, aleluya. En el nombre de Jesús, aleluya. Que su palabra pueda ser llevada, Padre eterno, a los confines de la tierra, Dios mío, aleluya. Oh, glorioso Dios, aleluya. En advertencia, Padre Santo, Dios mío, que hay un solo Dios, aleluya. Que hay un solo Dios y un mediador entre Dios y los hombres, aleluya. Jesucristo, aleluya. Jesucristo, aleluya. Jesucristo, aleluya. El que resucitó, aleluya. Él es la gloria. Al que se levantó de los muertos, aleluya. Y tomó las llaves del Hades, aleluya, del infierno, aleluya. Y se sentó a la diestra de Dios Padre, aleluya. Cristo vive. Cristo vive, Cristo vive, aleluya, Cristo vive, aleluya. Él no está muerto, Él resucitó, aleluya. Y su resurrección, aleluya, es nuestra garantía. Sí, Señor, aleluya. Porque si usted vive, nosotros también vivimos, aleluya. Bendito sea su nombre. Gracias, Cordero Santo. Gracias, mi Rey amado, Dios mío. Le ponemos sus manos, Dios amado. Mira a nuestro pastor, Rey de gloria. Dios mío, guárdalo, Padre Dios, aleluya, apallado, Dios mío,
en él, en su familia, en su hogar, Dios mío. Fortalécelo, Padre eterno, aleluya. Dele fuerza a seguir adelante, Cristo amado, aleluya. Dios mío, guárdalo, poroso Dios amado. Úselo para su gloria y honra, Dios mío. Donde quiera que lo lleve, Dios mío, a predicar su palabra, Padre eterno. Úselo para su gloria, úselo para su honra, Dios amado. Ponga palabra, Dios mío, ponga palabra de autoridad, Dios mío. Esa palabra del cielo, Dios amado, aleluya. Oh, glorioso Dios amado. Oramos por él y su familia, su esposa, Dios mío. Mira a sus hijos, Padre eterno, aleluya. Guárdalos, Padre eterno, aleluya. Dios de gloria, así le ponemos sus manos, Dios mío, a cada pastor, Padre eterno, aleluya, de este ministerio, Dios mío. Guárdalos, Padre eterno. Bendígalos, Dios mío. Cada familia, Dios amado, protégelos, Padre eterno, aleluya. Aunque, aleluya, el enemigo se levante, Padre eterno, aleluya. Pero, aleluya, usted está con nosotros, Padre santo, Dios mío, aleluya.

0: Oh, glorioso Dios, aleluya. Usted es el que va como poderoso gigante, aleluya. Aleluya, usted es como el que va, aleluya, venciendo, Dios mío, aleluya. Oh, gloria sea tu nombre, Dios mío. Padre eterno, Dios amado, Dios de gloria. Oramos, Dios mío, aleluya. Así también, Dios amado, le ponemos en sus manos, Rey de gloria. Mire, mis hermanitos, Padre eterno, aleluya, que van a pasar las aguas bautismales, Dios mío, aleluya. Oh, glorioso Dios, aleluya. Mire lo que se quiere interponer, Dios amado, aleluya, para que ellos no den ese paso, Padre eterno. Oh, glorioso Dios, aleluya. Yo se los pongo en sus manos en esta bendita hora, Padre eterno. Glorifíquese en ellos, Dios mío, aleluya. Mire todo lo que sea de atraso, Padre eterno, aleluya. Todo lo que quieren impedir, Dios mío, aleluya, que pasen, hagan ese paso, Cristo amado, en el nombre de Jesús. En el nombre de Jesús, aleluya. Quede inoperante, Padre eterno. Quede inoperante en su nombre. Quede inoperante en su nombre, Rey de gloria. Padre amado, Dios de gloria. Así oramos, Padre santo, Dios mío. Mira las naciones, Padre santo, Dios mío, que están afligidas, Dios mío, Padre eterno, por esto que está pasando a nivel del mundo, Dios mío. Misericordia por las almas clamamos, Dios mío. Misericordia clamamos por las almas, Padre santo, Dios mío. Mira las almas que están sufriendo, Dios mío, aleluya, esas vidas, Padre eterno, aleluya, ya en el país de Venezuela, Cristo amado. Misericordia para esas vidas, Padre eterno, esa familia, Dios mío. Enviamos el poder de la palabra, Padre eterno. Fortalezca, Padre santo, Dios mío, esa vida, Dios mío, aleluya, Padre eterno, aleluya. Esas son señales, Dios mío, esas son señales, Padre eterno, aleluya, que su venida está cerca, amado Dios, aleluya. Su venida está cerca, Padre santo, aleluya. Su venida está cerca, Cristo amado, aleluya. Dios mío, Dios mío, yo le presento a su iglesia a nivel del mundo, Padre eterno, aleluya. Oramos, Dios mío, por la iglesia, Padre eterno, aleluya, aleluya, aleluya, que en ese momento, Cristo amado, aleluya, que los encontremos dignos, aleluya, que los encontremos dignos, Padre eterno, aleluya, de ser levantados ante su presencia, Padre eterno, aleluya. Dios mío, santifica a su iglesia, Dios amado. Nosotros con nuestra fuerza no lo podemos hacer, Dios mío, pero sí, Señor, aleluya, clamamos, Dios mío, misericordia, Dios mío, no suelte a su iglesia, Dios amado, no la sueltes, por favor, Dios mío, aleluya, que ninguno de los que estamos congregados aquí, Padre eterno, aleluya, se quede, Dios mío, en ese momento, Padre santo, aleluya, en ese momento que usted levante a su iglesia, Dios amado. Oh, glorioso Rey de gloria, gracias Espíritu de Dios, aleluya, a su nombre es la gloria, Dios mío. Nosotros nos encargamos de darle la gloria, la honra y la alabanza a usted, Padre eterno, aleluya, porque usted es el único merecedor, Dios amado, el que merece la gloria, el que merece la honra, la alabanza por los siglos de los siglos, aleluya, amén, aleluya. Bendito el que viene, bendito el que viene, bendito el que viene aquí, aleluya, en su palabra, un poquito, aleluya, y el que ha de venir vendrá y no tardará, aleluya. Prepara su iglesia, Dios mío, prepárala en santidad, Padre eterno, aleluya, prepárala, Padre santo, Dios mío. Oramos, Dios mío, aleluya, por las almas, Padre amado, oramos por las almas, Cristo de gloria, misericordia, Dios mío, por las almas, Padre amado, sálvelas, por favor, sálvelas, por favor, Dios mío, aleluya, Dios mío, que no se pierdan, Padre eterno, aleluya. Mire esa alma, Dios mío, que está a punto de perder la vida, Padre eterno, aleluya, está a punto, Padre santo, Dios mío. No permita, Dios mío, que vaya a un lugar de condenación, Dios de gloria. Alcáncela, Padre mío, ahí, Dios mío. Oh, glorioso Rey de gloria, se lo imploramos, Dios mío, se lo imploramos, Abba Padre, aleluya. Oh, glorioso Rey amado, bendito Dios de gloria, hay poder en Cristo Jesús, aleluya. Mi alma le adora, mi alma le salta, mi alma bendice al Rey de gloria, al que vive y vive y reina por los siglos de los siglos. A Él es la gloria, a Él es la honra por los siglos de los siglos, aleluya, amén. Gloria a Dios, gloria a Dios, gloria a Dios para siempre, alabado sea su nombre, gracias Jesús.
1: Santo, santo, aleluya. Bendito sea tu nombre, Padre amado. A ti damos toda la gloria, Padre. Recibe la alabanza. No a nosotros, sino a ti sea toda la gloria, Padre. Venimos a adorarte, a bendecir tu santo nombre. Bendito sea tu nombre. Alabado sea el nombre del Cristo que vive y que liberta. Bendito, bendito. Recibe la gloria. Recibe la alabanza, Espíritu Santo de Dios. Toma el control. Toma el control de este escenario, Espíritu Santo. nosotros no somos nada, solo somos siervos inútiles. Eres tú, Espíritu Santo, eres tú el de la gloria. Recibe la gloria, Padre. Te adoramos y bendecimos tu santo nombre. Bendice alma mía, Jehová. Bendice alma mía, Jehová. Bendice alma mía, Jehová. Y bendiga todo mi ser su santo nombre. Aleluya, aleluya. Permíteme adorarte, Padre. Permíteme decirte, Padre, que estoy agradecido por tu misericordia. Que estoy agradecido, Padre, por tenerme en tu casa, Dios mío. Que estoy agradecido, Señor, por haberme sacado de las tinieblas, Señor, hacia tu luz admirable. Tu palabra dice, Padre, que a los suyos vino y los suyos no le recibieron, pero a los que le recibieron, a los que creen en su nombre, les dio potestad de ser hechos hijos de Dios. Y esto no voluntad de sangre, ni de voluntad de carne, ni de voluntad de varón, sino de Dios. Gracias, Padre, gracias. Aleluya, aleluya. Bendito el que vive, bendito el que habita en la eternidad. Me uno con tu pueblo, Padre. Me uno con el pueblo que tú has predestinado, Señor. Tu palabra dice que a los que tú predestinaste, a estos llamaste, y a los que llamaste, a estos justificaste, y a los que justificaste, a estos glorificaste. Tu palabra, Padre bendito, dice que si Dios es por nosotros, ¿quién contra nosotros? El que no escatimó ni a su propio hijo, sino que lo entregó en rescate por todos nosotros. Aleluya, bendito sea tu nombre. Mi alma alaba al Cristo que vive. Padre bendito, levanta, Padre, me uno con mi pastor, me uno con las damas, con los caballeros, con la juventud, Dios mío. Levántate, pueblo, Señor, levántate, levántate, levántate y resplandece, porque ha venido tu luz y la gloria de Jehová ha nacido sobre ti. Resplandece alrededor, Dios mío, de este pueblo, resplandece alrededor de la dama, alrededor de los caballeros, de la juventud, Dios mío. Resplandece ahí, Dios mío, donde está esa oscuridad, Espíritu Santo de Dios. Aleluya, aleluya. Bendito sea tu nombre, Padre. Hoy tomamos, Dios mío, hoy ponemos todas nuestras cargas encima de ti, Señor. Toma nuestras cargas, Padre. Tómalas, tómalas. Son tuyas, son tuyas. Tu palabra dice, Padre, venid a mí los que estáis trabajados y cargados, y yo los haré descansar. Son tuyas, Padre. Hoy solo quiero sentir tu presencia. Hoy solo quiero sentir, Dios mío, las caricias del Espíritu Santo. Señor, llega, Padre, llega donde está la necesidad, Señor. Te presentamos las peticiones, Señor, de los hermanos que le están viendo en las redes, Dios mío. Esa madre que está clamando, Señor, por sus hijos, Señor. Mira esa nación, Dios mío, de Venezuela, Señor. Ten misericordia, Señor. Extiende tu mano de benevolencia, Padre. Tu palabra dice, Señor, que el brazo de Jehová no se ha cortado para salvar, y aún tuyo no se ha grabado para oír, Dios mío. Aleluya, aleluya. Recibe, Padre, recibe la alabanza, Padre. Te entregamos esta opresión, Señor, te la entregamos, Padre. Tu palabra dice que donde llega la luz, las tinieblas no prevalecen, Padre. Derriba, Padre, derriba los altares, Señor. Apaga la vela, Señor, los demonios, Señor, que están inculcando, Dios mío, a que el pueblo se enfríe, Señor amado. Hoy resistimos, Señor, hasta la brujería, atamos al hombre fuerte. Tu palabra dice, aquí le doy potestad de hallar serpientes y escorpiones, y sobre toda fuerza del mal, y ningún daño nos hará. Hoy usa esa autoridad, Padre, uso tu palabra. Aleluya, aleluya, Padre. Derriba, Padre, derriba los altares, Dios mío, a los vudú, Señor. Espíritu de Jezabel, fuera, fuera en el nombre de Jesús. Fuera, fuera, fuera, espíritu inmundo, fuera de este lugar. Fuera, fuera, suelta esa mente cautiva. Suéltala, suéltala en el nombre de Jesús. Libertad, libertad, libertad. Tu palabra dice, el que
2: se une al Señor, un espíritu es con Él. Nos unimos, Padre. Hoy somos uno contigo. Somos uno, Padre. Trae libertad, Señor. Llena esa presencia, Dios mío. Inunda esta casa de tu presencia, Dios mío. Inunda, Padre, aquellos que vienen sedientos de una palabra, Señor. Aquellos que vienen con necesidad, que vienen cargados, Dios mío. Toma esas cargas, llénalos de tu presencia, Dios mío. Sustenta, sustenta a vida, Padre. Tu palabra dice: cuando mi alma desfallecía en mí, me acordé de Jehová y mi oración llegó hasta ti. Desde tu santo templo, tú habitas en esta casa, Padre. Tú habitas en esta casa. Tu palabra dice, Señor, que sin fe es imposible agradar a Dios. Llena, Padre, aumenta la fe, Dios mío. Clamamos, Señor, por el pastorado, Señor. Clamamos por los hermanos en Italia, en Holanda, Dios mío. Lleva tu palabra, Señor. Lleva palabra de edificación a tu pueblo allá, Dios mío. No lo sueltes, no sueltes a ese pueblo, Dios mío. Llena a los pastores, llena a mis hermanos del Perú, Señor. En Holanda, Señor amado, en Honduras, en El Salvador, en México, Padre bendito. ¿Dónde está mi hermana Marta Ramos, Dios mío? ¿Dónde está mi hermano José Ramos ahí, Dios mío? Respáldalo, Señor. Respalda a tus siervos, Espíritu Santo. No lo sueltes, Padre. No sueltes el remanente, Dios mío. Ahí, Dios mío. Llena de tu Espíritu Santo, Dios mío. Enviamos la palabra, Señor. Aleluya, aleluya. Hay poder en el nombre de Jesús. Hay poder en tu nombre, Padre. Trae libertad, Dios mío. Extiende tu mano de benevolencia, Dios mío. Toma nuestras cargas, Dios mío. Tómate remanente, Dios mío. Sigue ensanchando nuestro territorio, Señor. Sigue llenando de tu presencia, Dios mío. Trae un despertar a nuestras vidas, Señor. Trae un despertar, Espíritu Santo de Dios. Despierta mi espíritu, Señor. Despierta a mis hermanos, unge a mis hermanos para orar, Señor. Unge a todo este pueblo, Dios mío, para interceder, Señor. Únenos en un solo sentir, Dios mío. Quita la división, Señor. Trae la unidad en el Espíritu, Señor. Trae, Padre bendito, ese amor, Dios mío. Ese amor que es tuyo, Dios mío. Porque tu palabra dice que de tal manera amó Dios al mundo. Inúndanos de ese amor, Señor. De esa misericordia, Padre. Quita todo espíritu de juicio, Señor. Quita todo espíritu de contienda, Padre. Quita todo espíritu, Señor amado, que atormenta la mente, Señor. Hoy sujetamos todo dardo, Dios mío. Lo llevamos a la obediencia de Cristo. Fortalece, Dios mío. Fortalece a los líderes, Señor. Fortalece, Dios mío, a los diáconos, Padre. Fortalece a mis hermanos, Padre. Clamamos por los que están perdidos en las calles, Señor. Por los que están en los hospitales, Espíritu Santo. Por los que habitan, Dios mío, en la las calles, Dios mío, que están en depresión, Señor. Hoy clamamos por ellos, Señor. Padre mío, liberta esas almas, Señor. Rompe las cadenas, Señor. Tráelos a tu presencia, Dios mío. Trae gente, Dios mío. Llena este templo, Padre, de gente, Padre, que tenga hambre de tu presencia, Dios mío. Que tenga hambre, Dios mío, de encontrarse, Padre, con el Dios vivo, Padre bendito. Revélate a nuestras vidas, Padre. Revélate a mi vida, Padre. Revélate, Señor. Revélate, Padre. No quiero ser uno, Dios mío. No quiero conocerte, Padre. Yo vine a conocerte, Padre. Mi alma tiene sed de ti, Dios mío. Tengo hambre de ti, Señor. Tu palabra dice: si conocieras el don de Dios y quién es el que te pide de beber, tú le pedirías agua. Oh, Dios mío, susténtame con tu presencia. Sustenta a mis hermanos, Señor. Sustenta, Dios mío, sus matrimonios, Señor, esa familia, Señor, esos esposos de mis hermanas, Padre, que no te conocen, Dios mío. Ahí, poder de Dios, llega ahí, Padre. Quebranta esa cadena, Señor. Quebranta ese yugo, Padre bendito. Conviértelo, conviértelo para tu gloria, Padre. Convierte, Padre, a esos hijos, Señor, que un día estuvieron aquí, Señor, dándote la gloria, Señor. Y aquellos, Dios mío, que estuvieron en tu casa, Dios mío. Hoy clamamos pedimos misericordia, Señor. Misericordia, Padre. Misericordia por esos jóvenes, Señor, que se han descarriado, Padre. Levanta, Padre. Levanta hombres, Padre, que tengan hambre y sed de ti, Dios mío. Levanta, Padre. Levanta un remanente, Padre, que no tenga miedo, Padre, de predicar el evangelio, Dios mío. Trae tu palabra y liberta, Señor. Trae tu palabra, Dios mío, y restaura esa vida, Señor. Trae tu palabra, Dios mío, y salva, Señor. El tiempo se acerca, Dios mío. Despiértanos de este sueño, Dios mío. Despiértanos de este conformismo en el que hemos caído, Padre. Despiértanos, Padre. No lo permita, Señor, que nuestra vida espiritual decaiga. No lo permita, Padre. Aleluya. Gracias, Padre. Ay, Espíritu Santo de Dios, sigue obrando, Padre. Sigue obrando nuestras vidas, Espíritu Santo. Aleluya, aleluya. Hay poder en tu nombre, Padre. Sigue bendiciendo a tu remanente, Señor. Sigue levantando a mi pastor. Sigue guardando a mi pastora, Dios mío. Guarda a sus hijos, Padre bendito. Envía a tus ángeles, Padre, a que los guarden, Señor. Sigue llenando a mi pastor, Señor. Sigue le dando esa sabiduría, esa autoridad, Dios mío. Esa revelación, Dios mío. En el nombre de Jesús, clámanos, clamamos por él. Señor, únenos a su visión, Padre, únenos a la visión, Dios mío, únenos, Padre, únenos, Espíritu Santo de Dios. Aleluya, aleluya. Recibe toda la gloria, Padre. Recibe toda la alabanza, Padre bendito. A ti sea toda la gloria, Padre. Solo somos siervos inútiles, bendito Dios. Mi alma te bendice. Gracias, Padre. Gracias, Hijo, y gracias, Espíritu Santo.

0: Gloria a Dios, bendito sea el poderoso nombre de Jesús. Dios bendiga más, iglesia. Dios bendiga más. ¿Quién vive? Y a su nombre. Saludamos a todos los que están presentes, a los amigos en especial, que sean bienvenidos. Y mientras los hermanos se acomodan, se sientan, queremos saludar a toda esa audiencia que está escuchando y que lo están viendo por diferentes plataformas, por redes sociales. Queremos decirles de que nosotros los amamos y que siempre vamos a estar aquí orando por ustedes. Hay muchas personas que nos ven en diferentes partes del mundo, en Sudamérica, en Norteamérica, en Centroamérica, allá en Europa, en quizá el continente, en Oceanía, allá en África. Que Dios los bendiga y que recuerden que hay un Dios todopoderoso. Y hoy, este día es un culto especial, porque es un culto de misiones. Y sabemos que la iglesia es, ¿verdad?, bien importante que practique las misiones. Bendito sea el nombre del Señor. Y la Biblia nos enseña de que en el Antiguo Testamento hubo alguien que fue asignado para hacer misiones, y ese es Abraham. Recordamos que Dios pues designó a Abraham que fuera a tierra desconocida para poder anunciar la fe. Bendito sea el nombre del Señor. Y poder llevar el Evangelio. Otro hombre que también en el Nuevo Testamento que fue asignado para hacer misiones fue el apóstol Pablo. El apóstol Pablo, él fue un hombre que construyó, levantó comunidades cristianas, y también él pues levantó iglesias. El apóstol Pablo llevaba la palabra del Señor. Bendito sea el nombre del Señor, con poder. Y es bien importante la misión, y estamos aquí para celebrar las misiones, y damos un aplauso a los que se han hecho presentes y que puedan, ¿verdad?, aportar en las misiones. Pero la Biblia habla de un hombre que fue el misionero de misioneros, el permanente, el que tiene el primer lugar, y ese es Jesucristo de Nazaret. Dice la Biblia que Jesucristo dejó su trono para venir aquí a la tierra y caminar en diferentes ciudades, y vino a sanar, vino a libertar, vino a levantar al caído, vino a hacer milagros, vino a salvar al que estaba oprimido, al que estaba encadenado, a liberar a todos aquellos que estaban endemoniados. Y por eso estamos aquí, porque tuvimos la oportunidad, la virtud de poder alcanzar la luz de Jesucristo, y estamos aquí para darle la honra, la gloria y el poder a Jesucristo de Nazaret. Y como primera parte con la lectura bíblica, vamos a dejar a nuestra hermanita Ana Castañeda, que ella va a llevar la lectura bíblica. Dile un aplauso al Señor y recibamos con un aplauso a nuestra hermana.
1: Gloria a Dios, aleluya. Que Dios le bendiga, amado pueblo del Señor. Que Dios le bendiga más. Me siento muy feliz y contenta, gloria a Dios, de estar este día en esta hermosa hora para adorar y glorificar el nombre del Señor. Y también agradeciendo al pastor y a la familia pastoral, gloria a Dios, que me han permitido que sea yo quien desempeñe este hermoso privilegio en esta hermosa hora. Gloria a Dios, aleluya. Gloria a Dios, aleluya. Gloria a Jesús, me siento muy contenta de ser parte de esta hermosa congregación, aleluya. Gloria a Dios, aleluya. Vamos a leer la palabra de Dios en Salmos 96, gloria a Jesús, aleluya. Gloria a Dios, aleluya. Poderoso el que vive, el que reina por los siglos de los siglos, gloria a Dios, aleluya. Por el cual estamos reunidos en esta hora, gloria a Dios, para exaltar su santo y bendito nombre, gloria a Jesús, aleluya. Gloria a Dios, aleluya. Salmos 96, gloria a Cristo, aleluya. La palabra de Dios se lee honrando al Padre, al Hijo y al Espíritu Santo de Dios, y a su letra dice: Cantad a Jehová cántico nuevo, cantad a Jehová toda la tierra, cantad a Jehová, bendecid su nombre, anunciad de día en día su salvación, proclamad entre las naciones su gloria y en todos los pueblos sus maravillas. Porque grande es Jehová y digno de suprema alabanza, temible sobre todos los dioses, porque todos los dioses de los pueblos son ídolos, pero Jehová hizo los cielos. Alabanza y magnificencia delante de él, poder y gloria en su santuario. Tributad a Jehová, oh familia de los pueblos. Dad a Jehová la gloria y el poder. Dad a Jehová la honra debida a su nombre. Traed ofrendas y venid a sus atrios. Adorad a Jehová en la hermosura de la santidad. Teme delante de él toda la tierra. Decide entre las naciones, Jehová reina. También afirmó el mundo y no será conmovido. Juzgará a los pueblos en justicia. Alégrense los cielos y gócese la tierra. Brame el mar y su plenitud. Regocíjese el campo y todo lo que en él está. Entonces todos los árboles del bosque rebosarán de contentos delante de Jehová, que vino a juzgar la tierra. Juzgará al mundo con justicia y a los pueblos con su verdad. Gloria a Dios, aleluya. Qué linda palabra, gloria a Cristo, aleluya. Adoremos y exaltemos de todo corazón a nuestro Padre Celestial, aleluya, que nos ha redimido con su sangre preciosa, aleluya, y que somos predestinados, gloria a Dios, aleluya, para una salvación tan grande, gloria a Dios, aleluya, que muy pronto, oh gloria a Jesús, aleluya, será manifestada, gloria a Cristo, aleluya. Poderoso el que vive, el que reina, gloria a Dios, aleluya. Que el Señor le bendiga, gloria a Dios.
0: Bendito sea el nombre del Señor. Damos gracias a la hermanita, a su familia, a su esposa, a su esposo por esa preciosa lectura. Y llegó el momento del devocional y vamos a dejar a nuestra hermana Connie Quintanilla. Pero antes que ella pase al frente, quiero contarle un poquito. Cuando yo me convertí, ¿verdad?, acepté a Jesucristo como mi salvador personal. Bendito sea el nombre del Señor. Y comenzaba a congregarme en la iglesia, ¿verdad? Yo observaba todo detalle. Y hay algo que me parecía raro. Y eso era que en el momento de las alabanzas había un hermanito que se levantaba con fervor y empezaba a correr adentro del templo y por en medio del templo. Y eso me parecía raro, yo creo que las hermanas se acuerdan. Entonces, pero el Espíritu Santo empezó a enseñarme de que de la forma que tú alabas al Señor, bendito sea el nombre del Señor, depende de tu fe y tu gratitud. Gloria a Dios. Eso significa que si tu fe es pequeñita, tu alabanza va a ser pequeñita. Si has creído en Dios pequeñito, tu alabanza va a ser pequeñita. Pero si tú crees en un Dios todopoderoso, vas a empezar a gritar gloria a Dios, aleluya, levantar tus manos, correr, llorar, todo lo que te quieras hacer. Y el poder de Dios es el que te va a mover. Y la gratitud, la fe que mueve montañas, eso es lo que Dios hace. Dejamos a nuestra hermana y siéntense libres de adorar al Señor. Si quieren correr, déjense mover por el Espíritu Santo.
2: Gloria sea al Señor, amén. Que el Señor le bendiga, amados hermanos, en esta noche, amén. Damos gracias al Señor, amén, por permitirnos estar aquí en esta noche, amén. Gracias a la familia pastoral, amén. ¿Y cuántos pueden decirle al Señor que necesitan de Él, amén? ¿Cuántos le pueden decir al Señor, Señor, yo necesito de Ti? Bendito Dios, aleluya. Vamos a alabar al Señor, amén.

Gloria sea el Señor, amén. Cuando Saúl se

el Señor les bendiga, amada iglesia del Señor. Que el Señor les bendiga más. Qué bonito es sentir la necesidad en nuestros corazones de alabar y glorificar.